0: Francesco.
1: Non sarete escuchar la, realmente la voz del panda.
2: Anda, mira qué bonito. Oye,
3: panda,
2: pero a ver.
3: A mi familia somos fan de ti.
2: Oye, Erika, pero ¿cómo que lo que te da gusto es escuchar la voz real del panda? O sea, no entiendo que la hago, la finjo, la cambio. ¿Cómo?
1: Porque
2: ¿qué?
1: Aquí, en el teléfono se escucha diferente y en el radio se escucha diferente.
2: Ay, no es cierto.
1: Por eso es que no logré saber.
2: Erika, hable el sargento Pogani. Yo soy la persona que le rasco los ojos por dentro a su hijo. ¿Entiendes? Oye, que tú querías mucho al tal David, Erika, me nos comentaba Edwin.
1: Sí, está entusiasmada con David.
2: Porque lo hizo cambiar, era muy pachanguero.
1: Sí, por eso. Ajá.
2: Chale. Sí. ¿Y tú sabes realmente por qué terminaron?
1: Realmente no sé por qué.
2: Yo te lo voy a confesar. Porque en una noche, él lo lastimó. ¿Y sabes de qué manera lo lastimó?
1: No.
2: Mira, es la Patagonia. Dijo cosas, Edwin le dijo cosas muy feas y lo lastimó, y el otro empezó, ay, ya no te quiero, ¿sí? Terminado. Lo lastimó, ¿verdad, Edwin? ¿Sí o no? Ahí está. Pues despídase de su mami. Adelante, Edwin.
3: Mam, te quiero mucho. Ya te hablo. Te amo.
1: Okay, familia. Yo también te quiero mucho, mami.
2: Bueno, familia, díganme. Ahorita. Díganme, por favor, ¿cómo se oye el Panda Show?
3: A toda máquina.
1: A toda máquina. 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
1: Bandit, te pediré mi broma por él. Bandit, te pediré mi broma por él con mis datos móviles.
2: ¿Y cómo estás, mija?
3: Fabiola, ¿de qué
2: por él los trompudita?
4: De Xochitl.
2: ¿Y dónde estás, Fabiola?
1: Con mis datos móviles.
2: ¿Y cómo estás, mija?
3: Fabiola, ¿de qué por él los trompudita?
4: De Xochitl.
2: ¿Y dónde estás, Fabiola? ¿Lejos de qué? A ver. Ah, pues qué chido, porque a través de la mejor 90.3 y Claro Música. ¿Qué onda, Fabiola?
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2: ¿Quién la bromita, mi?
4: Pues aquí para mi novio, Fabián.
2: Ah, mira.
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2: ¿Y cómo va la relación, padre?
4: Sí, muy padre, ¿no? Todo muy bien.
2: Qué bueno, Fabiola. ¿Y qué edad tienes?
4: Sí, aquí, bueno, tengo una hermana y pues ya otro que pues ahí es.
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4: 5 años.
2: Ah, qué pena. Bueno, platícame, ¿qué bro?
4: Va, ajá. Y pues nos va a felicitar.
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4: La campaña de matrimonios.
2: Hay campaña de matrimonio.
4: La hacen cada año, pero...
2: Oh. Pero estamos...
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2: Finalmente abril, ok.
4: Y luego, pues ya, pues con vos, pues ya, ¿no? Todo de clon, ¿no? A una y hacer más para que nos felicite, pues con vos, pues ya, ¿no? Todo de clon, ¿no? A una y hacer más para que nos felicite, de cuáles son nuestros todo eso.
2: A ver, ¿papá y Fabián se conocen? No se conoce. ¿Y lo conoce?
4: Sí, se han saludado y pues ya.
2: ¿Cómo se llama?
4: Se llama Lupita.
2: Ok. Pero al momento que le hable yo y le diga, oye, felicidades, te casaste y bienvenido a la familia y todo, pues obviamente se va a sacar de onda porque esto no es verdad. ¿Qué esperas de la broma?
4: Pues espero que se sienta comprometido y pues asombrado porque sabe que sí se pudo haber hecho, ahora sí que el acta de matrimonio, porque tengo, documentos de él, entonces... se la va a creer y que se esté comprometida. Chale, como que ya estoy casado y pues no, pues ahora es ni modo, ¿no?
2: Pero bueno, casado prácticamente ante tus papás, porque pues obviamente el documento no. Entiendo lo de las campañas matrimoniales gratuitas allá en Morelos. ¿Me permites hacerte una sugerencia? Digo, al final, pues obviamente vas a hacer la broma que tú quieras, ¿no?
4: Uh-huh.
2: Pero debido a que no conoce al papá, ¿ustedes han platicado ya de casarse bajo este sistema de matrimonio gratuito?
4: Sí, pues como en noviembre más o menos empezábamos como a platicar, pues ya le decía, no, pues hay que casarnos y todo eso. Y me decía que sí, ya le digo, bueno, pues hay que esperarnos a febrero ahora que salgan las campañas gratuitas. Para que ahora sí no paguemos el trámite.
2: Ok, pero bueno, pero febrero ya pasó, ya estamos en abril.
4: Sí, pero igual pues a lo mejor un atraso por los papeles en lo que se entregan y todo eso, y pues hasta apenas se pudo como llevar a cabo el papel, el acta, pues.
2: Mira, yo te propongo creo que algo con más carnita y más contundente, te voy a dar mi propuesta. Uh-huh. Resulta que tú, Fabiola... Me acabas de decir a mí como tu papá y a mi esposa Guadalupe que te vas a casar el próximo fin de semana. ¿Ok? No porque ya es mañana, sino hasta el día, no sé, el 9, 10, 11 de abril. Pero yo te estoy cuestionando y cómo que te vas a casar, no conozco ni siquiera al novio. Y que tú me comentaste que te inscribiste en lo que es la campaña de matrimonio gratuita que hay allá en Morelos en febrero y por cuestiones del bicho, pues lo aplazaron y te dieron fecha para el día, vamos a ponerle 11 de abril, ¿te parece?
4: 11 de abril, para, va.
2: 11 de abril. Entonces yo te dije, ok, pero a ver, ¿y Fabián? Y tú me dijiste, no, papá, es que Fabián todavía no sabe. Y yo te estoy regañando y diciendo, a ver, es que las cosas se tienen que hacer bien, mija. Entonces yo ya le puedo cuestionar si se quiere casar, ¿por qué hiciste eso? Y ahí armamos una rebambaramba, ¿te parece?
4: Va.
2: Yo creo que es como más contundente. ¿Participa tu mami o voy yo solito?
4: Participa mi mamá diciendo
2: eso que... me gusta.
4: Ajá.
2: Eso me gusta. Ella sí haciendo el papel de felicidades, de que qué bueno que se casan, pero es demasiado pronto. Voy a ver qué me voy a poner para estar guapa, etcétera. ¿Sí? ¿Cómo me llamo yo? ¿Qué edad tengo? ¿Cómo me quieres como tu papá?
4: Tú eres Bombilla, tienes 68 años aproximado. Bueno, pues se le escucha aún todavía la voz joven a mi papá.
2: ¿68?
4: Entonces, ajá. Okay. Pues con voz un poco firme, pues segura, como regañón, pero no tanto.
2: Muy bien, ¿cómo me refiero a ti? ¿Como Fabiola, como mi niña, como chaparrita? ¿Cómo te dice de cariño, papá?
4: Como Fabiola.
2: Fabiola, muy bien, perfecto, vamos a pegarle, señores. En directo desde el Padel Center a través de la mejor FM y Claro Música. Las bromitas están en este Guest Show.
1: ¡Qué vale!

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4: Y yo te puedo entender, Fabi, yo te entiendo de verdad, hija, pero bueno, Fabián.
5: Sí, bueno.
4: Fabián, habla Don Villa, ¿cómo está usted?
5: Oh, bien, bien, bien.
4: Soy el papá de Fabiola, ¿cómo estás, mijo?
5: Hola, muy bien.
4: Oiga, sí. Estoy platicando aquí con mi mujer, estoy sí. Con Fabiola. Ah, sí. No sé ni siquiera cómo empezar, mijo. ¿Por qué no ha venido a la casa? ¿Por qué no se ha presentado? ¿Por qué no me ha comentado las intenciones que tiene con mi Fabi? Vayamos del principio. ¿Por qué no lo ha hecho?
5: Sí, pues sí, tiene razón. No lo he hecho. Y la verdad sí he querido hacerlo, pero pues igual no se ha prestado como la situación también.
4: ¿Y por qué no se ha prestado la situación? Porque Fabi me dice que pues ya llevan año y medio, han hablado de aprovechar las campañas de matrimonio gratuitas, de que se quieren juntar, y todo esto para mí ha sido muy confuso, porque hablo con mi esposa Lupita y me dice que lo ha visto un par de veces, por eso es que le estoy llamando encina para atrás, quiero saber qué pasa.
5: Sí, sí, sí. Bueno, a lo mejor lo de las campañas, no sé si se lo haya dicho, pues como en broma a ella, pero bueno, siempre me lo ha comentado en
4: este aspecto también. Pues mire, yo no sé si ha sido tan en broma o no, que ese es mi motivo por el cual estoy llamando. A ver, sí. Hace rato se sentó conmigo y con mi esposa, con Guadalupe, y me dijo, oye, pa, tengo que platicar con usted. Y le digo, dígame, mija. Y me dijo, pues me caso pa'l 11. Y yo, ¿qué? ¿Cómo? ¿Pa'l 11? En abril. ¿Y el lunes? ¿Y con quién? Y ella me dijo, no, pues con el Fabián. Y yo le dije, a ver, por eso es que le estoy llamando. Sí. Porque, a ver, si yo entiendo, mija, yo no me he metido, yo no estoy muy de acuerdo, porque, pues, no conozco al muchacho, yo no puedo decir si es buena gente o mala gente, se lo merece o no, pero no lo conozco. Y ya mi mujer estuvo diciendo ahí que lo había visto, que buen muchacho y todo. A ver, yo le dije, ¿cómo que te vas a casar? O sea, ¿por qué no viene él? ¿Por qué no pide tu mano como manda? Y ahí me dijo que en febrero se suscribieron, ahí es donde no le entiendo bien a mi hija, para la campaña matrimonial que hay en Temisco, de lo de febrero. Pero que por cuestiones de lo del bicho y que hay, le dieron fecha para abril. Yo le dije, a ver, está todo muy bien, pero vuelvo a lo mismo. ¿Dónde está Fabián? Y me dice, no, papá, pues es que no le he dicho. Y yo, ¿cómo que no le has dicho? Dice, sí, es que ya habíamos hablado, ya nos íbamos a casar en una ocasión, yo ya tengo sus papeles y todo, ya tengo la fecha, el certificado y todo. Y le digo, ¿pero cómo te vas a casar si ni siquiera el muchacho sabe?
5: Sí, no, pues, o sea, yo no ni siquiera sé qué pasó allí.
4: Pues por eso precisamente necesito que usted me diga primero, ¿qué intenciones tiene con mi hija? ¿Si se está dispuesto a casar? ¿Por qué ella está tomando decisiones de ese tipo? Imagínese, ya tiene a todo para casarse el 11. Entonces, yo por eso le dije, a ver, el muchacho no ha tenido la educación de venir aquí a la casa, de platicar, de decirme cuáles son sus intenciones. Deja, yo le llamo. Por eso aquí estoy. Así que aclárame todo.
5: Sí, no, pero, o sea, si es algo así como de casarme con ella y todo eso, de cualquier manera, pues yo me hubiese presentado mucho antes con usted también. Aquí sí, la verdad, pues sí está confuso para mí.
4: No, así como, mire, así como es confuso para usted, joven, así es confuso para mí. Por eso yo cuando le dije, me dio primero el balde de agua fría que mi niña se casa. Bueno, ya tiene 20 años, sé que ustedes llevan año y medio, bueno, pero que me salga con que pues ya tengo todos los permisos y todo para casarnos en Temisco, pero el novio no sabe, y eso dije, a ver, ¿cómo está esto? Incluso también, pues, Guadalupe está emocionada, quiere platicar con usted, pero sí quiero, por favor, le voy a llamar a mi hija. A ver, Fabiola, ven, estoy platicando con el muchacho y también que no sabe nada. O sea, ¿cómo nos dices primero voy a casarme, pa, si ni siquiera sabe. Así que habla con él y arréglalo, porque no sé por qué tomas esas decisiones.
5: Sí, si me permite,
1: yo quiero casarme con él, quiero estar siempre con él.
4: A ver, habla con él, a ver, yo quiero escuchar y a ver, arreglen, porque tú ya estás emocionada y me hablaste del vestido, pero ni siquiera el novio está enterado. ¡Ja! Por favor.
1: Mi amor, es que pues era o por las buenas o por las malas, y pues ya ves que yo tengo algunos documentos de nosotros, y entonces, pues sí, no quisiste, y lo hice ahora sí que así fue, pues, y... Se va a llevar a cabo, ya me dieron fecha para el
5: 11
1: de abril.
5: Ay. Ya ves que desde antes ya te había dicho que me gustaría conocer a tu papá, y para que me conozca y yo lo conozca a él.
1: Es
5: y,
1: que pues también no pues, quiero no atrasar sé. A mi familia.
5: Pero es que...
1: Ya ves que te sabes que no he tenido dinero y así. Pues realmente no, solo fue como pues para que no pienses otra cosa y también para así pues... De que no te compre regalos o te dé cosas, pero es realmente porque estaba ahorrando para darte esta sorpresa.
5: ¿Cómo? O sea, no te entiendo.
1: Mira, mi papá aquí está conmigo al lado y quiere escuchar si te vas a casar conmigo el 11 de abril o qué pasó.
5: Pero pues ni siquiera le hemos hablado.
4: Chaco, por primero que venga, hija. Que venga, no podemos tomar decisiones así.
1: Ahora, pues
4: que
1: siempre...
4: tú estés enamorada y que estés... decidiendo hacer, pero que venga.
1: Ya está escuchando a mi papá. Dame una respuesta. ¿Te vas a casar conmigo, sí o no?
4: A ver, vamos desde el principio. Fabián, ¿te vas a casar con mi hija, sí o no? Porque desde ahí partamos. Porque sí, escuchándote con que yo no sabía y todo, entiendo. Por eso es que yo dije, dame el teléfono, le voy a hablar ahorita. Pero eres caballero, ¿no? Porque aquí, perdóname, hija, pero te escuchas bien rogona.
6: ¡Oh, Dios!
4: ¿Esa es la educación que te dio tu madre?
1: No, sí, pa, pero
4: no confundas el amor con el taruguismo, Fabiola.
1: Pero es que yo lo amo, ya hemos hablado, ya le había comentado que sí nos íbamos a casar en febrero, pero pues por esta situación de la pandemia y todo, pues a ver,
4: le pregunto y no responde. ¿Estás dispuesto a casarte? Son tus deseos. ¿Estás dispuesto y no responde?
5: Mire, yo sí quiero y amo mucho a Fabiola. Pero la verdad, ahorita estamos muy jóvenes.
4: Sí, entiendo.
5: Estamos muy jóvenes y, o sea, realmente sí quiero seguir estando con ella. Pero esto que me acaba de decir, la verdad sí me deja muy confundido.
1: Mi amor, pero tengo hasta los documentos.
5: ¿Qué documentos?
4: Sí, pero los documentos, ¿qué pueden determinar? Aquí la decisión es que si tú aprovechaste la campaña de matrimonio gratuita, es para que los dos consensuado hubieran tomado la decisión, pero lo estás haciendo muy mal, Fabiola, muy mal.
1: Pero es que lo amo mucho y pues ya aproveché para que así pues hasta en eso ni siquiera haya problemas, para que después no me vaya a poner de pretexto que no hay dinero o que nos va a salir muy caro. Entonces, pues ahora sí que pues no quiso por la buena y pues lo hice de esta manera.
4: Pero hija,
1: y si de verdad me amas,
4: o en un pues matrimonio, un matrimonio son cosas de dos. Las decisiones se toman en dos. Es una pareja. Tú no puedes tomar una decisión de esa forma de ir y aprovechar esta promoción gratuita y de repente nada más venirme y decir que te vas a casar. Y Fabián tampoco sabía. Él está en lo correcto. Él está bien. Tienen 20 años. Vivan. Disfruten. Conózcanse más. Si el destino más adelante es que quieren juntar sus vidas, muy bien, pero hacer las cosas bien. Y primero, preséntate, Fabián.
1: Oye, Fabián, ¿por qué no quieres casarte conmigo? O sea, ¿me estás engañando o algo?
5: No es eso, pero... O
1: sea, dices que me amas, ¿no? Entonces te vas a casar conmigo.
4: Ay, aquí no hay amor, hija.
1: Ya lo habíamos hablado.
4: No hay amor, qué pena, te escuchas hasta rogona. Mira ya cómo tienes a tu madre, está hasta llorando. De verdad, Fabiola, siempre haciendo las cosas. Me está pidiendo mi esposa hablar contigo, Fabián. A ver, Lupe, pues toma el teléfono. Ya escuchaste que él no está preparado. Y lo entiendo, ¿eh? En lugar de sentirme digno y enojado, me siento bien, el joven está haciendo bien. Pero no empieces con tus cosas. Es igual que Fabiola.
1: A ver, ¿qué
4: bueno.
1: traemos contigo? Soy Lupita, soy su mamá.
5: Ah, hola, señora. La verdad, él me deja muy confundido. Bueno, usted sabe que hemos estado saliendo, somos novios. nos queremos mucho, pero ya esta situación, la verdad, sí, sinceramente, sí, me deja perplejo y confundido esta situación.
6: Esto es algo serio.
5: Sí, pero, o sea, es algo
6: lo que dice
5: el señor Villa, o sea, son cosas que se toman los dos. Tenemos que tomar esa decisión. Fabiola todavía sigue estudiando y pues, estamos jóvenes todavía. Yo la quiero y quiero seguir con ella, pero la verdad, para casarnos a esta edad, yo creo que sí podríamos esperar un año más, 2 años más, pero pues, no ahorita.
6: Sí, mira, Fabián, es que yo soy mujer y soy madre, y tú sabes lo mucho que te quiere Fabiola.
5: Sí, lo sé.
6: Luego te imaginas para que la dejes vestida y alborotada, pues que está canijo.
5: Pero es que ni siquiera yo sabía, o sea, no sé, o sea, de verdad esta situación...
6: Ay, Fabián, pues es que esto no se vale, y ahora, ¿qué vamos a hacer?
4: Mujer, aquí también la culpa es de Fabiola también. No te pongas así. Si él no sabía, si el muchacho no sabía, yo puedo entenderlo, pero tampoco te pongas así. Aquí no hay amor. Mira, Fabián,
5: te
4: voy a pedir un favor, así como no tomaste la decisión después de un año y medio de venir y presentarte, la verdad es que no quiero saber nada de ti. Yo no sé qué decisión tome mi hija. No llores, Fabián. Yo no sé qué decisión tome mi hija. Qué bueno que estás tomando una decisión de no casarte a esa edad. Pero bueno, Fabiola, ya, la verdad, ni la friegas. Así como mi, no sabía ni yo qué onda conmigo. Habla con el muchacho y ya. Qué bueno que no se casa. Campañas gratuitas de matrimonio.
6: Me siento muy defraudada y la verdad es que si no piensas casarte conmigo, lo mejor será es que terminemos, porque pues no, esto no puede seguir así.
5: Amor, pero es que, o sea, ¿cómo me dices que nos vamos a casar?
6: ¡Es algo ridículo!
7: ¡Oh, Dios!
6: Me están escuchando y que me estás... No,
4: pero con lloriditos no vas a solucionar nada. Las cosas las hubieras hecho bien. Primero lo hubieras platicado con él y después vienes y hablas. Con lloriditos es que no, Fabiola.
6: Yo creía que él realmente me amaba y que se iba a casar conmigo. Yo siempre te dije.
5: Sí, te amo, pero, o sea, que hagas las cosas así, la verdad me deja muy confundido.
6: Sí, pero no, Fabián, esto no se hace. Hasta aquí llegamos, ¿sale? Yo sí creí en lo nuestro, pero me defraudaste.
5: Creí
6: en ti, en esto.
5: Si quieres, pero
6: así
5: como me lo estás diciendo, después hablamos si quieres mejor.
6: Ay, después mi papá escuchó todo. Me estás dejando
5: en
6: ridículo.
5: Pero es que, o sea, ni siquiera me habías presentado a tu papá.
6: Pero eso ya será después. Mientras, pues ya... Nos podemos casar.
5: Es que no es después, porque primero me lo tuviste que haber presentado para que él me conociera, para que nos conociéramos.
6: No estás preparado, ya madura, por favor. Fueron falsas todas tus palabras, no me amas como realmente decías.
5: Es que no es eso, amor, yo sí te amo, pero no sé.
6: Pero es que yo todo lo hice por amor. Y me haces esto.
5: Es que ¿en qué momento tomaste esa decisión? Sí, si quieres después hablamos, pero sí, o sea, me dejo...
6: No hay mañana, ¿escuchaste? No hay mañana, Fabián.
5: Mira, si tú gustas, después hablamos, pero...
6: Espero que nadie te lo haga salir.
5: Es que no es eso, o sea...
6: Hasta mi mamá realmente... está llorando, le hiciste llorar.
5: Pues sí, pero, o sea, no es mi intención.
6: Está llorando mi
5: puta
6: madre.
5: O sea, estábamos hablando de otras cosas.
4: Guadalupe, por favor, no hagas las cosas más. Sí, no es por llorar. No tienes por qué llorar, Guadalupe. No pasó nada. Al contrario, se han hecho las cosas mal.
6: Y pues bueno, solo te diré una última cosa. Adiós.
5: Oye, pero
6: es que... al final, Fabián.
5: Pero es que hay que hablar.
6: Te amé mucho.
5: Hay que hablar las cosas. Estás estudiando.
6: Sé que eres el hombre de mi vida.
5: Pero estás estudiando, sí.
6: ¿Sabes qué?
5: Sí, o sea, ¿te imaginas que yo le dijera eso a mis papás? O sea, escúchame, ¿te imaginas que yo les comente lo que me acabas de decir a mis papás? ¿Tú crees que lo tomarían así a la ligera?
6: Yo lo hubiera aceptado de todo corazón.
5: Es que no es de esta manera, porque te digo, mis papás, ni siquiera los has visto tanto a mis papás.
6: No digas nada, por favor.
5: Oye, pero es que, ¿cómo hiciste todo esto? O sea,
6: solo digo una cosa, ¿va? Pero con el corazón en la mano.
5: Oye, pero es que necesitamos hablar. No entiendo qué es lo que hiciste, cómo tomaste esa decisión.
6: Solo digo una cosa con el corazón, Fabián.
5: ¿Qué te digo?
6: ¿Me amas?
5: Sí, te amo demasiado.
6: ¿Y por qué no te quieres casar?
5: Es que ni siquiera me habías dicho, o sea, y además
6: dime una cosa.
5: No te estoy diciendo que no quiera, sino que ahorita no, o sea, se me hace imposible ahorita. Y acá
6: dime una
5: en
6: cosa.
5: Un año, dos años, pero no ahorita.
6: Dime una cosa, ¿cómo seguir para el show?
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9: Fabián, estás en las bromas del Panda Show, ¿no es cierto? 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Oye, se te hicieron los calzones de yoyo, ¿verdad?
5: No, sí, me sacaron.
4: Oye, déjame decirte que Fabiola y su mami, tu suegra, te quería hacer esta broma. Originalmente ella solicitaba una broma en el cual te iba a decir que ya estaban casados, porque ya ves que están las fiestas pueblerinas de campaña matrimonial Temixco 2022, ¿ok? Y te iba a decir, oye, pues ya estamos casados. Le digo, pues sí, está chido, pero... ¿Y luego qué? ¿Para dónde llevas el tema? Por eso es que me pidió que fuera tu suegro que no conoces y, bueno, pues hacer este matrimonio donde ella tomaba la decisión de casarte tú sin saberlo, ¿verdad?
5: Sí.
4: Fabi, ahí está tu novio, dile por qué la bromita.
6: Sí, mi amor, pues nada más, es que ya sabes que hemos estado hablando mucho de casarnos y me dices que sí, después que no, entonces... Pues sí que la quise jugar para la próxima te lo tomes en serio.
4: Pero mire, llevan una relación bonita, tienen 20 años y andan muy tarima pendecuoros, muy. De verdad, Fabiola, como pa' qué andes hablando de matrimonio, no manches. Aparte, sí, creo que ya viste, digo, indirectamente fue una muestra y pues sí. Pusimos en reto a Fabián en una situación así, y él lo dijo claramente, o sea, él no está preparado, ni es el tiempo, ni mucho menos. ¿Qué se me hace que la que está alborotada eres tú, muñequita, no?
6: Sí, claro, sí, pues él... Es un hombre maduro y me encanta mucho por eso. Él siempre se toma las cosas, pues, por así decirlo,
5: no
6: con la seriedad que requiere.
4: ¿A qué te refieres, perdóname, con un hombre maduro?
6: O sea, que siempre piensa muy bien las cosas y ahora sí que no se deja llevar por la situación.
4: ¿Qué edad tienes, sí, Fabián?
5: 25.
4: No, mira, eres un hombre tan maduro que pareces un coco capulqueño. Una madurez. Bueno, pero qué chido que están allá en Morelos. Por favorcito, díganme cómo se oye el Panda Show.
6: A toda máquina.
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2: Y en este jueves estoy con David. ¿Qué onda, David? ¿Cómo estás?

0: Oye, ¿y de quién es la idea de la broma, tuya o de Arsenet?
1: No, mía, panda, es mía. Yo nada más que yo ya platiqué con Arsenet y le dije, órale, primacia, hacerles la broma.
0: Bueno, vamos a saludar a Arsenet para armar esta machaca. Hola, Arsenet, ¿cómo estás, trompudita?
2: Hola, pandita, muy bien, gracias, aquí.
0: Oye,
2: apoyando al primo.
0: Oye, yo creo que don Filibert, ¿cómo es tu tío? ¿Es tranquilo? ¿Es medio de carácter cañón? ¿Cómo es?
2: Es tranquilo, pero haz de cuenta que soy como su consentida. Entonces, okay. De hecho, a mí siempre me tienen los vuelos todo por perfectamente, porque sabe que pues los apoyo y rápido los compro en friega y les consigo las tarifas. Entonces, por eso confiaron en mí para comprarle los boletos ya bien siempre.
0: Oye, ¿y cuándo te encargaron esto?
2: Esto me lo encargaron, si mal no recuerdo, hace como unos 3 semanas.
0: Ok, y te dieron la feria, tú pagaste con tarjeta de crédito.
2: Sí, haz de cuenta que yo pagué con mi tarjeta y ellos me dieron el dinero. Me transfirieron y yo la compra con mi tarjeta de crédito.
0: Ok, ¿y ya te pagaron?
2: Ya, me pagaron ese mismo día.
0: ¡Híjole! Es que la broma está buena, está diferentona, porque según le entiendo a David, a tu primo, y aparte nos mandó un mensajito vía WhatsApp, es una broma en conjunto. Ahorita me dirás, David, cómo la tienes planeada. Qué chido que esta Arsenete esté participando y apoyándote en esta broma, porque prácticamente ella es la que hizo la compra. Entonces, a ver, yo me comuniqué contigo, Arsenet, ¿estamos de acuerdo? Como la línea aérea, porque te estoy diciendo que vamos a poner que cuando no se hace el pago 72 horas antes, el vuelo queda cancelado, ¿ok? Entonces ya no hay vuelos, etcétera. Entonces, pues tú estás muy apenada. De hecho, tú ibas a pagar hoy, pero con el trabajo y todo se te pasó. Ibas a pagar con tu tarjeta, pero entre una cosa, la chamba, la familia y todo, se te había pasado. Entonces yo voy a estar contigo o con ustedes. Ahorita me dirán si solamente la hacemos contigo, participas tú, David. Entonces tú me dices, oye, tío, tengo al de la línea aérea, me está marcando, me llegó de hecho un correo electrónico, se comunicaron conmigo, tengo un problema. Es que el vuelo está cancelado. Y ya entro yo diciendo así, efectivamente, los pasajeros y todo el asunto. Cuando yo diga, no, pues lo que pasa es que no ha sido finiquitado la reservación. Y bueno, pues ya cuando te toque y antes, no, tío, pues es que no te había dicho, me da mucha pena. Es que al principio hice la reservación, pero pues no pagué entre una cosa y otra. Y de ahí a ver cómo nos toca. ¿Te late, David?
1: Sí, sí, sí. De hecho, pandita, la que va a hacer la broma es ella, yo no entro, ¿no?
0: Si me permites, Arsenet, qué nombre tan raro tienes, mija. Marcamos de nuestra línea. ¿Tendrías algún pretexto, que estás en la oficina o algo?
2: Estoy saliendo apenas de trabajar y estoy dentro del carro,
0: ¿no? Ok, otra es que hagas llamada de tres, pero perderíamos un poquito más el control, pero a lo mejor al momento de ver tu número puede ser más chido. ¿Sabes hacer llamada de tres?
2: Sí, pero a ver, pandita.
0: No, mira, vamos a marcar desde nuestras líneas. No creo. Mira, al momento que le des la noticia, yo creo que ahí se va a olvidar del número. Entonces enlazado a mí.
2: Más bien sí, tienes razón. Le digo que estoy hablándole desde la oficina. Ella no sabe cuándo voy a la oficina y cuándo no.
0: Claro.
2: Sí, te estoy llamando desde la oficina. Sí, sin problema, pandita.
0: Ok, entonces yo voy a ser Gustavo del call center de la línea aérea. Ok. Bueno, sí. Pues ahí aguántate, David, Pues ve prendiendo veladoras, porque yo creo que tus papás se van a dar una buena enojada. En directo desde el Panda Call Center, las bromas están en Aztecast Show.
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0: Yo ya estoy contigo, ya me tienes enlazado.
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7: Bueno, hola, tía. ¿Qué pasó, hija? Ay, tía, perdón, pero yo tengo que decir algo, tía, y estoy muy, muy preocupada, muy... Ay, tía.
8: ¿Qué pasó, hija?
7: Y intentamos solucionarlo y de antemano te pido mil disculpas, tía, porque... Pues no sé qué vaya a pasar, pero pues, lo tengo que decir, tía.
8: ¿Qué pasó?
7: Fíjate, tía, que tengo un serio problema.
0: Paco, ¿puedes checar por favor el update? Sí, van a clase.
7: Tengo la línea con la aerolínea. Compramos boletos de avión.
8: Ajá.
7: Y es que me están diciendo que me están cancelando los boletos, tía.
8: ¿Qué? Pero, a ver, te marco por el celular, hija, espérame.
7: No, espérate, es que no tengo el celular.
8: ¿Qué pasó?
7: En la oficina. Estoy en la oficina, tía.
8: Ajá.
7: Entonces, tengo en la otra línea a la aerolínea, porque me están diciendo que van a cancelar los boletos, porque no pagué los boletos, tía.
0: No, disculpe, señorita, no los vamos a cancelar, están cancelados, las políticas son 72 horas antes.
7: Joder,
0: porque
7: pero
0: solamente...
7: Bueno, me estaba diciendo...
0: A ver, discúlpeme, ya le di la información. Si usted fue, como me estaba diciendo, la compradora y los pasajeros son la señora Carmen y el señor Filiberto, lo siento, es que está hablando al call center y desgraciadamente la reservación con terminación HQ se canceló por no haber pagado, señorita, pero bueno.
8: ¡Oh, pero Dios! ¿Cómo es que no paga? Sí, se hizo el...
0: Explicarle, por favor, gracias. ¿Con quién tengo el gusto? Habla Gustavo, le estoy hablando de la línea aérea.
8: Ajá.
0: ¿Cómo está?
8: Sí, dígame.
0: ¿Usted es la pasajera Carmen?
8: Ajá.
0: Ah, mire, ¿cómo está usted? Habla Gustavo, le estoy hablando del call center. Lo que pasa es que nos comunicamos al número de referencia con la señora Arsenet, ¿sí? Que nos contestó. Hay un viaje programado para ya este viernes de la Ciudad de México a la ciudad de Dallas-Fort Worth, saliendo 9:40 a.m., llegando a su destino 12:45, el regreso el 19 de julio, saliendo 13:40 de Fort Worth, Dallas, llegando a la Ciudad de México 16:40, un costo, ambas personas, vuelo redondo, clase J, 11,600 pesos.
8: O sea, ¿se canceló el vuelo?
0: Sí, se canceló por falta de pago.
8: Ajá.
0: Se canceló por falta de pago, se le mandó un correo electrónico, en este caso a la compradora. Ajá. Nos comunicamos por teléfono, y dice, bueno, sí, es que tenía un problema, no voy a pagar, porque voy a pagar con tarjeta de crédito. Le digo, bueno, es que no podemos hacer nada, el vuelo ya está lleno, faltan pocas horas, solamente...
8: ¿Con tarjeta de crédito? No se pagó con tarjeta de crédito, joven.
0: No, que iba a pagar ella con tarjeta de crédito, ella. Ese es su argumento que me dio. Incluso aquí está su familiar. Yo la verdad, es que no entiendo qué es, qué
8: es que no entiendo porque, ¿cómo que no se pagó? Que se pagó.
0: Bueno.
7: Es que pues, ya se adelantó a decirte aquí el joven, ¿verdad? Pero yo te lo estoy diciendo de que desgraciadamente no pudo.
0: Qué falta de confianza, de verdad.
8: Por eso, ¿pero lo pagaste o no lo pagaste, hija?
7: No, tía, no lo pagué.
8: Ah, pues si no lo pagaste, ni te preocupes, no hay problema. ¿Por qué te angustias?
7: Pues porque, tía, perdóname, es que no sabía, y la fiesta de ti me caló el dinero, cosas, y pues no, tía.
8: Pues ni modo, pues si no lo pagaste, pues tus razones tendrías, te jineteaste la lana, ¿no?
7: Pues es que no sé, tía, la verdad es que... Por eso yo estoy hablando y yo le dije a los niños, vamos a hablarle para ver si ellos ahorita pueden, y aunque yo después te vaya, tía, y de pero aquí el señor pues está diciendo, está un poco ya, no, ya tengo que colgar, a ver, no, espéreme, señor, déjeme tratar de arreglarlo, porque yo sí pensaba pagarlo. Entonces,
0: sí entiendo, señorita, pero yo estoy haciendo mi trabajo, espero que lo entienda. Ahora, que usted aquí ha el dinero es su problema. Pero aparte compró usted en la clase J, si hubiera comprado en la clase K, primera clase...
8: Cuando la gente compra
0: en primera clase, se les permite más tiempo.
8: Que tienen de la
0: pero
8: primera
0: si compran
8: clase,
0: en la clase J de jodidos, bueno, yo no tengo problema, de verdad, que sea jinetera y jodidos y que compren de los vuelos más baratos, disculpen.
8: Bueno, porque venden de todas las clases. Nada más venden de primera clase.
0: A ver, ¿y por qué no compró primera clase y así se le permite 4 horas antes que liquide su reservación? Compró de la clase J, de los jodidos,
8: bueno,
0: de la más barata.
8: ¿Usted trabaja ahí?
0: Pues sí, y por
8: pues
0: eso
8: parece
0: precisamente...
8: que no.
0: Y bueno, ¿y usted qué es? ¿Beneficiaria pública o qué?
8: Pues es lo
0: para que me esté diciendo
8: es lo
0: cómo
8: que
0: tengo
8: que
0: hacer mi trabajo.
8: Para empezar, una persona que trabaja ahí no se pone como vieja. Punto número uno.
0: Ay, qué... qué señora de verdad tan...
8: Ay, pues sí, pues ay. Igual, qué señor que trabaja ahí.
0: Qué asco, ¿y por qué no se va de mojadita y de una vez se queda en los Estados Unidos?
8: No, ¿qué pasó? Gente, ¿y por qué estás trabajando tú ahí entonces?
0: Porque es mi trabajo, señor, y es mi servicio.
8: Pues entonces no trabaje.
0: Pero es muy difícil trabajar con gente tan ignorante.
8: Pues sí, también nosotros
0: no
8: comprar boletos con gente como tú.
0: Ah, bueno, entonces hubiera comprado la clase K de primera clase. Y así usted podría tener, pues, 4 horas antes de su vuelo, poder pagar. Pero bueno, digamos los 11,600 que pagó usted por vuelo redondo.
8: Son 2 pesos, ¿eh?
0: No hubiera servido ni siquiera para una persona viaje sencillo en un vuelo.
8: Bueno,
0: ¿verdad?
8: Bueno, es que tanto rollo, ¿para que ya no se compraron y ya que tanto...
0: Bueno, entonces,
8: ese discurso.
0: A ver, no es ningún discurso, lo que pasa que yo no sé por qué la señora decidió hablar con usted.
8: Ay, aparte, no, nada más son únicos, ¿eh? O sea, no te creas que nada más viajan ustedes para allá, vuelan
0: bueno,
8: para allá.
0: Bueno, señora Carmen, entonces, habla Gustavo, para mí es un placer poder decir que viaje con nosotros, pero su vuelo está cancelado.
8: Ah, okay,
0: no podrá viajar este viernes.
8: Ni te preocupes, ¿eh?
0: Muy bien, perfecto.
8: Ok.
0: Gracias, váyase en camión,
8: bye.
0: ¿Eh? Hasta luego.
8: Ándele, bye.
0: Bye, buenas noches, bye, hasta luego.
9: ¡Ay, ¡ya tío! Colgó, no manches!
0: Oye, ya colgó tu tía. Yo pensé que iba, bueno, a decirle al señor Filiberto, pero aparte digo, el vuelo ya sale, entonces como para dijera, no, que no es urgente o no es indispensable el viaje a Dallas, querido David.
10: Es que sabes que Panda, como me vio muy asustada, yo creo que ha de haber dicho, no, hija, tú tranquilízate, como no, ha de haber dicho, no, como que le jaló la punta de los palos, que a lo mejor me...
0: Ok, bueno, salvo tu mejor opinión, vas tú nuevamente a Zenet. Ya se cortó la comunicación y entras tú, como era tu retórica al principio. Tía, ya escuchaste cómo son los de esta línea aérea. Yo intenté arreglarte, lo juro, te pido una disculpa. Yo iba a pagar, pero me salieron con que ya no, que la reservación se había cancelado. Qué pena, ahora qué vamos a hacer, platícame. Pero ya ustedes como en privado, ya no que esté, ajá, obviamente, el del call center. ¿Te late?
10: Sí, okay.
0: Listo, órale, le pegamos la...

0: Bueno.
1: Hola, tío.
0: ¿Qué ole?
1: Ya es que se cortó la llamada.
0: Ajá.
1: Sí, tío, es que estoy muy apenada con usted. No sé si ya te dijo mi tía Carmen.
0: A ver, ¿qué pasa a tu tía?
1: Uh-huh. Bueno. Ay, tía, perdón, tía, no, ya, así. Mira, tía, pues si quieres, ahorita compro otro, a ver cómo le hago, tía. Pero sí, es que me puso muy nerviosa porque pues me empezó a decir de cosas también este señor y pues...
2: Deberíamos de reportarlo, porque ese no le da permiso de andar, ofendiendo a la gente, diciendo que por qué compra uno de los más económicos. Pues se supone que venden de precios, ¿no?
1: Ajá, pues sí, qué grosero, tía, qué grosero, pero eso aquí ahorita estoy, tía, ¿qué te digo? Ahorita a mí eso ni me preocupa. A mí me preocupa más este tema, tía, lo de tu vuelo. Yo sí tenía, yo pensé, dije, se los reservo y después los pago. Pero se me pasó la fecha, tía, y ahora sí no sé qué hacer, tía. ¿Qué hacer? Yo sé que pues tú...
2: No están... ¿Cómo que nada más los reservas? Si ahí dice que están pagados.
1: No, tía, dicen cuando están reservados te dan un cierto tiempo, una fecha límite. Eso yo no te lo dije a ti, pero eso te lo estoy diciendo. Esto yo no te lo dije a ti, pero haz de cuenta que te dan una... Yo siempre los compro así porque haz de cuenta que con fecha límite págalos. Pero pues ahora sí que pagué unas cosas, no me di cuenta y pagué unas cosas con la tarjeta y...
2: Ha de haber sido que pagaste el mariachi.
1: ¿Qué podemos hacer, tía? Y estoy muy muy preocupada y muy apenada, tía, por todo esto.
2: Solamente que nos vayamos en camión.
1: Pues sí, tía, pero aparte pues te tengo que pagar, ahora sí que te tengo que pagar esto y te tengo que pagar lo otro y no... Y la verdad es que ahorita sí no tengo dinero.
2: ¿Cómo?
1: No tengo dinero.
2: Ay, madre de Dios.
1: Ay, ¿qué vamos a hacer, tía? Ya no se van a poder ir ahorita este viernes. Se van a tener que ir, no sé, hasta las 10:30 y consigo unos vuelos. Son así que económicos, tía.
2: Oh, tal. ¿Y por qué no me dijiste antes? Ya tengo hasta mi maleta no lista.
1: ¿Cómo?
2: ¿Por qué no me dijiste antes? Ya tengo la maleta lista.
1: Mira, es que yo pensé que tenía la fecha límite hoy. Entonces, de hecho, por eso estuve hablando con la aerolínea y la aerolínea me dijeron, no, ¿qué te pasa? Tu vuelo ya, con ese señor grosero, ¿qué te pasa si ya tu vuelo ya está cancelado los dos por no pagar?
2: Oye, pero aparte ya deja del boleto, bueno, de la salida, ¿no? Ese señor es bien grosero.
1: Sí, tía.
2: Mugre viejo. Amargado. A mí se me hace que está como
1: que no le dieron.
2: Como tocadisco. ¿Cómo trabaja ahí?
1: Un prepotente.
2: Ni parecía que trabajara ahí, ¿eh? Parecía que era chofer de un microbús.
1: No me hagas reír ahorita.
2: Ay, pues sí, parecía como que era
1: chofer.
2: Bueno, no ofendiendo a los microbuseros.
1: Aparte de todo, nos hablar como de jodidos y todo, entonces pues no.
2: Ajá.
1: Pero tía, ¿qué te puedo decir? No, ellos y los señores de microbús hablan mejor, ellos no,
2: híjole, no me hagas eso.
1: Qué prepotente. Ay, tía, perdóname. Tía, pero a lo mejor lo podemos solucionar con otra aerolínea. Pero yo te diría
2: pero que no creo que sea ya de así como que de un día para otro.
1: Yo te diría que los pagaras tú.
2: ¿Cómo?
1: Que los pagaras tú y yo te voy pagando.
2: ¿Cómo?
1: Pues sí, sí.
2: Ay, madre de Dios.
1: Ahorita. Entonces, pues no sé. ¿Qué crees que podemos hacer, tía?
2: Ay, joder.
1: Pero ahorita, por ejemplo, te digo, no tengo dinero, tía, porque pues yo lo que te puedo pagar son las comidas, aunque sea por lo que entras allí, y ya préstame el dinero y ya después te los pago.
2: Pues empieza a buscar unas salidas, a ver.
1: Pero sí, nada más como estoy ahorita yo aquí en la oficina, lo que puedo hacer es de que estoy con mi compañera de reservaciones que me ayude también. Ajá. Pero van a salir un poco más caros, tía.
2: ¿Cómo? Ay, no.
1: Sí, tía, pues por la fecha.
2: A ver, no te angusties. Pero pues tampoco se hace eso, ¿eh? Me extraña de ti. Me extraña de ti que hayas dicho, es que me jineteé el dinero. Me extraña porque tú no eres así.
1: No, tía, pero es que la verdad es que no lo contemplaba. Te voy a ser, mira, tía, te voy a ser muy sincera. Dije, tengo fecha límite para el lunes, pero me tomé el atrevimiento de agarrar ese dinero para lo del sábado de la fiesta de Vivi, tía.
2: Ay, no, man, te dije que has de haber llevado con ese dinero el mariachi.
1: Ya sé, tía. Pero bueno, no lo haces ahorita, tío.
2: No manches, con razón hubo un buen de comida, de carne, para aventar para arriba. No manches.
1: Bueno, la carne sí la compré desde antes, esa no fue con tu...
2: ¿Ah, sí? Ajá.
1: Pero bueno, tía, la verdad es que sí, no sé, pues ahora sí que, o sea, discúlpame con mi tío, no sé qué.
2: ¿Quieres que te lo pase para que le digas?
1: Podemos hacer, tía.
2: Pues sí, pues empieza a buscar otro.
1: Y pues ya, entonces te digo, ¿pero para cuándo? ¿Para este fin de semana o a la siguiente semana? ¿O en un mes? Porque...
2: ¿Ay, en un mes?
1: Pues mejor, tía, para que salgan igual baratos, pero pues sí, préstame tu dinero porque no tengo para pagarlo, tía.
2: Pues sí.
1: Entonces, para ti, es que sí, estoy muy atanada. Y súper enojada por el estúpido de la línea que nos dijo hasta...
2: Ay,
1: lo
2: sí. ¿No? Oye, no, es que no parece que trabaje ahí. Pero bueno, ¿qué se puede uno esperar?
1: Y no sabes lo que me dijo todavía, lo que me colgó, cuando me colgó.
2: Ay, ¿todavía?
1: Ay, sí, me dijo hasta lo que me iba a morir. Porque tú colgaste y ahí me dejaste solo con este tipo.
2: Pero, ¿cómo? O sea, ¿pero el que gana o qué?
1: ¿Cómo me dijo?
2: ¿Cómo?
1: Que cómo se oye el Panda Show.
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4: ¡Ahí sí te estás en las bromas del Panda Show! ¡No es cierto! ¡Ay, qué tipo tan grosero! ¿Qué onda, Carmen? ¿Que te me vas de vacaciones a Dallas? ¡Oh, llévame contigo en la maleta, ¿no?
5: ¡Órale!
4: ¡Ay, mira qué bonito! Oye, déjame decirte, ¿de quién crees que fue la idea de la broma? ¿De quién crees?
5: ¿De Estrés?
4: No, de David, y déjate lo pongo en la línea de tu boca.
5: ¡Ay,
4: adelante,
5: hijo
4: David.
5: De tu madre!
6: ¡Hola, bonita!
5: ¡Híjole, Javi!
6: ¡No, es que! Ya ves que soy fan del pan, y te dije, les voy a hacer una broma a mis santos padres.
4: Oye, oh, la idea fue de David, obviamente contactó a la prima
6: Panda,
4: estrella.
6: Javi.
4: Ah, bueno.
6: ¿Cómo
4: te llames? A mí en la pantallita me dice David, entonces te llamas David y te fregas. Entonces el chiquiringuillo, pues fue el que solicitó la broma, se puso en contacto con Estrella. Y bueno, así que dime, ¿cuál fue la parte del vuelo que más te sudó, chancludita?
5: Ay, Javi, sí, tenía que ser Javi.
4: Bueno, pues aquí está esta Estrella. Estrella, dile por qué decidiste apoyar a la broma y hacerle esta cargadita, Carmen.
1: Ay, muchas gracias, y perdóname.
5: Ay, Estrella. Ya andaba yo muy nerviosita.
4: Oye, ya, en camioncito. Ya andabas diciendo que te ibas hasta en camión y todo, ¿eh? Oye, ¿y vas de vacaciones o un compromiso?
5: No, voy de vacaciones. O sea, por eso no era tan...
4: Oye, ¿y si te hubieras ido en camión, Carmen?
5: No, yo creo que no.
4: Si de por sí, imagínate cuántas horas, Nacha, como que ya andan escasas y luego ir hasta allá en camión,
5: no.
4: Está complicado. Pero bueno, familia, díganme, ¿cómo se oye el Panda Show?
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5: A toda máquina.
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0: 4 de enero del 2022. ¿Quieres la tuya? Entra a mi portal elpandazambrano.com y solicítala. Y mientras tanto tengo a Carlos. ¿Qué onda, Carlos? ¿Cómo estás?
1: Pues bien, bien, bien aquí, Panda.
0: ¿Y qué haciendo, Carlitos? ¿Ya descansando o trabajando en este martes?
1: Pues trabajo en la empresa de los buitos.
0: ¿En la empresa de los buitos? ¡Ah, en Sanborns! ¡Órale! ¿Y qué haces ahí en Sanborns? ¿Eres cocinero, garrotero, despachas? ¿Qué haces ahí, brother?
1: De ahí, de la cocina.
0: ¿Y cuánto tiempo llevas trabajando en Sanborns, papá?
1: Pues ya 5 años.
0: Bueno, pues a ver si te mochas con unos molletitos, ¿no? La neta, carnal. Bueno, platíqueme. ¿Para quién la bromita en este martes, brother?
1: Pues mira, le quiero hacer una broma a mi mamá.
2: A tu mamá, muy bien. ¿Cómo se llama mi vieja?
1: María del Carmen. ¿Cómo se llama?
2: Marito. María del Carmen, Sora. ¿Y qué onda? ¿Qué le hicimos a mi vieja?
1: Pues mira, anda un poco molesta conmigo, ¿no? Entonces, lo de la broma que le voy a hacer es que según me voy a golpear con la expareja de mi esposa.
0: ¡Órale!
1: Sí, entonces,
0: O sea, ¿y tú te casaste con una divorciada?
1: No era divorciada porque no se casó con esa persona.
0: O sea, ¿Y tú sí te casaste con esta roca?
1: Sí, ya llevo 2 años de casada con ella.
0: Ok, entonces te pegaste con la expareja de tu esposa.
1: No, le voy a hablar a mi mamá para decirle que si me puede localizar con urgencia a cualquiera de mis 2 hermanos, porque yo contesté el teléfono de mi mujer y resulta que era él. Entonces le voy a decir a mi mamá que nos hicimos de palabras, que es para qué la quiere ver, y si va a venir, pues que venga y aquí que truene lo que tenga que tronar.
0: Wow, no, pero esto está buenísimo.
1: Pero pues yo estoy solo, ¿no? Entonces le voy a hablar a ella para que me localice cualquiera de mis hermanos, porque como sabe que ahorita yo no tengo manera de comunicarme con ellos al celular, pues luego como que se va a prender y va a tratar de albalarles y me va a decir que por qué y qué va a pasar, ¿no? Le va a decir que este chavo ya viene para acá porque me dijo, pues ahorita voy y vas a valer, ¿no?
0: Vamos a pegarle. Enero 4, las bromas en el Panda Show.
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1: ¿Sí? ¿Quién habla? ¿Eres tú, más?
6: Ah, sí.
1: ¿Qué pasó? ¿Qué haces?
6: Nada.
1: ¿Nada?
6: No.
1: Oye, ajá, un favorzote. ¿Cómo me puedes localizar a Mauricio o a Jorge de volada?
6: ¿Por?
1: Lo que pasa es que ya ves que yo no tengo forma de comunicarme con ellos para su celular.
6: Ajá.
1: Y ya ves que de aquí tampoco salen llamadas.
6: Ajá.
1: Lo que pasa es que me acabo de pelear con Jacqueline.
6: Ay, ¿cómo crees?
1: Sí, pues lo que pasa es que pues yo no me enteré de que le estaba hablando el otro güey con el que anduvo hace mucho.
6: Ay, a ver.
1: No, por eso, o sea, ahorita sonó su teléfono, ¿sí?
6: Uh-huh.
1: Entonces yo contesté, o sea,
6: sí,
1: porque ahorita ahí estaba en el baño.
6: Ajá.
1: Sí, contesté yo y resulta
6: ¿Y
1: que...
6: ¿Y en dónde estás tú ahorita?
1: Aquí, en la casa.
6: Ay, ¿y
1: sí,
6: cómo te vas a...?
1: ¿Cómo?
6: ¿Cómo te vas a pelear con ella?
1: ¿Cómo? Ay, mamá, ¿por qué no me dice a mí las cosas? O sea, me da coraje de que me haya ocultado, de que según este güey estaba hablando y a mí no me había dicho nada. Sí, entonces ahorita te estoy diciendo de que ahorita en lo que ella entró al baño yo contesté el teléfono porque ajá, estaba sonando su celular.
6: Ajá.
1: Sí, resulta que era este chavo.
6: Uh-huh.
1: Sí, pues yo le dije yo que para qué quería hablar con ella y todo, pues a él se le salió, no sé, y decirme de que pues ya le estaba local, ya le había marcado 3 veces. Sí.
6: Ajá.
1: Entonces no sé si lo haya dicho por molestar o cuál era su afán de él. Sí.
6: Uh-huh.
1: Entonces, pues la verdad, tú sabes que yo no me quedo callado.
6: Uh-huh.
1: Pues yo le dije que para qué chingados estaba marcándole.
6: Uh-huh.
1: Sí, pues me dije que le urge hablar con ella. Le dije, no, no tienes nada que hablar con ella. Sí.
6: Uh-huh.
1: Entonces este güey se puso en un plan bien pesado, que ya viene para acá también, quién sabe qué, porque le urge hablar. Le digo, pues como quieras, ¿sí?
6: Uh-huh.
1: Pues nada más te aviso una cosa, aquí tú ni vengas porque va a valer.

0: vender cacahuates. Sí, también se puso igual en ese plan. Ajá. Y que viene para acá y que según tampoco viene solo. Entonces me urge localizar a Mauricio y a Jorge, pues para que vengan y me hagan el paro.
1: Ay,
0: sí, porque
1: Dios,
0: si este güey viene en ese plan, pues conmigo se va a topar con pareja. Sí.
1: No, hijo, no.
0: Pues a mí también, ¿por qué no me dice las cosas, sí?
1: No, está mal. No está la mamá de Jacqueline.
0: No está, no hay nadie.
1: ¿Estás tú sola con él?
0: Estoy, sí, ella está ahí, está allá afuera. Yo pues le dije que la verdad que me dejara de molestar a ella también, porque también así como que pues le quiso adorar así, ocultar más las cosas y negármelo, ¿no? Sí, pues más coraje me dio. Entonces ahorita según viene este güey para acá, pues que venga.
1: Ay, no, hijo, no.
0: Pues, ¿cómo no? Pues,
1: deja, voy para allá.
0: No, para ahora sí que yo me urge más Mauricio,
1: sí,
0: y Jorge.
1: Sí, pero es que Mauricio no va a ir, deja ver si localizo a Jorge.
0: Pues es que la verdad, pues sí, yo no voy.
1: Espérame.
0: A dejar que este güey se ponga en ese plan, ¿sí?
1: Espera.
0: ¿De qué vas a hacer? Bueno.
1: Voy a hablarle a Jorge.
0: Pues, ay,
2: ¡ya,
0: le
2: ya
0: vas a...
2: estoy aquí!
0: Ya está tocando este güey.
1: Ahí voy, esperando.
0: Sí, porque ya llegó.
2: ¡Aquí, imbécil! ¡Estás ahí, Carlos! ¡Sal!
0: No molestes, ahorita.
1: Oye, Jorge.
2: ¡Uy, hombre,
1: no seas malo! ¡Ve
2: afuera
1: a casa de tu hermano!
0: ¡Quítate de aquí, Jacqueline!
1: ¡Le van a partir la madre al pendejo por la pinche de Jacqueline!
0: No, yo tenía que hablarle a mi hermano.
1: Porque, mira, ya llegaron ahí, lo van a golpear. Estoy hablando por él, por teléfono. Tranquilo, Carlos, ahorita vamos para allá. Voy a llevar... No, Carlos, no te... Jorge, por favor, ayúdame.
0: Ahorita voy a salir. Mira.
1: Yo ahorita llego allá.
0: Quítate.
1: Cálmate.
0: No, quítate.
1: Cálmate. No,
0: cálmate.
1: Deja, no, ahorita saco a ver de dónde.
0: Sí. Mira, la quítate.
1: Baja un carro, hijo. ¡Órale!
2: ¡Por favor,
1: bye!
2: ¡Ya estoy aquí, hijo!
0: ¡Pasa!
2: ¿Qué onda?
0: Deja, voy a salir, ¿eh?
2: ¿Qué onda? ¡Órale!
0: Va.
2: ¡Salte! ¡No, que muy macho, hijo! ¡Órale!
0: Ahorita vas a ver.
2: ¡Órale! ¿Qué? ¿Ya estás en el teléfono pidiendo apoyo o qué? ¡Vente, tú y yo solitos!
0: Tú nada más sales y le abres y vas a ver,
2: ¿eh? ¡Tú y yo solitos! ¡Sal, imbécil!
0: Nada más que lleguen mis hermanos ahorita, vas a ver.
2: ¡Tú y yo solitos, hijo! ¿Ya estás en el teléfono pidiendo apoyo o qué? ¿Ya estás ahí o qué? ¡Órale!
0: Te digo, ves nada más lo que ocasiona.
2: ¡Me hablaste
0: eso,
2: por teléfono, no!
0: Ve.
2: ¡Me hablaste por teléfono, no! ¡Aquí estoy, güey!
0: ¡Che!
2: ¡Órale!
0: ¿Qué te dijo Jorge? Bueno.
2: ¡Órale!
0: Bueno.
2: Órale, creo que ya nos culpó.
0: Te dije que iba a prender, panda.
2: Yo como imbécil acá gritando y todo ya.
0: Sí, luego se salió. Te doy su teléfono porque no va a venir para acá, güey.
2: Espérame, ¿qué volvemos a marcar o qué onda? ¿Volvemos
0: a marcar? ¿Celular, no? O márcale ahí otra vez a mi casa a ver si está.
2: Voy a marcar, dile que tu esposa ya se fue con este güey que te dijo, ¿sabes qué? Yo lo prefiero a él.
0: Órale, va.
2: Y que ya te dejaron solo.
0: Órale, va.
2: Dile que tu vieja ya se fue con el güey.
0: Sí, va.
1: Bueno.
0: ¿Qué pasó?
1: Oye.
0: ¿Qué pasó?
1: ¿Qué pasó contigo?
0: ¿De qué?
1: ¿Cómo que de qué?
0: Ah, pues ahorita ya se salió ella con este güey, que según lo iba a tranquilizar y todo, pues le sirve de que sí, a ver si llegaba Jorge.
1: Es que Jorge no tiene dinero para llegar allá.
0: ¿No tiene?
1: No.
0: Híjole. Bueno, pero ya Jacqueline se fue con él, que según lo iba a tranquilizar y a ver, iba a hablar con él. Pero pues yo siento que pues igual ya también va a valer...
1: ¿Por qué no te sales tú de ahí?
0: ¿De dónde me voy a salir?
1: De ahí, de esa casa.
0: ¿Por qué?
1: No puedo, Carlos, no, te lo juro que no puedo.
0: ¿No puedes qué?
1: ¿Si te pasa algo?
0: No me va a pasar nada, hombre. Pues por eso estoy. O sea, yo sé que cuento con Mauricio, con Jorge, con cualquiera de los
1: dos. Pero Mauricio y yo no pueden.
2: A ver, brother, vamos a hablar. Bien.
1: Oye,
2: vamos a hablar.
1: ¿Ya ves?
0: ¿Qué quieres?
2: Vamos a hablar.
0: Ajá,
2: ya hablé con ella, ya hablé con ella. Aquí está.
0: Ajá.
2: Se va a ir a vivir conmigo, que tú no lo suficientemente, hombre. Háblale, dile, mi amor, díselo.
0: A ver, dímelo.
2: A ver, díselo, que
0: dímelo.
2: Te vas a ir conmigo, ¿no?
0: Ajá.
2: Díselo.
0: ¿Es cierto que ya no quieres estar conmigo? De veras.
1: Voy para allá, Carlos.
0: No, espérate.
1: Voy para allá.
0: Oye, falta una cosa.
2: Ajá. A ti que así te, aquí te quedas con tu cuchitril y yo me llevo a tu vieja, que antes fue primero la mía.
0: Bueno, pues sí, ya. Yo nada más ya, por último, mamá, ya no te molesto. ¿Mamá?
1: Sí.
0: Ya, por último. Ya, para allá, o sea, ya sé que...
1: ¡Rápido,
0: ya no...
1: Carlos!
0: ¿Cómo se oye el Panda Show?
1: ¡Chinga tu madre, pendejo! ¡A toda máquina!
0: Bueno.
3: señora. ¿Se ha colgado?
0: Bueno. Bueno.
3: ¿Oíste lo que te dijo, compadre?
0: Sí, me colgó.
1: No, no te he colgado, pendejo.
3: Oye, señora, ¿por qué no se la recordó usted misma, señora? No diga esas cosas. A ver, compadre, ahí está tu mamá, ¿qué le dices?
0: Es una broma, madre. No te pongas así, era para que se te quitara el genio que tenías conmigo.
1: Y luego nos vemos.
0: ¿Qué?
1: Luego nos vemos.
0: No me cuides.
3: Ya se mojó, no manches.
0: ¿Sí? No lo puedo creer.
3: ¿Está llorando tu mamá?
0: Sí, panda. Yo no pensé que se fuera a poner tan grueso.
3: Y eso que no me seguiste la corriente, compadre, porque yo dije, oye, que tu esposo que dijera...
0: Ajá, si no, imagínate.
3: Porque yo es que te había dicho, no, dile, oye, pues dile que ya tu esposo te abandonó porque se iba con el otro. No, ya se salió a hablar con él para tranquilizarla. Chale, a ver, vamos a hablarle.
0: A ver, ¿no?
1: Bueno.
0: ¿Qué, oye? Ya, discúlpame.
1: Olvídalo, Carlos.
0: ¿Por aquí?
1: Olvídalo, hijo.
0: ¿Por qué, mamá?
1: Cuando quieras matarme.
0: No, esa
1: no necesitas hacer tus bromas, hijo.
0: ¿Qué?
1: No necesitas hacer tus bromas de esta clase.
4: ¡Oh, Dios!
0: No, ya lo sé que no, o sea, ¿eh? Yo no pensé
1: gracias, mi amor, gracias.
0: Yo no pensé que te fueras a poner
1: no,
0: así,
1: no
0: era una broma.
1: No, no, mira, desgraciadamente está mi mamá y yo solas aquí en la casa. Y tú sabes cuánto los quiero, tanto a ti como a tus hermanos.
0: ¿A poco está mi abuelita?
1: Sí. Yo creo que esas bromas...
0: No, ya lo sé que no.
1: No están okay, bien, sí. Carlos.
0: Oh.
1: Te he pasado muchas, hijo, pero esta no, la verdad.
0: Mamá, o sea...
1: Ella está en este plan.
0: ¿Qué?
1: No me importa.
0: ¿Qué?
1: ¿Qué? No me importa.
0: Híjole,
1: que
0: bueno.
1: Dios te cuide y te bendiga, hijo. Oh.
3: Señora Carmen, buenas noches.
1: Buenas noches, pandita.
3: Habla el panda, ¿cómo está? Oiga, mire,
1: no, pandita,
3: es que...
1: mira, me da pena. La verdad.
3: Sí, señora.
1: Yo
3: no
1: he
3: se
1: tenido
3: preocupe.
1: Problemas con mi hijo por mi nuera. Entonces, yo siento que no está bien que me haga esta broma. Sabe que doy mi vida por cualquiera de los cuatro.
3: Yo lo sé, señora. Y bueno, ¿sí? Pues creo que su hijo se marchó, pero
1: es que
3: déjeme decir una cosa.
1: Y yo lo sé que ella tenía una persona aquí.
3: Sí, sí,
1: en
3: antes estuvo
1: plan.
3: Apuntada. Sí, claro.
1: Entonces, imagínate, yo sin poderme mover de aquí, pudo haberme hecho otra clase de broma y se lo hubiera yo agradecido. Pero no se preocupe.
3: Señora,
1: ya
3: yo...
1: por dónde viene de él.
3: ¿O qué le ha hecho este individuo que tiene por hijo? ¿Qué le ha hecho?
0: Yo no le he hecho nada.
1: No,
3: tú
1: no
3: cállate la boca,
1: nada.
3: Estoy hablando con tu mamá. ¿Qué le ha hecho? Porque dice no. Que ya le ha hecho varias.
1: No, pasita, mira, no, la verdad, mi vida no... No importa, él nada más, así que lo único que quiero que sepa es que lo amo con toda mi alma y que me dolería mucho lo que le pasara, porque lo sabe, doy, como te lo dije hace rato, doy mi vida por cualquiera de los cuatro. Y no es justo que le haya yo hablado al otro chamaco para que saliera de su casa a ver qué le pasa a su hermano. Oye, ya había hablado yo a una patrulla por mi otro teléfono y no está bien.
3: Oiga, señora linda, pero creo que si realmente, como me dice o lo expresa, que usted ama a su hijo, yo quisiera pedirle de verdad, porque me hace sentir muy mal.
1: No te preocupes, pandita.
3: No, señora preciosa.
1: Tu programa y muchas veces.
3: Y yo le agradezco su audiencia. Y si usted sabe, bueno, pues la función del panda pues es llevar entretenimiento, pero pues esto...
1: Yo sé de parte de quién viene esto, pero no te preocupes.
3: Dijo, señora.
1: Ya me lo hice una vez, Y no te preocupes, pandita.
3: No, pues
1: nada,
3: sí
1: más le pido a mi hijo que se cuide y se... Pues que siga feliz con su esposa, que...
3: Carlos, pues yo noto que tu mamá te ama mucho, pues eres su hijo, pero hay un resentimiento, pues creo que ahí para con tu pareja, tu esposa, y también con algo que has hecho. ¿Quieres decirle algo a tu mamá?
0: No, pues la verdad que me disculpe, yo no pensé que se fuera a poner así, ¿no? Y de haber sabido, pues la verdad yo no le hacía nada, ¿no? O sea, y
1: pero
0: la verdad...
1: Pero esta no fue idea tuya, hijo.
0: ¿Cómo?
1: Esta no fue idea tuya.
3: Ah, ok, debo entender que usted piensa que esta broma fue idea de la esposa de Carlos.
1: Me imagino que sí.
0: Pues no.
3: Ok, la pregunta a ti, Carlos, y sé honesto.
1: No,
3: esta broma la pidió tu esposa
0: No, la verdad... verdad no, o sea, la verdad no, yo decía, yo le juro a mi mamá que no, nada que ver, porque, o sea, de, como ella misma lo está diciendo, ¿no? Sí, ahí hubo algunos problemillas al principio, pues sí, sería el colmo de plano de que pues, hiciera yo algo, que me dijeran o que me aconsejaran algo sabiendo el problema en el cual pues se puede meter uno, ¿no? Pero la verdad fue cosa mía y yo mismo lo acepto. Si yo hubiera sabido de que pues iba a pasar todo esto, ténganlo por seguro que yo no hubiera hecho nada.
3: Bueno, entonces debo entender que tú aceptas que la broma, tú la diseñaste, tú la planeaste,
0: sí.
3: No tiene nada que ver tu señor. Digo, la involucraste porque sabías que había algo delicado para que cayera.
0: Ajá, pero no fue cosa de ella, o sea, para nada. Sí, o sea,
3: eso.
0: inclusive, Panda, a mí me dijo, se va a enojar tu mamá y hasta va a pensar otra cosa. Por lo mismo de que yo había pensado en eso, ¿sí? Porque la verdad, como sí te vuelvo a repetir, pues sí hubo algunos problemas en el principio de esto. Sería el colmo de meterla en más problemas, ¿no? Porque
3: a lo mejor... Oye, doña Carmen Linda, ¿usted está resentida con su nuera?
4: Sí.
3: ¿Y me podría platicar qué le hizo su nuera?
4: No, Pandita, no.
3: Pues somos amigos, ¿no?
4: Sí, pues Pandita, pero no, mira, yo se lo dejo todo a Dios. Y la verdad, mira, yo sé que a lo mejor he tenido errores como cualquier madre que lucha por sus hijos y ha querido siempre lo mejor para ellos. Entonces... desgraciadamente hubo un conflicto entre mi hija y mi nuera. Pero creo que el respeto se gana, ¿no? Mutuamente por ambas partes. Entonces, pues yo no... como me lo dijo ella, que mientras que mi hijo viniera a verme a mí, o sea, que cada que venían a verme a mí, ellos tenían problemas. Entonces yo, mi hijo lo aceptó y...
0: No.
4: Yo dije... bueno. Está bien, ¿no? Yo no les voy a marcar, yo no los voy a molestar, yo no me voy a meter en su vida. Si ustedes son felices, así adelante.
0: Pero bueno, tú sabes que no, yo no decidí por eso. O sea, que como te vuelvo a decir que por el trabajo yo no pueda luego pasar, por eso te hablé. O sea, desgraciadamente tú sí de plano te fuiste a los extremos de que
4: pero
0: tú
4: no
0: pensaste
4: tenías,
0: que a mí
4: no
0: ella
4: ten...
0: me para no ir.
4: No tenías por qué haberme hecho esa broma. Hija.
0: Bueno, okay, sí, mamá, yo sé que no me vas a disculpar, pero en serio que no fue, ahí sí te lo juro, por Dios. Y por ti, ¿sí? Y tú sabes que yo no juro nada más por jurar, pero ahí sí no tuvo nada que ver ella, ¿eh? O sea, yo estoy...
4: Está
0: o sea, estoy
4: bien,
0: consciente, ¿no?, de los problemas que hay como para echarle más leña al fuego, ¿sí?
4: Está bien, cuídate mucho. Fue...
3: ¿Eh? Oiga, doña Mari, por mi parte, pues yo quiero decirle que le mando un beso, espero que me
4: Muchas
3: disculpe.
4: Gracias, Pandita.
3: Le mando todos mis respetos.
4: Siempre he tratado de poder comunicarme contigo, pero nunca he podido. Y mira, permíteme tantito, no me cuelgues, ¿sí?
3: Sí, no le cuelgo.
4: Bueno, hijo. Nada, mi amor. Nada, fue una broma. Sí, fue una broma por parte del Panda.
3: No, otra vez.
4: Panda.
3: No. Ahorita estoy recibiendo, pero una que otra mentada.
4: Sí,
3: bueno.
4: Tranquilo. No, hijo, tranquilos, es una broma. Tranquilos, calmen, sí.
3: Wow.
4: Tranquilos, perdónenme, no fue cosa mía.
0: Bueno.
3: ¿Ya viste por tu culpa, baboso?
0: Sí, Panda.
4: Ya van para allá con... tus hermanos ya van para allá.
0: ¿Para dónde?
3: No, ¿para tu casa?
4: No, hijo, no, perdóname, no fue cosa mía. Mira, tengo al Panda aquí en la línea.
0: Diles que fue una broma.
4: Sí, ya van a prender al Panda.
3: Señora, yo espero que esto no se haga más grande.
4: No.
3: Le vuelvo a repetir, yo le mando un beso, todos mis respetos, sí. Y ojalá que esto sirva y que tenga una moraleja, que si hay conflicto entre, pues, su hija y su nuera, bueno, yo creo que este Carlos tiene que tomar la iniciativa, que hablen entre ellas, pero usted no tome parte en un momento dado en ese tipo de cosas, porque si pues, después va a salir raspada y todo el rollo. Creo que usted tiene gran cariño por su hijo,
4: por
3: cosa
4: los
3: que
4: cuatro,
3: se le siente.
4: Panda.
3: Exactamente.
4: Tengo cuatro hijos.
3: Bueno, hablo en específico por Carlos, porque es ahorita el que nos estamos refiriendo, ¿no?
4: Ajá.
3: Pero se nota que usted tiene mucho cariño por sus hijos y ojalá... Hay algo que nos dieron, señora linda, que es la palabra, que es la comunicación. Ojalá lo pueda aplicar para que se puedan solucionar esos problemas. Todo se puede solucionar, usted lo sabe, menos la muerte.
4: Okay.
3: Yo le mando un beso, de verdad, y vuelvo a decirle que la quiero mucho y gracias por
4: Ok,
3: entendernos.
4: Pandita, muchas gracias. Y de verdad, te lo agradezco mucho, gracias.
3: Nos vemos, bye.
4: Hasta
3: bye.
4: Luego, Pandita, gracias.
3: Bye. Oye, baboso.
0: Sí, panda.
3: ¿Qué broncas hay entre tu vieja y tu hermano? ¿Qué hay ahí, güey?
0: Pues, ya sabes, tus bronquillas. Sí,
3: platícame la puntita para entender de menos. Para entender el meollo del asunto. Se pelearon, hubo chismes.
0: ¿Quién y quién?
3: Porque por lo que yo entendí hubo un problema entre tu hermana y tu esposa, ¿no?
0: Bueno, pues así problema no, sino de que pues había ahí algunos malentendidos en el cual...
3: ¿Chismes,
0: a lo mejor,
3: digamos? ¿Hubo chismes?
0: Pues sí, exactamente, chismes, tú lo has dicho, tú sabes que por chismes se hacen problemas, ¿no? Entonces, pues, por eso fue el que hubo ese roce, ¿no? De que pues sí, no, mi mujer pues no es santo de devoción de mi hermana, o sea, no se lleva, ¿no?
3: Pero ojalá lo puedas arreglar, compadre, o sea...
0: Pues sí.
3: Habla con tu hermana, habla con tu esposa. Después que estén como perros y gatos no va a llevar.
0: No, no lleva nada bueno, que eso yo lo sepa.
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0: Sí, claro.
1: El Panda Show, sí, así dile. Sí, el sí, Panda
0: sí.
1: Show,
0: así dile, sí, sí, sí, para que también acá no, empiecen a brincar como no, chapulines.
1: Cuando te lo juro que creo que no, no sé, no sé, pero... A ver, vamos.
0: A ver, acércate un poquitito la boquita, la bocina, háblame con garitas y dime, platícame. ¿Para
1: bien?
0: ¿Quién es la broma, Osvaldo?
1: Es para mi novia.
0: ¿Qué se llama?
1: Almairani.
0: Oye, yo pensé que tenías novio y no es novia.
1: ¿Ahora qué, Panda?
0: ¿Cuánto tiempo llevas con Almairani?
1: Llevo ya 2 años y medio, 2 años y medio.
0: ¿Y ella está contigo allá en Nueva York o no?
1: No, lamentablemente no está aquí.
0: No chingues, ¿dónde está ella?
1: Ella está allá en México.
0: ¿De dónde eres?
1: Yo soy de Los Reyes, La Paz, ahí del Estado de México.
0: ¿Por eso? ¿Y ella está también en el Estado de México?
1: Sí, igual está ahí.
0: ¿Y cómo le has hecho para estar 2 años y medio allá en Nueva York y seguir esta relación con Amaya?
1: No. Llevo 2 años y medio de relación con ella, pero yo aquí llevo 1 año y medio.
0: Ah, ya.
1: Sí.
0: Bueno, de todas maneras es mucho tiempo, güey, año y medio.

0: medio, sin tu novia.
1: Sí, sí.
0: ¿Y qué? ¿Y cómo le has hecho para aguantar este año y medio sin Amairani?
1: Aunque no lo creas, ha sido muy difícil, pero ya no me lo cree. Ella piensa que yo le soy infiel. Ella se aferra a que yo tengo a alguien más, ¿sabes? Ella está... Igual no me voy a hacer un angelito ni nada. He fallado, no en problemas de que he tenido a alguien más, no.
0: Entonces, ¿en qué le has fallado?
1: En que le quiero dar celos y me tomo fotos con otras personas. Simplemente hacia alguien que va pasando a una mujer lo hice, solo por darle celos.
0: Osvaldo, pero qué pendejo. O sea, nada más te tomas una foto con una mujer para darle picones y no te das picones allá.
1: Ve, claro, y eso es lo que pensé. Porque pues nada, solo la foto, te lo juro, pandita, solo la foto, nada más. Nunca le he sido infiel, yo la neta la quiero un chingo.
0: A ver, Osvaldo, tú y yo somos cuates, somos cuates tú y yo. No, dime de cabrones, ¿a poco nunca hay una fundita, algo acá?
1: Ir a pandita, te lo juro aquí. Quien me esté escuchando, muchas personas, pero me estén escuchando, te lo juro que no. No, nada. Nada, nada, nada.
0: ¿Entonces qué? ¿Pura sí, Manuelita? ¿Pura nada. Manuelita, entonces?
1: Claro, la neta, sí. La pues sí, neta, ¿para
2: sí.
1: qué?
2: ¡Oh, sí! Mayor ¡Oh, cosa, sí, vaya, sí!
1: En serio.
0: No.
1: En serio, pues normal. Te lo prometo. Y si fuera, si yo te lo... A ti, que yo soy, no, te... En serio, yo tenía como 12 años cuando te escuchaba. En serio.
0: ¿Y ahorita cuántos tienes? En serio, ¿cuántos
1: ya
0: tienes?
1: Ya tengo 21.
0: Ah, mira, ok. Entonces estabas desde 12 años cuando me escuchabas.
1: La broma del soldado, hace mucho tiempo la broma del soldado.
0: No. Oye, entonces cuando te masturbas, ¿piensas en la broma del soldado o qué? Okay. No, digo.
1: No, patita, en serio, no, manches, pandita, vas a ver que les voy a enseñar a los del trabajo cómo hablé contigo, no, man.
0: Oye, pero para que le enseñes a los del trabajo, también aplícate en tu broma. ¿De qué se trata la bromita para Mairani?
1: Mira, yo ahorita estamos, se puede decir que estamos mal, ahorita ya me bloqueó de redes sociales y todo.
0: ¿Y por qué, güey?
1: Porque... Por el mismo problema que digo, que ella piensa que yo tengo a alguien más. Hemos tenido muchos problemas porque la distancia igual ha estado fea, ha estado... No es lo mismo una relación en físico en distancia.
0: Pero ¿no les ha ayudado la tecnología, Osvaldo? Digo, el verse con camarita y todo eso, porque antes no existía.
1: Claro, siempre hablamos y todo, pero...
0: ¿Y el sexy no les ha ayudado?
1: La relación cambió mucho en físico, en videollamada y todo, sí.
0: Claro, porque no es lo mismo tocar que ver, ¿no?
1: Nada.
0: No es lo mismo leer que salpicar. No es lo mismo. La neta. Pero cuando existe amor, pues yo creo que se tiene que aprovechar de este tipo de bondades, de la tecnología. Y bueno, pues yo creo que algún día regresarás, ¿no?
1: Mira, sí, la verdad que aquí no es tan fácil y no es como yo pensaba, y si yo pienso regresarme lo antes posible.
0: ¿Y cómo, para cuándo?
1: Cuando yo haga ya algo, que ya tenga el sustento para yo estar en México.
0: ¡Ah, madre! Ya te chingaste, güey. Va a ser más fácil que ella se case, tenga hijos y nietos, güey, a que tú logres el sustento y el patrimonio.
1: No,
0: eso,
1: todos me dicen, pero no tú, pandita.
0: Osvaldo.
1: No, pandita, no tú.
0: ¿Sabes cuántas historias he escuchado de carnales en los Estados Unidos? ¿Sabes cuántas?
1: Pandita, no hagas eso, pandita.
0: Es la realidad.
1: Yo te quiero.
0: No, yo te amo, yo no te quiero, yo te amo. Eres la otra parte de mí. Pandita. Eres esa mano amiga que usas seguido. Oye, pero realmente sí estás clavado de esta Mairani, ¿no?
1: Mira, pandita, la verdad a mí me encanta, me gusta muy, sí, claro que sí, es todo para...
0: Bueno, ¿y por qué no te la llevas, güey?
1: Eso estoy pensando, ¿sí? Eso estoy pensando. pero es que bueno, en un momento igual no se quiere venir. Es que estás como que sí.
0: ¿No, se quiere qué? ¿No se quiere qué?
1: ¿Ahora qué? ¿Ahora qué, pandita?
0: Pues eso dijiste. Pues es que, mira, si no estás a su lado y todo, el sexting posiblemente no ayudó mucho, pero pues claro que igual no se quiere o no se puede venir, posiblemente sea eso.
1: ¿Ahora qué, pandita?
0: Oh, pues tú estás diciendo no se quiere venir.
1: Oye, pandita, ¿te puedo pedir un favor o qué, rápido?
0: A ver, dime.
1: Mira, yo tengo un roce con mi hermano que está allá en México. Te digo que él me lo enseñó y todo, y me gustaría que le mandes un saludo de mi parte y le digas algo, no sé, aquí, que me perdone y que estemos bien, ¿no? Ya después de la... antes de la broma, ahorita que se lo digas, porfa. En serio, él es puta madre.
0: ¿Y cómo se llama tu hermano?
1: Hugo.
0: Ok. ¿Y qué tipo de roce? ¿Por qué tuviste broncas con Hugo?
1: Pues lo de hermanos, que nos llevábamos mal, todo así, sí sabe. Ya después aquí nos dijimos pendejadas en mensaje y todo, pero pues nada que ver, yo lo que...
0: ¿Y Hugo está allá en los Estados Unidos o está acá?
1: No, él está allá en México.
0: Bueno, mira, hagamos una cosa, vamos a la bromita, terminamos la bromita. Y es más, después le hablamos a Hugo, ¿te late? Acá para calmar
1: esa... Ah, en serio,
0: a huevo.
1: Y ahí va a escuchar todo la...
0: Bueno, entonces platícame, ¿qué broma para Mayrani? A ver, viene.
1: Una... ¿cómo se llama? Número disparado.
0: Primero, ¿cómo yo, se llama? Sí, uno.
1: Número disparado.
0: A ver, Osvaldo, una llamada de número disparado es muy bonita broma, pero te escucho muy nervioso.
1: A ver, creatividad de usted, maestro. A ver, pues usted, mira, dígame de lo que le he contado.
0: Me late el número disparado, yo creo que podría ser bueno, pero creo que no tienes ahorita... la mente tan preparada como para poder tener un rollo y poder hacer exitosa una llamadita de número disparado. ¿Qué es lo que yo te propongo? Algo muy sencillo que hemos hecho muchas veces. Y está enojada contigo, piensa que le eres infiel, te ha bloqueado de redes sociales. Vamos a darle una sopita de su propio chocolate, en el cual le vas a confesar que has estado tan distante y has tenido tantos problemas, porque resulta que ahora que has estado allá, pues conociste a una amiga y estuviste cotorreando y pues hubo una noche de pasión y resulta que vas a ser papá.
1: Pero puedes meter a alguien, pandita, puedes meter a alguien que...
0: No, espérate, es que no necesitamos a nadie. Solamente necesitamos que te tranquilices, güey, que entiendas y ejecutes. ¿Ahora me entiendes por qué creo que la llamada de tres no es buena idea?
1: ¿Por qué?
0: Porque estás bien nervioso y estás bien tarimapendecuaro, papá.
1: Tranquilízate,
0: tú lo que quieres es hacerla creer que tienes a alguien allá, ¿no? Porque es una chica tóxica y ha habido ese problema. Entonces, por eso te digo y te repito, hay que darle una sopa de su propio chocolate, en el cual estás llamando para decirle que dentro de estas cosas que han habido y tus cambios y la distancia, conociste a alguien, que tuviste pues una noche de pasión y que de esa noche de pasión pues vas a ser papá y por consiguiente querías decírselo de frente, que sabía que te ibas a enojar, pero pues bueno, que igual eso te puede ayudar en un futuro, ¿verdad? Porque igual hasta puedes arreglar papeles porque ya vas a tener un niño americano, o sea, es mentira, ¿no? Y bueno, y a partir de ahí a improvisar. Así que tienes dos opciones, ¿cuál quieres? ¿La que yo te propuse o el número disparado? Tú eliges.
1: Esa de que voy a ser papá, porque luego a veces le he dicho, no, es que yo no me alcance, nada más, y todo, entonces...
0: Ahí está, para que veas que soy brujo, tienes todos los elementos para darle. Voy a marcar de un número privado, si te pregunta de dónde hablas, le dices que de tu número y que no sabes por qué
1: aparece. Privado, claro, privado. Y que yo le supe cómo hice. Claro.
0: Ya está, marcamos las bromas en el Panda Show.
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0: Échalos, va, disfrútala. La historia está, solamente sigue la historia.
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1: Hola, Mayrani.
2: ¿Quién habla?
1: ¿Me escuchas? Yo, Osvaldo.
2: ¿De qué número?
1: Pues, ya ves, hice lo posible para poder marcarte. Oye, quiero hablar contigo.
2: Sí, pero ¿de qué número estás hablando? Dice número privado, no aparece ni el número.
1: haces lo posible para poder marcarte. Simplemente podemos hablar, ¿sí o no? Me tienes bloqueado, tú lo sabes. Solamente sí, no digas si puedo. ¿Puedo hablar contigo, ¿sí o no? Pero es urgente, en serio. Oye, quita las manos libres. Quita las manos libres. Vamos a hablar bien.
0: No está enojada, sino lo que le sigue. Pues es que en realidad yo creo que no hay que hacerle broma, ya está trompuda. Oye, y de esta mujer en el cual no cree en ti, tú has sido bien honesto, has dicho, no, panda, la neta, acá al chile, con nadie solamente me tomo unas fotos.
1: ¿En serio que no, panda?
0: Yo creo que ahí sí la has cagado, porque si la estás, como te lo dije, la has picado lo pendejo, ¿no? Pero, pues que solamente has andado con Manuela. Pero, ¿por qué está tan enchilada? O sea, ¿solamente por eso? ¿Porque piensa que la engañas?
1: Sí, es que hemos tenido problemas, digo, por el mismo problema, es que es muy tóxica, yo siento es tóxica, muy enojona. O sea, yo igual a veces le doy los motivos, le digo, a veces yo igual por enojarme, no sé, hago cosas estúpidas.
0: Sí, ya me di cuenta. La primera estupidez fue el haber nacido. Oye, pero con dos yemitas te mandó a la chingada, carnal. Con dos yemitas.
1: A ver, márcale, panda.
0: Claro, le insistimos. Marcamos, contesta o no.
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0: Muy bien, detectaste que no se escuchaba bien lo del altavoz. Y aparte, hiciste el emerge.
1: Vamos, Irán.
2: Bueno,
1: por favor, mira.
2: No te mandé mensaje por mí, hijo de la fregada.
1: Amairani, no sé qué está pasando. Me salí para poder hablarte.
2: Ya te mandé mensaje por mí, señor. ¿Te desbloco por Norma?
1: Escúchame ya, por favor, mira. Vamos a hablar bien, Amairani, ya. Mira, no, vamos a hablar bien. No quiero hablarte con bien, porque, mira, estoy serio. Yo ya te dije desde cuándo. Yo no quiero lastimarte. Yo sí quiero hacer algo, te lo voy a decir y ahorita creo que es el momento que te lo voy a decir, mira. En serio, no sabía cómo decírtelo, Amairani, pero es últimamente lo que ha estado pasando, que me dices que estoy raro y no sé qué. La verdad sí tengo a alguien más, Amairani. Sí tengo a alguien más y estoy bien pendejo, tú sabes. La cagué y esperando a alguien, estoy esperando un hijo, de seguro, dice que está embarazada, que no le baja. Estoy esperando un, según ella está esperando un hijo mío, no sé. Yo no te quiero lastimar, Amairán. En serio, yo no quiero hacerte mal. Yo, pues discúlpame, ¿no? Por haberte mentido. No sé cómo decírtelo, qué hacer, qué decirte, cómo, no sé qué hacer, Amanda, dime algo.
2: ¿Qué te voy a decir?
1: Soy un pendejo, Amanda, soy un pendejo, la cagué, a la verga, la cagué, soy un estúpido, la cagué.
2: Pues hazte cargo,
1: Amanda, ya, por favor.
2: Pues a mí no me vuelvas a hablar, güey, o sea, conmigo.
1: Pero es que yo, ¿a quién amo es a ti?
2: Ni siquiera te quiero decirte. Mira, tú tienes una vida bien allá. Tú me dijiste que tú ganas muy bien allá, que estás perfecta con tu mamá, tu hermano, tienes todo. Y yo creí en ti por ello. Claro. Y si regresas en 3 meses, toda mi familia me dice pues que no es cierto. Mira, está bien.
1: Me llevó a lo que estoy haciendo, mamá, era tu experiencia, lo que me hacía, lo que me decía. Eso fue lo que me llevó. Y el problema es que me metí con ella solamente por
2: cada quien hace las cosas culpa. Porque quiere, no porque es mi culpa. Chingas a tu puta madre con tu hijo. Ojalá.
1: Cálmate, Amanda.
2: No, vete a la verga. ¿Crees que te voy a hablar? Púdrete a la verga, púdrete. Ojalá te pase un pinche camión por encima, hijo de puta. Que cuando estés en tu pinche trabajo te caigas el perro edificio, maldito mentiroso de mierda. Debiste de decir las cosas.
1: ¿En serio lo que me estás diciendo?
2: No voy a regresar, no voy a regresar. Voy a embarazar a quien haya. Chingas a tu reputa madre.
5: ¡Mocos, güey!
2: Vete a la mierda, con la que caigas de un pinche edificio, mierda. Todos mis problemas que yo tengo, hijo de puta, ojalá te caigas, güey. No, te odio.
1: Es como un Amairani, ya, cálmate. Amairani, no me cuentes, sí. Amairani. Mami. Amairani, ya.
0: No, pues es lo que digo, no mames, güey. Es que, de verdad, denme sus comentarios en el Twitter personal arroba Panda Zambrano. Mira, yo no sé cómo esté la relación, pero checaste todo lo que te dijo, compadre. ¿Así es ella contigo? Porque te dijo, chingas a tu madre y tú y tu puto hijo. O sea... Ojalá que algo de que un camión encima. ¿Limpias vidrios o algo? ¿Estás en edificios o algo?
1: No, no, trabajo en construcción.
0: ¿Por qué? Porque digo, ojalá te caigas de un edificio, güey.
1: Por eso es que trabajo en construcción, pero en alturas, alturas. Y bueno, yo luego le cuento, ¿no? Mira, dónde trabajo y todo.
0: Oye, ¿esta es la mujer que amas? ¿La que te desea ese tipo de cosas?
1: Lamentablemente o afortunadamente, sí, Panda.
0: Hermano, de verdad... Sigue con Manuela, ella jamás te va a hacer daño. Digo, no sé, o sea, logro entender y de verdad por eso es que invito a la gente a que escriba al Twitter arroba Panda Zambrano. Creo que sí es una mujer tóxica, indudablemente, desde el principio lo demostró, te ha bloqueado de redes, no sé en realidad qué problemas pueden tener, pero de verdad, todo lo que ha salido de su boca y esos malos deseos para una persona que supuestamente amas, ¡ah, cabrón!
1: Pero ahí te va, Pandita. Tú no puedes sentir, la persona no puede sentir lo mismo que tú sientes, y tú lo sabes. Ella no puede sentir lo mismo que yo siento por ella. No, no es lo mismo.
0: Ni tú sabes lo que le siente por ti.
1: Eso, pero
0: aunque lo dejó claro, que ojalá te caigas de un edificio, güey. O sea, eso es lo que siente por ti. Chale. Oye, ¿no quieres que mejor, digo, tenemos mucha audiencia en esa parte de los Estados Unidos? ¿No quieres que mejor te conectemos a alguien? Que vivas una nueva experiencia y alimentes tu corazón con una mujer que, pues, que atienda esas necesidades de amar y ser amado?
1: No, Panda, no. No sé qué pedo.
0: No, ya me di cuenta, o sea, que no sabes ni qué pedo.
1: No, o sea, no, la neta no.
0: O sea,
1: no sé por qué la quiero mucho.
0: Híjole, pues pues, ¿cuántas novias has tenido?
1: Mira, así, formales, con ella 5.
0: ¿No será que estás enculado? A lo mejor te dio tu despedida cuando la viste.
1: No, mames, sí, Panda. ¿Sí?
0: ¿Y cómo fue? A ver, platícame, ¿cómo fue?
1: ¿Para qué?
0: Para poder entender, güey, para poderte entender, no es que me interese, güey. Es que yo siento que a lo mejor hasta te dio oler su calzón.
1: Pues mira, yo recuerdo que mi mamá me había mandado dinero para hacer unos movimientos para yo hacer ya un viaje. Entonces a mí sobró dinero y todo, me lo mandé con ella, no. Pero nos la pasamos muy chingón.
0: Estuvo la parte... chingón. No, me la pasé de maravilla. Aún recuerdo ese olor a corcholata, no mames.
1: Hablando contigo, en serio, en el trabajo, aunque no me lo creas, todo el día yo te escucho, me compré una botella para estar escuchando las bromas de Panda Show.
0: Eso, chico, para que veas que te acompañamos en tu chamba, eso está poca madre.
1: Y en serio, Panda, luego está ahí la banda que está trabajando conmigo, se está riendo ahí, escuchando qué está pasando y todo, luego les ando contando relatos machos como la del soldado,
0: Este está clavado con la pinche broma del soldado, que ni me acuerdo cuál sea, pero bueno. Oye, vamos a volverle a marcar y yo creo que, si me permites opinar, decirle, oye, ¿por qué me colgaste? Y ¿es en serio todas las maldiciones que me mandaste? ¿Cómo que chingo a mi madre? Y si todavía apenas el bebé se está haciendo en la pancita de ella, como que con mi hijo. O sea, reclámale.
1: Sería bonito meter a su mamá. Su mamá sí
0: a la mamá de ya. Pues igual le puedes decir, pásame a tu mamá y le repites la receta. Podría ser, bueno, marcamos, contestar o no las bromas en el Panda Show.
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0: ¡Oh, Dios! ¡Muévete, Zambrano! Ya está ahí la llamada.
1: Amo Granny.
2: ¿Qué quieres?
1: Oye, mira, en serio, yo no quiero tener problemas contigo ni con tu familia. Pásame a tu mamá para que yo le diga las cosas como son.
2: Vete a la mierda. ¿Crees que te voy a pasar a mi mamá para que se burle de mí? Que tenía razón lo que me decía. No te voy a pasar a nadie. No me hables. Y ya, no me hables. Y deja de hablarme de números raros porque me traba mi teléfono.
1: Mamá, Irani, no puedo de otra manera de cómo
2: contactarte. No, no estamos mal. Simplemente no me vuelvas a hablar y ya quédate con tu pinche familia.
1: No, por favor, solamente pásame a tu mamá para que ella...
2: No te la voy a pasar. ¿Tú crees que te la voy a pasar así como yo? Ya nada más se la va a pasar burlándose de mí, que todos tenían razón lo que me decían. No, yo no voy a permitir que se burlen de mí todavía. Mi hijo de tu puta madre, todavía no he llorado, güey. Estoy que me llevo, hijo de tu puta. Ojalá te mueras, perro maldito. Ojalá estés muerto. Pero te caigas de tu pinche trabajo, culero, mierda.
1: Escúchame, no te pongas así, dime algo.
2: ¿Qué te digo?
1: Amorani, ¿me escuchas? Dime cómo se escucha el Panda Show, que esto es una broma.
6: A toda
2: hijo
6: máquina.
2: De tu
0: Mamá Irani, qué buenos, de verdad, qué buenas palabras y qué buenos versos tienes para tu novio.
1: Mamá
0: Irani, estás en las bromas del Panda Show. Perro maldito, culero de mierda, no, hombre.
1: No, mamá Irani, cállate.
2: No, hija, dejo.
0: ¡Ahí está tu suegra, Osvaldo! ¡Ahí está tu suegra!
1: Es la suegra, le estoy diciendo...
0: ¡Y escuché a la guacamaya!
1: ¡Cálmese, suegra!
0: Y escuché a las cacatúas, porque tienen ahí manos libres, no se entienden mucho, pero ya... ¿Cómo se llama tu suegra, Osvaldo?
1: Ya, cálmese.
0: ¿Cómo se llama?
1: Se llama Diana.
0: Diana, ¿puedes acercarte al teléfono, Diana?
7: Bueno.
0: ¿Quién eres?
7: La suegra de este pendejo.
0: Señora Diana. Señora Diana, buenas noches. Lo que pasa que Osvaldito está en Nueva York, sabe que son novios a Mayrani y le quiso hacer una broma. Pero según había entendido que no se había enterado usted, porque si no se iba a burlar de su hija, ¿no? ¿Cómo es que se enteró de lo que supuestamente estaba
7: pasando? Porque viene llorando mi hija.
0: Ay. Oiga, ¿y su hija y Osvaldo se quieren mucho?
7: Él no quiere a mi hija.
0: ¿Y ella lo quiere a él?
1: Ya valió.
7: Mi hija no, tampoco lo quiere.
0: ¡Chale! ¿Y por qué no se quieren?
7: No, eso sí, quién sabe.
0: Oiga, pero este Osvaldo la quiere a usted mucho.
7: No, como que si no quiere a mí, menos a mí.
0: Claro, Osvaldo, que sí, claro, habla aquí con tu suegra porque se ve que es brava.
1: Mire, la verdad, yo sí le voy a decir, a mí me cae muy bien y yo siempre te lo he dicho a su hija. Aparte de los problemas que yo he hecho, ya sabe. Aparte de eso, que tú sabes, yo sabe que siempre la he respetado y hasta siempre la voy a respetar y... Y como le digo a su hija, yo la quiero y a su hija igual la amo.
0: No es cierto, nunca la has respetado ahí en Estados Unidos. Con la mano te has portado mal.
1: No, pero... Y espero y escucho la broma y me dice, no, mira, ¿le puedo decir por qué hice la broma, panda?
0: ¡Claro, adelante!
1: Mira, Mayrani, espero y me escuches. Hice esta broma para que tú sepas que no hay nada de lo que tú piensas, de lo que tú dices. Yo sé que la he regado en algunas cosas todo, pero no es verdad lo que tú piensas por lo que a veces peleamos. Y quiero que sepas que te amo mucho y ya vas a ver que pronto vamos a estar juntos.
0: Ay, qué romántico. ¿Tú le quieres decir algo a Mayrani, aparte de que chingas a tu madre con tu hijo, que te caigas con tu vida encima, que te caigas de un edificio, perro maldado, culero de mierda? ¿Algo más romántico que quieras decirle o algo que te haya faltado? ¿Algo, Mayrani, que quieras decirle?
7: Nada, que lo amo y que me las va a pagar por su pinche bromita.
0: Órale. Oye, eres muy romántica, ¿verdad?
7: Poco.
0: Sí, se nota. A ver si escribes un libro de poesía. Te quedaría bien.
1: No, chingón. Igual yo la conozco. Igual, mira, yo la conozco. Yo desde que la conozco sé que es así, súper activista. A veces cuando decir las cosas es como que... No me sorprende en un punto porque, pues, después de tanto tiempo seguimos juntos, pero porque yo la conozco, ¿no? Cuando esté enojada, dice muchas cosas estúpidas.
0: Imagínate cuando vivan juntos y esté enojada, no mames.
1: Es diferente, Panda. Cuando yo y ella estamos juntos es muy diferente la relación.
0: Eso se dice igual cuando uno está todo estúpido y en la etapa del enamoramiento. La neta. Y mira, nada más, si quieres ver cómo va a ser tu futura esposa, fíjate en tu suegra.
1: ¿Sí o no?
0: ¿Estoy en lo correcto o no, señora?
7: Sí.
0: Ahí está.
1: No, dijo que sí, no más.
0: Ay, Dios mío. Pero bueno, Mayrani, señora Diana, Osvaldo allá en Nueva York, dígame, ¿cómo se oye el Panda Show?
1: A toda máquina, pandita.
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2: ¿Qué onda, Jorgito? ¿Cómo estás?
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0: pues yo lo ocupé el dinero, ya me lo gasté.
1: Ok.
0: Ajá, entonces le voy a decir que el pollero se enojó, está enojado porque el pollero ya lo tiene en una casa, ya ha estado gastando en comidas, llevarles comidas y todo eso. Entonces le voy a decir que el pollero se está enojando ahorita por eso, y que entonces pues él lo va, la forma más fácil o la más barata que él encuentra, pues es que lo aviente en una avioneta para que ya... para recuperar algo de su dinero que él,
2: ahora,
0: que él ha gastado, ¿verdad?
2: ¿Tú has estado pagando esto o tú le estás ayudando con el pago?
0: Sí, yo ya di una parte.
1: Ok, ¿y la otra parte quién la va a cubrir?
0: Yo la voy a cubrir también.
1: O sea, que tú vas a hacer prácticamente el pago. Aquí la situación o el enganche es que tú ya te gastaste una feria, estás hablando con el pollero, entonces tienen como que cambiar de forma de hacerlo, ¿no? De una forma más económica.
0: Okay. Exactamente.
1: Bueno, entonces ahí está. No, yo creo que no la vamos a hacer de una avioneta, porque si se supone que te gastaste la feria, entonces eso es como mucho más caro. Tú haz el planteamiento, tienes al pollero en la línea, cuando sientas que es necesario, me juntas, meto el efectito de tono, y yo le improviso en una forma más barata, ¿te parece?
0: Ahora que te estamos aquí.
1: ¿Cómo es físicamente tu hermano? Alto, chaparro, edad, dime.
0: Él es alto y está medio gordo el cabrón. Está gordo más bien.
1: Ok. ¿Edad?
0: Tiene 28 años. 28. Alrededor de 28 años, sí.
1: Ok, ahora, ¿cómo me identifico como el pollero? ¿Hay algún nombre o qué?
0: Sí, Enrique. Enrique, porque ese nombre me habían dado.
1: Ok, ¿Y Enrique y Gerardo se conocen?
0: No.
1: Bueno, entonces voy a ser el líder y hablo de los muchachos. Bueno, pues vamos a pegar, señores. 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
1: Pues acuérdate, el pollero lo tienes en la línea, ¿eh? Espera.
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0: Bueno, ¿qué tranza, carnal? ¿Qué pachuca? ¿Cómo estás? ¿Todo bien, todo bien? ¿Todo bien? ¿Todo tranquilo o qué? Sí, todo tranquilo. ¿Qué, ya comiste o no? Sí, estoy en eso, estoy, estaba haciendo los huevos. No, sí, chale, carnal, ¿qué crees que tengo una pinche bronca, carnal? Ajá. Que, pues, tuve una pinche bronca y tuve que agarrar parte del dinero. Ajá. Y pues ahora tengo esa bronca, carnal. Que estoy hablando con este camarada y está encabronado. Ajá. ¿Cómo sí, ves, sí, carnal?
6: Chale, luego.
0: Ajá. ¿Qué vamos a hacer? Y pues pues no sé, lo que estoy intentando arreglar algo con él.
6: Ajá.
0: Quiero ver qué dice.

0: Ahorita quedó que me iba a hablar y pues a ver cómo le hacemos, carnalito, porque está bien cabrón el pinche pedo, carnal.
1: Sí.
0: La neta, y como ya te tiene ahí, ya ha estado gastando feria ahí contigo, carnal, pues está bien, bien encabronado.
1: Sí.
0: ¿Cómo ves, carnal?
1: Sí. No, está cabrón, pues todo lo que tú me digas.
0: ¿Eh?
1: Pues ahora sí que está lo que tú me digas.
0: Aquí, parece que aquí lo tengo, carnal.
1: Ajá.
0: Pues vamos a ver cómo está, porque por el cuestión de la lana, él quiere cambiar, hacerlo de forma diferente, mi hermano. ¿Cómo ves?
1: Ajá. Sí. ¿Eh? Pues no hay de
0: vamos otra. Yo quiero ver que te pongas al día y que pienses las cosas bien, porque está cabrón, mi hermano.
1: Sí.
0: Yo lo veo bien cabrón, carnal.
1: Ajá. Sí.
0: Ahí lo tengo en la línea, carnal. Él estaba marcándome, él, déjalo junto y hablamos los tres, carnal. ¿Cómo ves?
1: Sí, está bien, sí.
0: Ajá,
1: sí.
0: Chale, cabrón, está bien cabrón el pedo. A ver, deja ver si me contesta.
1: Sí.
2: No, pero chequear todo, si está Pepsi. ¡Ey! ¿A cuánto tiempo vas a esperar, Jorge?
0: Aquí está mi carnal, ¿cómo ves, carnalito?
2: Papá, ajá, sí, pero... Sí. A ver, pero quedamos en tratos... Y tratos son tratos. A mí no me puede salir. Tu hermano está bien atendido. O sea, él está a punto. Estamos tratando todo para el cruce y todo para que me salgas con que no tienes la feria. Que no la completaste.
0: Te pido una disculpa, que yo tenía la feria, pero tuve un problema y la verdad tuve que agarrar. Échame la mano y él quiere...
2: ¿Sabes cómo ¿sabes nosotros cómo trabajamos? O sea, esto no es sencillo. Sí. Gerardo, habla Enrique.
1: Sí, hablo.
2: A ver, dime, ¿cómo te hemos tratado? Ya estás ahí en la House Security. ¿Cómo te hemos tratado?
1: No, bien.
2: A ver, ve lo que yo le digo a Jorge, a ver. No es la primera vez que trabajamos. O sea, viene recomendado, me contactó uno de sus compas. Yo le dije que sí, tú ya estás en Tamaulipas y todo, tratos son tratos. Y resulta que se gastó la feria y que no tiene para cumplir cuando te crucemos. Sí, o sea, sí. Son fregaderas, los muchachos están trabajando, todos estamos trabajando.
1: Sí.
2: O sea, no se vale. Y quiero que le digas a Jorge, a ver, ¿cómo te hemos tratado? ¿Tienes alguna queja?
1: No, ninguna, todo
2: salió
1: bien.
2: Es que Jorge, por favor.
0: Neta que yo estoy bien agüitado, carnal, porque yo tenía la feria, carnalito. Y...
2: Pues sí, pero tú sabes cómo se trabaja esto, es a través de sindicatos y depende. Nos hemos tenido que reinventar y depende del cruce, es la feria. Porque tenemos que mover todo, si es por transporte, si es por línea, si es por todo, tenemos que verlo. Entonces tú me estás poniendo entre la espada y la pared, porque yo ya tengo a todos los muchachos. A ver, Gerardo. A ver, Gerardo. A ver, dime, ¿qué te dieron de comer hoy?
1: No, hoy comimos pollo.
2: ¿A qué horas comiste pollo?
1: Como a las 2 de la tarde.
2: Ok, ahorita ya cenates. ¿Ya cenates o no has cenado?
1: Sí, ya estábamos haciendo la cena.
2: ¿Qué estás cenando? A ver, dime.
1: No, vamos a hacer unos huevitos con jamoncito y leche y todo.
2: ¿Pero ya los tragaste o no?
1: No, apenas.
2: Bueno, mira, te voy a pedir que no cenes.
1: Ajá.
2: Sí. Ahorita va a llegar un tipo que le llaman el Luca.
1: Ajá.
2: A ver, anótale bien.
1: Sí.
2: ¿Quién va a llegar por ti?
1: El Luca.
2: Va a llegar el Luca en una troca.
1: Ajá.
2: Y te va a mover de ciudad.
1: Sí.
2: A Matamoros.
1: Ok, ajá.
2: Está cerquita, vamos a ir por tierra. Pero okay. Tenemos que llegar, pero en fa, tenemos que llegar a las 3 de la mañana. Sí.
1: Sí.
2: Esta es la forma en que vamos a hacer el cruce. Pon mucha atención, porque después no voy a poder hablar contigo.
1: Ok.
2: Ahorita, como estamos empezando abril, en Matamoros está ahorita la salida de globos aerostáticos. Supongo que debes de saberlo.
1: Ajá.
2: Y estos globos aerostáticos van para la Isla del Padre. Sí. Que queda ahí a unas 40 millas.
1: Ajá.
2: A esto nosotros, mira, cuando llegue Luca te va a decir, hey, man, is you ready? Y le vas a decir que estás listo para la operación. Pon mucha atención. Para la operación canguro.
3: ¡Oh, Dios!
2: Okay, a ver, ¿cuál es la operación que vamos a hacer?
1: La operación canguro.
2: Operación canguro. Entonces, a las 4 de la mañana empiezan a inflar los globos aerostáticos. Ajá. ¿Sí sabes lo que es un globo aerostático, men?
1: Sí.
2: Bueno, cuando se empieza a inflar, adentro del globo nosotros tenemos una bolsa. Por eso le llamamos operación canguro. Tú vas a estar adentro del globo.
1: Ajá.
2: ¿Ok? Cuando empieza a inflarse, ya ves que hay fuego.
1: Sí,
2: obviamente eso no va adentro. Un globo aerostático empieza a subir de acuerdo al calor. Y tú vas a estar en uno de los costados, en un cierre. Sí.
1: Ajá.
2: Y van a empezar a volar, pero esto es bien temprano. De tal forma que cuando se llega a la Isla del Padre, el globo va a bajar. En ese momento van a jalar un hilo. Tú vas a pasar como en una resbaladilla y vas a caer al mar.
1: Ajá.
2: En ese momento te va a estar esperando una lancha. Sí. Se van hacia el norte, hacia lo que es Corpus Christi. Ahí ya no hay jale, ahí ya no tenemos lo que es inspección. Y de ahí, chido, estás en Texas y hacemos todo el movimiento para que llegues hasta Tennessee.
1: Ah, ok, está bien.
2: Sí. ¿Tienes algún problema? ¿Sabes nadar?
1: No.
2: ¿Algún problema, pánico a las alturas o algo?
1: Pues más o menos, como las aguanto, pues.
2: No, dime, para yo darle dale las indicaciones a Luca. Por eso, mira, no te pido, ¿cuánto pesas? ¿Cuál es tu peso?
1: Como 110.
2: ¿Libras o kilos?
1: Kilos.
2: Ah, no, sí me decían que andabas medio timbón, loco.
1: Sí.
2: Puta, bueno, te voy a pedir antes de que vaya ahorita Luca por ti, por favor, hazte una lavada de estómago. Ahorita, al cuate que te está dando de cenar, le voy a pedir que te dé una manguera. Agua salada y te vamos a hacer lavado de estómago. Para bajarte unos 3 kilos. ¿Sí?
1: Sí.
2: Entonces de ahí te vas ahí dormido. Cuando llegamos bien tempranito, nosotros preparamos todo para meterte al globo aerostático y meterte en la operación canguro. Ahora, ahí adentro te vamos a dar goggles y te vamos a dar un tubo para cuando caigas puedas nadar y puedas respirar. De todas maneras, ya te van a estar esperando abajo.
1: Ok.
2: Sí, y de ahí la lancha va para arriba, para el Corpus Christi y llegamos. ¿Entendiste, Jorge?
1: Ok.
2: ¿Entendiste, Jorge? Lo que vamos a hacer con tu hermano Gerardo.
0: Está perfecto. Si él quiere aventar y no hay otra forma, está bien.
2: Yo ya te comenté de todas las opciones. Habíamos quedado en una, carajo. Pero ¿cómo me fallas?
0: De verdad, te pido muchas disculpas y te pido que cuides a mi hermano. Por favor, no le vaya a pasar algo.
2: No. Ni me digas eso. O sea, nosotros ahorita lo que tenemos de la avioneta para paracaídas, sí, pero no podemos hacerla. Aparte, eso está inflado. ¿Cómo está el combustible? ¡Está carísimo! Entonces no puedo enviarlo ahorita por avioneta. No puedo enviarlo. Por eso es que ahorita que me dice, ¿sabes qué? Quique, no tengo la feria y todo, pues tengo ahí 3 globos aerostáticos que van para la Isla del Padre. Entonces, por la operación canguro. Y te voy a respetar el precio, pero tú me cumples.
0: Ok. Voy a tratar de contarte el dinero lo más.
2: Que fácil. Gerardo va a estar ahí, va a estar ahí. Pero eso sí, Jerry, tienes que hacer todas las indicaciones. Repíteme los pasos que te comenté. Porque ya no voy a poder hablar contigo. ¿Qué? ¿Va a llegar el Luca y qué?
1: Me va a preguntar que si. Bueno, va a hablar en inglés y me dice que en inglés y yo le dije que ok, que estoy listo.
2: ¿Y para qué estás listo?
1: Para la operación canguro.
2: Operación canguro. ¿Qué le vas a decir ahorita al men que te está dando de cenar? ¿Que te dé qué?
1: Una manguera con sal.
2: Una manguera con sal. ¿Y qué vas a hacer?
1: Un lavado estomacal.
2: ¿Cómo se hace el lavado estomacal?
1: Volviendo el estómago, ¿no?
2: No. Pues la manguera es para que entre por atrás, por donde descomes. Lo que vamos a hacer es lavarte el estómago, limpiarte para que bajes de peso.
1: Ajá.
2: Sí, es agua con sal. Introduces la manguera, le abres y ¡pum! Y obviamente pues sale todo. Pues es por abajo, no por arriba.
1: Ajá, sí.
2: ¿Y después de eso qué?
1: Pues vamos a viajar para allá, ¿no?
2: ¿A dónde?
1: Hacia Matamoros.
2: ¿Hacia Matamoros? ¿Hacia dónde vas a volar?
1: Hacia Padre, no sé qué.
2: Hacia la Isla del Padre, carajo, apréndete todo.
1: Isla del Padre.
2: ¿En qué vas a volar?
1: En el globo aerostático.
2: ¿Dónde vas a volar? ¿En qué parte del globo?
1: En un costado, en un cierre.
2: En un cierre, que está dentro del globo. Sí. Ajá. Ellos te van a avisar cuando vayan a jalar el hilo. Más o menos va a ser un clavadito de unos. Mira, no muy alto, porque van a bajar el globo. Aproximadamente unos 300 metros, más o menos.
1: Ajá.
2: En ese momento, cuando te dicen, ¿estás listo, men? Te ponen los goggles. Sí, y el tubito, para que cuando caiga respires. Ajá. ¿Entendiste?
1: Sí.
2: Y nada de que miedos ni nada, porque abajo te van a estar esperando.
1: Ajá.
2: Y algo bien importante, porque va a ser una clave, cuando te digan, ¡hey, men! ¿Are you ready? Tú tienes que decirle, ¡ready!
1: Ready, ajá, sí.
2: Ok, y te van a hacer una pregunta. ¿Y sabes qué pregunta te van a hacer?
1: ¿Cuál?
2: ¿Cómo se oye el Panda Show, que es una broma de tu hermano?
3: ¡A toda máquina, idiota!

0: mi rey?
1: No, a la verga, ya estaba yo con el... No, me sudó todo, pinche palita.
0: Oye, mira, hemos hecho muchas bromas de pollero, pero la neta esta nos la sacamos de la manga. Nunca habíamos hecho un globo aerostático. Operación Canguro, no manches. Jorge, dile por qué la bromita, carnal.
2: Pues nada más para que se aliviane el carnal y se ponga al tiro ahí ahora que pasa el güey. Para que la vayan pensando.
1: Sí.
2: No, sí.
0: A ver, Gerardo, ¿qué vas a hacer con la manguera? Dime, men.
1: Me la voy a meter por el
0: cuchillo. Oye, mi querido Gerardo, sé en realidad, no. Cuando te diga qué tienes que hacer con la manguera, dile, tienes que decirme, ¡darle besitos!
1: ¿Qué pasa? No, ¿cómo, madres? No te escuché la voz y hace rato estaba escuchándote.
0: ¿Ah, neta?
1: ¿Allí? Hace rato. Sí, no, acá en la Ciudad de México, cuando andaba en el taxi, pues desde las 7 se ponía.
0: Qué buena onda, ¿qué? ¿A través de la mejor FM?
1: Sí, a través de la FM, sí.
0: Qué bueno, pues estás ahorita en Claro Música, estás en la mejor FM, carnal, sabemos que estás en Reynosa. Me comentó Jorge que ya estás en esa ciudad porque estás a punto de hacer el paso de la muerte. No, sí, me resta, sí, para más que desearte buena suerte, hermano, y que tus planes se cumplan, ¿ok?
1: Dale, sí, gracias.
0: A ver, dime, ¿quién va a pasar por ti, hijo? ¿Quién?
1: El Luca.
0: Vientos, Gerardo y Jorge, díganme cómo se oye el Panda Show.
1: A toda la máquina, Panda Show.

0: Toda máquina.
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2: Y estoy con Edgar. ¿Qué onda? ¿Cómo estás, carnal?
3: ¿Qué tal, pandita? Buenas noches. Bien, bien. Aquí andamos.

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6: Bueno.
7: Bueno.
6: Bueno.
7: Bueno.
6: Ah, ¿eres tú, bebé?
7: Mande. ¿Qué, soy yo?
6: Mande, ¿qué pasó, bebé?
7: Oye, ¿me escuchas bien, Boris?
6: Sí, ¿qué pasó, hermano?
7: Oye, estoy aquí, Boris, en mi trabajo. Oye, ¿no te agarro muy ocupada?
6: No, hermano, ¿qué pasó?
7: Ay, Boris, mira, lo que pasa que ese rato estaba platicando con esta Roxana porque me estábamos mensajeando, ¿no?
6: Ajá.
7: Y me estaba diciendo que platicando ahí con unas vecinas, haz de cuenta que, ves que te había dicho que ella se fue el sábado a Hidalgo a una fiesta, a unos 15 años.
6: Ajá.
7: Entonces, haz de cuenta que, ves que te dije que me había dicho que fuéramos y así, yo no quise ir.
6: Ajá.
7: Y que me puse yo ahí medio payaso para, porque pues no quise ir, pues tú sabes que yo tenía que trabajar otro día y así, pues. No Ajá. quería venir ni desvelado ni tampoco crudo, ¿no?
6: Ajá.
7: Entonces, me das de cuenta que ahorita mensajeando. Bueno, para no hacerte el cuento tan largo, haz de cuenta que el sábado que ellas se fueron, yo en la noche, en la tarde me estaba tomando unas cervezas, ¿no? Y ya en la noche, como eso de las 8 a 10 de la noche, me topo yo con unos vecinos que viven ahí donde yo vivo. Entonces, ahora sí que ellos también estaban ahí como que tomando cervezas y me invitaron y de que me quedé ahí con ellos tomando, ¿no?
6: Ajá.
7: Entonces, haz de cuenta que, pues ya, resulta ser que hay unas vecinas que creo yo que me vieron ahí y le dijeron, supongo yo que apenas le dijeron a ella hoy o ayer, le han de haber dicho que yo estaba el sábado con ellos ahí tomando. Entonces, desde ahí se empezó a enojar y me empezó a decir que no, que como si tuve tiempo para estar con ellos ahí tomando y que no quise ir con ellas allá a Hidalgo y que no sé qué.
6: Se puso de payasa para que no viniera. Pronto.
7: Ah, bueno, para allá voy, espérame tantito. Entonces, me di cuenta que pues ya ahí lamenté yo el show y toda la cosa, ¿no? Entonces, pues ya fui viendo el tema, cómo me estaba poniendo, y le dije, mira, Rosana, independientemente de cómo te pongas, eso, la verdad es de que no es así. Estaba yo el sábado ahí con mis amigos tomando y todo, pero no me largué a la calle, le digo, me quedé aquí en el patio y
6: estaba
7: en el patio.
6: Ajá.
7: No sé quién te haya dicho, le digo, pero pues al final de cuentas, le digo, va, le digo, está bien, le digo, yo lo único que te voy a decir ahorita, le digo, es de que, pues así como te estás poniendo, le digo, no quiero que te me pongas así mañana, le digo, porque tú sabes de antemano el compromiso que yo tengo para mañana con mi hermana.
6: Ajá.
7: Y pues eso cuando se me empezó a poner más loca, porque haz de cuenta que para él...
6: Verita,
7: meteras,
6: te hablen 10 minutos, es que voy a recibir una silla.
7: Ay, no, Boris, espérame, es que yo también estaba ocupado y, pues, para no tardarme tanto.
6: Bueno, está bien, a ver,
7: dile a que te eche la mano.
6: Sí.
7: Uh-huh. Entonces, haz de cuenta que, como también se dio cuenta, haz de cuenta que, ¿ves que el sábado tuvimos una conferencia de llamada entre todos?
6: ¿Entre todos bueno, quién? ¿De nosotros o de quién?
7: Ajá, de nosotros, ves que estábamos llamando precisamente para ver lo de la fiesta de mañana.
6: Ajá, ajá.
7: Bueno, entonces haz de cuenta que, bueno, por una u otra razón, te digo que estaba viendo mi celular y vio que estaba yo haciendo, tuve una conferencia de llamadas con ustedes y que nos tardamos un buen de tiempo, y pues más enojó por eso también. Y dijo, no, pero pues ve, cómo no, ni siquiera tampoco, ni fuiste digno ni siquiera de hacerme una llamada yo estando en Hidalgo. Dice, pero bien que estuviste ahí haciendo, llamándole con tus hermanos y no sé qué, que tanto
6: tiempo. Ayer hubieras dicho tú no llamaste, nosotros llamamos.
7: Ajá, por eso, o sea, independientemente de que le haya dicho yo que yo no llamé, sino que ustedes llamaron, pues ese fue el problema, de que como si a ella a ustedes no les cuelgo rápido y a ella ni 5 minutos y ya le quiero estar colgando, ¿me entiendes? Ese fue su enojo. Entonces, como yo le dije que, pues sí, ¿no? Que yo iba a ir contigo, no me iba a importar, entonces sí me empezó como a condicionar, ¿me entiendes? Se empezó a poner así bien chuki y empezó a cuestionarme y a como a condicionarme. Me empezó a decir que no, que cómo es posible que yo sea así con ella, que siempre he sido así con ella, que siempre los prefiero a ustedes que a ella, ya saben cómo se pone,
6: ajá,
7: ¿no?
6: Ajá.
7: Entonces, pues la verdad, entonces te digo que la verdad, pues así como que me hizo sentir bien mal porque prácticamente me dijo que pues que sí, ¿no? Que ya sabes cómo se pone ella. O sea, me empezó como a poner entre la espada y la pared, Boris. Me dijo que no, que seguro que porque iba a ser la fiesta de, bueno, tu fiesta y de esta Camila, que por eso estaba yo poniéndome así en ese plan y que no sé qué, y que una vez más estaba yo demostrando que te prefiero a ti y no a ella y ni a esta Samaria y que no sé qué, y empezó así como que a ponerse bien dramática. Entonces te digo, yo me empezó a sentir mal, entonces de verdad, Boris, ay, es que no sé cómo decirte, güey, la neta,
6: no vas a venir pronto.
7: Siento mal, Boris, y es que, Boris, ¿tú qué quieres que yo haga, Boris? O sea, yo sé que me comprometí contigo en mañana formalmente en Minis y en llevarte lo que te iba a llevar de lo de las cervezas y así, pero...
6: Ajá, sí, está bien, hermano, no te preocupes, no te preocupes. Igual mi hermano David me dijo que igual no iba a venir. Igual también me dijo.
7: ¿David?
6: Pero no, David. Ajá, me dijo que no va a venir tampoco.
3: ¡Oh, Dios!
7: ¿Cómo crees?
6: Ajá. Me dijo, ay, hola, Borita. Y ya le dije, ¿qué pasa, hermano? Dice, no, es que no voy a poder ir. Me dijo. Le digo, ¿y eso por qué? No, primero me dijo, es que no te voy a poder ayudar con lo de las fresas. Le digo, ay, no, hermano, no importa. Le digo, te espero acá mañana. Le digo, ya sabes que empieza a las tres. Me dice, no. Es que no voy a poder ir tampoco. Y le dije, ¿por qué? No, pues es que no voy a poder, gordita, me dice. Me digo,
7: ay, Boris, es que aquí la cuestión, Boris, lo que sí me hizo como que sentir y así, es de que así como se puso esta vieja, o sea, prácticamente me dijo que, bueno, no, más bien no prácticamente, más bien me dijo que de favor les diga a ustedes o de plano que yo tome una postura más así como de que ya no quiero... O sea, para pronto, Boris, mejor ya no me hables mucho tú. O sea, ese es el detalle. Aquí el problema eres tú, no tanto mi hermano, ni mi mamá, ni nadie más.
6: O sea que esta Roxana quiere que yo ya no te hable.
7: Ajá, exactamente.
6: No, o sea, pues no ahí, que me... ahí sí, no, hermano, ahí sí me disculpas, pero ahí sí está mal ella. O sea, a mí no me va a venir a imponer a mí ella nada, está loca. Digo, y si ella quiere que salgamos en problemas, hermano, mira, yo sí voy a ir, ¿eh? Porque a mí ella
7: no, por
6: nada...
7: eso, Boris, es que yo lo que yo no quiero precisamente son problemas, Boris, o sea,
6: pues
7: ni, tú entiendes,
6: yo tampoco, mira, te voy a decir algo, hermano, yo sé que es tu esposa y lo que tú quieras y así, pero a mí no me van a andar prohibiendo que yo le eche la lanza a mis hermanos, está enferma de su cabeza. Ah, bueno, está bien, sí, yo te dejo hablar y lo que tú quieras, pero entonces ella... Tú también le vas a tener que dejar de hablar a su hermana. Si tú le dejas de hablar a mí, tienes que dejarle de hablar a su hermana.
7: Ay, Boris, es que...
6: No, hermano.
7: Boris, es que a mí me está poniendo entre la espada y la pared, Boris. ¿Tú entiendes? Y además tú sabes cómo enseña, sabes cómo se pone.
6: Pero no, hermano, yo... Ay, ¿tú qué tan mal me ha dicho así de que déjale de hablar o no sé? No, hermano.
7: Ay,
6: mira,
7: Boris,
6: te voy a...
7: Mira.
6: No, mira, te voy, Boris, a decir algo. Que... No. Está bien, yo no te voy a hablar ni nada.

0: Boris, me está poniendo entre la espada y la pared, Boris, ¿me entiendes? Y además tú sabes cómo enseña, sabes cómo se pone.
1: Pero no, yo, cuando yo... Ay, ¿tú qué jamás me ha dicho así de que déjale de hablar o no sé? No, hermano. Mira, te voy a decir algo. Está bien, yo no te voy a hablar ni nada. La familia es la familia, hermano. Yo nada más te digo eso. Y nosotros siempre vamos a estar. Y yo no sé si ella...
0: Ay, Boris, es que te va a encontrar a alguien más. Mira, al final de cuentas, es que mira, tú dices una cosa. O sea, ella me dio a escoger. O sea, me dio a escoger así que siempre me dijo: o por tu eso, familia o yo. No. Y tú sabes pues que yo la amo y la llamo a mi
1: entonces,
0: niña.
1: Entonces, escógela a ella, hermano. Yo ya no te voy a hablar entonces. Pero tú nada más dile a ella que jamás tú has dicho que deje de hablarle a su familia o algo así, así que eso no se vale. Y eso también.
0: Pues entonces que me ella es mi esposa, tú también entiéndeme, bro. Así como tú eres mi familia, ella también es mi esposa, es la mamá de mi hija.
1: Por eso, ajá, y tú le has prohibido que te deje de hablar a su familia o algo así. O sea, tú también sé consciente en eso. O sea, ¿le has prohibido, en serio? ¿Y por eso ella te está haciendo eso?
0: Pues,
1: no, hermano, es injusto. Pues sí. Pero mira, yo para que tú no tengas problemas ni nada, está bien. Y si su pinche coraje, no sé cuál sea, ya le pedí pinches disculpas. O sea, para que estemos bien y esta vieja se pasa adelante, hermano. Se pasa adelante, pero está bien. Yo ya no te voy a hablar ni nada.
0: No, mira, de antemano tú sabes que yo siempre te llevo en mi corazón y siempre te voy a llevar en mi corazón, güey. A lo mejor y... como tú dices, ya no me vas a hablar y todo, y yo tampoco ya no te voy a poder ni hablar aunque yo quisiera, ¿no? Porque pues esta vieja pues siempre se da cuenta y así, y se pone bien bien chuki. Entonces, la verdad, Boris, te digo, así como me dijo ella, o tu familia o yo, ahora sí que ella es la última, Martín, dice, porque la verdad ya estuvo bueno de que siempre las prefieres a ellos y a mí siempre me haces un lado, dice.
1: Y siempre me haces a un lado, hermano, si siempre estás con ella. O sea, tú también te consiento en eso, de verdad, hermano, tú siempre estás con ella. O cuando dices, ay, no, voy a ir para allá con mis hermanos. Siempre son pinches problemas cuando vas con nosotros. Siempre es lo mismo.
0: Pues sí, Boris,
1: o
0: sea, pero que es que tú también sabes cómo me controla ella y yo no puedo hacer nada porque desde ahora sí que ella pues, me controla mucho, pues sí, Boris, tú sabes.
1: Sí, y está bien, hermano, y ojalá que cuando esté ahí de payasa, yo ya me voy, hermano, pero te hago, bye. Porque estoy subiendo una silla.
0: Ay, no, Boris, pero es que no llores, porque yo siento feo también.
2: ¡Eres un ingrato!
0: ¿Ves? Te dije.
3: La dejaste llorando.
4: Ay, te digo una cosa, a mí me dio pechito.
3: Oye, tu sobrina entonces... cumple 18 años tu sobrina, pero ¿qué van a hacer? ¿Una fiesta grande o qué onda? Porque habla de sillas y que no sé qué. Y tú vas a llevar chelas. ¿Qué es? ¿Como si fueran unos 15 años o cómo? No entiendo.
0: No. De hecho, va a ser así una fiesta ahí familiar en la casa de su suegro, de mi hermana precisamente. Pero
3: ok, para darnos una idea, más o menos, ¿como cuántas personas se van a reunir mañana?
0: Más o menos, ponle tú como unas 30 personas, 40 aproximadamente.
3: Ah, entonces no es tan grande, ok. Oye, pero
0: no,
3: cuando
0: así...
3: te dijo que no iba a ir David, ¿tú qué? ¿No iba a ir David? ¿No sabías eso, verdad?
0: Sí, ya lo sabía, nada más que obviamente me reaccioné así pues para hacerlo más creíble.
3: Ay, ¿neta no va a ir David?
0: No, es que eso también ya estaba preparado, pandita. O sea, mi carnal, ya habíamos hablado con él para que él la fuera empezando de esa manera.
3: Gracias por compartirnos eso importante. Gracias, ¿eh? O sea, gracias. Gracias, de verdad eres a todo dar. Ok, bueno, ¿cómo terminamos la bromita? Ya la tenemos, ya chilló. ¿Quieres verte un poquito más cruel o más tranquilo?
0: No sé.
3: ¿Cómo se llama tu esposa? Nombre, nada más.
0: Sí, se llama Roxana.
3: Pero sí hay mala relación, ¿verdad?
0: Sí, una vez te digo que, haz de cuenta que una vez igual en una reunión familiar, pandita, estábamos, conviviendo mis hermanos y yo, y haz de cuenta que esa vez yo me fui y mi esposa se quedó con mi suegra, entonces yo me llevé las llaves de nuestra casa y pues mi esposa me estaba marcando ya en la noche, pues aquí en un tono bien exigente pidiéndome que me regresara a dejarle las llaves porque sí, ella quería entrar, ¿no? Y pues yo ya medio tomado y así.
3: Avientas unos choros, carnal, no, hombre.

0: deberías escribir cuentos. Oye, a ver, ¿qué edad tienes tú, Edgar?
1: 30.
0: ¿Y tu hermanita Araceli?
1: 37, creo.
0: Ok. ¿Tienes buenos recuerdos de cuando eras niño? ¿Algo especial ella te hizo, te ayudó? ¿Algo que los haya marcado a ustedes como hermanos en alguna etapa de su vida?
1: Uy, sí, pandita, sí, no, demasiados recuerdos. ¿Sabes? Bueno. Que ella es como mi mamá.
0: Bueno, espérate, vas a empezar. No, bueno, cuando era mi mamá, entonces agarró y dijo, no, hombre, estás cañón. Oye, vamos a darle una sopa de su propio chocolate. Es lo que yo te propongo. Ahorita le vas a reclamar por qué te colgó, pero también empieza a llorar, mi rey. Empieza a llorar.
1: Okay.
0: Dile, oye, hermana, ¿por qué me cuelgas? Me duele mucho como a ti. Si ahorita puedo hablar, porque cuando llegue a mi casa, pues ya no voy a poder hablar porque va a estar Roxy o ella. No me cuelgues, me duele. Y ahí le empiezas a platicar un poquito el pasado. Yo me acuerdo bien cuando pasó esto y aquello y todo lo demás. Y cuando cerramos la broma, que sea el momento, le vas a decir lo siguiente. Oye, por cierto, ella o Roxana o mi esposa, no sé cómo te dirijas hacia ella, me pidió que te hiciera una pregunta. Te va a decir, ¿qué hermanito? Y ahí le dices cómo se oye el Panda Show. Ok, listo, retomamos, vámonos.

0: ¿Bueno?
1: Bueno, Boris.
0: ¿Qué pasó?
1: Ay, Boris, ¿por qué me colgaste?
0: Te dije que iba a subir la silla.
1: Ay, Boris, ¿ya terminaste?
0: Ya. ¿Qué pasó?
1: Ay, Boris, es que mira, no quiero que te pongas así, hermanita. Tú sabes que yo te quiero mucho, te amo y pues a mí también me duele mucho, pero pues ahora sí que también quiero que entiendas que yo amo a Rosana y amo a mi niña y pues que no me gusta tampoco cómo se pone que me está poniendo entre la espada y la pared. Ahora sí.
0: Por eso ya te
1: Ay, Boris, yo sé que tú también sientes feo, Boris. Yo también siento feo porque tú sabes que pues que tú eres como mi mamá y pues a mí también me duele mucho que esta pinche vieja me ponga en esa situación, Boris. Perdóname, ¿sí, hermanita?
0: Sí, hermano, pues ¿qué puedo hacer yo?
1: Pero... Ay, Boris, es que yo lo que menos quería era hacerte sentir mal y aparte, pues, cuando esta Roxana me estaba poniendo todos esos antecedentes, bueno, todas esas condiciones, inmediatamente se me vinieron todos los recuerdos a mi mente, Boris, de cuando tú me cuidabas, cuando me bañabas y me dabas de comer, y que pues ahora sí que tú y yo sabemos, Boris, que pues que tú eres como mi mamá y tú siempre me cuidaste y a mí tú sabes que esos recuerdos pues, siempre los voy a llevar en mi mente y en mi corazón. Y ahorita que pues que estoy en esta situación entre la espada y la pared de que esta Rosana pues ya me puso a elegir entre ustedes y, o entre ella, pues la verdad pues voy a estar recordando más de eso, Boris, de que de todos esos momentos en los que me dabas de comer, en los que me hacías mi comidita bien rica, en los cuando me bañabas y todas esas cosas, Boris, créeme que yo me las voy a llevar a la tumba, Boris, y perdóname por todo esto, Boris. Yo sé que pues a lo mejor el día de mañana me pueda arrepentir, pero pues tampoco me quiero arrepentir pues de no estar con Roxana y de no estar con mi hija. Entiéndeme, Boris, ¿sí?
0: Hermano, ya te dije que sí. Ya, de verdad, no. Mira, ya ni siquiera quiero estar penando por eso.
1: Ay, Boris, es que pues para mí no es fácil, obviamente tampoco para mí no es fácil pues decírtelo, porque pues yo sé que a ti te duele igual que a mí y te da coraje pues el simple hecho de que pues esta vieja pues me ponga en esas condiciones. Y yo sé que a lo mejor tú quieras decirle y hacerle mil cosas, pero pues como te digo, Boris, no quiero que me generes más problemas, vaya, ya suficientes problemas tengo como para que pues te quieras poner tú así como echándole en cara o reclamarle a Roxana, porque pues no, o sea, no, ya no quiero tener más problemas de ese tipo, Boris, por eso se me está haciendo difícil decírtelo, de que pues ya no quiero que me llames, Boris, ni nada de eso.
0: Ya, hermano, no, de verdad ya no te preocupes, ya, pues ya, ¿qué puedo hacer?
1: Ay, Boris, discúlpame.
0: No te preocupes, hermano. Lo que sí siento que está mal, siento que está mal es de que prefieras a una narga que al final de cuentas después, mira, te consigo otro güey, pero mira, ahí tú lo experimentarás.
1: Ay, Boris.
0: Tú solo, hermano.
1: ¿Prometes? Boris, ¿me prometes que me llevas el corazón? Nada más dime eso, Boris.
0: Ay, hermano, pues eres mi hermano, eso que esas payasadas que...
1: Ay, Boris, es que yo quiero que tú me digas eso, quiero escucharlo.
0: Ay, sí, saben que te quiero, más sabes que te amo, pues eres mi hermano. Esas payasadas que... O sea, ¿tú crees que porque te digan así de cosas, obviamente eres mi hermano, siempre te voy a querer...
1: Ay, Boris,
0: está bien,
1: no.
0: Hermano, yo tampoco quiero que tú tengas problemas, que ya te dije.
1: Ay, Boris. Oye, bueno, mira, ok, entiendo, Boris, entiendo que tú estás ahí. Y gracias, en verdad te agradezco que me apoyes en ese sentido de que tú ya no quieres que yo tenga problemas por eso. Y pero solamente dime, contéstame una última cosa, ¿sí?
0: ¿Qué pasó?
1: Es que bueno, cuando Roxana me estaba pues, diciendo todas esas cosas, me dijo que te preguntara algo. No sé si quieras. Bueno, no sé si quieras que te lo diga y si me lo contestes con toda la sinceridad del mundo, güey.
0: ¿Qué?
1: ¿Que cómo se escucha el Panda Show? ¿Que eso es una broma?
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3: ¡Araceli, estás en las bromas del Panda Show! Ay, chiquita,
0: ay,
3: oye, ¿por qué?
0: Feo,
3: ¿por qué empezaste a llorar, chiquilla? ¿Por qué dio pechito?
0: Es mi hermano. hermano.
3: ¿Sentiste feo?
0: Pues sí, obviamente.
3: Oye, ¿no te llevas bien con tu cuñadita?
0: Es que mi hermano te conteste.
3: No sé, yo ya lo sé, pero te estoy preguntando a ti, respóndeme. Te voy a hacer una pregunta muy sencilla y con eso sabré. ¿Está invitada a la fiesta de tu hija?
0: Sí.
3: Ah, entonces si la quieres. Edgar, dile por qué le hiciste la bromita a tu hermana, la chillona.
1: No, nada, Panita, nada más es para decirle que obviamente que la quiero mucho y que pues, bueno, sí, quería ya desde cuando quería hacer una broma y pues ahora se me presentó la oportunidad y con lo de la fiesta de para mañana, pues, se me ocurrió esto.
3: Y dijo, ¿pa' quién? Para la más chillona y la más taruga de la familia. Oye, pero David no va, imagínate, y este sí va a ir.
1: No, mi carnal sí va a ir también, güey, sí, sí va a ir. Nada más que bolito. Nada más que mi carnal ya sabía, David ya sabía, nada más que él, no sé si te marcó, te mandó mensajes él de que también te dijo que no iba a poder, pero era por parte de la broma.
0: Ay, son bien feos,
3: loco. Ay, de verdad. Yo comparto contigo, te los odio. Hay que odiarlos, Araceli. E imagínate, tus hermanos te adoran. Imagínate si no te adoraran. Uy, cómo sería. Oye, no conozco a tu hija, pero dile que se la pase muy bien. Mañana es su cumpleaños 18. Que convivan padrísimo en familia, que brinden, que se la pasen chidísimo. Así que, familia, díganme cómo se oye el Panda Show.
1: A toda máquina, Pandita. 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

0: 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Son ya 2 minutos después de la hora.
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2: Y en este jueves saludo a Guadalupe. ¿Qué onda, Lupita? ¿Cómo estás?
3: Bien, gracias.
2: Qué bueno, good saludarte. ¿Dónde andas?
3: Aquí en mi casa.
2: Qué chido, ¿solita o acompañada?
3: Con mi esposo y una de mis hijos.
2: Ah, ya estás con el gordo, ¿qué no trabajó? ¿Llegó temprano o llega esta hora o qué?
3: Sale temprano de trabajar.
2: Qué padre, ¿y para quién la bromita, Lupita?
3: Para mi mamá.
2: ¿Qué se llama?
3: Celia.
2: Órale, ¿qué edad tienes, Guadalupe?
3: 29.
2: ¿Eres media penosa, introvertida o qué tranza?
3: Estoy un poco nerviosa.
2: ¿Y por qué nerviosa, Lupita?
3: Pues porque no voy a salir la broma o algo así.
2: Pues ¿de qué se trata? A ver, cuéntanos el chisme.
3: Ya, pues es que hace como 20 días más o menos tuve un pequeño problema con mi marido.
2: Ajá.
3: Tuvimos una discusión ahí enfrente de mi mamá.
2: ¡Órale! ¿Enfrente de la Jechu?
3: Sí.
2: ¿Y estuvo gacha la discusión?
3: Sí, pues sí estuvo algo fuerte.
2: ¿Y sobre qué discutieron enfrente de Celia, de tu mamá?
3: Pues primero fue algo de dinero y después de que ya no me iba a dar gasto. O sea, que no me iba a dar tanto para poder sobrevivir toda una semana. Y pues eso le pareció a mi mamá.
4: Pues no, claro que no le va a pasar a tu mamá ni a tu papá, pues no.
2: Oye, pero ¿por qué no se esperaron a discutir cuando estuvieran a solas?
3: Pues es que él tenía unas copas encima y pues se calentó y pues okay. Ahí fue cuando explotó la bomba y estaba mi mamá.
2: Oye, ¿cómo se llama tu gordo?
3: Carlos.
2: ¿Cuánto tiempo con Carlos?
3: 5 años.
2: 5 añitos. Escuché que estaban ahí una niña, algo así, una hija.
3: Uno de mis niños.
2: ¿Cuántos hijos tienes?
3: 2.
2: ¿2 y son de Carlos?
3: Sí, son de.
2: Ok. Bueno, pregunto porque luego resulta que no, yo no intuye.
3: Sí, son de él.
2: Bueno, ¿y de qué se trata la bromita? ¿Llamarle y decirle qué, Lupita, Celia?
3: Pues que vamos a... Que Carlos me hizo tomar una decisión entre escogerme entre él y mi mamá.
2: ¡Oh, no, Dios! ¿Neta? ¿Tanto así?
3: Sí.
2: Wow, ¿y participa Carlos?
3: Sí, también va a participar él.
2: Oye, ¿cómo se llevan Carlos y Celia? ¿Bien o más o menos?
3: Pues se llevaban bien y ahorita pues anda un poco molesta mi mamá con él. Pues no, yo creo que no. Con esto ya no lo va a querer, yo creo.
2: Oye, pero a ver, ¿cuáles van a ser los argumentos por los cuales tú y tu marido platicaron y te tienes que alejar de ella? ¿Por mala influencia? ¿Porque?
3: Sí. ¿Por qué? Mi mamá es la que provoca los pleitos entre nosotros. Y pues que se mete en todo.
2: Sóquito,
3: porque supuestamente mi esposo escuchó que me dijo mi mamá que él era un no me convenía, era un bueno para nada.
2: Pero no dijo nada malo, lo describió, ¿no?
3: Pues ahí más o menos.
2: Bueno, pues vamos a pegarle. ¿Estás lista, Lupita?
3: Sí, sí estoy lista.
2: Vamos a ver cómo resulta en directo desde el Panda Go Center. Esto pinta bueno, las bromas están... En el Panda Show.
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2: Sale con la actitud. Si puedes echarle un poquito de moquito. Tuvieron otra discusión. Carlos está contigo. Y tomaron una conclusión. Y es lo que platicaste.
3: Bueno, mamá,
8: pues,
3: te tengo que decir algo.
8: ¿Qué?
3: Pues es que me hablamos Carlos y yo.
8: Ajá.
3: Pues es que estuvimos hablando de lo que pasó hace 20 días, el problema que tuvimos. Y pues la verdad me hizo tomar una decisión. Y pues me dijo que tenía que decidir entre seguir yendo a la casa a verte o entre él.
8: Ajá.
3: Y pues él me dijo que tenía que pensarla.
8: Mira, San, no hay problema. El chiste es de que sí, está bien, tienes 1 o 2 días pero el honor lo comete él, y tú por vetarte y él por venirte a votar aquí. Y él ni siquiera pregunta, oye, oiga, desde la foto, ¿se puede quedar esta semana en lo que consigo trabajo porque no tengo X cosas porque la estoy pasando mal? ¿Te entiendes? Pero ni siquiera avisa. Nada más viene, y tu abuelito bien claro lo dijo, ese cabrón nada más viene y asigna las botas. Pues si no es trapo viejo, ese es mi coraje con él. Mira, no hay problema. Ahorita no hay fiestas. Ya no hay fiestas, ya se acabaron las fiestas. En septiembre, es 15 de septiembre. Y si puedes venir, qué bien. Y si no, ni modo, hija, ya puedes pasar a hacerte las fiestas ya con tu, en tu casa, ustedes, solitos, lo que sea.
6: No es obligación. Lo que Carlos no quiere es que yo no vaya.
8: Nada más en diciembre, una fiesta ya, otra acá. Les vengo el 25, 24, me decís, 25, hagamos mis cositas, vámonos.
6: Es que también Carlos ya no quiere que vaya, o sea, ya no quiere que vaya definitivamente, ni en diciembre, ni nada.
8: Está mal. Ahorita te lo está diciendo porque está por arrebato. Arrebato, no. ¿Cómo está tu casa?
6: No, de hecho ya hablamos bien y dijo que no, que ya no. O sea, hablamos bien sin enojarnos ni nada y dijo que no, que ya no quiere que vaya definitivamente a la casa.
8: ¿Por qué? Pues, ¿a qué le dije
6: ya... claro? A nada, pero me dijo que ya no.
8: Pues tú piénsalo, piénsalo. Que si tú dices que ya no van a venir a la casa, pues mira, hija, me da mucha pena y voy a sentir feo, pero entonces yo tampoco voy a ir a tu casa a visitarte. Dile que si eso es lo que quiere, pues yo tampoco voy a ir. Y en el cumpleaños de los niños, pues ya nada más les mando su regalo o a ver cómo lo hago. Y ya, pues ya. Entonces eso es lo que él quiere. Eso es lo que él quiere porque así están acostumbrados allá. Así pues están sí, acostumbrados allá. Y su mamá una vez bien claro me lo dijo. Su suegra una vez bien claro me lo dijo. Aquí no festejamos cumpleaños, no hacemos pasteles a nadie. Así pues me sí, lo dijo literal. Y estaba en el lavadero ella.
6: Pues es lo que... No, Carlos, lo que no quiere es que yo vaya a la casa.
8: ¿Pero por qué? O sea, te quieres tener aquí. ¿Por qué no quieres que yo a mi casa? ¿Por qué vamos a vivir en la tuya? Y si no quiero irte a la mía, tampoco es la tuya. Sácame de aquí, llévame a restar.
6: Pues no, pero no, ya no quiere nada. Ya no quiere que yo tenga nada que ver allá.
8: ¿Dónde?
6: Ya no quiere que yo tenga nada que ver allá.
8: Mira, fue por lo que le dije ahora el domingo que te mandé mensaje, que de las playeras que te llevaste de Casandra y el pantalón, no digas que no. No digas pues sí. Que no te lo llevaste.
6: Pues entonces, sí, pero eso es que no quiere, no sé por qué.
8: Pues, ¿por qué? ¿Por qué no quiso cubrir el banco hasta acá?
9: ¿Con quién habla?
6: Con mi mamá.
9: ¿Y en qué quedamos? ¿Ya habíamos hablado, no, Guadalupe? ¿Qué pasó? ¿Qué necesitas?
6: Ya le estoy diciendo.
9: Pásamelo, habla tú, hablo ya.
6: Ya le estoy diciendo.
9: ¿Qué le estás diciendo?
6: Y yo no voy a ir para allá.
9: ¿No quedaron en acuerdo?
8: O sea, y eso va a poder hacer. Ponle el altavoz.
9: Ya te dije el origen de los problemas, ¿de dónde viene?
8: Ponle el altavoz. Lupe, ponle el altavoz.
9: ¿Qué te dije, Lupe? Bueno.
8: Yo no quiero hablar contigo, pinche mamón, pásame, Lupe.
9: No, para decirle que Lupe ya no va a ir a la casa.
8: Ah, ya sé, Carlos. Tú por algo no quieres venir porque el tipo es una chingadera. Y sabes lo que hiciste. Pero nadie te dijo nada. Nadie te dijo nada, nadie te corrió. Tú seguiste aquí. Tú seguiste aquí, todo el último día. Todo el día que te fuiste, yo practicando. Así que no te
9: preocupes,
8: mamón.
9: Me ocasionó muchos problemas.
8: Así que no te preocupes, mamón.
9: Ya no vamos ahí.
8: Sí, ya sé, pues yo tampoco voy a ir a tu casa, en el cumpleaños de tus hijos tampoco voy a ir. Así que no necesitas, al rato, oye lo que te digo, al rato me dices de ti, tu puto chillón. Ay, tus mamás ni siquiera vinieron a ver a sus nietos.
10: ¡Oh, Dios! ¿Eh?
8: Porque aunque me inviten, no voy a ir, Carlos. Y si culero eres, culera soy. Y ya le
9: digo,
8: nada más que tenga a nada más lo único que les pido, que tengas bien a los niños. Que los cuiden, que les den tantito amor y que les den mucha paciencia a los dos. Los dos. Porque tú también eres más grosero con los niños. Me los haces a un lado.
9: Y además le decidió hacer una familia. Ya decidió que no ir a la casa.
8: Contigo, ¿sabes qué? Adiós y que Dios los bendiga. Hasta luego.
9: Y usted ya me dijo, Lupe, como dijo Lupe, y quedamos los dos que usted era el origen de los problemas por meter chisme y cizaña.
10: Sí, creo que eso ya no alcanzó a escucharlo.
11: ¡Se
10: armaron los guamazos! Carlos, ¿cómo te llevabas con tu suegra? A ver, pásame a Carlitos. Carlitos, acércate. ¿Cómo te llevas con la chancluda de Cecilia? Sí, de la suegra.
9: Me llevo bien con ella.
10: Oye, te colgó el teléfono y te mandó con dos yemitas. Oye, pues vamos a aventarnos una confrontación, ¿no? ¿Te late?
9: Va.
10: Mira, vamos a marcar otra vez y le dice, señora, con todo respeto, a mí no me cuelgue el teléfono. Yo no le marqué. Ya vio y dile, le vas a decir, ya vio aquí la situación. Es que su hija resultó igual que usted. Chismosa, ¿qué hace llamándole? ¿Por qué le llamó? Sí, es una decisión que nosotros tomamos. Y si usted quiere estar en los cumpleaños o no, pues es su problema. A mí la verdad es que no me importa.
9: Vale.
10: Y ahí le restriegas lo que está originalmente en el plan, de que le metes cizaña, de que es chismosa, y que lo que tú quieres es formar una familia junto con su hija. ¿Sale? Va, y después sale. Se la regresas a Guadalupe para que ella cierre la broma. ¡Listo! Vale. ¡Marcamos las bromas en el Panda Show!
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10: A mí no me cuelgue el teléfono.
9: Bueno, yo quiero hablar con Lupe, no quiero hablar contigo, Carlos. Ya te digo.
14: No, por favor, a mí no me colgando el teléfono, por favor.
9: Ya te dije. Yo no le marqué. Le marcó Guadalupe. Y con eso me demuestra quién es el problema, el origen de los problemas. Porque es la chismosa, metiche y abliche. Es la que ocasionó los problemas.
14: ¿Voy a hablar con Lupe o contigo?
9: Con los dos.
14: No, yo quiero hablar con Lupe, nada más.
9: Pero Lupe ya tiene prohibido hablar con usted.
14: Ah, sí, igual. Y tú también tienes prohibido. Bueno, ahorita le voy a marcar allá a tu papá, a ver que me pase la llamada.
9: Aquí está escuchando. Me está escuchando. Y me dijo que si quiere nos vamos a juicio.
14: ¿A juicio qué, Carlos? Carlos, es el detallado, no digas pendejadas. Complícate lo que estás diciendo.
9: Última vez se la paso. No voy a volver a hablar con ella.
14: Sí, bueno, tú eres libre de hacer lo que quieras, libre de tomar las decisiones que tú quieras porque ya estás grande. Yo lo único que te voy a pedir, Lupe, a ver, Lupe, lo único
15: que te voy a pedir, ¿eh? O sea, yo ya formé una familia y es como dice Carlos, ya formé una familia.
14: Sí, formas es una familia, pero que formes una familia no quiere decir que abandones a tus padres. Eso, que okay, él también los está abandonando, él porque los tiene ahí. Dile, él, ¿tú por qué tienes aquí a tus papás? Yo no la tengo a mi mamá, que es la única que tengo, a mi mamá. Yo no tengo papá, ni tengo papá, manitis. Ahora, yo lo único que te pido es de que fíjate lo que vas a hacer, que tomes bien la decisión, que lo pienses bien, que lo que dices con la almohada una y dos, que cuides bien a estos niños, que no me los maltrates y que les den mucho amor y tengas mucha paciencia, Lupe, porque los dos, le dije a Carlos, los dos me los maltratan mucho, me los hacen a un lado por estar con el pinche teléfono, y te lo dijo bien claro tu tío. Yo no quiero que al rato esos niños, al rato que no esos niños crezcan y digan, ay mamá, pues ¿cómo te vas a caso si tú ni siquiera me pelabas cuando eras chiquito? Ni siquiera me hacías caso. No quiero al rato que esos niños te estén chompando del amor que no les diste cuando estaban chiquitos. O que se te vayan, que se descarrilen cuando estén grandes. Yo lo único que no quiero. Yo no quiero que mis nietos vayan a crecer drogaditos o que vayan a ser lavateros o que vayan a ser borrachitos como sus amigos de Carlos. Yo lo único que te pido. Y si en diciembre quieres venir, si en mi cumpleaños quieres venir, mira, eres bienvenida y ya, se acabó. ¿Sale?
15: Pues, sí, mamá, pues ya tomé la decisión y pues ya no voy a ir. Pues porque que tú eres la meticha, o sea, la que mete todo.
14: Sí, dile que sí. De seguro tu papá de Carlos te dijo eso también. De seguro tu papá de Carlos te dijo eso porque él está acostumbrado a mangonear a su mujer.
15: Yo no estoy acostumbrada a que me esté mangoneando.
6: Es que ese día lo vio, ese día que discutimos, dijo que eras metiche por meter a su papá.
8: ¿Quién dijo eso?
6: Carlos.
8: Pues sí, ¿por qué él también mete a su papá? Por culpa de su papá, pierde trabajo. O sea, ¿quién tiene más papitis? ¿Tú o él? Él, claro, el que calla otorga. Dile que él tiene más papitis. Porque por quedarse a llevarle a su papito, a echar el no sé qué cosa, lo que quisieron, él perdió el trabajo, hija. Yo no, sí. Mira. Bueno, yo te lo he demostrado. Voy a tu casa el sábado, sí. Domingo, me regreso porque yo tengo obligación de trabajar otro día. Así es, el día de hacer eso. A eso se llama obligaciones, responsabilidades. Y si Carlos no las quiere tener, mira, y si quieres seguir con Carlos sin las pinches responsabilidades, adelantita, no te preocupes. Yo seré feliz. Tú eres feliz, yo voy a ser feliz. Yo también voy a ser feliz. Si sí, entiendes, quieres venir aquí a pasarte el 24 y el 25 se van, adelante, eres bienvenido, punto, se acabó. No me molesta, yo sé que ya estás grande,

0: a tu casa el sábado, sí. Domingo, me regreso porque yo tengo obligación de trabajar otro día. Así es, el día de hacer eso. A eso se llama obligaciones, responsabilidades. Y si Carlos no las quiere tener, mira, y si quieres seguir con Carlos sin las pinches responsabilidades, adelantita, no te preocupes. Yo seré feliz. Tú eres feliz, yo voy a ser feliz. Yo también voy a ser feliz. Si en diciembre quieres venir aquí a pasarte el 24 y el 25 se van, adelante. Eres bienvenido. Punto, se acabó ya. No me molesta. Yo sé que ya estás grande, que estás tomando la decisión de formar tu familia. Adelante, yo no voy a hacer obstáculo de nada. El día que me dile a Carlos, el día que me manche y me pida opinión, y que voy a hacer esto y necesito a mí que no me pida opinión, nada más. Oye, mamá, mira, yo no tengo por qué molestar, mija.
1: Mamá,
0: porque tú quieres hacer tu vida. ¿Qué pasó?
1: Carlos me dijo que te preguntara algo.
0: ¿De qué?
1: ¿Cómo se escucha el Panda Show?
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3: ¡Carlos! ¡Tu suegra te mandó un mensajito!

0: Italia.
1: Pues es muy bonita, pues ya sabía, yo la oigo.
0: Ajá, ay, ajá.
1: Ay, sí, luego te pone al brinco. Por eso te enojaste.
0: Oye, no, Celia. A ver, la broma se trata que ya. A ver, Celia, ¿me escuchas? La broma se trata de que, obviamente, Guadalupe se iba a alejar de ti porque Carlos ya no quería que conviviera contigo porque eres una mala influencia. Y tú te vas hasta, si quieren venir el 24 y el 25, pues imagínate todo lo que falta para el 24 y 25, tú.
1: Es que me los manda antes del 24.
0: Celia, si ya no la controlas, no la fumes, eso se le llama responsabilidad. Responsabilidad. Lupita, Carlos, ¿por qué la broma, Celia? Adelante.
2: No, pues es que apenas tuvimos el problema y apenas, o sea, el domingo me vine a mi casa.
3: No, pues es que...
2: Ese me enojé con ella.
3: Problema.
2: Es que me enojé con ella.
0: ¿Por el problemita? Uy.
2: No, por otra cosa.
0: Ah, por otra cosa.
2: Y pues nos habíamos, como que estábamos enojadas y todo, y pues quería hacerle la broma. Pero pues sabe que la quiero mucho. Y pues yo voy a, obviamente, primero está mi mamá, que antes ni que un hombre.
0: Oye, Celia.
2: Mande.
0: Celia, mira. Una recomendación, así como tienes responsabilidad, si ya te atoraron, muévete, no empieces con que ya sabías por qué. ¿Te diste una santa enchilada, mija? Que ni querías hablar con el Carlos. Ay, Celia, está muy mal tu teléfono. Te dijeron ellos, acércate, no te entiendo. Mira, ya viene el nuevo Pandacel y lo estaremos regalando, el Pandacel 2022. Así que ponte trucha porque igual a lo mejor Lupita y Carlos te hacen otra broma y... Y bueno, pueden regalarte un Pandacel. O si no, vas a tu tienda Telcel y lo compras, ¿ok? ¡Ah, no! ¡Espérate! Lupita, Carlos, si ya, mira, ya se adelantó tu suegra el 24 y 25. Falta mucho porque apenas vamos a entrar a agosto. Mira, para regalo de Navidad, le regala su Pandacel para que se alivie. ¡Claro! Pero bueno, familia, díganme cómo se oye el Panda Show.
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0: toque.
1: ¿Y qué edad tiene él?
0: 26.
1: Ándale, ¿y todavía no está listo? Oye, sí, mija, ¿y se conocen del trabajo? ¿De dónde viene la relación?
0: Trabajo con ellos, de hecho. Bueno, para ellos.
1: Ah, para ellos, o sea que él es el patrón. Algo o el así, hijo del patrón, hijo de o algo así. Esto se pone interesante. Ok, entonces, ¿cómo piensas manejar el tema? Porque ya mi mente está volando cañón.
0: Pues ya ahorita ya tengo algo en mente más o menos. Ya le avisé que le voy a hablar y pues ya debe estar esperando mi llamada ahorita.
1: Ok, pero compártenos a ver qué, de qué se trata el tema.
0: Voy a tocarle el tema en base a lo que le platiqué por mensaje, decirle, oye, ¿qué has pensado? Echar a volar su imaginación también, de que no, pues imagínate algo así, salir, pasear, qué sé yo.
1: Oye, pero ¿por qué no? Si me permite sugerir, le avientas una primera pedrada, en el cual le comentes que la relación con tu canchanchan está muy mal, que incluso este fin de semana vas a dejarte peje. De hecho, vas a renunciar del trabajo, pero que te guarde el secreto. ¿Tú tienes familia en dónde? Aparte de Querétaro. ¿Dónde?
0: En Monterrey.
1: Bueno, entonces dile que tienes planes ya de irte a Monterrey, has platicado con la familia. De hecho, tu marido no está en este momento porque se salió, o sea, las cosas están mal. Y dile, bueno, pues pues yo lo que te dije era en serio, pero ya que tú no respondes, primero me dices y después como que no te animas. De tal forma, a ver si ahorita que le digas que te vas a Monterrey, a lo mejor eso puede detonar para que al malcoye el asunto, ¿no?
0: Pudiera ser.
1: Ahí está la sugerencia. Tú sabrás cómo la manejas en directo desde el Panda Goose Center. Las bromas están en el Panda Show.
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0: Bueno,
7: sí, ya.
0: Soy yo, Viri.
7: ¿Y por qué me marco desconocido?
0: Ah, es que hice un pequeño experimento, pero ya que me lo mencionas, creo que sí funciona.
7: Hijo, qué pedo.
0: ¿Qué haces?
7: No, estoy en la camioneta.
0: Oye,
7: ¿qué onda?
0: ¿Qué crees?
7: ¿Qué pasó?
0: Pues, ves que desde hace tiempo, pues, te he contado que ando en pleitos con Javier de repente.
7: Ajá.
0: Pues ya valió madre.
7: No.
0: Sí. Por eso te toqué ese tema hace ratito también por WhatsApp, porque, no, pues, este güey me dice que sí, pues, a ver qué chingados hago, pero me quedo aquí en Tepeji. Ya si se dan las cosas, pues, chido, y si no, pues, animado, pero como no te vi muy convencido, pues, me voy a regresar a Monterrey.
7: ¿Neta?
0: Sí, neta. No te había comentado nada porque pues ya ves que nos peleamos, nos reconciliamos, pero ya ahora sí ya va la buena.
7: O sea, si yo te decía que sí te iba a quedar aquí.
0: Pues sí, pues tú mira, tú nomás dime sí o no y ya. No la pienses. Porque si te respetas un mayo, bueno, de hecho ahorita le voy a marcar a tu mamá para decirle que ya mañana ya no me presento a trabajar.
7: ¿Y eso te va a ir hoy?
0: No, ¿cómo voy a ir hoy, güey? Mañana en la tarde, mi día.
7: ¿Y te vas a llevar a tu niño? ¿Qué pasó?
0: Ay, no, que lo dije.
7: Pues a lo mejor.
0: No, ¿cómo lo voy a dejar?
7: No, va a venir bien.
0: Ya ves, tú no quieres ser su papá.
7: No, es que no quieres, que es una... bien cabrona.
0: Nah.
7: ¿Ya no te voy a ver?
0: Pues ya no me vería. Hasta mañana en la mañana, nada más que me vayas a entregar el pan y ya.
7: No.
0: No, que no, tú no andabas muy sacar de punta.
7: ¿Cómo sacar de punta de qué?
0: Andabas ahí que mi bebé, que mi reina, y que mi amor, y que la chingada.
7: Te pago, no.
0: No quieres nada, ¿verdad, güey?
7: Es que no estoy listo, neta. O sea, no es que no quiera nada. Me da miedo.
0: Ay, miedo, no mames, güey. Pues ustedes has agarrado y me tienes miedo a mí.
7: Es que no, macho, la casa es de pedo, bien gacho. Neta.
0: Ya nomás me diste alas.
7: No.
0: Me diste aterrizar.
7: No, es lo que menos quería, en serio. No. No soy así. Es muy rápido.
0: ¿Qué es lo de ti?
7: Neta, es muy rápido, mi mente.
0: O sea, pues por mí no hay que, o sea, pues ya, me perdona la respuesta, es un no, o sea, pues ya. Ya mañana nos vemos el último adiós y pues ya.
7: ¿Y con quién
0: se rompió? ¿Cómo va a tener que decir aquí? ¿Se rompió en la qué?
7: En la casa, ¿y cada quien va a su casa?
0: A huevo.
7: No pensé que fuera a pasar esto, neta.
0: Sí, tampoco, pero ya pasó. No manches, o sea, de todo lo que te vas a perder, en serio.
7: No me tienes, pero...
0: Ahí estás dejando, neta, que estás haciendo un lado oro por mí, te lo juro.
7: Yo ya sé que eres una mujer muy chingona, eres guapa, yo lo sé, yo todo eso lo sé, pero es muy temprano. Yo ya te había comentado que no me gusta, al menos ahorita no quiero responsabilidad.
0: No te estoy pidiendo que me mantengas, güey.
7: No, yo sé que no, pero entiéndeme que yo soy este tipo de persona que al momento de que yo haga vida contigo va a ser muy diferente.
0: No, más bien te quejabas mucho de tu ex por inmadurez y tú estás igual. Ahora que lo hago.
7: No, no es inmadurez.
0: Sí. Que es lo que me decías, no, primero me dice que sí, y luego me dice que no sabe ni lo que quiere, y tú estás peor.
7: No es inmadurez, entiéndeme que no es inmadurez. Es simplemente... Y me agarraste también.
0: ¿Por qué se te arruga entonces, Vini?
7: No. Qué vivir, no mames.
0: ¿Qué?
7: Ay, Dios.
0: Pues es que yo me voy, es más chance y hasta me reconcilio con Héctor por ahí.
7: ¿Con quién? ¿Con él?
0: Sí, con el gran amor de mi vida.
7: Es que esto no sé. Fíjate que el chile, no sé, me agarraste en unas pendejas, me agarraste así.
0: No, así ya te conocí.
7: ¿Eh?
0: Así ya te conocí yo.
7: Las pendejas.
0: No mames, neta, güey. Y todavía anoche me masturbé pensando en ti.
4: ¡Oh, Dios!
7: No me hagas sentir culpable, neta. Neta que no me hagas
0: sentir. No, no te voy a sentir culpable. Te voy a sentir, te voy a ver tu madurez más bien. Pero en serio, sé que pendeja yo también por creer que alguien como tú podía corresponder. Y es más, güey, no sé ni al chile por qué chingados me tenga a una respuesta tuya si yo no soy yo. Y tú mejor que nadie, ¿sabes?
7: Ay, Dios.
0: A ver, dime una cosa.
7: Claro.
0: Y respóndemela acá de huevo. Que son los que creo que te hacen falta ahorita. Pero, dime, ¿te intereso como mujer?
7: O sea, ¿para ser linda?
0: Pues no sé, tú respóndeme, nada más ya tú sabrás en qué sentido te interesó. Si para hacer vida, si para un rato, si... No sé.
7: Es que... Pues sí, la neta, sí, sí me gustaste.
0: No, por eso no te estoy preguntando.
7: Tengo un poco tiempo de conocerte.
0: O sea, nomás dime si sí o no, ya, güey, a la chingada.
7: Si hubieras esperado un mes para dejar otro mesecito.
0: ¿Cómo?
7: Si hubieras esperado otro mes para dejar a Javier y ya.
0: No, tú respóndeme lo que te pregunté.
7: ¿Qué si
0: te interesa o no como mujer? Digamos que sí, como mujer para hacer vida. Vivir feliz por siempre.
7: ¿Como mujer para hacer vida?
0: Para hacer vida y para hacer chema.
7: Es que no quiero que te ilusiones, diría. Neta.
0: No mames. Ya, tú respondes sí o no y ya.
7: Pues sí, ¿no te dices que sí?
0: Que sí, sí.
7: O sea, sí, sí. Sí me interesas, pero no es el tiempo todavía.
0: Te voy a decir una cosa. Te hablo.
7: Te estoy escuchando.
0: Pues conté, que me chinga bien, no sé si me colgaste o...
7: Aquí estoy, ¿cómo te va a colgar? ¿Tú tienes así en tu teléfono?
0: No, bueno. No mames, güey, o sea, no tienes idea de las veces que todo con Cotocayo. Me imagino que eres tú y pues ya ves lo que me preguntaste y él no te responde.
7: Ajá.
0: Cuando me preguntaste que por qué te había dicho que era ser la clase de hombre que he buscado. ¿Recuerdas o no recuerdas?
7: Sí, recuerdo.
0: Sí, pienso mucho en ti, no sé a qué se deba, pero me llamas mucho la atención. No sé, a veces veo las fotos en tu Facebook, empiezo a tocarme, incluso eso mismo da pie a... Sí, María, se quitaron mis ganas con este, pues pensando en ti.
7: Porque eso no me lo habías dicho antes.
0: Ay, pues porque no voy a estar dándote, engrandeciendo tu ego. Y créeme que ya te estoy dando demasiadas armas para que aguantes mucho la chingada.
7: No, hágase esto y yo, porfa.
0: Si te doy todo esto es porque, pues, sinceramente, no sé, siento que a la señora ahora te vas a echar para atrás y no quiero perder mi tiempo tampoco. Porque en lo cuento me terminaré yendo. Ya no te volveré a ver, ya no volveremos a hablar, ya no nada.
7: No, sacar de tu vida para siempre.
0: Sí.
7: ¿Cuándo pasó esto? ¿Cuándo pasó?
0: Pues sí, porque mira, sinceramente, si no tuviera intenciones de irme, ¿tú crees que te estuviera confesando esto? Más bien me estoy despidiendo de ti.
7: ¿Y te vas para Monterrey? ¿Te vas a ir con ese güey?
0: No, pendejo, voy a llegar con mi familia, te estoy diciendo.
7: Claro.
0: ¿Eh? Ay, Lucio.
7: ¿Qué culpa tengo? No, pero...
0: Pues es que no eres neta, güey, es que me caga eso que le den muchas vueltas al asunto.
7: Me agarraste en las pendejas diciendo así de repente, o sea, yo no pensé que fuera a llegar a eso, incluso yo no pensé en gustarte.
0: Ay, sí, yo tampoco pensaba que llegaras a gustarme, pero se dio y pues eres un pendejo porque no le estás celebrando.
7: Yo dije que no sé.
0: Ya no mames, güey, o sea, me estoy poniendo de pichito contigo y te voy a hacer el lujo de mandarme mucho la chingada, pero está bien, eso me puso por pendeja.
7: No, madre, no me hagas sentir eso, y en serio, ay, Dios.
0: Neta, sí. Me hubiera encantado volver a repetir contigo, pero ya ni modo. Te hablo.
7: Te estoy escuchando, pero estoy pensando. Estoy tratando de ver una solución.
0: Pues sí, ¿qué vas a solucionar? La solución la tengo que poner y yo, si me voy o no me voy. Es más, güey, neta, no sé ni qué si hago hablando contigo todavía, si ya obtuve tu respuesta y pues no. Ya ni el pinche dolor de dedos de manos y la chinga es permiso que te ando pensando en ti.
7: Ay, y dale con lo mismo.
0: No mereces siquiera el roce de mi dedo con mi clítoris pensando en ti.
7: ¿Así de huevo?
0: Sí, así de huevo.
7: No, mames. También debes entenderme a mí, no mames.
0: Si te lo digo, güey, es porque, pues, sabes cómo soy, güey, no me gusta guardarme las cosas. Pero, pues, te repito, o sea, te lo estoy diciendo porque, pues, ya me estoy despidiendo de ti y ya me desaparezco de tu vida por completo. Y tú desaparecerás de la mía.
7: No, chance de pensarlo también.
0: No mames, güey. Me supo una respuesta ya ahorita.
7: ¿Por qué tienes que hacer una respuesta ahorita? ¿No dijiste que tienes toda la noche?
0: Quiero dormir tranquila, chingada madre.
7: Yo voy a dormir tranquilo, a lo mejor ni duermo de tanto pensar.
0: A ver, mira, más bien piensa, haz memoria. ¿Alguna vez te chiqueteo pensando en mí?
7: Ah, sí, como dos veces.
0: No, tan poquitas.
7: Pues es que no tengo tanto tiempo.
0: Con razón he sentido más arado los bolillos.
7: Oh, qué chingado. Ay, Dios mío, mire.
0: Sí.
7: Y bueno, a ver, vamos a suponer.
0: Ajá.
4: ¿Cómo?
7: Si yo te digo que no, tú mañana te vas a Monterrey.
0: Ajá.
7: ¿No te piensas quedar aquí?
0: Pues no, qué chingos me quedo.
7: ¿No piensas rentar, no piensas estar aquí?
0: Aquí me quedo aquí, güey, no manches.
7: Okay. ¿Y en lo que pasa que te diga que sí?
0: Pues vuelvo a rentar, que sigo trabajando contigo, pues las demás formas de poder trabajar, pues ya te las sabes.
7: O sea, si yo te digo que sí,
0: ajá,
7: te vas a rentar.
0: Bueno, o sea, rentar una casa, no rentarme yo.
7: Pues sí, de pendejo te voy a dejar.
0: Ya ves.
7: Ese es el pedo, Iri.
0: No, y de pendeja te voy a avisar.
7: Ese es el pedo, que... Y yo soy así. ¿Y tú me vas a estar aguantando así?
0: En esta, güey, qué pinche humillación, en serio, no mames.
7: ¿Estás segura?
0: ¿De qué?
7: De que vas a estar aguantando.
0: ¿Aguantar?
7: Si así, chécate nada más. Si así, siendo o saliendo nada más de fiesta.
0: Güey, no mames, a ver... He aguantado que solamente me dediques dos chaquetas. ¿Qué? He aguantado que te estoy dando el pinche lujo de mandarme mucho chingar a mi madre.
4: ¿A chingar cuándo?
0: Nada con lo que te estoy diciendo, es que no sé, tengo miedo. Pero la pinche pepita esa, porque si ahí vas, córrele, sí, mi amor, órale.
4: Entonces, que no.
0: Que sí, no,
4: y tú pregúntale a quien quieras, yo ahorita no quiero.
0: Yo no tengo quiero, por qué quiero, preguntarte,
4: no quiero responsabilidad, simplemente te estoy diciendo, ¿estás segura? ¿Estás segura
0: yo
4: de
0: sí,
4: que...?
0: Sí, güey, si me estuviera segura no te lo estuviera diciendo, no seas pendejo.
4: De que me vas a aguantar y vas a tratar de ya no ser tonto de su madre.
0: Sí, estoy segura. Pero aquí el que no está seguro es tú.
4: Madre, hasta el pinche corazón se me quiere salir a la verga.
0: Respóndeme. Okay. Ok, ¿qué?
4: Ok, ya, dame hasta mañana, va.
0: Pues ya qué.
4: Puedes.
0: Ya qué. Pero no te
4: no quiero. De antemano, de una vez te digo, no quiero que pienses otras cosas. Que vayas a estar viéndote en el así, imaginándote cosas que tal vez no, ¿va?
0: Ok. Bueno, para despejarme de eso.
4: Para que me digas, pinche culero, me destrozaste y ya te quería.
0: Bueno, mami, tampoco es para tanto.
4: Porque no fue mi intención hacer eso.
0: Y ya te estoy despidiendo, güey. Ya más bien, ya con eso me estoy dando la respuesta.
4: Que no, me estás despidiendo.
0: Que sí, te estoy advirtiendo. No, a mí no me adviertas nada, ¿eh?
4: Ya ves, es por eso. Vamos a chocar en los putos caracteres.
0: Bueno, cambiando de tema. Oye.
4: Pero no te vayas así. No quiero que te vayas enojada, no quiero que te decida así como que, ah, bueno, ya la verga, ya sé que me vas a decir que no.
0: Cambiemos de tema.
4: ¿En serio? Ya, no. No quiero que te vayas así.
0: Te hablo.
4: ¿Qué?
0: ¿Te lo lavaste hoy?
4: Sí.
0: Sí, bien lavadito.
4: ¿Por qué?
0: Pues no más, pregunta, quiero saber.
4: ¿Crees que sí?
0: ¿Cómo que crees que sí?
4: ¿Por qué?
0: Pues no más, porque quiero que lo hagamos por llamada.
4: No, ¿cómo por llamada?
0: Sí. A ver.
4: No, chingues. Me van a abrir mi puerta y qué chingados. No mames.
0: Ah, pues no te vas a desnudar todo, no vas a lo de sacaría.
4: Te vas a desnudar y te voy a ver y ya.
0: ¿Eh?
4: ¿Te vas a desnudar y te voy a ver?
0: No, pendejo, va a ser por llamada, no por videollamada.
4: No te estoy diciendo que estás mejor en vivo y a todo color.
0: No sé, a ver, te hablo como si estuviera contigo y ya te imaginas. Te vas imaginando tú.
4: Che, diré. Ay, Dios mío. ¿Qué hago contigo?
0: ¿Cuánto me dijiste que te veía ayer?
4: Como 12, 14.
0: A ver, un número exacto.
4: Pues como, pues es que no me lo han medido. Para cálculo 12, 14.
0: Mídetela ahorita.
4: ¿Eh?
0: Mídetela ahorita.
4: ¿Me la mido? Así mide, saber la medida. Te vas a decepcionar al chile.
0: No sé, a ver, imagínate. Imagínate unos besitos ahí.
4: Sí, me lo imagino. Espérate, que yo me estás calentando.
0: Pues es la idea, güey.
4: Ay, güey. ¿Ahorita dónde estás?
0: Aquí en mi cuarto.
4: No, de calotico se me secó y no tengo ni jugo en la mano. Ah, sí, tengo un poquito. No sé por qué se me seca el hocico cada que hablo contigo así. Igual el domingo se me secó el pinche hocico, lo traía seco, seco. ¿De esta cada que hablo contigo así?
0: Yo tan seco, ey.
4: Bueno, ¿cómo? y después de que te vas a rentar, ¿qué si...?
0: Estoy hablando, no me cambies el pinche tema.
4: Ah, bueno, ya.
0: Pues sí, después piensa que son allá y acá bien mojadito.
4: ¿Estás mojado?
0: Estoy bien mojada, ¿no te quieres venir a humedecer la lengua?
4: ¿Está rápido?
0: Sí.
4: Pero el chile yo tengo parado, pa. Pero estoy en la camioneta, no, me van a ver las cámaras.
0: Ay, no, tienes vidrios por ahí, polarizados.
4: No, estoy en la otra.
0: ¿En cuál otra?
4: De la roja.
0: El vino, güey, ¿cuál roja?
4: ¿Cuál es la pedorrita? Y esa madre no tiene polarizados, ¿no? Estaban a pasar y van a decir, ¡ah, pinche chamaco parco! No, oye, es que...
0: Oye.
4: Tomaste una decisión muy repentina, la neta.
0: ¿Qué hablo?
4: ¿Qué hago?
0: Dale unos chicotazos el micrófono del teléfono por escuchar.
4: ¿Quieres que le dé unos chicotazos en el micro del teléfono?
0: Sí.
4: Pero no es que la camioneta, es que eso me hubieras hablado a las 2 de la mañana. Ya con todos tan dormidos.
0: No importa, pues es que la máquina es muy grande, no creo que la vayan a ver ahí.
4: O te hubieras, no sé, te hubieras hecho un espacio ahorita para
0: platicar. Ándale, es eso, para imaginarme acá, que al escuchar cómo la evolución del teléfono, imaginarme que estás acá. Que me estás chicoteando la chiquita a mí.
4: Ay, güey. No, espérate que no. ¿Cómo me van a ver? Me van a ver.
0: ¿Me vas a dejar con las ganas?
4: ¿Eh?
0: ¿Me vas a dejar con las ganas?
4: No, ¿qué hago? Otra cosa que no sea chicotearte.
0: No sé, a ver, mándame una fotito ahorita.
4: Te estoy diciendo que soy la camioneta.
0: No me importa. Estás sentado, no estoy parado.
4: Ay, Dios mío. ¿Qué hago? ¿A dónde vergas me voy?
0: A ver, vamos a hacer algo.
4: ¿Qué pasa?
0: Más tarde, mientras te hablo, yo te voy diciendo qué es lo que te haría si pudieras.
8: Oh, sí.
4: ¿Qué haría?
0: Te la vas a chaquetear, si no.
4: Sí. Entonces déjame, voy a mi cuarto, porque aquí como...
0: Bueno, córrele.
4: Eres el mismísimo diablo. La manzana envenenada. Pero aguanta. Voy a guardar el teléfono, no voy a hablar.

0: Bueno, córrele.
1: Pinche venidito, diablo. La manzana envenenada.
2: Pero aguanta, aguanta. Voy a guardar el teléfono, ¿no?

0: el orejilla.
1: El orejilla. Ya la tienes de fuera. ¿Eh? Ya la tienes de fuera.
0: Ya.
1: Dime, ¿qué me harías si me tuvieras ahí en la...
0: Te...
1: ¿Eh?
0: Te... Te agarraría de la cintura.
1: Uh-huh.
0: Te la dejaría despacito, despacito.
1: Despacito, pues ni que fuera virgen, güey.
0: O duro.
1: Duro, duro, duro.
0: ¿Duro, duro?
1: Sí, muy, muy, muy, muy duro. Que me pusieras un cuatro y me jalaras del cabello. Unos chupes en el cuello. Ya tengo la tanga bien mojada.
0: Ya yo la tengo bien parada.
1: ¿Eh?
0: Ya la tengo bien parada.
1: Yo también, ya tengo la tanga bien mojada.
0: Ahí te va, para adentro.
1: ¿Eh?
0: Ahí te va, para adentro.
1: Órale, a ver. ¿Qué me harías mientras barajas?
0: Te voltería. En cuatro.
1: ¿Cómo que me parte si es en cuatro?
0: ¿Sí?
1: Alguien me pondría en cuatro, ¿no?
0: Por eso. Sí, existes al menor.
1: Sí, pero bueno. ¿Qué más, qué más, qué más, qué más? A ver, no es que se me vaya en la pena.
0: ¿Y te comentaría? ¿Te la comentaría a empujar? ¿Empujar?
1: ¿Empezarías así?
0: Ajá, hasta que digas, hasta que digas, ah.
1: No, no, te pediría más y más y más.
0: ¿Eh?
1: Te pediría más y más y más. Y cada vez más. Después me voltearía, me subiría arriba de ti. Me
0: intentaría
1: mover. Mientras me muevo arriba de ti, no sé, te besaría, besaría tu cuello, hacer que beses mi pecho, que me acaricie. Después de eso, no sé, me bajaría tantito y pues diría cariñitos a tu amiguito. No eras bien rico acá. Juguetear mi lengua con tu cabecita. Acariciar tu pecho, hacer que acaricies mi espalda. Y no sé por qué, pero siento que terminarías pronto.
0: ¿Quién, yo?
1: Sí, pues no, que yo voy.
0: Nah, yo te lo tengo maestrado.
1: Pero dime, imagínate, veme diciendo, pues así que pinche chiste, nomás tú disfrutas.
0: Yo te agarraría de la cintura, te iría besando desde el abdomen hasta tus pechos.
1: Ah, ¿qué más?
0: Tu cuello. Te abrazaría más y más duro.
1: ¿Qué más?
0: Haciendo movimiento de entra, saca, entra, saca.
1: Ah, no mames, es que cambiando bien chido.
0: Te agarraría de las manos.
1: Ah.
0: Y seguiría besando el cuello.
1: ¿Qué más?
0: Tus pechos. Tu abdomen.
1: Sí,
0: y seguiremos sí, así, seguiremos así.
1: Sí,
0: con el roce. Hasta que te lograras venir.
1: ¿Eh?
0: Hasta que te lograras venir, seguiría besando, acariciando.

0: cintura.
1: ¿Te ve? ¿No tienes ganas de terminar?
0: Tu boca, que no le dé el cuello. Poco a poco volveré a bajar. ¿Cuál?
1: ¿Te estás chequeando?
0: ¿Qué?
1: ¿Y si quieres estás gelando?
0: Ya tengo bien parada.
1: Eso es más rápido. A ver si logramos terminar el mismo tema.
0: Bueno, sí, más rápido.
1: Se
0: agarra yo de las manos. Y te daría más. Y más rápido. Más.
1: Y más.
0: Y más.
1: Y más.
2: Oh, sí. Oh, sí, así.
0: Más.
1: Se daría más. Se queda chiquito.
0: Más.
1: No mames.
0: Y más. Y más. Hasta que. Hasta que ya no podía más.
1: No pares.
0: Más. Seguiré besando. Rasguñame la espalda.
1: No, ya me la
0: grita. Más.
1: ¿Tú dices que quiero gritar?
0: Más. Grita.
1: ¿Cómo sigue el pan de show? Que es una broma. A todos.

0: Javier, si quieres te ayudamos para que termines, porque como que no llegaste, ¿verdad? Javier. Javier, a ver, háblale, Diana.
1: Eres una mamada.
0: No, el que eres una mamada eres tú, con 13 centímetros. Oye, Javier. Es que te tengo miedo. Diana, dile por qué le hiciste la bromita a tu amiguito. Dile por qué. Díseselo.
2: Bueno. No me odies, please. Hice la bromita porque es más grave. Que te quiero mucho y confío mucho en ti.
0: Este está bien prendido, tú. Como que lo dejamos con los espermas a punto, como de... Y ahorita está como diciendo, puta madre. Ay, ay, ay. Oye, Javiercito, ¿te gustó tu bromita?
1: Sí.
0: ¿Y sabes por qué te hizo esa bromita?
1: Me la voy a cobrar.
0: No, ¿sabes por qué te hizo esa bromita?
1: ¿Por qué?
0: Porque eres como los boilers, solamente calientas y nunca te metes a bañar, güey.
1: No, ella sabe que sí.
0: Oye, no me vayan a decir dónde se puede comprar el pan, porque mañana yo creo que la mezcla de la masa va a estar cañoncísima.
1: Bueno, que yo solo soy el que reparte.
0: Oye, Javier, pero sí le traes ganas aquí a Dianita, ¿no? ¿Se nota?
1: No.
0: ¿No? ¿No le traes ganas?
1: No mucho.
0: Oye, ¿cómo te ha ido a ti en el amor, mi querido Javier?
1: Ya
0: la chingada. ¿Sí? Sí, ya me di cuenta, ¿eh? Oye, carnal, ¿y neta, solamente dos chaquetitas le has dedicado aquí a la amiga Diana? ¿Dos nada más, dos?
1: Solamente dos.
0: ¿Y qué? ¿Y hasta dónde llegaron? ¿Hasta el techo o en el piso?
1: No, a la mitad y se regresaron.
0: ¿A la mitad? Bueno, Dianita, despídase de Javier. Tengo miedo.
2: Perdón, Javi, te quiero mucho.
1: Pero le voy a cobrar,
0: cabrón. Oye. Pero hasta te saliste de la camioneta para irte a tu cuarto a jalártela. Y lo bueno que dice que no, Dianita, imagínate.
2: Pero bueno.
0: Mi querido Javier, mi estimada Diana, díganme. ¿Cómo se oye el Panda Show?
2: A toda máquina.
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1: Hola, hola.
2: ¿Cómo estás?
1: Bien, bien, gracias.
2: ¿Te puedo hacer una pregunta indiscreta?
1: Dime.
2: ¿Qué se siente tener un hombre tan chundo? Ah, no es cierto, está re bonito. ¿Qué haces, mi Yuri?
1: Estábamos a punto de cenar, esperando a que aún nos llamaran.
2: Oye, a punto de cenar, ¿y qué vas a cenar? ¿Cuál es el menú?
1: Caldito de pollo.
2: ¿Y con quién estás?
1: Con mi esposo, mis hijas.
2: Oye, ¿y el caldito de pollo qué? ¿Con verduritas, arrocito? ¿Cómo lo has preparado?
1: Precisamente así.
2: ¿Neta? ¿Chilito?
1: Sí.
2: ¿Cebollita?
1: Sí, también.
2: Mira, órale. ¿Y para quién es la bromita antes de que te eches tu rico caldo de pollo?
1: Es una hermana, se llama Tere, y es arquitecta. Mira, se me ocurrió, bueno, junto con mi esposo, que le llamara y le dijera que necesito el enorme favor de que me reciba en su casa a mis hijas.
2: Ok.
1: Porque, yo estoy embarazada de otra persona y me voy a ir con esta persona.
2: ¡Ah, no manches! Ok, a ver, preguntitas, ¿cómo se llama tu esposo?
1: Cristian.
2: Ok, ¿cuánto tiempo de matrimonio con Cristian?
1: Casi 12 años.
2: Ok, ¿tres hijas o cuántas me dijiste? ¿Dos o cuántas?
1: Son unas gemelas y un niño.
2: Gemelitas y un niño. ¿Tu hermana se llama?
1: Tere.
2: ¿Tu esposo participa o en él?
1: Pues, se suponía que sí, pero ahora no quiere. Entonces,
2: no. A ver, por lo que entendí, también es una idea de tu marido, ¿no? Sí. Ok, ¿cómo se llevan Tere y Cristian?
1: Pues, relativamente bien.
2: Oh, relativamente bien, o sea, no son grandes cuates. Ok, última pregunta. ¿Hace cuánto tiempo tuviste contacto con Tere el día de hoy? ¿Por mensaje o llamada?
1: Por mensaje, hace como 2 horas.
2: Perfecto. Ok, comuníqueme a tu esposo. Viene Cristian. ¿Qué pasó, campeón? ¿Listo para tu caldito de pollo? A ver, carnal, tú estás con tu esposa, chido, en familia, a punto de cenar. Oye, vamos a marcar al Panda Show. Vamos a hacer una broma y que ya no quieres participar.
3: Ah, no, sí, pero yo creo que, Pandita, que bueno, a cuestión de que tú me digas, ¿verdad? Que estaría mejor que tú entraras como el otro susodicho.
2: Ok, sí, lo voy a hacer con todo gusto. Pero antes me gustaría que me apoyaras al color. ¿Podrías hacerlo?
3: Sí, pero a ver, dime, explícame cómo, a ver.
2: Mira, muy sencillo, tú llegaste a tu casa, resulta que no está tu esposa Yuri, no están tus hijas, ya llevas ahí una hora, le mandas mensaje, no contesta, le marcas por teléfono, te entra buzón, no contactas, entonces, pues estás preocupado porque es un poco tarde, entonces ya le marcaste a quien tú creas conveniente, entonces le estás marcando a Tere de una forma muy sencilla, de buenas noches, cuñada, soy Cristian, oye, una pregunta, ¿está contigo esta Yuri? Te va a decir no, ¿por qué? Ya le explicas, es que llegué, no está, no me contesta el mensaje, oye, pues qué raro, ¿y qué, tienen problemas? Pues sí, hemos discutido y todo, pero oye, un favor, si te llama o algo, dile que le estoy buscando, eso sería tocho.
3: Perfecto, pandita, perfecto.
2: ¿Crees poder hacerlo o es muy difícil para ti?
3: Pandita, por eso me siento solo.
2: Bueno, por favor, péguese bien la boquita a la bocina, no me la tape con la manita. Así que esta parte sencillita es lo que te toca. 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
2: Muy natural, muy orgánico, como ustedes se hablan. ¿Qué andas buscando?
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8: Bueno.
9: Bueno, hola, ¿qué tal? Buenas noches.
8: Buenas noches, Cristian.
9: ¿Qué onda, Cristian? ¿Qué haciendo?
8: Aquí descansando en casa.
9: Ah, hola, está bien. Oye, una preguntota.
8: Dime.
9: Mira, lo que pasa es que ya llegué desde hace ratito del trabajo, pero la verdad es que no está tu ni los niños. Y le marco y le marco y puro buzón y no me contesta, no sé si ya me bloqueó o no sé qué onda. ¿No te ha marcado así?
8: ¿Por qué te bloquearía?
9: No sé, O sea, yo me fui normalmente al trabajo como siempre en el día y medio peleamos en la mañana y pues, pero yo dije, no, pues no va a pasar nada. Pero ya le marqué a Pepe, pero tampoco dice que no. Y yo dije, pues a ver, vamos con Pepe a ver qué onda. ¿No te ha marcado ni te ha mandado mensaje?
8: Me mandó mensaje hace un rato para preguntarme cómo seguía. Pero es que nada más.
9: Aquí en mi casa dejó dicho que iba con una de sus hermanas, pero pues ya sabes que con las únicas que hablas bien, bueno, o sea, se apega más eso a ustedes, a Pepe o a ti. Entonces ya le marqué a Pepe y pues no, dice Pepe que no, que la verdad no ha ido ni para allá y ni le ha mandado mensaje.
8: Ajá. Ah, no, te digo, sí me mandó mensaje. Hace ratito,
9: que en la mañana peleamos, pero pues no fue para tanto y ahorita llego y pues nada, la verdad sí ando un poquito preocupado. Entonces no seas mala, si se llegas a comunicar contigo, me mandas un mensajito, me marcas, bueno, más que nada para saber que están bien.
8: Okay.
9: ¿Vale?
8: Sí, pues yo cualquier cosa te aviso.
9: Entonces, si te llegase a marcar o mandar un mensaje, no seas mala, nada más para saber que están bien y todo eso, ya después ya platicaré bien con ella. Pero si te llegas a mandarle un mensaje, no seas mala. Nada más avísame, nada más sabes que dice que está bien y todo, y a ver qué onda.
8: Órale, va. Sí, Cristian, ahorita me trato de comunicar con ella a ver si corro con
9: por favor, y si no, me marcas este mismo número, por favor.
8: Órale, va, sale.
9: ¿Vale? Órale, pues.
8: Órale, bye.
2: Vientos, no sabe lo que le espera. Oye, pero ¿cómo que ya se iba a dormir, chale?
9: Trabaja mucho.
2: Pues ya me imagino. Ok, viene, comunícame a Yuri. Vientos, muy bien, Cristian. Bien tu planteamiento. Échame a Yuri. Yuri.
8: Dime.
2: A ver. Vamos a ponernos de acuerdo. Seguramente te va a llamar. La pregunta es, ¿este número por el cual estamos llamando es tuyo? ¿Es de tu esposo? ¿De cuál es el número?
8: Es de mi esposo.
2: Bueno, tu número apágalo, por favor. Apágalo.
8: Sí, apágalo.
2: Muy bien. Quita el manos libres, por favor, que no se te entiende bien, carajo.
8: Listo, ya.
2: Ay, son bien necios, me cae. Ok, pues viene la parte. Entonces, según me dijo tu marido que quiere que yo sea el otro.
8: Sí.
2: Vámonos poniendo de acuerdo. A ver, antecedentes. ¿Quién sería yo? ¿Un ex? ¿Un ex compañero? ¿Un amigo? ¿Has trabajado o trabajas, Yuri?
8: Sí, he trabajado, sí.
2: Ok, a ver, pues dame un perfil.
8: Mi último trabajo fue de puras mujeres. Entonces, mira, a mí se me acaba de ocurrir que sea con que me voy con un maestro que tuve en la secundaria.
2: Maestro. Ok, ¿qué nombre quieres que me ponga?
8: Juan Carlos.
2: Juan Carlos, ¿qué edad tienes, Yuri?
8: Yo, 27.
2: Ok, ¿y hace cuánto tiempo conociste a este maestro? Haz tus cuentas.
8: Cuando iba a la secundaria, hace 12 años.
2: Hace 12 años. Entonces, ¿yo soy un tipo de qué edad?
8: De como 35.
2: Un cuarentón, 40. ¿No? Cuarentón,
8: sí, 40.
2: Para que amar. Dame un nombre, ¿cómo quieres que me llame?
8: Juan Carlos.
2: Juan Carlos, ok, así ya me habías
8: dicho. Sí, no es como que tenga contacto con él, pero sí, me llevé muy bien con ese maestro y apenas se separó, entonces pues el maestro se paró y nos empezamos a hablar y pues una cosa llevó a la otra.
2: Ah, o sea que sí existe un tal Juan Carlos y fue tu maestro. Ok, pues
8: sí.
2: ¿Era maestro de qué materia?
8: De educación física.
2: Ok, entonces me porto medio serio, ¿no?
8: Sí, algo.
2: Ok, bueno, entonces la idea es que tú estás con los gemelitos. Y
8: ¿Tienes? Las gemelas.
2: Ah, son niñas. Ok, dame nombres de las gemelas.
8: Es Sinaí y Yamilet.
2: Sinaí y Yamilet, ¿qué edad tienen?
8: 11 años.
2: Oye, qué friega con gemelas, ¿no? Wow.
8: Okay. Un poquito.
2: ¿Y el niño?
8: Es Gerardo y tiene 8 años.
2: Muy bien. Entonces, según entendí cuando empezó tu planteamiento, ¿es que se los quieres encargar o cómo va a ser el asunto?
8: No sé qué te parezca mejor, mira, que se los quiero encargar o que le pido posada por una semana en lo que esta persona
1: no se establece en algún otro lado.
2: No, ¿sabes qué? No, yo creo que no, porque mira, ya empezamos con la llamada y el enganche de Cristian, ¿no?
1: Ajá.
2: Entonces yo creo que tiene que ser en el cual... Decirle, oye hermana, necesito hablar contigo, que ella ya tiene el antecedente. Yo voy a empezar comunicándote con ella, me voy a presentar, buenas noches, hago Juan Carlos, estoy con tu hermana, te la paso. Le dices que pues ya llevas tiempo teniendo contacto con Juan Carlos, una relación, se contactaron por redes sociales, empezaron a platicar y le empiezas a narrar que han tenido muchos problemas Cristian y tú. X problemas, ¿ok? Entonces, que tú estás dejando el hogar, lo estás dejando a él, ¿ok? Que ya te vas a vivir con Juan Carlos a otra parte de la ciudad, otro estado, no sé, donde tú quieras. Pero le hablas primero para avisarle. ¿Tienes mamá y papá?
1: Papá, mi mamá falleció.
2: Ok, segundo, para que ella le avise a tu papá, para que no se preocupe porque se va a enterar que en su momento tú vas a hablar con él, porque si de entrada le dices que estás con otro hombre y todo, te va a regañar y se va a poner. Y tercero, le dices, hermana, si te llega a hablar Cristian, por favor, no le digas nada, yo voy a buscar el momento para poder hablar con él y enfrentar la situación. Ella te va a decir, ya me habló por teléfono, no, neta, ¿y qué te dijo? ¿Quién ya me buscó? Y bueno, a partir de ahí tenemos que improvisar, ¿ok?
1: Ok.
2: Listo, perfecto. Marcamos en directo desde el Panda Go Center. Vámonos por línea privada, por favor. Las bromas están en Hasta Castro Show.
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2: De hecho, los niños están con nosotros, ¿ok? No vamos a manejar. Que los cuiden.
1: Bueno.
2: Pero con mi mamá van a estar bien, yo creo que vamos a hacer todo. Bueno, ¿Tere?
1: ¿Quién habla?
2: Bueno, habla Juan Carlos, el profesor Juan Carlos. Buenas noches, te comunico a Yuri, a tu hermana, permíteme.
1: Ah, ok, gracias.
2: Ya contestó, flaca, sí.
1: Bueno, ¿qué onda? ¿Qué pasó? Ay, muchas cosas que te... Ahora aquí. ¿Estás solita o estás con Beto? No, estoy sola. Ah, ok. Mira. Ay, una larga historia, te cuento en breve. Mira, lo que pasa es que, bueno, pues, ustedes no saben realmente, pues, cómo estoy con Cristian, ¿no? Uh-huh. Pues, he tenido, pues, varios problemas, la verdad. Pero pues son cosas que para qué llevo a la casa, ¿no? O sea, si por sí papá tiene sus problemas. Entonces, independientemente de esos problemas, te voy a ser bien sincera, yo tiene un rato que estaba hablando con, no sé si recuerdas, a mi maestro de educación física.
12: No me acuerdo.
1: Bueno, con él, pero
12: Juan Carlos.
1: Ajá. Entonces, pues hemos estado hablando durante un tiempo y nos hemos visto. Yo sé que esto pues está mal, pero pues nos hemos visto y pues con todos los problemas que he tenido con Cristian, pues la verdad es que me salí de la casa. Ahorita estoy aquí con él. Y pues nada, mira, si te marco a ti es para que me hagas el enorme favor de avisarle a papá, porque estoy segura que Cristian, al primer lugar donde me va a ir a buscar es a la casa.
12: Pues mira, ahorita justo acaba de marcarme. Yo la verdad no conozco los números. Y cuando no conozco números, y menos a la noche, la verdad es que no contesto. Y
1: ¿te imaginas qué te dijo?
12: Pues me dijo que ya se había comunicado con Pepe. O sea, que no sé...
1: Falta que
12: usted
1: le haya dicho a mi papá.
12: No, tranquila, tú sabes que nosotros no somos así. Tú sabes que primero antes nos ponemos de acuerdo, vemos qué onda, antes investigamos, antes de comunicarle a papá qué está pasando, ¿no? Entonces ahorita yo le acabo de mandar mensaje a Mayra y lo único que me dijo fue que también le había marcado a ella. Que a ella lo único que le había dicho era que si no sabía nada de ti y que pues más al rato que luego le marcaba, algo así.
8: Sí, y es que cuando yo me salí de la casa, estaba su abuelita y yo le dije, ahorita vengo, voy con una de mis hermanas. O sea, fue lo único que le dije, a mi casa o a tal parte.
10: Ajá, a mí es justo lo que me acabas de decir, que fue lo que pasaste a decir ayer en la casa, que ibas a ir con alguna de nosotras. Entonces justo le acabo de preguntar a Mayra y fue justo lo que le dije, le digo, pues hay que preguntarle a las hermanas, ¿no? Para saber si con alguna está. Le digo, a mí me acaba de marcar ahorita, sí me comentó que justo en la mañana habían, que habían tenido un problema.
8: Sí,
10: que él cree, que él cree que no haya sido para tanto. Y que que él se había ido a trabajar y que ahorita que regresó, que pues no estabas tú ni estaban los niños. Y te digo, ¿qué pasaste a decir eso? Que ibas con una de las hermanas. Entonces, sí. lo que dijo es que si me llegaba a comunicar contigo, que le avisara para saber mínimo que estuvieras bien, que estuvieran bien los niños.
8: Sí, es que supongo que me ha estado marcando el teléfono, pero la verdad lo apagué.
10: Sí, pues yo ahorita también te acabo de marcar. Tampoco no tuve éxito. Entonces vi que el teléfono de la niña se había conectado hace unos minutos.
8: Ajá.
10: Y justo le pregunté, digo, yo no sé si la niña tenga el número, no sé. Perdona de las dos, la verdad es que tampoco no los tengo registrados.
8: Sí, mira. Bueno, discúlpame que te meta en esta situación súper, pues fuera de lugar, ¿no? O sea, yo sé que a lo mejor no te esperabas que sucediera una situación así conmigo, pero es como te digo, o sea, lo único que quiero es que pues porfa, en el momento que tú creas prudente, te comuniques con papá. Yo de antemano, pues obviamente tengo que ir, ¿no? Pero si de por sí ves que peleo un montón con él, mira, pues me va a súper colgar.
10: Mira, yo te voy a decir una cosa, yo también traigo ahí unas bronquillas, pero también es tratar de solucionar, para bien o para mal. Yo, como dices, desconozco la situación que tú traigas con el Cristian, pero esto se arregla hablando, Yuri, no tomando esas decisiones tan atrabancadas.
8: Si tú ya no te sientes bien con el Cristian, bueno... Ahorita te comentó él que su idea de él es pues hablar con alguien de la familia y pues sí, ¿no? O sea, decir, bueno, no sé, ¿no? Por ejemplo, contigo, que él quiere comunicarse contigo y pues tratar de no excusarnos, porque no es excusarnos, pero o sea, que sepas que voy a estar bien, pues.
10: Ajá, pero mira, es que es lo que te digo, o sea, si tú ya no te sientes bien con él, pues ni modo, yo te voy a decir algo que mi papá me dijo al inicio de cuando yo recién me casé. A mí me lo dijo abiertamente y a lo mejor, digo, no sé si en su momento, digo, sí lo ha hecho con ustedes, a lo mejor las situaciones son completamente diferentes. Pero ¿a qué voy? Cuando yo recién me casé tuve una situación con Beto. Entonces, ese día nosotros fuimos a una fiesta a la casa de mi tía Betty. Y ese día, papá se dio cuenta, obvio, luego que traíamos como aquí hay una situación. Entonces papá se acerca conmigo y me dice, mira, yo sé que vas empezando, yo sé que ahorita pues no tienes como tal un compromiso mayor. Dice, si no te sientes bien con Beto, te pues a la chingada. Dice, regreses a la casa sin problema. Digo, a lo mejor son situaciones completamente diferentes porque sabemos, papá, que a ti principalmente te lo dijo, en tu momento se lo dijo a Mimi, que él es de las personas de que dice, te acepto a ti, pero a tus hijos, no por no quererlo, sino que se haga cargo él, ¿no?
8: Entonces, sí.
10: No debes de tomar estas situaciones tan atrabancadas, Yuri, porque primero se habla. Yo sé que a lo mejor cuesta un poco de trabajo, pero las cosas no se terminan así, y menos porque hay un lazo enorme, Yuri, enorme, que los une a ti y al Cristian.
8: Sí, yo hijos. Sé que sí, pero mira, ahorita si él, bueno, ahora sí que las cosas ya están hechas, ya a lo mejor sí debía haber sido de otra forma, pero pues ya están hechas. Si te vuelve a marcar Cristian, yo no voy a prender mi teléfono. Ese es el teléfono de él.
10: Entonces, si te vuelve a marcar, pues sí, por favor le puedes decir que estoy bien, pero que yo voy para Guadalajara. Vamos a ir para Guadalajara con un familiar de él.
12: Es que te vuelvo a repetir, Yuri, no hagas las cosas
10: Mira, lo que necesito es que ganar tiempo para que él no vaya para la casa.
12: Pero, ¿qué ganas? O sea, lo único que vas a ganar es eso, que el que no vaya para la casa y que...
10: Yo voy a buscar el momento, lo más antes posible a la brevedad para enfrentarlo. Pero ahorita estoy segura que en este momento si yo lo afronto va a ser peor.
12: ¿Pero por qué sería peor?
10: Pues o sí, sea, porque
12: en realidad, ¿qué ha sucedido, Yuri? O sea, para yo poderte entender, para yo poder decir esa mentira, sea cierto, sea falso, que vayas para allá. O sea, en realidad, ¿qué ha pasado? Porque para que tú tomes una decisión así y que no quieras afrontar las cosas tal cual son, o sea, es porque hay una razón suficientemente grande como para que tú digas, ah, bueno, el día de hoy yo me voy.
10: Mira, es muy larga la historia,
12: sí, pero para serte sincera, estoy embarazada. Y te puedo asegurar que no, el bebé no es de Cristian.
13: ¡Oh, Dios!
10: Entonces, Juan Carlos pidió un cambio de escuela a Guadalajara y por eso vamos para allá.
12: Por lo menos, Yuri, habla por teléfono con Cristian. Séle completamente honesta. Yo no sé si Cristian tenga algo escondido.
10: Yo no lo sé. Yo voy a hablar con él, pero mira, si yo le marco y le digo en ese momento,

0: Este Juan Carlos pidió un cambio de escuela a Guadalajara y por eso vamos para allá.
1: Por lo menos, Yuri, habla por teléfono con Cristian. Séle completamente honesta. Yo no sé si Cristian tenga algo escondido.
2: Sí, yo no lo sé. Yo voy a hablar con él, pero mira, si yo le marco y le digo en ese momento, no sé, estoy por tal parte o así, va a ser un muy feo. Yo sé, yo conozco a Cristian, entonces
1: lo mejor es que yo esté lejos. No, no, escúchame. Yo no te estoy diciendo que le digas, oye, me encuentro aquí en San Pedro, me encuentro aquí en Chimalhuacán. Yo no te estoy diciendo que le digas, que hables con él y que le digas dónde te ubicas. Yo a lo que voy es que hables con él y te asinceres. O sea, cosas que están pasando. Una, porque te estás llevando a sus hijos, Yuri. Yo me pongo en el lugar de ambos.
2: Ajá.
1: Porque yo quiero entenderte a ti y por eso precisamente te lo estoy diciendo. Pero también quiero ponerme en el lugar de Cristian, porque él tiene un derecho y una obligación.
2: Sí,
1: también.
2: Y ese derecho no se lo voy a quitar. Pero mira, Juan Carlos quiere hablar contigo, te repito, no para excusarnos, porque no hay excusa, pero pues para así tratar de dar una explicación y pues por decirlo así, para presentarse, no sé si lo puedas escuchar.
1: Ah, mira, creo que no es la ocasión, Yuri.
3: No. Hola, buenas noches, Tere, ¿cómo estás? Habla Juan Carlos.
1: Buenas noches.
3: Bueno, me gustaría conocerte en otras circunstancias. He estado escuchando lo que Yuri te ha dicho. Y bueno, espero que realmente entiendas. Vamos a ser papás. Yo no voy a meterme en el asunto con tu excuñado, si ha sido una buena pareja, una mala pareja. Creo que tú misma lo debes saber, porque a mí Yuri me ha compartido que no se lleva ni siquiera bien contigo ni con tu marido. Ese no es el tema de discusión. Aquí es que nos conocimos hace 12 años. Yo soy una persona más grande que ella, tengo 41 años. Y nos reencontramos en redes sociales y empezamos a platicar. Y cuando menos nos dimos cuenta, nos enamoramos, nos vimos. Y bueno, yo conozco ya a Sinaí, a Yamilé, a Gerardo. Y créeme que voy a luchar hasta lo imposible por hacerlos felices. Ya pedí mi cambio en el magisterio para ser trasladado a Monterrey y lo único que ella te está pidiendo es un poco de tiempo. Entiendo lo que le has dicho. Yo soy una persona que puedo hablar con Cristian, pero pues es un tipo de cerebrado, ¿no?
1: Mire, yo no, a lo que voy es que hable, o sea, yo no le estoy pidiendo que usted hable con él, porque creo yo que usted es el menos indicado. Yo aquí lo que le estoy pidiendo a Yuri es que se asincere con él. O sea, no le estoy pidiendo ni siquiera que vaya y se acerque ahí con él y que le explique, le trate de explicar.
3: No, no, y entiendo perfectamente, yo también lo platiqué.
1: El que le haga saber lo que realmente está pasando. O sea, yo entiendo, o bueno, como le dije a Yuri, yo quiero entender la situación. Por eso le dije, a lo mejor yo no estoy tan adentrada de la relación que llevan, porque pues cada quien lleva su vida privada. Pero al final de cuentas, todos merecemos un respeto. Y creo que usted lo sabe.
3: Pero bueno, entonces, a ver, entiendo. A ver, tantito, Tere. Espero que me entiendas. Ella y yo platicamos este punto. Claro que sería lo correcto. Pero si Cristian, tu excuñado, fuera un tipo racional, pensante, en el cual supiera entender que él también falló y que si realmente Yuri abrió las puertas de su corazón para una nueva relación, es que precisamente él es un tipo inculto, tarado, imbécil, idiota, sobrado, agresivo, mecha corta. Es un animal, no es un ser racional.
4: ¡Oh, Dios!
3: Si supiéramos que él pudiera entender que la relación fracasó y llegara a un arreglo, la decisión hubiera sido otra. Porque yo te pregunto una cosa, Tere. Si hubiera hecho lo que tú planteas y Yuri hubiera hablado de frente con Cristian, ¿qué hubiera pasado? Tú lo conoces a Cristian, ¿qué hubiera pasado?
1: Pero, bueno, al final de cuentas, Yuri sabe que cuenta con nuestro apoyo. Al menos con mi apoyo y con el de otra de mis hermanas.
3: Precisamente por eso ella se acercó.
1: A lo mejor yo no iba a estar, si ella

0: nos hubiera explicado las cosas antes, créame que en ese momento, yo le vuelvo a decir exactamente lo mismo, ¿sabes qué? Platicamos con Chris.
1: Claro, pero lo que ha pasado con Yuri es que ha llevado una doble vida. La vida feliz ante la familia, ante las hermanas, ante el papá, en su momento con mamá, sí, de que era pues una mujer llena, satisfecha, feliz, cuando tuvo a sus gemelitas, cuando llegó Gerardo. Pero la realidad ha sido otra. Es una mujer insatisfecha.
0: Yo por eso le estoy diciendo a Yuri. O sea, esto lo debe de haber hablado desde el primer momento en el que ella no se sentía al 100. Y créame que el apoyo de mis hermanas lo iba a tener.
1: Lo entiendo. Yuri, lo entiendo, pero Yuri no se sentía con la confianza. Yuri ha estado sufriendo. Entiendo lo que me quieres decir. Pero de verdad, Tere, abre tu mente. Está resultando como Cristian, siendo una necia irracional.
0: Porque al final de cuentas, o sea, yo voy a apoyar a mi hermana porque es mi hermana. Y porque realmente yo sé perfectamente que no tenemos una cabeza con la cual poder acudir para que nos pueda brindar un consejo.
1: Tan conoces a tu hermana y sabes que es una mujer en toda la extensión de la palabra y de una sola pieza, que no se atrevería a faltarle a su matrimonio si realmente Cristian hubiera fallado y hubiera estado destruido ese matrimonio que ha durado 12 años. No se hubiera atrevido, porque es una mujer hecha y derecha. Tal vez no nos conocemos, pero a lo mejor tú puedes pensar que soy un hombre que se metió en medio de un matrimonio. Y no es así. La verdad es que no es así. Entiendo que a lo mejor suene que es incorrecto, pero lo que ella dice y está pidiendo es ganar tiempo. ¿Por qué? Porque sabe que Cristian, es más, desde el nombrecito, es un animal. Es un imbécil, es un soquete.
0: Yo voy a defender a Cristian, porque como dice, yo sé perfectamente quién es.
1: Hagamos un ejercicio de honestidad.
0: Pero lo que sí siento que a lo mejor usted, como profesionista, pues sí está tomando como a lo mejor ciertas palabras que creo que no ameritan. O sea, simplemente dejémoslo en que Cristian también tiene sus defectos.
1: No, que es un imbécil. Las palabras como son. No, las palabras nacen para narrar circunstancias y hechos reales.
0: Realmente creo que no es como la manera de describir a una persona. Si lo conoce o no, la única que lo conoce es Yuri.
1: No, yo también lo conozco porque hemos platicado muchísimo, pero sabemos que Cristian es un timorato. Lo sabemos. Es más, juguemos a una comunicación correcta. Tere, ¿cuál es tu pensamiento y qué es lo que tú opinas de Cristian? Lo has conocido durante muchos años. Durante muchos años has convivido con él o medio convivido. ¿Qué crees, Tere? ¿Qué piensas?
0: Porque al final de cuentas, usted mismo lo dijo ahorita. O sea, delante de nosotros se presentan, y Yuri también, o sea, porque vamos a hablarlo de los dos. Se presentan como una pareja que se llevan bien, que pues no hay ningún tipo de problema. Yo 2-3 veces le pregunté a Yuri cómo van las cosas. Digo, tampoco no es de que, vuelvo a repetir, es una vida privada y que le esté yo ahí insistiendo y que le diga, oye, ¿tienes problemas con Cristian?
1: A ver, Tere, que tú no te atrevas a utilizar las palabras correctas de lo que opinas de Cristian, pero sabemos que él es un pasguato, churpio, sopenco, timorato. Es la verdad. Son las definiciones que describen su actitud y personalidad.
0: Trato de respetar un poco a las personas.
1: Sí, y con esto no estamos faltando al respeto. Si estamos describiendo.
0: Más porque las personas no están presentes. Bueno, en la llamada, ¿no? Entonces, bueno, yo voy a apoyar a Yuri.
1: Porque él no permitiría el diálogo. Él quisiera arreglarlo todo a golpes. Y no vamos a exponer. Yo no voy a exponer a tu hermana.
0: No, y créame que ni yo la voy a exponer.
1: ¿Sabes por qué está embarazada?
0: Yo ahorita simplemente. Yo después voy a hablar con Yuri tranquilamente. Estemos ella, yo y mi otra hermana, porque sabemos que es una situación un poquito, pues, delicada. Pero créame que yo voy a apoyar a Yuri y tampoco no sé, yo sé que ella me pide el apoyo porque conocemos a mi papá. Mi apoyo lo va a tener.
1: Otro sopenco, ¿verdad? Sí, puedo entenderlo.
0: No, no, no. ¿A quién? ¿A mi papá? A mi papá sí no le falta el respeto.
1: Yuri, porque ahí ¿por sí, qué por qué no se anima sí, Yuri a hablar con su papá?
0: Por eso, yo ahí sí lo voy a oponer completa y literalmente. Yuri me conoce en ese aspecto.
2: ¡Oh, Dios!
0: Ver, pero, con mi padre,
1: Tere,
0: no
1: pero ¿por qué te enojas? Tere, creo que estamos hablando de una forma correcta. Tengo entendido que eres arquitecta, somos profesionales, estoy tratando de tener una conversación racional y de altura. Pero
0: por
1: sabemos,
0: eso, y
1: sabemos,
0: la voy a tener.
1: Sabemos que
0: a mi padre no lo va a ofender.
1: Sabemos que tu papá es una persona retrógrada que no puede entender.
0: No, no, no, no, no.
1: Claro.
0: No.
1: Claro. ¿Por qué, o sea, Yuri, mi amor, no puede tener la confianza con el padre de ustedes así como está hablando contigo?
0: Pero a ver, ¿por qué yo sí tengo la confianza con mi padre?
1: Porque es un tipo que tiene el cerebro oxidado, no podría entender.
0: No. Mire, discúlpeme. ¿Me podría pasar a mi hermana, por favor?
1: Claro, con todo gusto. Yuri, ten, perdón, pero creo que tu hermana está igual que tu papá, cerebro oxidado, ¿me entiende? Ahora te entiendo por qué.
0: Bueno, mira, Yuri, yo no sé qué tanto le has contado a esa persona de papá. Tal vez los problemas que has tenido con él, de cierta manera, yo te pudiera entender. Porque yo ahorita te lo dije. En el momento en el que cuando la primera vez que tú te acercaste con él y que te dijo que te afectaba a ti, pero no a tus hijos. O sea, yo también me puse en contra, pero no para que
3: pues,
0: llamen
3: pues,
0: a papá.
3: Precisamente por eso.
0: ¿Estás de acuerdo? O sea, yo, si tú vas a hacer que le falten al respeto a papá, adelante. Yo no lo voy a hacer, Yuri. Yo te voy a apoyar en lo que pueda. Y créeme, mi apoyo lo tienes a partir de hoy. Pero también que le falten el respeto a papá, eso sí no te lo va a permitir ni a ti ni a nadie.
2: ¡Oh, Dios!
3: Tú sabes que mi amor tiene razón. O sea, hasta cierto punto tiene razón.
1: Claro que tengo razón.
0: Pero no para que le hablen de esa manera.
3: Sí.
0: Y vuelvo a repetir.
3: Son muchas cosas, de verdad.
0: Yo estoy dispuesta a platicar contigo, pero solo contigo.
3: Es que ya no soy yo nada más, ya está él conmigo.
0: No. O sea, creo yo que primero nos conociste a nosotros, Yuri. Muchísimo antes de Cristian, muchísimo antes de esta persona.
3: Sí, yo sé que él ha estado siempre antes, pero ya no soy solo yo. O sea, quiero que me trates de entender en el
0: Yuri,
3: sentido.
0: Yuri, te estoy diciendo, o sea, yo estoy tratando y quiero entenderte. Y de verdad, o sea, si no te estuviera entendido, créeme que mi apoyo, yo desde ese momento te diría, ¿sabes qué? A mí no me metas en tus problemas, nos vemos. Y yo ahorita te estoy diciendo, yo te apoyo y créeme que voy a tratar de hablar con papá.
1: Yuri,
0: no es la primera bronca que me ha aventado con papá. ¿Sale?
1: Tere, perdón, ya hiciste llorar a Yuri, le va a hacer daño al bebé. Si ella decidió hablar contigo, fue por
0: algo. Cuando esté tranquila, que me vuelva a marcar, por favor. Con usted.
1: Así serán las cosas.
0: Discúlpeme, pero por el momento, ahorita creo que no es conveniente.
1: Qué pena, igual que tu papá, de cerebro obsoleto y de actitud retrógrada.
0: Discúlpeme, bueno, y llámeme como quiera. Pero yo voy a hablar ahorita todo con mi hermana, nada más.
1: Muy bien, ¿vale? Que te hables un momento. Solamente sí, quisiera, para cerrar ya esta podrida comunicación, ¿me podrías contestar cómo se oye el Panda Show, que es una broma de tu hermana?
4: ¡A toda máquina!

0: Tere, Tere.
1: Tere. Yo no voy a dejar que le falten el respeto a mi padre. Y eso sí se lo digo a Yuri, a Cristian y a quien sea.
0: No, espérate, Tere, espérate, es una broma, Pe. Oye, le pegamos donde más. Fíjate cómo fui de menos a más. Ok, pegándole con todo. Cristian, te quiero, compadre. Le dije de todo, pero se aguantó, se aguantó, se aguantó. Porque bueno, pues le vale, obviamente le vale. Como su cuñado, ¿no? Entonces cuando tú mencionaste al papá, sí me entiendes, y que no le voy a decir después, dije, bingo, ya sé por dónde. Y cuando le dije que tenía el cerebro oxidado, ¡soquito, cambió todo!
1: Sí, sí, fue algo que le caló mucho.
0: Claro, es que fui buscando por dónde, fui buscando y que lo encuentro y ¡soquito! Cambió de actitud, se le quebró la voz, pero... ¡Ay, terminó llorando, Yuri!
1: Voy a llorar yo también.
0: ¿Y por qué vas a llorar tú también? Porque ya no nos va a contestar.
1: Porque para la otra que sea de verdad no me va a querer apoyar.
0: Oye, tu hermana bien linda, bien linda. Oye, pues sí, vamos a marcarle.
1: Seguramente me la quería porque siempre es con ella.
0: A ver,
1: o con
0: Yuri, quita tu altavoz, por favor.
1: No tengo altavoz, aún sí no lo tengo.
0: No se oye nefasto tu teléfono, mija, pero no.
1: Ay, perdón, vivo en el cerro.
0: Bueno, que vivas en el cerro, eso no. Porque de repente te escuchas muy bien, neta, muy bien. Y de repente te mueves o mueves la cabeza o no sé. Bueno, vamos a marcarle. Vamos por línea pública, por favor. Ay, no sé, yo creo que ya no nos va a contestar. Contesta,
1: yo creo que
0: no contesta.
1: Ya no me va a contestar.
0: Las bromas en el Panda Show, marcamos.
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0: Si contesta, entras tú, por favor. Le dices...
1: Sí, sí, sí.
4: Hermanito.
0: ¿Te está marcando?
5: No, no, no.
6: El número que usted marcó no está disponible. Favor de intentarlo más...
0: ¡Oh, Dios!
1: ¡No puedes ver!
0: Línea privada, línea privada, línea privada. Intentamos otra vez. Dime en comentarios, Twitter, arroba, Panda Zambrano, contesta o no contesta, Tere. Hagan sus apuestas, contesta o no.
1: Te apuesto mil a que no.
0: Apuesto 1500 a que no, 1500. ¿Quién da más? Aquí otra persona, 1800 a que no. ¿Quién más? ¿Quién más? 2000 a que no, 2000 a que no. Levantado la apuesta de 500 pesos a que sí, 500 pesos a que sí, contesta. 2300 pesos a que no, 600 a que sí, 600 a que sí. ¿Quién apuesta? ¿Quién apuesta? ¿Quién da más? ¿Quién da más? 3000.
1: Bueno, ¿qué? Sí. Hermana, disculpa. No manches. Perdón, perdón, de verdad, discúlpame. No, pues es que no manches, yo no voy a dejar que le falten al respeto nunca, papá. Yo sé que no.
0: Teresita preciosa, ¿alguna vez nos has escuchado en el Panda Show?
1: Sí, muchas veces.
0: Mira, yo iba creciendo, iba diciendo cosas para provocar en los tecnicismos al definir a Cristian, pero pues no, como te vale gorro, pues decías nada más pues, que la otra persona esté presente para que hables, ¿no? Entonces, como Yuri mencionó que al papá no le quería decir para no preocuparlo, dije, a ver, pues vamos a probar. Y de repente, Beto, el soquito Loki, una persona retrógrada, y tú no le hables así a mi papá. Y cuando te dije el cerebro oxidado, ya valió.
1: No, y le hubiera mentado a la madre. No, pero ¿sabes qué? ¿Qué es lo mejor? Que por más que tratábamos de hablarte, tú hablabas y hablabas y hablabas.
0: Tú sabes que
1: porque
0: las bromas...
1: trato de ser racional antes de... mentar madre.
0: Tú sabes que las bromas se trata de llevar a la víctima, en este caso tú, al límite. Y fuimos creciendo, creciendo, porque yo era mi papel, era profesor, ¿verdad? Si de repente hubiera dicho, pues que acá se hubiera enamorado de un chale, quién sabe cómo te hubiera ido, ¿verdad? Pero era un profesor. Era un profesor. Pero Tere, fue una broma, tu hermana te quiere muchísimo. Cristian, honestamente, no quería participar, están en familia. Van a cenar un rico caldo de pollo. A esta hora les va a caer pesado, pero bueno. Un caldito de pollo.
1: Para que se les quite.
0: Pero mira, yo le pedí a Cristian que hiciera el color porque sabía que si él te hablaba y te decía, oye, pues, ¿qué onda con tu hermana? Y no ha llegado. Y lo que tú escuchaste, obviamente, en automático te iba a meter al tema. Y bueno, pues íbamos a tener éxito. Y creo que fue así. ¿Nos perdonas, Teresita?
1: Sí, No. Por favor.
0: Por favorcito, amamos a tu papá, pero pues que tenga el cerebro oxidado no es mi culpa.
3: No, no, no, no, no, no, no, no, no, es broma, es broma.
1: Porque sí, ya les dije, no, con mi padre no se metan.
0: No, Tere, mira, es una broma.
1: Sí, mira.
0: Pero entiende, a tu papi no lo conocemos, todos mis respetos, pero pues sabemos que, bueno, tanto meterse con el padre y con la madre, ¡wow!
1: ¡Uy, no, no! Sí, ahí sí sacan el juá que llevamos dentro.
0: Y vi no. Que pensé en mencionar algo de tu mamá, pero me contuve, ¿eh? Me contuve.
1: No, no, no, sí. No.
0: Sí, con no, tu papá nada más diciendo que tener el cerebro oxidado ya te calentaste. Imagínate, pero bueno, Yuri, dile por qué le hiciste la bromita a tu hermana Tere, adelante.
1: te quiero mucho, la broma de fue para decirnos un ratito, siento mucho haberte hecho llorar. Yo sabía y sé que siempre cuento contigo y con la Pepe, entonces por eso dije va a caer y estábamos pensando hacerla desde que estábamos en tu casa porque sabíamos que ibas a contestar sin problema, pero le dije a Cristian, no, tiene el COVID, pobrecita, vas a morir más feo.
0: ¿Tienes sí, COVID, Tere?
1: Bueno, voy saliendo apenas.
0: Ay, lo bueno es que tenemos cubre micrófonos y cubre aplicaciones.
1: Lo bueno es que
0: radios.
1: No me agarró la tosedera porque cuando hablo mucho me ha estado dando una tos horrible.
0: Ay, mira, pero ¿a poco no te distrajiste? Sabemos que eres
1: no,
0: arquitecta.
1: No,
0: no,
1: no, no, no, al contrario, ya me dejaron pensando y... No.
0: Ah, o sea que somos malos, para hacer bromas, no somos buenos para hacer bromas.
1: No, pues lo peor de todo es de que como que medio alcancé a reconocer la voz, pero o sea, como yo no conozco por teléfono tu voz, panda.
0: Pero es la misma, ¿no? ¿Qué, me la cambio? O sea, cuando estoy en la aplicación me pongo una voz. Cuando estoy en la radio me pongo otra voz. Cuando voy por las tortillas me pongo otra voz. Y cuando estoy por teléfono me escucho, me cambio de voz. ¿O cómo, chancluda?
1: No, pero créeme que se escucha completamente diferente porque pareciera que sí, o sea, que estás en una llamada real, o sea, no... Créeme que te escuchas completamente diferente. Entonces,
0: es que pues tratamos de darle realismo al tema que estamos haciendo.
1: Y luego yo
0: haciendo.
1: Callando a mi perra porque tenía su pelota y estaba chingue.
0: Oye, pero tu hermana también estaba callando a su perra, pero a su perra hambre porque va a cenar su caldo de pollo.
1: Pero me la van a pagar.
0: Ya de estar bien frío el caldo de pollo, Yuri. No manches.
1: Se las voy a devolver bien y bonito. Van a ver.
0: Oye, gracias por entendernos. De hecho, estábamos haciendo apuestas de que si contestabas o no. La neta, creímos que no. La apuesta entró casi en 4,500 pesos a que no contestabas. La persona más alta fueron 800 pesos, que sí, fue la persona ganadora.
1: No, por favor. No, y si no iba a contestar, nada, porque dije, híjole.
0: No, ya eres un amor. No, de verdad, mira, el tema de tu papá era precisamente para ocasionar lo que pasó, ¿ok? Pero no lo conocemos, nuestros respetos. Para el gordito, canas verdes, chulo que es tu padre, ¿ok? Y bueno, vuelvo y repito, Cristian no quería, pero pues apoyó a Yuri para hacer la bromita. ¿Sale, Tere?
1: Pero ya dije, ahí están sentenciados los dos, me las van a pagar.
0: Oye, Tere, antes de irme, ¿puedo pedirte un favor?
1: Sí.
0: ¿Me puedes mandar un beso COVID?
1: Híjole, no, porque se enoja mi esposo.
0: Ay, ¿qué tienes? Un beso de amigos, o sea, no te estoy diciendo, dame un beso en, no sé, en la axila, no.
1: No, para que así yo sí respeto.
0: ¿Pero qué tiene? Pues eso, ¿A poco cuando hablas con un cuate le dices, oye, pues te mando un beso, ¿eh? No es normal.
1: No, yo no soy así.
0: Chale, te digo, es lo malo de tener un papá que tiene el cerebro oxidado. No, no es cierto, no, no es cierto, no es cierto, no es cierto, no, no, no, no, no, fue broma, fue broma. Familia, díganme, por favor,
1: mira,
0: ¿cómo pasa? Se oye el pan.
1: Estás completamente cancelado, ya no te voy a escuchar.
0: No, escúchame, escucha. Es más, quiero que me grites fuertemente con Yuri, ¿cómo se oye el Panda Show?
1: A toda la chida.
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0: Ey, ¿qué creen? Estamos a punto de reiniciar los servidores. Quédense, tepetongos y tepetongas, porque en unos segundos regresamos con más en pandashowradio.com.
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1: ¿Qué onda, Richard? ¿Cómo andas, mi rey?
2: Buenas noches, pandita. Aquí.

0: amigo mío. De hecho, ella está embarazada.
1: ¡No! Sí, y ya, de ya. Tu amigo le pusiste en la alfombra de...
0: Ya ve, se conocieron ellos.
1: ¿Cómo se llama tu amigo?
0: Serafín.
1: Serafín, hombre, pa'l nombrecito. Suena bien mandilón.
0: Como las novelas.
1: Oye, entonces la idea es decirle a mamá que... Que resulta que está embarazada. Tu mamá sabe que está embarazada, ¿no?
0: Sí, pero...
1: Pero bueno, no va a ser de Serafín, sino va a ser de Alejandro.
0: Exactamente, sí, que de Alejandro. Ándale. Que ella se va a ir con Alejandro.
1: Ok, porque ¿participa de Araceli o no?
0: Sí, de hecho,
1: Ok, entonces
0: ella va a participar.
1: A ver, la tienes ahí entonces. Araceli, buenas noches, ¿cómo estás?
2: Hola, buenas noches.
1: Hola, Ara.
2: Hola.
1: ¿Cómo estás, muñeca?
2: Bien, bien, ¿y usted?
1: Oye, el que te embarazó, que tiene nombre Serafín... Es como su nombre porque como que no inspira tú, ¿no? No inspira. ¿Cuánto tiempo de embarazo, Araceli chula?
2: Ya, 7 meses.
1: O sea que ya estás a punto, en 2 mesecitos.
2: Sí, ya estoy a punto.
1: ¿Y vas a ser primeriza o ya tienes hijos?
2: Voy a ser mi segundo.
1: Okay. Segundo bebé. ¿Y con el tal Alejandro tuviste hijos?
2: No.
1: Ok. Bueno, entonces aquí la idea es de que Ricardo le va a decir a tu mamá de que otra vez está saliendo con tus chistecitos y que acaba de descubrir o que el hijo que estás esperando no es de Serafín, sino que es de Alejandro. ¿Y qué más, Ricardo? ¿Cómo tienes pensada la bromita?
0: Pues, bueno, decirle que llego del trabajo y los encuentro al Alejandro y a ella en el apartamento que porque quieren hablar conmigo, que los apoye y todo. Y ya yo podría yo marcar, bueno... En este caso, hablar con mi madre, ¿no? Y explicarle, no, viene tomado el Alejandro y todo. Y ahí le haces tu panda. Bueno, te sale bien este papel.
1: ¿Cuál?
0: Que acá, el de tomado y todo. Y que quiere hablar con ella para que le dé la bendición.
1: Ok. ¿Y tú qué vas a decirle, sí, Araceli? ¿Que sí estás enamorada de Alejandro? ¿De que sí quieres otra vez tropezarte con la misma piedra?
2: Sí, le voy a decir así que me convenció, pues, que me enamoré de nuevo. Que me enamoró más de nuevo. Caí otra vez.
1: Pues tan caíste que estás embarazada. Ok. Me parece perfecto, pues vamos a pegarle, señores, en directo desde el Panda Club Center, las bromas en el Panda Show.
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1: Sale, Ricardo. Eres la guía, okay. Te vamos siguiendo, Araceli y yo, ¿ok?
0: Muy bien.
6: Bueno.
0: ¿Y luego?
6: ¿Y ese número privado, madre?
0: Ah, pues, estaba escuchando tu teléfono ahí y lo agarré porque el otro ya me anda un poco fallando.
6: Cómprate otro.
0: Hay dinero. Oiga, es que ve que le dije que quería hablar con usted de algo importante ahorita. Es que lo que pasa, llego del trabajo, pues de su hija Chely. Vengo llegando del trabajo y yo hice una jalada y ella ya se peleó con Serafín.
6: Ajá.
0: Y estaba, ¿no se acuerda del chavo con el que se juntó ella al principio? El Alejandro.

0: Bueno.
1: ¿Y luego?
0: ¿Y ese número privado, madre?
1: Ah, pues, estaba escuchando tu teléfono ahí, sí. Lo agarré porque el otro ya me anda un poco fallando.
0: Cómprate otro.
1: Gallinero. Oiga, es que ve que le dije que quería hablar con usted de algo importante ahorita. Es que lo que pasa, llego del trabajo, pues de su hija Chely. Vengo llegando del trabajo y yo hice una jalada y ella ya se peleó con Serafín.
0: Ajá.
1: Y estaba, ¿no se acuerda del chavo con el que se juntó ella al principio? El Alejandro.
0: ¿Qué Alejandro?
1: Con el que ella se juntó.
2: ¡Cuñado! ¡Cuñado! Yo quiero hablar con mi suegra, cuñado.
1: Espérame tantito, cuñado, espérame.
0: Ajá.
1: Y el caso es que se quiere juntar Chely con él de nuevo, que porque no sé qué onda con lo del embarazo. Y están aquí para hablar conmigo, supuestamente. Pero nada, ya es la misma alada con su hija, ya no entiende, ya. Es por demás. Ahí usted hable con ella, ahí. Aquí está también el Alejandro aquí, y quieren hablar con usted.
0: ¿Qué Alejandro, tú, mi hijo? Yo no sé quién es Alejandro.
1: Ya no se acuerda de él. Fue cuando recién llegó ella, que lo conoció, ve que se juntó con él.
0: ¿Ahora?
1: Sí, cuando ella trabajaba en la lonchera con él. El que según tenía papeles y todo eso.
2: ¡Suegra!
0: A ver, pásame a Chely.
2: ¡Suegra!
1: Ahí se la paso a Chely.
2: Yo amo mucho a su hija.
3: Bueno, mamá, ¿qué pasó? ¿Cómo anda?
0: Bien. Aquí acabo de oír la peor noticia, mija, de que ¿cómo andas tú? ¿Por qué cosa pasó, pues? Quiero que me dé una explicación buena, Chely, Chely.
3: Pues que vine a hablar con Ricardo, pues, como me encontré con Alejandro.
0: ¿Y quién es ese?
3: No me acuerdo, mamá, de que según decían que yo andaba con su papá.
0: ¿Con ese pendejo?
3: Que
0: te fuiste a vivir con él allá con su papá y ahí te ignoró.
3: Ajá. Que se fue con otra y pues según llega arrepentido acá, que quiere estar conmigo, pues
2: yo sí la
3: hablamos.
2: Bien, tú sabes, pasaron cosas, pero...
0: Kelly. Hija, ¿qué te pasa con mi hija? ¿No estás viviendo bien con un Serafín?
2: Nada más porque es tu amigo.
0: ¿Y ahora por qué le estás dando otra oportunidad a ese pendejo que te hizo la vida imposible allá?
2: No, es que...
0: Te fuiste a vivir con ellos, ya ves cómo te trataban.
2: Ricardo.
0: No, mija, no seas así. Todo eso lo vas a pagar tú, mija. Yo no quiero esas pendejadas.
3: Mamá. ¿Por qué se me haría así, por favor?
0: ¿Eh?
3: Ya pasaron cosas.
0: ¿Cómo qué? Dime, yo quiero saber qué pasó. ¿A poco Serafín te trata mal?
2: Yo vine a hablar contigo, pero... Mi amor...
3: Es que yo amo a Alejandro, mamá.
2: Yo te amo a ti también, pero tu hermano es necio. Yo exijo hablar con tu mamá, yo.
0: ¿Quién es ese?
2: Suegra, buenas noches.
0: ¿Quién es?
2: Habla Alejandro. Acá Alejandro. Yo fui su yerno, ¿sí? Su hija y yo tuvimos unos problemitas, sí, sabe que acá la vida en los Estados Unidos es difícil. ¿La regué? Sí, lo acepto.
0: La regaste, la demandaste, sí. Chita a su madre, así que ya deja.
2: No, Pepe,
0: deja
2: no.
0: Deja mi paz, yo no quiero no. Problemas.
2: Suegra Margarita, no ponga palabras en mi boca. No, Pepe, stop. ¿Tuvimos problemas?
0: Sí, peleamos, que la dejaste sí. Como pendeja, no, deja de
2: no,
0: pendejada,
2: no, no,
0: ya
2: no,
0: deja
2: no,
0: mi
2: no, no,
0: ella tiene su marido.
2: Suegra, stop. Pero el Serafín ni es marido, ni es más, ni se le para el cabrón.
0: ¿Cómo sabe? ¿Ya te la puso a ti?
2: A ver, escúcheme desde el principio y por favor le pido respeto. Por favor, mire, tan tuvieron problemas, ya le dijo Ricardo, porque yo vine a hablar con él.
0: A mí no me importa, pero ella tiene su hogar, ya tiene su marido,
2: no,
0: así que
2: no.
0: Debe de respetarlo.
2: Déjeme hablar, chingado.
0: Ya no deje de
2: meterse. Déjeme
0: pues,
2: hablar,
0: a mí no me vas a estar diciendo que tienes que hablar.
2: Es que todo empezó porque Serafín nunca la satisfació en la cama.
0: Entonces, eso a ti no te importa.
2: No, a sí, huevo que me importa, a huevo que me importa. Que el niño que está esperando, el niño que está esperando es mío, es mi hijo. Sí.
0: ¿Cómo vas a hablar mamada tú?
2: Ah, a ver, deme sus motivos, ¿por qué me habla así? A ver, démelos. Yo estoy aquí, mire, primero para enfrentar y platicar bien con mi cuñado. Pero yo no sé para qué.

0: se mete si está en Oaxaca?
1: ¿Y qué le importa si estoy en Oaxaca, estoy a donde esté? Yo estoy hablando
0: por
1: con mi hija,
0: por eso, yo vine a hablar. Yo vine a hablar con Ricardo, a enfrentar, porque su hija y yo nos amamos.
1: ¿Qué amamos ni qué mamamos de la verga?
0: Feli. Es más. Feli. Are, mi amor, dile a tu mamá, ¿nos amamos sí o no? Díselo. Díseselo.
2: Sí, nos amamos.
1: Feli, por favor. Sí, por favor, mija. Bien. No seas así, mija. ¿Por qué eres así tú? Agarra uno
2: mamá,
1: y otro.
2: Perdóname, oye, pero yo quiero regresar con él, pues. Perdóname, que yo quiero regresar con mi amor.
1: Kelly, ¿y la panza de quién es? ¿Es el Serafín o es ese pendejo?
2: De Alejandro, mamá.
1: Kelly, no me estés diciendo mentira, mija, ¿eh? Porque quieres irte con él. ¿Tú crees que ese hombre te va a tratar bien? ¿Tú crees que ese hombre te va a tener confianza?
0: ¡A huevo! ¡A huevo!
1: ¿Qué? ¡A huevo de la verga, pues!
0: ¡Ya le dijo!
1: ¿Quién no ve cómo me dice las cosas? Que se vuelve chingada a su madre, a mí que no me esté hablando así.
0: Ricardo, ¿a quién le hablas a tu mamá chingada madre, pinche metiche?
3: ¡Oh, Dios!
1: ¿Oíste?
0: No, es que no mames, pinche Ricardo. Yo siempre te he respetado, cabrón, siempre, güey.
1: Mira, Ricardo, échale policía, deja de estar pendejando a ese hombre. Bótalo a la verga ya.
0: Ah, usted que echa la policía, yo le echo la migra al hijo de su pinche madre.
3: ¡Oh, Dios!
0: ¿A quién? ¿Cómo que a quién? Al Ricardo le echo la migra.
1: ¿Y por qué le vas a echar la migra?
0: ¿A huevo? ¿Para qué usted está diciendo que le habla a la policía?
1: ¿Eh? Pues, entonces, ¿para qué estás haciendo escándalo?
0: Yo no estoy armando escándalos, chingada madre.
4: Oye, ¿te portas como hombre o qué, hijo de la verga, tú también?
0: ¡Puta madre! ¿Ahora quién es?
4: Soy su padre, Richelie.
0: No, tapiche, yo primero un huevo entonces, cabrón. Pues yo vine a hablar madre, con entonces. Ricardo y todo. Y ya
4: me
0: tú
4: vale
0: todo
4: verga, tiene hablando. Aquí el que mando soy yo y la manera de hablar que tiene está pendejo.
0: Ya viste todo lo que ocasionas, cabrón. Yo siempre te he tenido respeto y te he considerado.
4: ¿Esa manera son de hablar? ¿Eh? ¿Esas son las formas de hablar para una persona? ¿Te están faltando el respeto a ti?
2: No, pero...
4: ¿Qué chingada madre eres? ¿Qué pinche trompa tiene ese hijo en su chingada madre? Dile.
1: ¿Así quieres, Kelly, que te
4: cargue? ¿Así quieres que te cargue ese pendejo?
1: ¿Qué respeto va a tener?
4: ¿Qué respeto te va a tener a ti?
1: Así.
4: Oye, como que se pasa de verga, dile.
0: De habla de respeto,
4: madre.
0: Habla de respeto, es tu papá, güey.
4: ¿Por qué estás chingando?
0: Tú mismo me dijiste,
4: que
0: pinche Ricardo, que era un pinche
4: mandilón,
0: güey.
4: A mí me vale verga, soy tú y Ricardo. Aquí está hablando, soy yo.
0: No, aquí, mi jefe, el ayo, güey.
4: Aquí me vale verga.
0: El ayo es un mandil a huevo.
4: Chingas a tu madre, tú y tu chingo padre a la verga, tú.
3: Oh,
4: a
3: ver,
4: ¿qué pinche vocabulario tienes? ¿Esa es la forma de hablar?
0: A ver,
4: pendejo, lo sabes tu letra, lo pendejo, tal vez.
0: ¡Cállese el hocico!
4: ¡Hijo de su pinche madre!
0: ¡Cállese el hocico, chingada madre, nomás porque
4: cállese,
0: estoy...
4: ¡Cállese, hijo de su puta madre, a la verga, ya!
0: ¡Cállese el hocico, chinga! ¡Cállese el pinche hocico, ya, cabrón!
4: No quiero hablar contigo, pásame.
0: ¡Me va a escuchar! ¡Aquí! Y ahorita Ricardo lo va a pasar...
4: ¡Me vale verga tú, Ricardo! Si quieres te agarras cerquita, pendejo, para que veas qué es lo que tú vas a hacer.
0: ¡Hasta nombre de puto tiene, Leonardo!
4: Tu chingada madre me la pela también.
0: Y también su hija, por eso está embarazada.
4: A ver,
0: cabrón,
4: pásame, Ricardo, hijo de tu pinche madre.
0: A ver, Ricardo, aquí, ya viste todo lo que oceanaste, cabrón. ¡Chinga tu madre, cabrón!
4: Esa es la forma de hablar que tienes, hijo de la verga.
5: Ahorita lo saco la chingada, ahorita.
0: ¡Ya sabes a la chingada de
4: la madre!
0: ¡Ahorita! ¡Dame la pinche migra!
4: ¿Esa es la forma de hablar a tu mamá? ¿Tú no puedes hablar
5: bien con él?
4: ¿Ahí en alto?
5: ¿Esa es la forma que le habla a tu madre? Le iba a pedir la bendición, supuestamente.
4: ¿Qué bendición? ¿Esa es su bendición que le está diciendo a tu madre?
5: Su hija. Ya conoce a su hija, come su hija. Que anda un rato para allá, un rato para acá. Ya
4: se pendeja, también la otra hija de su pinche madre, parece que es Winza. Es la chingada. Corre su pendejo a la verga.
0: Araceli, vámonos.
5: La chingada.
0: Vámonos ya a la chingada.
4: Y ellos que se le hacen.
0: Compañe, tu mamá, vámonos.
4: Que se largue él.
5: El niño se va a quedar.
4: Que se vaya a la verga ahí.
1: ¿Qué?
4: Ahí que se quede Chelly contigo y que se vaya ahí a la chingada a su madre.
5: Ya se fueron, pa. Ella, pa, ya se fueron.
4: Chingada, ¿esa es la forma de que le trata tú, de que le hable a tu mamá?
5: Pues que
4: oye, ¿no?
5: De gusto, mamá, sí, quería hablar bien con ella, que quería que le diera la bendición y todo eso.
4: ¿Qué bendición
5: le
4: va a dar?
5: Ya ni me meto. Pues yo
4: no sé cómo Winza, qué chingada va a andar ahí.
5: No sé qué decisiones suyas va a tomar todo el tiempo. Uno
4: que
5: va a hacer.
4: Chingada, porque parece que. Esa es la, así quiere que la traten mal. El hijo de su pinche madre, los dos. No, de la
5: sí,
4: verga.
5: Pero vea el punto que. Y el niño no es de Serafín, que es de Alejandro. Ese es el desmadre.
4: ¿Y cómo? ¿Y entonces cómo está haciendo que él deja al otro también?
5: Pues yo no sé, para su hija. Yo hasta ahorita me vengo enterando. Yo vengo llegando de trabajar.
4: ¿Tú crees que ese pendejo la va a tratar bien así como anda? Así como está hablando.
5: Sí, le estoy marcando a Serafín, pero no sé qué onda. Como él sale tarde de trabajar, no contesta. A veces que se queda a trabajar fuera y hasta el otro día, pero no me contesta.
4: ¿Y Serafín no sabe?
5: No sabe, pues. Ya que sepa, no manches. Ustedes más, que se vale con mi hermana también. ¿Eh?
4: Mundo, agarro cerquita el hijo de su chingada madre, ese pendejo, va a ver.
5: Sí, vale, como le comento, pues él ya llegué a trabajar y ellos estaban aquí, pero yo no sabía. Ya lo voy viendo que está tomado y vino supuestamente a pedir autorización para llevársela, que porque le quieren dar una segunda oportunidad y todo ese desmadre.
4: Y su pendeja, Chely de la verga, no esa pendeja, meja, tú. Hombre, chingado.
5: Pásenme a mi mamá, porra. Pásenme a mi mamá.
1: ¿Sí?
5: ¿Cómo ve lo de su hija? No le dije. Pues,
1: no, mijo, ya no está bueno lo que hace Chely ya. Yo estaba contenta que estaba viviendo bien con Serafín. Mira las pendejadas que anda haciendo Chely.
5: Ve cómo se lo achacó, que era el niño de Serafín. Según el último salió que era de aquel, se seguía viendo con el otro.
1: Eso no está bien. No está bien, ya. Ay, no.
5: Nomás,
1: por Dios,
5: nomás póngase a pensar, ya que sepa Serafín. Estoy marcando y no me contesta, andará trabajando fuera. Hay veces que él no regresa de trabajar.
1: Fíjate.
5: Ahorita pues no se sabe nada. Bueno, él no sabe nada. Yo hasta ahorita me vengo enterando.
1: Fíjate nada más. ¿Eh? ¿Y ya se fue Chely con él?
5: Bueno, se subieron al auto ahí. Vi el auto ahí, chequé las placas. Ahí lo voy a chequear. A ver qué onda, a dónde arranca.
1: ¿Y se fue con él, Chely?
5: Se fue. No, pues le digo que eso vinieron a hablar supuestamente conmigo y ya por eso. Le digo, no, ya te he hecho muchos paros. Le digo a Chely, ya habla con mi mamá y con mi papá ahí. Que ya lo que hace ella ya es mucho.
1: Y así la manera de hablar, de que me tiene, mira cómo me dijo de tantas cosas, y así la va a sacar a ella, Araceli.
5: Ya que vea a Serafín, como yo voy a ir con él, hasta me va a caer la cara de vergüenza. ¿Qué le voy a decir yo? ¿Qué va a decir? No manches, ¿cómo es tu hermana? Yo pensé que tu hermana estaba centrada y todo, pero no, hombre, ¿qué le voy a decir yo?
1: Hombre, por Dios, yo no. Hasta estoy temblando de coraje, yo no sé.
5: Hasta me duele el corazón. Usted apóyeme hablando con Serafín de eso, usted que es mujer, usted. Yo no sé si usted antes anduvo en esas vueltas así, pero ahí usted hable con Serafín, yo ya no puedo ya. Ya me está alrededor la panza, no sé, la pinche gastritis, no sé qué madre.
0: ¡Cuñado! ¡Cuñado! Te vine a regalar este paquete de condones porque ya no los ocupo con tu hermana, ya no los ocupo, aquí están los condones.
5: Ya llegué a la verga, que no te estaba que la querías llevar ya.
0: No, ya me la llevé, pero te vine a arreglar con...
5: Ni ocupo condones.
0: Sigues hablando con ahí, con la miau miau de tu mamá. Y de él, yo hablo con su hija.
5: A mi mamá no le digas.
0: Así es, hablando de papas. Bueno, señora Margarita, suegra.
1: Bótate a la verga, a mí no me está diciendo suegra.
0: ¿Por qué me dice eso? Mire, hay un Dios, suegra. Y nada más le voy a preguntar algo y espero que la conteste. Dígame.

0: Es una broma que cuando yo va a estar en la radio.
1: Qué nombrecito Serafín.
2: Es una broma de sus hijos, de Arely y de Margarita. ¿Está enterado Serafín de la broma o no?
0: Sí, está enterado.
2: Ah, no, también de Serafín, o sea, de toda la banda que está en Carolina, se puso así de acuerdo para hacer una broma a Oaxaca, ¿sí? Y nosotros, vía Ciudad de México, pues les ayudamos e hicimos un complot para hacer
3: una broma. Mire, ya deje de mamada, ya. Ya no quiero broma de la verga.
2: Así que pérese,
3: ya me encendieron la sangre.
2: Pérese.
3: Pérese.
2: Pérese, señora, pérese.
3: Señora de la verga, ya.
2: No hable de eso que se me antojó, señora, no hable de eso. Oye, dile por qué la broma a tu mamá, díselo, está encabronada.
0: Mamá.
2: No, ya, mamorga. Nos mandó a la riata, carnal.
0: No, hombre, pasa. Nunca la había escuchado hablar así como hablaba contigo.
2: A ver, todo eso. ¿Tú cómo me pediste que estuviera borracho, no?
0: Sí, pues sí.
2: Pues yo te hice digo, lo que me pediste. Oye, pero hasta hicimos chusa con tu papá, porque tu papá no estaba dentro del script de la broma. Porque no sabía ni cómo se llamaba. Yo que estaba hablando y preguntando cómo se llamaba.
0: Sí,
2: fallo. ¿Cómo
0: en ocasiones él no se encuentra, él sale mucho y en ocasiones no se encuentra. Por eso no pensé que él fuera a participar haciéndole segunda a ella.
2: Araceli, ¿estás con Serafín?
0: Sí.
2: Oye, ¿qué
0: ahí
2: se lleva?
0: Hombre.
2: A ver, ¿quién es más querido con la mamá? ¿Ricardo, Areli o Serafín?
0: Serafín.
2: A ver, viene, pásame a Serafín, viene. Pásame el del nombre bonito.
0: Pásaselo, Kelly.
2: A ver, comunícamelo. Serafín.
4: Sí, bueno.
2: ¿Qué hubo, pinche compadre? Habla acá su rival de amores. Soy el Alejandro y ya se me bajó lo pedo. ¿Escuchó usted que el hijo que está esperando Araceli es mío? Contésteme, chingado. Oye, ayúdanos con tu suegra, ¿no? Te voy a poner al teléfono ahí y dile: hola, suegra, habla Serafín, una bromita. Porque según la encuesta que hicimos ahorita, la encuesta Pitoski, dijeron que tú eres el que estás más cercano a Margarita. Así que te tocó, ¿eh? Eso dijo tu mujer. Así que le marcamos más. Las bromas en el Panda Show. ¿Contesta o no?
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0: Bueno.
1: Sí, bueno.
0: ¿Sí? Bueno.
2: Bueno. No manches, Ricardo, qué puñal el Serafín.
3: No, hombre.
1: Mi puñal lo tengo de gallo, se me echó para atrás.
2: Oye, no dijo nada. Nosotros esperando a que dijera, como acordamos, ves que hubo una encuesta, él era el efectivo y todo. No, agarro y modo. Bueno, pues vamos a marcarle otra vez a tu mami. Y bueno, pues vas como los gallos, ¿eh? Órale, en caliente. Digo, para alivianar ahí la situación y explicarle por qué la broma Margarita. Uy, pero no se acordaba ni del Alejandro, tú.
1: No, pues ya tenía tiempo de eso.
0: Bueno.
1: ¿Y luego?
0: Hijo de 500, verga, también tú.
1: No, se enoje.
0: Estaba sudando frío yo, ya de muy mal.
1: Es una broma ahí, ¿sí? Mire, para que no haya problemas de usted y yo, le voy a mandar porque se compre una caja de cigarro a la...
0: Para sí, que me cargue la verga luego del coraje.
1: No, hombre, está en la radio, no se enoje, no era una broma ahí, como escuchaba, escucho el Panda Show desde que estaba en México y lo sigo escuchando ahorita todavía todos los días y...
2: Doña Margarita, buenas noches, ¿cómo está? Un saludo desde el Panda Go Center. No se, no se enoje conmigo. Yo solamente ayudé a sus hijos a hacerle la bromita, nada más. Oiga, ¿le puedo hacer una pregunta?
0: Sí, dime.
2: Digo, con todo respeto y si me la puede contestar.
0: Bueno, depende de la pregunta que diga.
2: ¿Es cierto que su hijo es fruto de 500 riatas?
0: 500 reales. No, es de 70, no de 500.
2: Usted acaba de decir, hijo de 500. Por eso me llamó la atención. Yo dije, wow. O sea, imagínese, no de una, sino de 500. Ah, cabrón.
0: Es que así hablamos todo lo de la costa para acá.
2: Ah, es que es del estado, del hermoso estado de Oaxaca, ¿verdad?
0: Exacto.
2: Oiga, señora preciosa, lo que pasa es que sus hijos se pusieron de acuerdo, pero ahorita pues ya ve que nos colgó, y por eso le marcamos, y de hecho hasta Serafín quería hablar con usted, pero a Serafín le dio frío, porque Serafín sabía, y el de la idea de la broma fue Ricardo, se puso de acuerdo con Araceli, o sea que fue una broma en familia, pero ya no nos cuelgue, ya no nos cuelgue.
0: Y yo insultando a mi hija, yo, no, eso no salió.
2: Pues es que son las cositas que pasan luego en las bromas. Pues imagínense, ya hasta nos enteramos que su hijo es de resultado de 500 reatas, o sea, y eso es algo muy personal, señora, híjole. Si es un poco golosona como mujer de costa, lo entendemos, pero no, de una, ni de que diga de dos, bueno, de tres, chingón, de cuatro reatas, bueno, de 10 digo, ah, cabrón, pero ya de 500, ¡pum! Pero bueno, Ricardo, despida de su mami, ándele.
1: Hombre, mamá, ¿no? Ahí tómese algo para el coraje, ahí un aguacatito, algo.
0: El más ya peor, no se lo carga la verga luego.
2: No. Y luego un aguacate, güey.
1: Ahí lo quiero mucho, ahí dígale a mi papá que no se enoje, hombre, y se eche un cigarro para que se calme.
0: Ya ve, también él luego le entró a la pendejada.
1: Vale, que está pegado ahí a la bocina él.
2: Oiga, doña Margarita, esta fue una lucha campal, la neta. Oiga, pero ellos quisieron aprovechar el nombre de Alejandro porque se supone que es un tipo innombrable, porque fue alguna pareja en el pasado de su hija, pero usted ni se acordó.
0: No sabía. Bueno, no, de tanta verga que agarró ya se me olvidó cuánto.
2: ¡Cañón! Bueno, sí sabemos que su hija heredó el gusto por la riata, porque, bueno, ya es el segundo hijo de riatas diferentes, yo sé que... Pues sí, ¿no? Pero, en fin, doña Margarita, le mandamos un beso grandísimo hasta Oaxaca, y échese un bolillito, no un aguacate, porque si no, pues, se nos va a poner toda...
0: Yo, no se me baja de la muina, no se me baja, porque cargo un nudo en la garganta todavía.
2: Oiga, señora, de verdad estoy traumado. ¿Sí su hijo Ricardo es resultado de 500 riatas? No voy a poder dormir porque voy a estarme imaginando en mis sueños cómo es posible que 500 riatas hayan hecho a Ricardo. O sea, ¿cómo?
0: Le va a dar pesadilla, no va a poder dormir.
2: Oiga, señora, ¿y las 500 riatas al mismo tiempo o una por una?
0: ¿Cuántas veces no se deja que se meten?
2: Ay, doña Margarita, saludos hasta Oaxaca. Ricardo, dime, en Carolina del Norte, ¿cómo se oye el Panda Show?
1: A toda máquina, mi panda.
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0: pero a ver, pero si era un juego X, ¿y cómo es que le escuchaste
1: cantar?
0: Pero
1: no era cantar? De cantar, Panda, ella nomás estaba cantando, y jugando y cantando nomás, porque ella quería cantar.
0: Pues. Entendí, tú le dijiste, ay, cantas re bien bonito.
1: No, pero cantaba bien culero, Panda.
0: Y bueno, pero, y luego...
1: Sí, cantaba bonito. Y ya, sí, pues, le dije eso y empezamos a platicar, y ya se acabó la partida, y le mandé la solicitud ahí por el juego. Ajá. Uh-huh. Y ya empezamos a platicar y todo, luego ya me dio su número y luego ya nos hablamos por videollamada y así. Y luego ya una vez yo fui para allá para Jicotenca a la vela, nomás una sola vez. Y yo después me quedé en un hotel y me regresé para Dolores después.
0: ¿Y qué? ¿Esa vez no hubo?
1: No, espérate. No, nada, Panda, no hubo nada.
0: Y para eso me gustabas.
1: No, es que ella como... Papá no dejaba salir, Panda, y todo, como, es como, era ella como de papi y mami, pues.
0: Ok, ¿y luego?
1: Y, pues, así, con historia y todo, papá, como que no la quería, así, y se fue con su hermana a vivir. Uh-huh. No tenía pollo ella, y yo le mandé para que pusiera puesto hamburguesas.
0: Ah, le mandaste para que pusiera un puesto de... Mira, qué dadivoso. ¿Y cómo le puso? Mike Burger, ¿no? Oye, ¿y cuánto tiempo lleva de esto de que le diste o le mandaste para el puesto de hamburguesas?
1: Sí, un poquillo, como un medio año.
0: Okay. ¿Y cómo va el puesto? ¿Bien?
1: No funcionó.
0: No, pues qué chido. Oye, ¿y qué bromita para ella?
1: Pues yo he estado platicando, pues tengo el contacto todavía con ella desde que me vine, y siempre dice que me quiere, que se quiere venir conmigo. Y hace 2 días le empecé a decir que sí, que quería venir siempre, y me dijo que sí, que ella se venía conmigo y así. Y pues ya la tenía preparando, que ya estaba arreglando con el coyote. Y yo quiero que...
0: Ah, quieres hacer la broma del coyote. Ok, pero a ver, pero antes de que me platiques bien lo del coyote, o sea, es una novia a distancia, ¿no? Hay una relación.
1: Ahorita es a distancia ya, ahorita es a distancia.
0: Pues. O sea que ni ella y tú ni hablamos, o sea.
1: No, todavía no, para.
0: Bueno, entonces tú quieres hacerle la broma del coyote y has trabajado ese tema. A ver, platícame qué le has dicho, qué quieres que le digamos. Escupe pues, todo.
1: Ajá. Le dije pues que que me ha hablado yo con el coyote que me trajo a mí para acá, que es de Guanajuato también, él le dicen el gusano.
0: El gusano, muy bien. Ajá. A ti te cruzó, a ti te cruzamos, el hace 3 años,
1: ajá,
0: ¿verdad? Te cruzamos,
1: sí, 3 años, ajá, en el 18 empezamos acá, 19, perdón.
0: ¿Y cómo te cruzaron en el 19? ¿Como perro, sí, será? Por el... Te dije, no, no, no. ¿Cómo te cruzaron, güey?
1: Cállate, cabrón. Por el monte, güey.

0: Escupe pues, todo.
1: Ajá. Le dije pues que se lo que me había hablado yo con el coyote que me trajo a mí para acá, que es de Guanajuato también, él le dicen el gusano.
2: El gusano, muy bien. Ajá. A ti te cruzó, que... a ti te cruzamos, el hace 3 años,
1: ajá,
2: ¿verdad? Te cruzamos,
1: mijo. 3 años, ajá, en el 18 empezamos acá, 19, perdón.
2: ¿Y cómo te cruzaron en el 19? ¿Como perro, sí, será? Por el... Te dije, no, no, no. ¿Cómo te cruzaron, güey?
1: Cállate, cabrón. Por el monte, güey.
2: Uy, ¿cuánto tiempo te tuvieron en el monte?
1: No, ahí duré como una semana, pero desde que salí de Dolores duré como un mes, pandita.
2: Ok, ¿y tú le comentaste en su plática de amigos y de relación de novios, ajá, pero no novios, que te habían cruzado por el monte y todo?
1: No le dije. Okay. Nunca hemos agarrado ese tema.
2: Bueno, entonces le dijiste, ya encontré al gusano, ajá, al que me cruzó y luego...
1: Pues quería decirle que la pasen por un submarino o por la de la caja de muertos.
2: Ah, la de la tayuga, A ver, ¿pero qué le has platicado? Que ya le has dicho que va a ir a algún punto, alguna frontera.
1: Que te va a venir desde Guanajuato,
3: no,
1: a la frontera.
3: No, de allá.
1: Bueno, de Chiapas.
3: ¿De dónde me dijiste tú?
1: Hasta Tamaulipas.
3: De Tamaulipas quiero que se le voy a decir que se vaya. Que le
2: quiere. ¿Con quién estás? ¿Quién es tu apuntador?
1: Es mi tío.
2: Entonces, a ver. En Tamaulipas, ¿en qué punto de Tamaulipas?
1: Pues en el pegado al Golfo, de que ahí está ahí. De ahí la van a cruzar.
3: Bueno, ¿qué parte?
1: ¿A Tampico, Tamaulipas?
3: Tampico, Planta.
2: De Tampico, pero Tampico no es frontera, güey.
3: No es frontera, güey.
1: No, güey.
3: Se
1: está pegado el Golfo entre Matamoros y Tamaulipas.
2: No, güey. El Golfo eres tú, cabrón. Tamaulipas es una ciudad que está en el Golfo. No es frontera, pero según entiendo que quieren de submarino. O sea, que saldría el submarino de Tampico, quiero suponer, ¿no? Y de ahí pues la van a cruzar. Ok, bueno, tenemos dos opciones, entonces está la de la tayud y también la del submarino. Ok, perfecto, pues ya está. ¿Qué quieres? ¿Cómo vas a manejar? Que ya tienes ahí al... Dijiste que se llamaba el gusano.
1: Ya le deposité la mitad, que le deposité. Es que le dije que me iban a cobrar 8, le dije que ya le deposité 4 al coyote.
2: Ok, ¿no? ¿Vas a estar tú junto con el coyote o el coyote le habla directo? ¿Cómo la tienes pensada?
1: No, que el coyote le hable, me lo voy a hablar yo y después ya te que la que sí, que, pues sí, así. Te lo paso, ¿no? Le digo, te lo voy a pasar.
2: No manches, Miguel, trabajas con apuntador, güey, te arrepientes. Si así eres para la construcción está acá. A ver,
1: también, pandita.
2: A ver, entonces, ¿ella ya sabe del coyote y sabe que va a recibir la llamada del coyote?
1: No sabe, nomás le dije que yo estaba viendo eso.
2: Bueno, pues entonces te pongo con ella, pongo el efectito de tono, de que lo tienes prácticamente ya ahí para que arreglen esta situación. Ajá. Cuando termines tu chorro, le dices, permíteme, no me cuelgues, deja juntarlo y de ahí nos vamos, ¿ok?
1: Ajá, ok, gracias.
2: Listo, pana. Órale, pero échale ganas y ahí el apuntador a un ladito, marcamos las bromas en el Panda Show. Hola, nosotros.

0: ¡Excelente!
1: Dile que los mirones son de palo. Ya, vamos, vamos, vamos.
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3: Bueno.
4: Hola, corazón.
3: Hola.
4: ¿Qué estás haciendo?
3: Nada, estoy aquí en los tacos.
4: Ay, qué rico.
3: Ajá.
4: Oye, estaba hablando con... ¿Te acuerdas que te dije lo del coyote?
3: Ajá.
4: Estaba hablando ahorita con él.
3: ¿Y qué dijo?
4: Ya me arreglé con él yo, ya le di la mitad, ya me ha cobrado 8,000.
3: ¿Cómo que le diste la mitad? No le di nada.
4: No, ya se los di, ese es de confianza el que me trajo a mí.
3: Pero me da miedo.
4: Aquí lo tengo en la línea y vamos a hablar con él, a ver qué dice.
3: Pero es que me da miedo.
4: Sí, vamos a hablar con él.
3: Amor, me da miedo. Mejor bueno, ven tú por mí, ¿sí?
4: Déjalo junto, espérame, déjalo junto, que ya lo va a juntar ya.
3: Amor, no.
0: Sí, aquí estoy.

0: esperando que me juntes con... ¿Con qué quieres que pasemos?
1: Oh, discúlpame, Susano, es que estaba hablando con ella, que no me contestaba.
0: Ah, ahí sí. Está contigo.
1: Sí, es que estoy hablando con ella.
0: Buenas noches, mija, habla el gusano.
2: Buenas noches.
0: ¿Cómo estás, mija?
2: Pues con mucho miedo, mejor que venga él por mí.
0: ¿Pero miedo de qué?
2: Pues me da miedo.
0: ¿Y eso por qué? ¿Crees en Dios?
2: Ya, pues claro que sí.
0: ¿Crees en Miguel?
2: Ah, pues claro que sí.
0: A ver, mija, aquí vamos a hablar clarito. Yo no quiero perder el tiempo y espero que usted tampoco me haga perder el tiempo. A mí me contactó Miguel. Yo fui la persona que se encargó de toda la logística. ¿En qué año fue, Miguel? ¿En el 18 o en el 19?
1: 19, gusano.
0: Y pues mira, ahí está. ¿Sabes cuántas personas hemos apoyado para cruzar los Estados Unidos?
2: No.
0: Muchísimas. Ahora, si usted está empezando y ni siquiera hemos platicado y todo, y usted me diga cuándo quiere cruzar, ver las posibilidades, platicar y planear, usted me sale con que tiene miedo, pues no. Entonces yo quiero hacerle la pregunta enfrente de su novio, porque me dice Miguel que son novios.
2: Sí, es mi novio.
0: ¿Quiere cruzar para los Estados Unidos o no?
2: Sí, pero me da miedo.
0: ¿Pero qué le da miedo?
2: No sé, nunca he salido de mi estado.
1: Mía.
0: Mamá, a ver, Miguel, hable con ella porque no podemos planear y todo, si anda con miedo, si ni siquiera nada, pues.
1: Mía.
2: Mami.
1: No dices que tú te venías conmigo, Lolo, que yo viera. Pensabas que era mentira, si no te quería traer, ¿verdad?
2: No es cierto. Es verdad, pero.
1: Para que veas.
2: Me da miedo.
1: Que no, él es de confianza. Él vive ahí por mi pueblito donde yo vivo y los conozco de toda la vida. Trajeron a mi papá y a mis tíos, ellos mismos. Dile que una disculpa, que cómo va a estar la movida, ¿qué?
2: No, pero tengo miedo.
0: No, aquí no es de disculpas, Miguel. Aquí es de ser prácticos, porque si yo le escucho que anda toda temerosa y no sé por qué, pues así no se puede.
1: Dile que le gustan a usted, pues usted hable con ella, o que a ver qué.
2: No,
0: a ver, mija.
2: Mucho miedo.
0: ¿Es su deseo irse a los Estados Unidos con su novio? ¿Sí o no?
2: Claro que sí. Siempre me he querido ir con él.
0: Mire, han cambiado mucho los tiempos, mija. Ahora es tan sencillo. ¿Usted ha escuchado la problemática que hay en el país de toda la gente que está cruzando para los Estados Unidos?
2: Sí,
0: ahorita ya no podemos hacerlo de la forma... A ver, ¿cómo ha escuchado usted que se cruzan para los Estados Unidos? A ver, platíqueme, ¿cuáles son las historias?
2: Por el desierto, por el río.
0: Es correcto. A ver, mire, aquí yo no la voy a cruzar ni por desierto ni por río. ¿Eso es lo que tiene miedo usted? Mire, ¿me deja hablar? A mí me dijo Miguel, ¿sabe qué? Quiero cruzar a mi novia. Llevamos 3 años. Y va a ser la futura madre de mis hijos. Y quiero seguritito. Y me dijo, ok. Mire, ahorita por el desierto... Está bien complicado. Y ahí la tarifa es de 6. Por el río la tenemos de 5. Pero no puedo. Yo ya se lo dije. Está bien complicada la migra. ¿Sabe cómo la vamos a pasar a usted? Ni siquiera se va a dar cuenta. Va a llegar a la frontera. Le vamos a dar una alimentación leve. Baja en grasas. Llena de verduras. ¿Le gustan las verduras?
2: No.
0: Ah, caray. ¿No le gustan ni una?
2: No.
0: ¿No le gusta la zanahoria?
2: Pues sí, pero no puedo comer pura zanahoria.
0: ¿No le gusta el camote?
2: No.
0: Ah, entonces, ¿qué tipo de verdura come?
2: Pues nada más zanahoria.
0: ¿Frutas come?
2: Ajá.
0: Entonces, ¿qué traga usted, mija?
2: Pues frijol, arroz y así.
0: ¿Frijol y arroz?
2: No, padre, sí.
0: No, es que, mire, yo no podría permitir que al menos por 2 días... consuma frijol y arroz. Y usted no me dejará mentir. Porque este tipo de alimentos, pese que es muy común en el país, ¿qué produce? ¿Gases? ¿A poco usted no se pone pedorra? Pues sí. Porque tiene alto nivel de leguminosa. Entonces, mire, si usted me dice, qué bueno que me dice, yo no como fruta, yo no como verduras. ¿Consume leche?
2: Casi no.
0: ¿Leche, té, chocolate, consume?
2: Sí, no, con café.
0: ¿Café? No, tampoco. ¿Pero el té sí lo toma?
2: No.
0: Ah, me lleva la chingada. No, pues Miguel está bien complicado. Negativa. Puro frijol. Puro arroz. Que inflaman el estómago. No come, no come fruta. No toma té. ¿Está cabrón?
1: ¿Está nerviosa, gusano?
0: Pues bueno, una cosa es estar nerviosa y otra estar. Mire, mija, aquí se trata de una situación muy sencilla. ¿Sabe cómo la vamos a cruzar?
2: No.
0: Pregunte, dígame, ¿cómo lo va a cruzar, gusano?
2: ¿Cómo me cruza,
0: gusano? ¿Dormida? ¿Ni se va a dar cuenta en qué momento la cruzamos? Lo único es que de repente va a abrir sus ojos y welcome to Texas. ¡Punto! ¿Dormidita, mija?
2: Te escucho, mi amor.
0: Y por eso, precisamente, necesito que no consuma ese tipo de producto. Porque nosotros estamos trabajando con un intercambio transportista. Y la vamos a cruzar en un atayud. Sí, en un atayud. Nosotros tenemos convenio de repatriación de cuerpos.
2: No, no quiero.
0: ¡Uy, qué la chingada! No, pues está bien pinche complicado, Miguel. Nerviosa de todo. ¿A poco cuando le ha dejado ir la podonga se pone así? ¡Está cabrón!
1: No, es que no llora. Es que así ya pasa ahorita porque está bien canijo por el monte, mía.
2: Amor, por favor, no gastes.
1: Amor, no
2: me espero que venga.
1: Ya le di la mitad, mía. Ya,
2: no.
0: La otra opción que puedo ofrecerte, Miguel, que ya había platicado, es la de por Tampico. A través del submarino, el amarillo. Por el submarino amarillo.
2: ¿Cómo? Yo no puedo entrar al submarino.
0: Ahí tiene que estar 4 horas debajo del agua, es por submarino.
1: ¿En el submarino?
2: No puedo.
1: Si puedes, hija, no, yo nomás me... vas a party.
2: Amor, yo me mareo. No puedo hacer ni un autobús, amor.
1: Mira, ¿cómo te vas a marear?
2: Amor, sí. Yo no subo un autobús, no viajo en carro. Cuando viajo en carro voy en la ventana porque me mareo.
0: Discúlpeme, Miguel, yo soy su amigo. Nos hemos visto poco, pero yo lo crucé a los Estados Unidos.
1: Sí, yo sé,
0: y esta macuarrita, lo único que tiene es puro pretexto. Desde el principio, miedo, me cago de miedo, es que yo no quiero. ¿Para qué gastas? Esta mujer no lo ama.
2: Pero que usted no diga estupidez.
0: Ey, bájele, macuarra.
2: Usted no me va a venir a insultar, no.
0: La verdad peca, pero incomoda. Bájele,
2: no,
0: macuarra.
2: Que no me incomoda. Tampoco,
0: si usted allá
2: no,
0: en su pueblo tiene otro chile y explota,
2: no,
0: Miguel.
2: No tengo ninguno. Pregúntele cuánto le sacaron, no mames.
0: Pues
2: pregúntele,
0: no sé.
2: Pregúntele, no sea mamón.
0: La leche, Dios, posiblemente, cuando, o a lo mejor ni eso.
2: Dice, cuando usted le diga cuánto le he sacado, me dice lo que usted quiera.
0: Y no me diga mamón. Miedosa de cuarta, come frijoles. Oye, es que desde el principio estaba cagada de miedo y no le habíamos dicho nada.
1: Dice que en el submarino no, porque se marea, dice.
0: No, y aparte el submarino era amarillo, güey. Y eso que con la de la tayud, como me dijiste, no entramos a detalles, hermano. Era amarillo, cuando dije, no, qué miedo. Por eso me fui al tema de los pretextos. ¿Sabes qué? Vamos a marcarle y vamos a tener que darle un giro a la broma, ¿ok? Porque, digo, a lo mejor si es una chica miedosa, yo no sé, pero esto de la cruzada definitivamente está, pues, cagada de miedo. Entonces, vámonos al efecto contrario, ¿vale? En el cual ya no vas a estar tú con el gusano. Por favor, te pido un tono serio, molesto, en el cual, oye, ¿Por qué colgaste, mía? No manches. Y dile, ¿sabes qué? Yo creo que el gusano tiene razón. O sea, yo estoy haciendo todo por amor. Y tú no te quieres venir, son puros pretextos. Él ya no está, ya me mandó a la chingada, me dijo que ya no te va a cruzar. Más bien dime la verdad. ¿Tienes a alguien más allá? Porque yo no puedo creer. O sea, lo del submarino es bien sencillo y tú que te mareas. Y bueno, pues vete por el lado de que anda con alguien más. Listo, marcamos las bromas en el Panda Show.
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0: bien?
1: No, te sea para.
2: Bueno.
1: ¿Qué me colgaste, niña?
2: No, no es cierto. Yo no puedo.
1: Me colgó el gusano enojado, a ver si me regresa mi dinero, si no. Pues ya no.
2: No, no es cierto. Yo te lo pago. Yo te lo pago.
1: ¿Cómo vas a pagar $4,000? Mira, no que te quieras venir conmigo, no decía.
2: Amor, sí quiero, pero.
1: Hola, hola,
2: mejor vete.
1: ¿O tienes a alguien más?
2: No, jamás. Si tuviera, te lo dijera. No mames, también.
1: No mames. No, no me hables así, yo no estoy hablando así.
2: Yo te lo pago, no, no digas
1: eso. Vamos a pagar $4,000, mía, no manches.
2: Dime cuánto es un mexicano y yo te lo envío.
1: Son como $80,000.
2: Bueno, así me tardé una vida, yo te lo envío.
1: Ah, no manches, mía, ya no me va a regresar nada él. Dijo
2: que no va a regresar más,
1: que has perdido. ¿Y cómo vas a pagar, mía, si no, si no tenía ni para pagar el ataúd de tu abuelito?
2: Yo tengo trabajo. Ahora.
1: Ay, mía, no manches. No pagar bien poquito. A lo mejor sí es cierto lo que dice el que tienes otro, allá otro hombre que. Yo no
2: bueno,
1: quiero que una
2: sí,
1: mujer.
2: Dale, dale, ándale, créele. Ándale. Eso me faltaba. Pues créele, pues. ¿Está bueno?
1: Eso es más allá del dinero. Lo que tú no quieres es estar a mi lado, a lo mejor.
2: Sí, yo no quisiera estar a tu lado. Jamás te hubiera hablado, no mames.
1: Ah, ¿por qué me hablas así?
2: Pues es que estás diciendo estupidez.
0: ¡Mocos, güey!
2: En mi casa cuando dices
1: puros pretextos, puros pretextos también. Yo creí ciegamente en ti. Puros pretextos me da.
2: Ah, bueno. Ándale. Bloquéame, elimíname, olvídate de mí entonces.
1: Soñé que ibas a ser la indicada para la mamá de mis hijos y todo lo que hice por ti, el sacrificio de juntar dinero y todo.
2: Bueno, pues lo siento.
1: A una mujer que le da miedo estar con el amor no merece nada, mía.
2: Ándale.
1: Sigue comiendo frijoles y arroz en lugar de venir a comer pizza y papas fritas y hamburguesas.
2: No me gusta comer eso, por si no lo sabías. Como cuando tengo ganas, pero no me gusta comer eso siempre. A mí me encantan los frijoles.
1: Me dejaste como un idiota con el gusano, Mary.
2: Lo siento.
1: Tanto que le rogué que te cruzara, mía.
2: Amor, no llores, por favor.
1: Hiciste perder todo ese dinero, mía.
2: Amor. Amor, ¿tú le tienes amor al dinero?
1: Tú no sabes cuántas personas quieren llegar acá, mía. Me hubiera traído amor a mi hermano mejor. Y preferí amor traerte a ti que a mi hermano.
2: Amor, lo siento. Te lo voy a pagar.
1: No, mía, ya no, yo no quiero nada. Ya no quiero nada, mía.
2: Está bueno. Está bueno.
1: No solo perdí $4,000.
2: Amor.
1: Perdí a la mujer que quería amar.
2: No sé, yo te amo.
1: ¿Sabes qué, mía? Hasta aquí llegamos. Olvídate de mí mejor.
2: Lo siento.
1: Consíguete a alguien allá para que te brinde los nopales que tú necesitas.
2: Mira,
1: no me busques, no me llames.
2: No te voy a llamar. Te lo juro que no.
1: Esta es la última llamada. Gracias por todo.
2: Amor. Amor.
1: Me voy amándote.
2: Amor.
1: Me voy amándote.
2: No te vayas, amor.
1: Adiós, mía.
2: No. Amor. Yo te amo. Por favor.
1: Adiós, mía.
2: Amor.
1: Mía, solo te voy a hacer una pregunta, espero y no me la contestes sin miedo.
2: Dime nada, por favor, no te voy a
1: decir. ¿Segura que sí te lo diga?
2: Sí.
1: ¿Cómo se oye, Panda Show, que esto es una broma?
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4: De miedosa chillona. Oh.

0: carnal, ¿dónde vive tu novia? ¿En qué parte?
1: Jicotencan, Chiapas.
0: Órale, ¿y dónde queda ese pueblito? A ver, vamos a buscarlo. La neta, nunca lo había escuchado. Oye, pero ahí come puro arrocito, puro frijol.
1: Puros frijolitos, es que
0: puros nopalitos. A ella no le importan las hamburguesas, las pizzas. Oye, ¿por qué le quisiste hacer la broma a tu novia?
1: Es que nomás por cotorrear, la verdad es que es bien buena onda conmigo,
0: pa. Oh, sí, pero ya ves, ¿y de todo chilla? ¿Así se pone de todo chilla?
1: No, sí, así, una vez le dije que mejor se buscara a alguien más, que no íbamos a estar juntos nunca, y no, hombre, hubieras visto el drama que me hizo,
0: pa. Imagínate cuando estés o llegue el momento de estar encuerado con ella.
1: Me
0: ¿Tengo
1: está
0: miedo?
1: Me está hablando, pandita, me está hablando.
0: A ver, ¿puedes hacer llamada de tres? ¿La puedes juntar?
1: No, pandita, no sé cómo, estoy en París.
0: No, entonces, no, a ver, se dice tarima pendecuaro. A ver, repite conmigo.
1: Tarima pendecuaro.
0: A ver, repite otra vez, tarima pendecuaro.
1: Tarima pendecuaro.
0: Le estamos marcando.
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0: Entras tú, entras tú.
1: Mía. Mía. Perdóname, es una broma nomás de la radio, mía.
3: Que Dios te bendiga.
1: ¿Por qué me dices eso?
3: Hasta que llegamos.
1: No manches, mía, si nomás es una broma, no manches. Si nomás, ¿por qué? ¿Sabes por qué te la hice?
3: No.
1: Porque siempre me acuerdo de ti.
0: A ver si no te sale el tiro por la culata, carnal.
1: Mía.
0: Hola, mía, estás en las bromas del Panda Show, trompudita. Tengo miedo, tengo miedo. Yo le preguntaba ahorita antes de remarcarte el por qué te había hecho la broma. ¿Sabes por qué?
3: No.
1: Mía.
0: Díselo por qué, Miguel.
1: Porque te quiero mucho, mía, y siempre estoy pensando en ti. Y como yo escucho al Panda, siempre escucho sus bromas. Y pues quiero hacer una con él.
4: Tengo miedo. No.
1: Ya, Panda, no hagas.
4: Me mareo.
0: ¿Qué edad tiene tu novia, Miguel?
1: 21.
0: Pero mentalmente como 13 o 14. Bueno, mía. ¿Qué? ¿Entonces te cruzamos o no te cruzamos, mija? La de la talla. Soquito, Loki, come frijoles, pero bien que la suelta. Oye, ya nos mandó a la chingada, compa.
1: No, de pinche pandita, está regando.
0: ¿Yo por qué, güey? ¿Yo por qué? Pues, aparte de que tiene miedo y se marea, es bien sentidita, güey.
1: Pero los frijoles es lo mejor, güey.
0: Ah, no, eso que ni dudarlo. Los acompletadores son los buenos. Pues bueno, en fin, ya márquele a su novia, porque si no igual le va a dar miedo. Díganos, Miguel, allá en Texas, ¿cómo se oye el Panda Show?
1: A toda máquina.
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0: descubrieron. Entonces supongo que ya estás en el Ministerio Público o estás en la tienda. ¿Cómo la tienes pensada, Lilia?
1: Estoy en el MP y le llamo para pedirle ayuda.
0: Perfecto. ¿Y con quién vives? ¿Con tus cuatro hijos entonces?
1: No, vivo con mi hija, con el más chico y con mis nietos.
0: Ah, eres hasta abuela entonces.
1: Ya.
0: Ok, perfecto. Entonces vives con tu hija, que se llama
1: Janín.
0: ¿Qué edad tiene Janín?
1: Janín tiene 27 años.
0: Okay. ¿Tú qué edad tienes, Lilia?
1: Tengo 48.
0: Si te escuchas bien, morrilla, mira. Ok. ¿Y Janet es la que ya te hizo abuela?
1: No, ya el más grande.
0: Ok.
1: Ya tengo 10 nietos.
0: Tienes 10 nietos, pasumao. O sea que ustedes sean de su apellido, yo creo que es Conejo, porque tantos hijos tú, tantos nietos. Cañón, ok, perfecto. Entonces, no tienes pareja, tienes hijos, tienes nietos, situación compleja, tienda de conveniencia, robo hormiga, Ministerio Público, ¿qué decimos? El 35, el 40, el 12, el 25. No conoce Monterrey, ¿sí?
1: El 40.
0: Mejor el 69, ¿no? Sería como más interesante.
1: Bueno, sí.
0: Bueno, entonces te late que empiece yo haciendo el planteamiento.
1: Sí, también estaría muy bien.
0: Entro yo como Ministerio Público, echando la situación, que hay una presentación, que hay un representante legal por parte de la tienda, y se te acusa de robo y tienes derecho a una llamada. Y ahí entras tú, ¿vale?
1: Así es, nada más. Órale. Que echarle la culpa a ella también, porque ella también estuvo trabajando acá. Que supuestamente desde hace 2 años yo vengo haciendo robo.
0: A ver, platícame ese detalle porque no lo entiendo muy bien.
1: Ella estuvo trabajando aquí.
0: ¿En la misma tienda de conveniencia?
1: En la misma tienda, así. Y ella se fue cuando empezamos a detectar robo, exactamente robo. Y ella pues dijo que ella ya se iba porque mi mamá la necesitaba.
0: ¿Y crees que ella haya hecho alguna cosita no conveniente?
1: La verdad no sé, porque pues veamos más, obviamente somos 6 personales que estamos ahí trabajando.
0: Okay.
1: Pero pues sí, se hace extraño que ella a la mera hora se fue.
0: Mira, vamos a hacer una cosa, mija. Yo creo que aquí la idea es que tú eres la que estás acusada. Tú en realidad sí lo hiciste, pero yo creo que dentro de tu diálogo tú le tienes que decir: oye, Karina, pues no nos hagamos tontas, tú lo hiciste en su momento, sabes que es muy fácil.

0: detectar robo, exactamente robo. Y ella pues dijo que ella ya se iba porque mi mamá la necesitaba.
1: ¿Y crees que ella haya hecho alguna cosita no conveniente?
0: La verdad no sé, porque pues éramos más, obviamente somos 6 personas que estamos ahí trabajando.
1: Okay.
0: Pero pues sí, se hace extraño que ella a la mera hora se fue.
1: Mira, vamos a hacer una cosa, mija. Yo creo que aquí la idea es que tú eres la que estás acusada. Tú en realidad sí lo hiciste, pero yo creo que dentro de tu diálogo tú le tienes que decir: oye, Karina, pues no nos hagamos tontas. Tú lo hiciste en su momento, sabes que es muy fácil hacerlo. Porque si le implicamos, ya como que es la trama completamente diferente y vamos a distraer lo que verdaderamente es importante, que se supone que tú estás detenida. ¿Sí me entiendes?
0: Sí, sí.
1: Ya después de ahí, si ella dice: no, pues sí, yo lo hice, pero una vez, ahí yo igual ya me meto y está grabado el asunto y improvisamos como lo hacemos en todas las bromas.
0: Sí, está bien.
1: Vamos a pegarle, señores, en directo desde el Panda Club Center. Las bromas están en el Panda Show.
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0: ¿Me están hablando mi mamá?
1: No, pero importante poderlo sacar, bueno. Claro, y la identificación. Sí, bueno. Disculpe, habla el licenciado Garza, le estoy hablando del Ministerio Público número 40. Este es el teléfono de la señora Karina.
0: Sí, dígame.
1: Habla el licenciado Garza, Ministerio Público número 40, acá en Monterrey, Nuevo León. Pero le explico, mire, hay una acusación, está la parte legal de la tienda de conveniencia donde trabaja la señora Lilia. ¿Usted conoce a la señora Lilia?
0: No, ninguna persona así.
6: ¡Oh, Dios!
1: No la conoce. Bueno, mire, no. Ella nos proporcionó el número telefónico, tiene solamente derecho a una comunicación. A ver, por favor, Gerardo, tráete a la detenida, sí. La que viene de Hidalgo. Sí. A ver, señorita, me está diciendo que el teléfono que usted me dio no la conocen. ¿A qué estamos jugando? Tome el teléfono, por favor. Tome el teléfono.
0: Bueno, ¿por qué dices que no me conoces? Ayúdame. Pues, ¿por qué? Pues porque hace como casi el tiempo que te fuiste, que empecé a agarrar dinero y empecé a agarrar cosas para los niños porque ya no teníamos para comer, ya ves que te dije. Ajá. Y pues me cayeron, vieron las cámaras y me cayeron que soy yo.
7: Pero pues les puedes decir que pues, lo ibas a pagar, ¿no?
0: Pero ¿cómo lo voy a pagar? Si ya tiene mucho tiempo, ya casi tiene un año que lo vengo agarrando.
7: No manches.
0: Pues sí, ayúdame porque necesito que me ayude a alguien. ¿A quién le llamo? Necesito que me ayude. Y yo, no sé, ayúdame tú. Dile al del MP qué puedes hacer.
7: Pues sí, a ver.
0: Pásamelo. Sí, te lo paso. Bueno, señor.
1: Pero por fin la conoce o no la conoce. Aquí está. Recuerde que está siendo grabada la llamada. Sí. Licenciado Garza.
0: Bueno. Sí, la conozco.
1: Ya vio el problema que tenemos a veces con ustedes los delincuentes.
0: No, disculpe, no somos ningunos delincuentes. No,
1: discúlpeme, aquí yo tengo al licenciado Asada, que es el representante legal de las tiendas de conveniencia, que está presentando la querella correspondiente. Nos presentó ya los videos y su hermana lleva varios meses haciendo un robo llamado hormiga aquí en Nuevo León. Entonces, yo le hablo, le cuestiono, creo que le estoy hablando con toda humildad y con todo el respeto que usted se merece, porque la implicada, la detenida, tiene el derecho a una llamada, ¿vea? Y en pues este sí, caso decidió sí, usted, pero usted se niega, incluso me comenta que usted...
0: No me estoy negando, lo que pasa es que usted no me supo dar su...
1: No, lo que pasa que, mire, llevo yo 18 años en este Ministerio Público...
0: Sí, pero usted me está dando los datos...
1: Sé cómo trabajan ustedes los rateros, no, cuál ningún
0: No,
1: dato.
0: No, a mí no me levante falsos porque no me conoce, en todo caso usted debería de hablar...
7: las cosas como son.
1: No la conozco, ni tengo el gusto de conocerla, pero a ver, yo estoy haciendo mi trabajo y estoy

0: en las diligencias y estoy en la investigación.
1: En lo único que le puedo yo ayudar es, en este caso, ¿qué puedo yo hacer?
0: A ver, discúlpeme, aquí las preguntas las hago yo. Cierra el paste que tiene por boca, por favor, y me escucha. Aquí las preguntas las hago yo.
1: Yo le estoy escuchando.
0: A ver, ¿usted conoce a la detenida Lilia, sí o no? Bueno,
1: sí,
0: muy bien.
1: Sí la conozco. Dígame que puedo, de qué manera se puede hacer algo.
0: Si me escucha, usted se tranquiliza y primero respeta a la autoridad, porque estoy haciendo esta llamada conforme protocolo y conforme derecho. Le estoy diciendo que estoy haciendo la investigación y hay parte acusatoria. Está el licenciado Asada, que es el representante legal de la tienda donde trabaja su hermana. Pero aquí dentro de las investigaciones me está arrojando que usted trabajó en la misma compañía. ¿Es verdad o es mentira?
1: Sí, trabajé en la misma compañía.
0: Muy bien. ¿Me podría platicar usted la experiencia que tuvo al trabajar durante... ¿Cuánto tiempo, licenciado? Me dice 2 años. Que usted trabajó por un periodo aproximado de 2 años. ¿Cuál fue su experiencia?
1: Pues fue muy buena, yo no me puedo quejar. Tuve muy buenos compañeros, tuve muy buenas buenas actitudes sobre la empresa con la que yo se podría decir una buena empleada.
0: ¿Por qué tartamudea? ¿Por qué piensa al dar la explicación? ¿Por qué tarda tanto? ¿Tiene que pensar lo que va a contestar?
1: No.
0: Bueno, me están comentando y dentro de la investigación es que usted renunció o más bien se salió de forma abrupta de la compañía antes citada. ¿Cuál fue el motivo por el cual abandonó el empleo?
1: No, yo hablé con el encargado en ese momento en el que estaba, porque tenía yo un problema familiar, entonces yo hablé con el asesor y me dijo que sí, que estaba bien.
0: Entonces usted habla con... sí, pero nunca presentó usted una carta de renuncia, como debe de serlo. Y su salida fue muy abrupta.
1: No, sí la presenté. Incluso fui hasta las oficinas y me hicieron una hoja de... como finiquito, algo así. Ya no se siguió el trámite.
0: A ver, permítame...
1: Porque yo tuve que venirme con urgencia porque tenía un problema familiar.
0: A ver, permíteme porque tengo la declaración por parte del señor Gerardo, que fue el reclutador, que habló con usted, no sé si lo recuerde, y dice, precisamente la señora Karina habló conmigo y ella argumentó un asunto familiar, pero nosotros al momento de hacer la revisión de los meses anteriores, nos dimos cuenta que también era parte de las personas que estuvieron sacando productos de la tienda donde prestó sus servicios. Nosotros intentamos localizarla, se presentó una querella ante el Ministerio Público, número 14025-009, pero nunca fue localizada porque ella vive en el estado de Hidalgo, presuntamente. Entonces usted también conoce de estos casos. Es de familia.
1: No. Cuando yo me salí, yo hablé con el asesor en el que estaba en turno. Y hasta puedo decir su nombre. Era el asesor Javier no sé qué, porque no me acuerdo de sus apellidos. Pero se llamaba el asesor Javier. Y yo hablé con él y le dije en el estado en el que estaba, yo en ningún momento hemos retirado, yo por lo menos en mi caso nunca retiré nada de la tienda, lo que llegué a ingerir, porque me lo comía yo, lo pagué con mi dinero, incluso se vio registrado en mi tarjeta. Yo nunca me saqué nada de nada.
0: Miren lo que son las cosas. Ya veo cuál es mi trabajo, precisamente hacer la investigación. Es que así es la ley. Pero está saliendo al peine que usted conocía y también aplicó el robo hormiga como lo ha hecho su hermana Lilia.
1: No,
0: a ver, vamos a hacerla. A ver, Lilia, ven por acá. A ver. A ver, por favor, te voy a pedir que te tranquilices. Estás bajo juramento ante el Estado de Nuevo León. Es bien importante hablar con la verdad, mija. Recuerde que usted tiene hijos. Usted es madre soltera y tiene nietos.
1: Sí, sí.
0: Y es bien importante. Usted nada más respóndame sí o no. ¿Usted sabía que su hermana Karina trabajaba en la misma compañía, en la misma tienda de conveniencia, sí o no?
1: Sí.
0: ¿Usted sabía que su hermana renunció de la noche a la mañana y se fue de una forma abrupta, sí o no?
1: Sí, sí, sí.
2: ¡Oh, Dios!
0: ¿Usted sabía que su hermana, en nombre Karina, también está implicada en aquel tiempo en el robo hormiga de la tienda, sí o no?
1: Sí.
0: Siéntese. ¿Qué
1: ole? ¿Por qué ustedes como autoridades son así? Porque nada más amenazan a uno de esa manera. Ustedes deben de dar una solución.
0: A ver, discúlpeme, pero perdóneme. En ningún momento el licenciado Garza, que está hablando ante usted, le ha amenazado. Solamente le estoy cuestionando y presentando las pruebas, mamacita, nada más.
1: Está obligando a mi hermana a decir cosas que no han pasado, nada más porque ustedes quieren.
0: ¿Usted tiene una cámara o usted está presente para que diga, cheque más bien? Mire, como le dije, todo está siendo grabado. Usted me está haciendo una imputación incorrecta porque está diciendo en mi cara.
1: Pero ustedes como compañía también están faltando al respeto a la manera de cómo me está tratando. Porque déjeme decirle que ustedes también están faltando a las leyes de nosotros como trabajadores, también como empleados. Y también como lo que ustedes nos quieran ver.
0: Y como delincuente que es usted, claro, se define.
1: Yo no soy ninguna delincuente porque yo no me robé nada.
0: A ver, señora Karina.
1: Yo todo lo que tuve,
0: yo desde un principio le dije que estoy haciendo una investigación. Y
1: pues
0: como Ministerio Público, licenciado Garza, mi trabajo es hacer preguntas y cuestionamientos e investigaciones.
1: Pues no me grite, no me grite.
0: No le estoy. Es que usted con su cerebro de paste.
1: Usted con su cerebro, ¿de qué licenciado se trata usted? Usted debe de estar a favor de las leyes, no a favor de gritar.
0: Claro,
1: porque si usted quiere hechos, debe de buscarlos usted.
0: Estoy a favor de las leyes y las ejecuto. En ningún momento lo he agredido.
1: No, usted me está gritando. Déjame decirle que ustedes, los regios, les gusta gritarles a la gente. Y aquí no está usted como para venirme a gritar a mí.
0: Discúlpeme, a ver, señora delincuente. La ley es dura, por eso es ley.
1: Yo no soy ninguna delincuente.
0: La ley es dura, por eso es ley. Pero usted sabe que después de este tiempo
1: salió
0: la verdad.
1: A mí no me comprueba usted nada, porque yo me salí en buenos términos, yo hablé con mi asesor, se hizo la investigación, sí, como usted dice, en ningún momento se me habló, se me dirigió a mí, el asesor tenía mi número como para poder hablarme y decirme en qué situación se había quedado. Sin embargo, yo creo que ustedes también actúan de mala fe.
0: ¿Y en qué consiste en hacerlo en mala fe? A ver.
1: Por eso, en este caso, yo le estoy preguntando a usted de buena manera. ¿De qué manera puedo yo apoyar a mi familiar? ¿De qué manera puedo yo hacer algo? También en zona de que ustedes están diciendo que le están acusando. Yo en mi lugar, en mi defensa, en la defensa de mi familiar, le estoy preguntando de una buena manera. ¿Qué puedo yo hacer? ¿Qué manera puedo buscar la manera de hacer lo que usted me está diciendo?
0: Bueno, me deja hablar y puede cerrar. ¿Puede cerrar el paste que tiene por boca,
1: gracias,
0: por favor?
1: Gracias,
0: porque bueno, para poder establecer una conversación, debe de haber un emisor y un receptor, y usted solamente quiere ser el emisor, pero lo entiendo, porque cuando una persona sabe que es culpable, habla y habla y habla y argumenta sin argumentos para tratar de envolver a la autoridad. Ah, caray. Ahora resulta que la ley no se aplica y no. O sea,
1: no,
0: disculpe.
1: Discúlpeme. Yo no estoy en contra de la ley. Estoy en contra de cómo me está hablando. Usted me está
0: criticando porque soy una persona nacida en Nuevo León. Soy regia, soy fuerte, soy contundente. Usted
1: por
0: se
1: eso,
0: siente agredida
1: si por.
0: Ay,
1: sí,
0: discúlpeme.
1: Quiere, si usted quiere arreglar la solución, debe de tener una manera de cómo hablar con la gente.
0: Una solución no se arregla porque ya está solucionado. No sea usted tonta.
1: No me diga.
0: Ya vio cómo no tiene argumentos.
1: Ya ve usted cómo me está insultando a mí.
0: No, es que me dice, vamos a arreglar una solución. La solución ya está solucionada, discúlpeme. Interprete bien el lenguaje de Cervantes, el idioma español.
1: En los hechos gubernamentales de un empleado, dígame cuáles son las leyes.
0: Yo no sé si porque usted es de Hidalgo, yo soy de Nuevo León, tenemos un español diferente, posiblemente así como tenemos diferentes costumbres, tenemos diferentes alimentos.
1: Yo no le estoy faltando al respeto, ni mucho menos lo estoy tratando de que tampoco. Usted me está tratando de pendeja o de tonta, y fíjese que yo en ningún momento le he faltado al respeto.
0: No ponga palabras que jamás han salido de esta boca regiomontana, jamás.
1: Sí salieron de su boca y lo estoy grabando.
0: No, qué bueno, yo también la estoy grabando porque así es el procedimiento y se lo dije desde un principio. A ver, hablando y entrando a contexto. Ajá. Yo estoy haciendo la investigación porque, como se lo dije, su hermana se hizo la presentación en este Ministerio Público número 40 porque está acusada de robo. ¿Estamos? Hasta ahí me está entendiendo. Creo que usted lo sabe porque también hizo lo mismo. Ahora, ella tiene derecho a una llamada, cosa que estamos ejecutando. Yo le dije como desde un principio, mi labor es hacer una investigación. Yo empecé preguntando por usted que si la conocía y su respuesta fue negativa. ¿Por qué? No lo sé. Argumentando como sea, y el artículo 33, versículo 4, dice que el procedimiento es que se le tiene que comunicar al detenido o detenida, cosa que hice. Cuando le comuniqué a la detenida, en este caso que es su familiar y que también es delincuente, como usted, ahí usted aceptó. Bueno, estoy hablando, yo la dejé hablar. Le estoy diciendo y le estoy resumiendo cómo están los hechos y las cosas. Si usted no está de acuerdo, es su problema. Yo estoy hablando con la verdad y conforme derecho. Ahora, al momento que usted acepta, y estoy haciendo los protocolos correspondientes, porque el licenciado Osada está presente, que es el representante legal donde usted trabajó y donde trabaja hasta el día, o trabajó el día de, hasta el día de hoy la señora Lilia, hay imputaciones familiares. Y yo le hice el resumen de lo que dijo el señor Gerardo, que usted lo conoce, que fue el reclutador. Porque también usted renunció de una forma abrupta y también está acusada. Ahora, ¿qué es lo que pasa? Yo aquí le estoy dando la oportunidad que hable con su hermana Lilia porque es lo que procede conforme la ley. Ahora, se la voy a comunicar porque ella está bastante nerviosa. Sus declaraciones ya no me sirven porque usted es una persona imputada. Lo que va a pasar es que precisamente esta investigación y la querella que estamos llevando en el estado de Nuevo León se va a pasar al estado de Hidalgo para que usted sea presentada. Y no solamente como una persona que trabajó, sino como imputada. Porque usted también robó. No vamos a entrar a dimes y diretes. A ver, yo soy el Ministerio Público, no soy el juzgador. ¿Sí? Habrá un juez que juzgará.
1: Pues usted no me debe de juzgar, porque no me vio en el momento, ni siquiera indagó ni nada de eso, ¿no? Porque usted lo diga, no tiene por qué juzgarme, cosa que no debería.
0: No, yo no lo digo, las investigaciones lo dicen. Discúlpeme, yo ni siquiera la conozco, ni quiero conocerla. A ver, le voy a pedir por favor, a ver, primero quite sus manos libres porque no le entiendo nada. Quite sus manos libres, usted puso sus manos libres para que alguien escuchara. Bueno, discúlpeme, pero sí, claro, porque estábamos teniendo una excelente comunicación, pero usted está haciendo que alguien escuche, es su problema.
1: Yo no estoy poniendo que nadie escuche.
0: Lo único que si ha sido muy difícil para mí tratar con una delincuente como usted, entonces imagínese, no escuchándola.
1: No soy ninguna delincuente, porque le estoy asegurando que yo hablé con mi asesor en el momento en que yo me salí.
0: Pues ahora hable con un abogado, porque cuando tenga usted el citatorio por parte del estado de Hidalgo que se le está requiriendo del estado de Nuevo León, uy, porque hay pruebas contundentes, discúlpeme. Hay pruebas contundentes. Entonces, conforme derecho, a ver, yo le voy a comunicar a su hermana Lidia. A ver, cierra su boca, por favor, echa de paste, por favor.
1: Se dice, permítame, déjeme hablar, así se dice.
0: Aquí decimos, cierra el hocico. A ver, Lilia,
1: pues,
0: ven.
1: Está usted mal.
0: Toma el
1: y
0: teléfono.
1: Y tratiste a la gente como debe de ser.
2: Bueno, dime. Bueno, perdóname por haberte metido en este problema, pero pues es que ya nos vieron. Y yo ya no puedo hacer nada. ¿Y ahora qué voy a hacer? Ayúdame tú.
1: Pero pues es que ¿cómo te ayudo si dice que ya no se puede hacer nada? Ni siquiera me da la oportunidad.
2: Perdóname por haberte metido, pero pues tampoco no me puedo ir yo sola.
1: Ay, sí. ¿Yo cómo le hago? Te meten a ti al bote y de paso a mí.
2: Realmente te llamé para que me ayudaras. Yo pensé que tú también salieras involucrada.
1: Pues sí,
2: quiero que me perdones porque no sé qué hacer. ¿Y ahora qué voy a hacer?
1: Pues no,
3: no te escucho bien, no sé qué voy a hacer, cómo le voy a hacer ahora, ayúdame y quiero que me perdones porque ahora las dos vamos a ir a la cárcel.
1: Pues sí, ya vi que me lo hiciste a mí también.
3: Pues que andan diciendo que te andan buscando desde hace tiempo.
1: ¿Pero por qué,
3: pero niña? Yo no sabía nada, a mí me agarraron la pena.
1: Tranquilízate, hay que buscar la manera de salir adelante. Y si me
3: es que tú también robaste porque te vieron, tú también robaste y aquí están diciendo, ¿y ahora qué voy a hacer?
4: ¡Oh, Dios!
1: Yo robé, Lilia, yo todo lo que agarré, yo todo lo pagué.
3: Yo sí lo hice, porque yo sí lo acepto que sí lo hice, pues me vieron, ¿qué más puedo hacer?
1: Pero tú también pagabas, todo lo pagaste con tarjeta.
3: ¿Qué voy a hacer? ¿Con quién voy a dejar a mi familia?
1: Ay,
3: me necesitas ayudarme, ¿cómo lo voy a hacer?
1: Tranquilízate.
3: Quita el altavoz, no te oigo.
1: No, dime, quita el altavoz.
3: Habla más duro porque no te oigo bien.
1: Que te tranquilices, tranquilízate, trata de estar tranquila. Hay que buscar una solución.
3: Tienes que hablar con a la casa. Tienes que hablar porque no saben.
1: Sí.
3: ¿Y ahora qué va a pasar? ¿Qué le vas a decir a mi mamá? ¿Cómo le vamos a hacer?
1: Sí, ubicaré porque... ¿Con quién me comunico?
3: Pues sí, porque no sé qué hacer ahora. Yo sola aquí y tú estás allá.
1: Pues yo sé. Pero tú tranquilízate.
3: Sí, me estaban escuchando. Ahorita estaba escuchando que estaban diciendo que van a mandar una orden para irte a traer.
4: ¡Oh, Dios!
1: Sí, ya sé. Ya escuché. Ya me lo dijo.
3: Para que te aclares todo lo que te robaste cuando trabajabas acá, que fue mucho tiempo.
1: Pero si yo no duré todo ese tiempo que ellos dicen.
3: ¿Y ahora cómo le vamos a hacer?
1: Pues yo no sé, Lilia, no sé cómo se tenga que hacer eso.
3: ¿Y sabes qué me dijeron que te preguntara?
1: ¿Qué?
3: ¿Cómo se oye el Panda Show?
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0: Karina.
1: Oye, Karina, espérame tantito. ¿Algo le hiciste a tu teléfono? Como te lo decía el licenciado Garza, ¿verdad? ¿Algo le hiciste? Porque te escuchas ya bien piñata, mija. Te escuchabas bien, pero ahorita horrible. No se te entiende. ¿Podrías ayudarnos ahí?
2: Yo creo que es la transferencia de la señal. Es que está muy fea.
1: ¿Que me vas a hacer una transferencia? ¡Órale! ¡Te doy mi cuenta!
2: Pero mi tarjeta.
1: Oye, Karina, lo que pasa que Liliana en su explicación me estaba comentando que trabajaste ahí y bueno, que te implicáramos en algo. Yo le dije, no, vamos a enfocarnos a lo que es, a que tú estás detenida porque hiciste cosas malas, pero te pusiste de pechito. De pechito, que te fuiste poniendo. Y bueno, como tienes boca de paste, pues ya. ¿Te imaginas? Oye, Karina, ¿y nos has escuchado en el Panda Show, mija?
2: Claro que sí.
1: ¿Y qué? ¿Pensaste alguna vez caer en una bromation?
2: No, nunca.
1: Oye, pues es una bromita de tu hermanita y está en Monterrey. Nos escucha por Claro Música y por La Mejor 92.5. Tony Hidalgo también por Claro Música o La Mejor 97.7. Dile por qué la bromita, Lili, a tu hermana.
3: Pues nada más para que se acordara de mí, porque luego no me llama.
2: Ya te voy a llamar seguido.
1: Mira, ya viste, por ser mala hermana y no acordarte de ella, qué gacho, ¿eh? Oye, Karina, pues fue un honor hacerte la bromita. La verdad es que la disfruté mucho. Yo creo que tú no, porque te fui calentando. Pero bueno, Lilia, familia, díganme en Monterrey y en Hidalgo, ¿cómo se oye el Panda Show?
3: A toda máquina.
2: A toda máquina.
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0: Ahí sí fueron tres días en el desierto.
1: ¿Neta, tres días en el desierto?
0: Sí, montes. No, hijo, no, deja de eso. Íbamos bajando el pinche cerro y que me cae, que me doy un pinche sentón en la pera, pinche nopalera, hijo de no.
2: Oye, y desde que te caíste de sentón en la nopalera, cambió tu vida.
0: Ya no buscando nopaleras por aquí seguido.
2: Ya todo le ves forma de nopal.
1: Ay, pues qué chido que estés por allá. Portarse bien, mi querido Gerardo, no hacer cosas malas, porque recuerda que hiciste un esfuerzo enorme, ya estás por allá, así que trabájale y pórtese bien, ¿ok?
0: Ok, mi panita, gracias.
1: Platícame, ¿para quién la bromita?
0: Es para mi primo, él de hecho se iba a venir conmigo, pero el vato se la abrió.
1: ¿Y luego?
0: Y no se vino, y ya como vio que sí crucé y todo... Ah, primo, échame la mano, yo me quiero ir contigo y no sé qué. Y
1: pues, entonces está insistente.
0: Ajá, sí, exactamente. Y yo ya le lavé el coco hace como una semana. Le mandé mensaje, le dije, ¿qué traza, güera? Ya contraté un pollero que te va a cruzar, güey. Ahorita por el desierto no está cruzando porque está muy caliente, pero hay otras maneras, güey. Me dijo, Simón, carnal, yo me aviento como sea, yo soy arre, y vámonos recio. Y dije, va, sobres, a ver si es cierto.
1: ¿Quién pagaría la cruzada, tú o él o cómo?
0: No, yo. Me dijo, ¿y cómo le voy a hacer o qué, mijo? Porque habla así bien ñerote. Le dije, no, mijo, yo te pago todo. Yo te pago toda la feria. ¿Y cómo te voy a pagar yo a ti? Ya estando aquí, mijo, te pones a chambear y me pagas poco a poquito. De eso no hay problema. Sí, sí, mijo, me aviento. Simón, mijo, yo me rifo.
1: Ah, entonces vamos a ver si realmente se rifa o no, ¿te parece? ¿Cómo quieres que me llame? Platícame.
0: El Rocco, así te apellidas,
1: el Rocco.
0: Porque okay, yo le mandé un mensaje y le dije, ¿qué tranza, carnal? Le digo, te va a llamar el Rocco, que te va a ayudar a cruzar.
1: Oye, ¿y qué? Le decimos que rapidito, ya en una semana, este fin de semana. ¿En cuánto tiempo?
0: Pues sí le dije, ¿y en cuánto tiempo? Le dije, pues ya él te va a hablar, mijo, y depende de ti, tus ganas, que te quieras venir. Te dicen 15 días, pues arre, papi. Me dijo, sobre, mijo, yo en corto me atiendo.
1: Ya sé, entonces, como tú ya le adelantaste, entonces no le voy a hacer preguntas, o sea, habla el Rocco y directamente para citarlo. Ya está hecha la machaca.
0: Exactamente.
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1: Bueno.
2: Con el Gus, porfa, habla el Rocco.
1: Soy él.
2: ¿Qué tranza, men? Me dio acá tu phone el Jerry.
1: Ah, sí, sí, sí.
2: ¿Cómo estás? ¿Estás dormido? ¿Qué tranza, men?
1: Sí, carnal, no estés durmiendo.
2: Pues lo que pasa es que, sorry, pero he tenido acá bastante jale, men. Y bueno,
1: sí,
2: pues
1: me imagino, ocupadillo. Me
2: imagino. Oye, pues ya está acá todo parlado, loco, para que te cruces a los United States. Mira, necesito que estés este Saturday, sí, en Laredo, loco. ¿Tienes cómo llegar o te mando boletuco de avionzuki?
1: No, pues si se puede, pues el boleto.
2: No, pues mira, a mí me encargó mucho el Jerry, ya está todo parlado, ya está todo arreglado, sí. Lo único que me dijo, ¿sabes qué, Rocco? Acá el jale es para mi hermano, para mi carnal. Le dije, ok, you know, va, pero antes necesito hablar con él. Y él te dijo que te iba a llamar para atrás, ¿no, loco?
1: Sí, sí me dijo que me ibas a marcar.
2: A ver, pues vamos preparando acá el business. No puedo hablar mucho porque luego ya ves que los pajaritos cantan, loco.
1: Sí, sí, sí.
2: ¿Cómo eres acá, del fistol, del físico? Dame tus generales, men.
1: Este, pues soy, flaco. Mido como unos 78, 77.
2: Ah, estás alto. Ay, espera. You know, take it easy, just a moment. ¡Ey! ¡Brian! Tenemos para 1.80. Yes, 180, yes. Sí, sí tenemos, 1.80. Dime, ¿qué más?
1: Flaco, pues, creo que es todo.
2: 1.80, delgado. ¿Velludo o no? ¿Tienes cabellera, tatuajes? ¿Tienes algún tipo de cicatriz, aretes?
1: Sí, tengo 12 tatuajes.
2: ¿Cuántos?
1: 12.
2: 12 tatuajes. ¿Y dónde los tienes, men?
1: Tengo 3 en... no, son 2 en el antebrazo, 2 en las muñecas, 3 en el cuello, uno en la costilla y uno en la espinilla.
2: ¿Y qué tipo de tatuajes? Nombrecitos, imágenes, calaveras. Nárramelo bien, Luz.
1: En la espinilla es un zancudo estadio. En una muñeca es una corona con un hombre. En la otra es como un tipo payaso. En el antebrazo es son unas flores de Casablanca. Y es una muñeca con un reloj y una rosa. Y en el cuello en el cuello tengo una ala con un hombre y otra corona con otro nombre. Y dos años de nacimiento de uno de los que mío y uno de mi papá.
2: Miren, el documento vamos a ponerte como que eres un salvatrucha, loco. Y esto sí, sí. Porque pues, tienes muchos tatuajes. ¿Estamos?
1: Sí. No,
2: ¿eres velludo? ¿Qué onda, men?
1: Sí, de los pies, sí.
2: En los pies. ¿Cabello largo o corto?
1: No, corto tengo. Ahora sí que las 5 en la parte de arriba. Y de los lados, pusimos un peloncillo.

0: un año de, 2 años de nacimiento de uno de los que mío y uno de mi papá.
1: Miren, el documento vamos a ponerte como que eres un salvatrucha, loco. Y esto sí, sí. Porque pues, tienes muchos tatuajes. ¿Estamos?
0: Sí. No.
1: ¿Eres velludo o qué onda, me?
0: Sí, de los pies, sí.
1: En los pies. ¿Cabello largo o corto?
0: No, corto. Tengo ahora sí que las 5 en la parte de arriba. Y de los lados, pues sí, más o menos peloncillo.
1: Muy bien. ¿Pelo en pecho no tienes? ¿Pelo en pecho, lo?
0: Más o menos. Bueno, así uno que otro, o sea, chiquito.
1: ¿Y cómo andas del libro de la selva, men?
0: No, pues sí, te ayudo.
1: Bueno, tú te preguntarás, ¿eh, Rocco, men, por qué tantas preguntas? ¿Tienes algún inconveniente, men, de que pase el rastrillo en todo tu cuerpo?
0: Nunca lo he hecho.
1: No, pues no es que lo hayas hecho, no. Te pregunto porque, mira, está bien caliente el asunto, men, bien caliente. No sé si te platicó el Jerry. Ahorita por el río está terrible y más de todos los que están pasando del sur para acá. ¿Sí entiendes?
0: Sí, sí.
1: Yo acá mi centro de operaciones está en California, en San Diego, en Oceanside, ¿sí? Pero pues tenemos contactos en todos lados y nos hemos tenido que reinventar. O sea, muchas cuestiones. Hay varias formas de poderlo hacer. Porque ves que al Jerry lo cruzaron por el desierto, pero está también bien caliente. La migra está bien caliente. A ver, dime una cosa, contéstame con sinceridad. ¿Eres alérgico a algo o no, men?
0: No.
1: ¿A ningún tipo de medicamento, sustancia, comida, algo?
0: Medicamento y comida, no.
1: A los tatuajes menos, no por lo que escucho. 2 está heavy, ¿no? Yo tengo 5 y le estoy sufriendo, loco.
0: No, yo ninguno.
1: Entonces, ¿ningún tipo de reacción a algo?
0: No.
1: ¿Eres vegetariano o eres carnívoro?
0: Se puede decir que de los dos.
1: ¿Cómo de los dos? Es más específico, loco.
0: Carnívoro.
1: Mira, vamos a hacer una cosa. Me voy a poner de acuerdo bien con Jerry, ¿sí? Porque vamos a hacer el cruce este lunes, loco. Yo necesito que el próximo sábado estés en Nuevo Laredo, ¿sí?
0: Ajá.
1: Nosotros te vamos a mandar el boletuco. Ahí voy a mandar toda la información. Ahora, durante estos días, ocupo que dieta blanda, loco. Lo que sea, algo de fruta y de verdurix. Nada de carne, men. Ni de pollo, ni pescado, ni cerdo, nada, loco. Ahora, ¿cómo va a estar el business, men? El sábado necesito que estés, pues obviamente, en el cuartel general. You know, ¿sí me entiendes?
0: Sí, sí.
1: Ahí vamos a prepararte, vas a estar con los colegas. Te vamos a pasar información y un video, ¿sí? Para el domingo en la noche, vamos a preparar todo para que el lunes en la mañana, por la línea, Welcome United States. Ya está todo arreglado. Ahora, ¿qué es lo que vamos a hacer? Vas a recibir una inyeccióncita, men. Esto va a ser en el brazo izquierdo. No va a doler nada. ¿Qué es lo que va a pasar? Pues que te va a dar sueño, loco. En ese momento que te dé sueño, te vamos a meter un atayud. ¿Sí? Nosotros tenemos convenio de repatriación de México a los Estados Unidos. Entonces vas a pasar como salvadoreño. Por eso necesito los generales, ¿sí? Para el acta de defunción. Entonces, nosotros cruzamos por la mera garita de Colombia. Nosotros te llevamos a Houston. Y a partir de ahí, la recuperación, un buen baño, una buena alimentación. Y después, a los 3 días, por flight a California. Y estamos hechos. 99% de efectividad. ¿Qué hubo, loco? ¿Alguna cuestión?
0: No.
1: No, ¿no le tienes miedo ahí a los atayudes o a lo que digas? Es que luego acá la gente como que se pone medio complicada.
0: No, pues no.
1: ¿Todos estamos hechos?
0: Sí, no.
1: ¿Alguna pregunta hasta este momento, men?
0: Ninguna.
1: ¿No lleves cargamento? ¿No lleves identificación? Bueno, tu credencial para poderte subir al avión, pero la vas a tener que dejar en Laredo, men. ¿Estamos?
0: Sí.
1: Sí.

0: Ya está. Todo por mensajito de WhatsApp y estamos hechos.
1: Sale.
0: Órale, sigue visitando a la marciana.
1: Sale.
2: Sigue visitando a la marciana.
3: Oye, carnal, 12 tatuajes, no inventes. 12.
4: Está bien rayado el desgraciado.
3: Oye, pues ¿por qué tanto tatuaje?
4: Ya está biche loco el vato.
3: Pero bastante cañón. Bueno, va tu parte. Ok, tú ahorita le vas a decir, oye, ya me mandó un mensaje el Rocco que ya está todo listo. ¿Qué onda? ¿Cómo ves? Obviamente él te va a empezar a decir lo que se platicó en esta comunicación tan productiva. Tú ya sabes de qué es lo que se trata, ¿ok? No se lo mencionaste porque pues estaba esperando que el Rocco hiciera su chamba. Entonces tú ya le echas, no, pues es que es lo más seguro, le dices, no, y ahorita los cruces están hasta por túneles. Pero pues ahorita es lo que hay, ¿qué onda? Pues chido, pues sigue las instrucciones y ahí nos la vamos llevando, ¿ok?
4: Y te voy a explicar bien porque el güey no ha de saber qué es una tayul.
3: Ay, ¿a poco crees?
4: Nada, está medio pendejito. Sí, ahorita lo voy a explicar bien. ¿Sabes qué es una tayul o no, güey? Me voy a decir que no, ya le voy a explicar qué es.
3: No, espérate, ¿crees que de verdad no hay entendido? No, yo creo que sí. No, vamos a descubrirlo, señores, en directo desde el Panda Go Center, las bromas en el Panda Show.

0: Saludos, un fuerte abrazo para toda la banda, cámara.
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4: Bueno.
5: ¿Qué pedo, mijo?
4: No, Marco, güey.
5: Sí, me mandó un mensaje, güey. Me dijo, ¿qué pedo con tu primo?
4: Ajá.
5: Y ya, dije, le voy a marcar. ¿Cómo ves, mijo, el viernes?
4: Pues, sí, güey, pero...
5: Mijo, ¿qué pedo?
4: Ajá, pero el pedo es... ¿por qué me van a inyectar, güey?
5: Pues, ¿no te explico cómo es el pedo o qué?
4: Más o menos.
5: ¿Cómo te dijo? ¿Dónde te vas a acusar o qué?
4: Pues, dijo que el lunes, güey, bueno, que el sábado tengo que estar allá en Nuevo Laredo.
5: Ajá.
4: Y el debo de llevar una alimentación, pues, sana, güey, nada de puerco ni nada de ese pedo. Y y el lunes, güey, me van a inyectar, güey. Al chile, esa de la inyección, güey, no lo entendí muy bien, güey. Pero haz de cuenta que dice que me van a cruzar son 3 días de para Texas, güey. Y ya de Texas ya a California, güey.
5: O sea, yo ya sabía cómo está el pedo, güey. Nada más que yo quería que te explicara él. La inyección es para que baje tu pulso, mijo.
4: Ajá.
5: Tu pulso cardíaco. O sea que te va a cruzar en un atayul. ¿Y sabes qué es un atayul?
4: No, güey.
5: En un ataúd.
6: Ay.
5: La inyección te va a dormir, güey. Y ya se cuenta que cuando vas cruzando, te vas checando la migración. Te van a tener que rasurar todo, güey. ¿Cómo ves? Ajá.
4: Pues sí, güey, pero, o sea, bueno, entonces, que ese güey se llama, me había agarrado...
5: Lo que hacen ellos es replantear gente, güey, para mandarlas para allá. Te vas a ir con varios compas, no solo, güey. ¿Cómo ves?
4: Pues sí, güey.
5: ¿Y también te la misión o no?
7: ¿Qué? Ya se le... Gerardo.
5: ¿Qué pasó? ¿Te colgó?
7: Ah, yo pensé que se te había cortado a ti.
8: ¡No manches!
7: Tenía razón.
9: ¿Qué es eso del atayud? No lo sé.
7: Espérame. Deja retomo. Entro yo. Marcamos por número privado. Marcamos las bromas en el Panda Show.
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0: no.
1: Yes, yes, yes. Okay, fine.
2: Hello.
0: Sí.
2: Gus.
0: ¿Qué pasó?
2: Habla el Rocco. Oye, tengo un problema, loco. Fíjate que estuve hablando con el Brian y tengo problemas con el atayud, no hay tan grandes. Yo le hice la question y me dijo que sí, pero uno de los problemas que tenemos es que estás muy alto, loco, y son los tatuajes, porque los salvatruchas son más, how do you say in Spanish, so, más bajitos, ¿sí entiendes, loco? Entonces no voy a poder cruzarte con el atayud. Mira, lo que tenemos que hacer, pero eso te tendrías que aguantar un mes o mes y medio. Te urge entrar a los United States.
0: Como tal, no.
2: Porque mira, algo que tenemos garantizadito es que vamos a hacer un cruce de animales desecados. Sí. Entonces, lo que tendríamos que hacer es introducirte a un animal disecado. ¿Sí sabes qué es un animal disecado?
0: No.
2: Hay animales en extinción. Como tenemos que hacer la transportación para museos para los Estados Unidos, entonces lo que podríamos hacer es, lo más grande es un oso, pero sí tendrás que ir un poco, pues, encogido, porque pues casi llegas al 1.80, ¿sí?
0: Sí, sí, sí.
2: Entonces lo que vamos a hacer es meterte el animal, por dentro ya no tiene nada, loco, es disecado, ¿sí? ¿Sabes dónde podríamos meterte? Tenemos un cocodrilo de 2 metros, man.
3: ¡Oh, Dios!
2: Entonces ahí, acostadito, tranquilito. Lo único es que no tendrás que, pero ni estornudar. Porque si no, se nos cae todo el asunto, man. Pero lo que podríamos hacer es lo que te dije. Lo de la inyección, ¿sí? Es bajarte el pulso, te inyectamos brazo izquierdo, dormidito y así. Porque si no te dormimos, estornudas. Y pues se cae el business, man. Entonces, por eso yo te preguntaba si tienes algún tipo de problema ahí con los medicamentos. Todo si no tienes. ¿Qué prefieres, despierto o dormido? Porque con lo del atayud, sí. De plano es bajarte el pulso y es sí o sí. You know.
0: No, sí, sí, sí, está fuerte.
2: Entonces, pues al menos que consiga. Lo único es que te quieres cruzarte ya, es que te vengas para acá, como quedamos, this weekend. Tú sabes, loco. Y bueno, pues tratar de conseguir un atayud grande. ¿Qué prefieres, el atayud o el animal disecado?
0: El animal.
2: No, pues no sé, pues tú dime. Mira, la ventaja del animal disecado es que sale $1,500 más barato. Entonces, pues te saldría más barato pagarle al Jerry, you know.
0: Sí, sí, sí, sí.
2: Entonces, pues ahí podemos hacer este business, man.
0: No, pues sí, con el animal.
2: Entonces ya está hecha la machaca. Así le hacemos, loco.
0: Ahora.
2: See you. Bye bye.
0: Salve.
2: Good night. Adiós. Arrivederci.
4: Animal disecado, no manches.
5: Era nueva, era nueva.
4: Se me acaba de ocurrir, en un cocodrilo, no más. Es que como está grandote. Oye, vamos a marcarle y dile, oye, ¿por qué me colgaste? Te estoy marque y marque y el teléfono está ocupado. Entonces te va a decir, oye, es que me dijo Aníbal disecado. Dice, no, pues dices, eso sí está fregón. Y la verdad es que sí sé que se tienen que hacer cosas diferentes porque ya por el desierto está cañón. Por el río. No, pues está bueno. ¿Y cómo ves tú? No, pues ¿qué? ¿No te interesa más lo de el ataúd? Porque también está padre, imagínate, dormidito, ahí le sacas la información. Y vámonos para el cierre. Marcamos las bromas en el Panda Show.
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4: Listo, listo,
0: vamos. Ya cuando acabe de ahí ya la cierro, ¿no?
4: Sí, sí, sí. Claro. Dejas hablar, a ver qué te dice.
0: No. ¿Qué pedo, mijo? ¿Por qué me cuelgas? Estoy, hable y hable y me sale que no me he ocupado.
8: Me marcó ese güey.
0: ¿Qué te dijo el güey?
8: Que ya no tiene, güey, que estoy muy alto y no tiene ataúd, güey.
0: No, mames.
8: Que dice que sí, si estoy muy alto, güey, que dice que si lo consigue, se arma. O sea, yo el sábado me tendría que ir para allá, güey. Pero que si no, güey, me van a tener ni un animal, pues ya muerto, güey, ya
0: No,
8: sin nada, güey. Sí, así me dijo, güey, se me va. Un animal como disecado, creo, güey. O sea, ya sí, te digo que ya sin nada, güey. Y este, ajá, pero que esa misión tardaría en un mes, a mes y medio, güey. Ajá. Pero me dice, si yo te consigo esa madre de la paul, güey, pues se hace en corto, pero si no, pues te vas a tener que aguantar. Dice que este, con el animal, güey, que son $1,500 menos, güey. Ahora sí que como sea.
0: ¿Y a ti cuál te late para yo presionar a Rojo que se mueva lo más pronto que se pueda para que ya estés aquí, homie?
8: No, güey, pues ahora sí que como sea, güey. Pero pues si se puede más en el ataúd, pues en el ataúd.
0: Chuta, yo como lo conozco, lo conocemos chido hace vato, si yo le digo, ajá, que se mueva a conseguir el atayud, lo consigue en corto el vato y en corto te se mueve y te vienes en el atayud, donde tú quieras, pero en el atayud es así dormido, güey, rasuradito y dormido.
8: Pero como estaba diciendo, porque dice que de cómo quiero ir yo, que si durmiendo o despierto, güey, porque me sientes en el ataúd, esa huevo es, o sea, esa huevo la inyección, güey, y ya en el animal, güey, puedes ir, no, así te despierto, güey, pero ahí sí no tienes que estornudar ni hacer ningún ruido porque todo se viene para abajo.
0: Eso del animal también está chido, güey, como es nuevo, o sea, ese pleno lo planearon, güey, pues la migra no anda sobres en tanto en eso, güey. Pues también está chingón, güey.
8: Yo siento que como soy alto, güey, dice que probablemente puedo entrar en un oso o que ahí tiene un cocodrilo de 2 metros, güey.
0: Sí, pues tú dime, güey, porque por el desierto está culero, güey. Yo pasé bien culero por el desierto, güey. Al chile, por esos medios, está más chingón, güey. Pero tú dime qué quieres, sí, y yo sí, le marco al Rojo y en corto, güey.
8: No, pues sí, lo que sea, güey.
0: ¿Pero cuál quieres, entonces?
8: Pues te digo que si se puede en el ataúd, pues en el ataúd, güey.
0: ¿En ataúd? Ya está, mijo. Pues para que te vayas preparando, güey, y vas haciendo lo que dices, que te dijo que una dieta no sé qué verga. Te vas preparando chingón, güey, vas vendiendo tu moto, no, ahí la dejas, no sé, ve diciendo a tu jefa, ve renunciando a tu trabajo y despídete de la familia, disfruta lo más que puedas, mijo, porque no es seguro también, no es seguro, ¿eh?
8: Sí,
0: güey. Espérate, me está mandando un mensaje el Rojo, a ver, aguanta.
8: No, güey.
0: No, déjalo, espérame, güey.
8: Sí, sí, güey.
0: Dice, me está mandando un mensaje, dice, ¿qué tranza, mi Jerry? Dime cómo soy el Panda Show, que eso es una broma.

0: metros, ha de ser del río Nilo. ¿Qué pasó, mi Gustavo? Oye, yo no le quería creer porque cuando terminé mi primera parte, dice, este es tan soquete que no sabe qué es una talluda. Y yo, no, no. Pero sí, efectivamente, y después que se te cortó, dije, si es muy tarugo, se me vino lo del animal disecado. Perdón, papá. ¿Qué onda, amigos? ¿Cómo estás?
1: Todo bien.
0: Pero bien baboso, hermano. Oye, ¿tantas ganas tienes de irte al sueño americano que te vale gorro cómo llegar?
1: Sí, pues la intención. Y poder salir adelante, ¿no?
0: Oye, ¿y a qué te dedicas? ¿En qué le trabajas por acá, mi rey?
1: Aquí en México soy soldador.
0: Oye, pues mejor un soldador que en un atayud, ¿no? ¿O qué te gustaría más, el oso disecado, en un cocodrilo o en un atayud?
1: No, pues lo que sea, con tu leyes.
0: Ay, mi estimado Gerardo, dile por qué la broma, Gustavo, adelante.
2: Ah, pues mi Google, además es para pasarla chido y no te rindas, papi. Algún día se te va a dar la oportunidad de venirte por acá, vas a ver, papi, tú no te agüites.
0: Sí, en unos 20 años sigue soldando, compadre, sigue soldando. Ahora, hey, loco, si tenemos disponible posiblemente una lagartija o una víbora de lo que mides, nosotros te llamamos patrasme, ¿eh? Oye, ¿no te gustaría en una víbora acá de cascabel de esas chonchas?
1: No, que po.
0: No, claro que cabes. En una boa, compadre. ¿No? Digo, te iba a decir en un mamut, pero si no te lo ibas a creer, aunque ya escuchándote, compadre. Oye, y entrando en gastos, Gustavo, ¿no te gustaría pasar en un pitón? Ay, familia, gracias por divertirse con nosotros. Díganme cómo se oye el Panda Show.
2: A toda máquina, pandita.
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0: tres hijos, y dos son mayores. Ya uno tiene 18 y el otro tiene 20. Y tengo uno de 9 años. Entonces, como que él piensa en ocasiones que yo me sigo hablando con... O sea, que me sigo viendo con mi expareja.
1: Bueno, pero aunque sí fuera, pues podrías verlo porque tienes tres hijos, ¿no? Ajá. Digo, no necesariamente te vas a portar mal, pero... Bueno, ¿y el papá no ve a tus hijos?
0: Sí, de hecho, mis hijos los grandes están con él, el pequeño está conmigo.
1: Ok, ¿y por qué los grandes prefirieron estar o quedarse con tu ex?
0: Porque como ya están grandes y como yo estoy viviendo ahorita con mis papás, pues ellos se quisieron quedar con su papá porque su papá tiene casa.
1: Muy bien, y platícame, ¿qué bromita para Víctor, tu pareja?
0: La broma es de que le voy a decir que me mandó mensajes una tal, en redes sociales se llama Angélica. Pero, okay. Ajá, entonces, que me mandó mensajes que tiene una niña de él de 2 años y medio. Que él se desapareció y que por eso hasta ahora ha estado tratando de localizarlo y se fue. Me encontró a mí para localizarlo porque a él no lo encuentra y que quiere que se haga responsable de su hija. Entonces le voy a decir que ya no quiero nada con él, que voy a arreglar sus problemas porque ya en repetidas ocasiones me ha mandado mensajes otras que también según tienen hijos y que... Porque él es soltero, o sea, según es soltero. Entonces, él siempre me niega y me dice que no es cierto, que no es cierto.
1: A ver, Florecita, por lo que yo entiendo, esta broma está basada en una historia real.
0: Ajá, sí.
1: O sea, a ti, yo sí, no sé si específicamente Angélica, pero te han mandado mensajes de que tiene hijos, de que anda con estas mujeres y todo. Cosa que a lo mejor puede ser, no quiero pecar, pero digamos, puede tener algo de lógica porque él te conoció y se ve que es bien sabido que liga por redes sociales, ¿no? Te digo a ti. Ahora, cuando han pasado estos hechos que te contactan para decirte es que Víctor anda, pa, bla, bla, bla, ¿tú qué haces? ¿Les contestas? ¿Enfrentas a Víctor? ¿Y qué ha pasado?
0: Ah, sí, lo he enfrentado y me ha dicho que no es cierto y que no es verdad y nada más de una me aceptó, pero como ella le conoce la voz y sabe que ha seguido molestando, o sea, me dice, pues es que ya no debes de creer porque ya ha hecho muchas mentiras y pues efectivamente sí ha hecho mentiras. Entonces por eso ya no le quiero decir de ella, sino le quiero decir de otra. Okay, que también anduvo con él y que también
1: que
0: le mandó mensajes.
1: Sí existe un hombre, Angélica.
0: Sí, existe.
1: Ok, ¿él dónde está ahorita, muñeca?
0: Él ahorita en la casa de mis papás.
1: ¿Y tú dónde andas?
0: Y yo estoy aquí con mi hermana y mi cuñado.
1: O sea que vive derrimado con sus suegros, o sea, no solamente todo, sino hasta le pusiste casita y todo. Oye.
0: Mi pareja es super fan de ustedes.
1: Ah, es panda fan. O sea que no solamente
0: sí,
1: es un
0: todos los días.
1: Es un panda fan flojo.
0: No, sí trabaja.
1: Ok, él es panda fan. Bueno, yo espero que ahorita no nos esté escuchando y espero que realmente se enganche. Bueno, entonces tú dijiste que estás en casa de tu hermana, ella está en casa de tus papás. ¿Cómo tienes pensado hacerle la broma?
0: Pues marcaría yo y decirle que ya no, que me está mandando mensajes, que ya porque ahorita me estuvo mandando mensajes porque yo fui a México por un problema que tengo. Entonces fui con uno de mis hijos y ya regresé. Pero él me está mandando mensajes que dice que dónde estoy, que por qué no he llegado.
1: Ya está desesperado. Ok, ¿estás con tu hermana?
0: Estoy con mi hermana.
1: ¿Que se llama cómo, la chancluda?
0: Ana.
1: ¿Y crees que Ana nos puede ayudar para hacer el enganche? Muy sencillo, o sea, solamente es cuñado, Víctor, estoy aquí con Flor, no sé qué hiciste, está desesperada, está triste, creo que andas ahí con tus tipas, con tus amantes.
0: Mi cuñado puede...
1: Y claro, y ahí tú ya entras y... Pero te voy a pedir que entres con una actitud. Tú imagínate que eso fuera verdad, mija. O sea, ya llegó un momento en que el vaso de agua te rebasó.
0: Ajá.
1: Te mandó fotos, elementos, incluso hasta habló contigo, te dio fechas que tiene un hijo. Y dile, ¿sabes qué? Hasta aquí, yo me voy a quedar aquí en casa de mi hermana. Te voy a pedir que abandones la casa de mis papás. No quiero, yo voy a llegar hasta mañana. No quiero ya encontrarte ahí. ¡Lárgate!
0: Sí, así
1: con actitud. A ver, comunícame, Ana, por favor. Échamela. ¡Anita!
2: Bueno.
1: Hola.
2: Hola.
1: ¿Cómo estás?
2: Bien, ¿y usted?
1: Muy bien, a toda máquina, mi querida Ana. Oye, ¿cómo te llevas con Víctor y cómo te cae Víctor?
2: Pues
0: Pues no tengo mucha relación con él, mantenemos una relación a distancia, pero evidentemente sabe que de pronto podría ser la cuñada fastidiosa, metiche.
1: Mira, va a ser muy sencillo, entras cuñado, buenas noches, muy seria. Cuñada o Víctor, hablana, oye, mira, estoy aquí con mi hermana, ella vino a verme, fue a México, según entendí, está aquí conmigo, le estás mande y mande mensajes, ella está deshecha, yo nada más te digo una cosa, creo que las mentiras no llevan a buen camino, yo no soy quien para juzgarte, ya le dije que es mejor que hablen, déjate la comunico, y san se acabó, y ahí va la parte de tu hermana, ¿ok?
0: Ok, está bien.
1: Listo, pues marcamos, señores, en directo desde el Panda Good Center, la diversión está en Hasta Castro Show.
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7: Bueno.
0: ¿Víctor?
7: Sí.
0: Soy Ana.
7: Ah, sí, dime.
0: Oye, Víctor, quiero hablar contigo de una situación, la verdad, no sé. Me saca mucho de onda, tengo a mi hermana aquí por un lado, está un poco afectada. Bueno, ¿qué digo un poco? Está muy afectada. Fue a México a lo que tú ya conoces, por cuestión de su salud, y pues dice que le estás mande y mande mensajes y cosas así. Entonces, pues la verdad, sí sería bueno que dialogues con ella de esta situación. Y pues la verdad, no sé, le mandaron unos mensajes, yo no sé qué pensar, sinceramente. Pero pues ya mejor que ella te lo platique, porque yo en verdad estoy ofendida, sinceramente. Permítame tantito, esa te la comunico.
7: Bueno, te escucho.
0: Oye, me habló una tal Angélica. Me dice que tiene una hija tuya, me mandó unas fotos y me dice que ya te metió una demanda, que necesita que te hagas responsable. O sea, ¿te pasas de cuenta, Víctor? ¿Otra vez? O sea, no es la primera vez. Ya viste con la dama. ¿Y ahora otra vez?
7: Por eso, ¿y por qué no viniste a hablar aquí? O sea,
0: ¿por qué? Porque no le sigo el juego. Es que es la verdad. No le sigo el juego. Lo peor es que ahora sí está.
1: ¡Uy, uy, uy! ¡Qué tan azules! ¡No manches! ¡Esta es mecha corta, eh! Oye, pero así muy quitado de la pena, o sea, como si fuera el hombre de la casa, colgándote el teléfono y diciendo, te hablamos acá prácticamente. Acuérdate que va a ser bien importante, Flor, que le digas, no quiero verte ya la cara. Estoy harto ya de tus engaños, estoy harta de tus mentiras. Mira, no voy a regresar a la casa, estoy con mi hermana. Y así que te pido por favor que así como llegaste, te largues. Ya no quiero saber nada. Ok, viene Ana otra vez. Comunícame, Ana, por favorcito. Ana.
0: Dígame.
1: Vámonos otra vez con toda la actitud. Repetimos la situación. Entras tú y dile, oye, mira, pues tú y yo nos llevamos más o menos. No te conozco bien, pero Víctor, ya te escuchaste, mi hermana está muy afectada, está muy molesta, y colgándole el teléfono, pues la verdad es que no, así que quiero pedirte que hables con ella y no te comportes como un adolescente colgando teléfonos, ¿vale? A tus palabras, listo, marcamos las bromas en tu show.
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7: Bueno.
0: ¿Víctor?
7: Sí.
0: Otra vez allá, Ana. ¿Se te colgó o colgaste, Víctor?
7: Es que yo colgué, ¿Víctor? Mira, o sea, las cosas así, yo siempre le he dicho a tu hermano que no se dejen por teléfono, ¿sí?
0: Bueno, yo creo que las cosas no se hablan así, a lo mejor tienes razón, pero definitivamente también tu actitud de niño, pues, tampoco es buena, discúlpame, yo no tengo la pues máxima que relación contigo, no me meto.
7: Ajá, pero yo sé que por decir así, van a contar las cosas a como más les convenga, ¿sí me entiendes? Entonces, pues como te digo, así las cosas no se arreglan.
0: Pues es que mira, Víctor, yo casi no te conozco, prácticamente no convivo mucho contigo,
8: pero las cosas no se hacen así. Sale, no pues seas malo, contesta su llamada y ya después deciden, ¿te parece? Porque las cosas no se hacen así.
7: No puedo contestar así porque imagínate, como te digo, es mejor de frente, ¿sí?
8: Mira, Víctor, mi hermana ya no quiere ir para allá. Ya yo creo que es el momento en el que pueden hablar o solucionan o de una vez explotan, porque ella ya no quiere ir, ya está muy ofendida.
7: Pues es que
8: te la
7: sí,
8: paso, o sea, y no, o sea, simplemente dialoga con ella.
7: No, ya. Pues es que mira, o sea, que si ya no va a venir, pues qué bueno, o sea, entonces ya está decidiendo las cosas, ¿no?
8: Mira, Víctor, no actúes como niño, escúchala y lleguen a un acuerdo.

0: hacen así, sale, no pues seas malo, contesta su llamada y ya después deciden, ¿te parece? Porque las cosas no se hacen así.
1: No puedo contestar así porque imagínate, como te digo, es mejor de frente, ¿sí?
0: Mira, Víctor, mi hermana ya no quiere ir para allá. Ya yo creo que es el momento en el que pueden hablar o solucionan o de una vez explotan, porque ella ya no quiere ir, ya está muy ofendida.
1: Pues es que
0: te la paso y no, o sea, simplemente dialoga con ella.
1: No, ya. Pues es que mira, o sea, que si ya no va a venir, qué bueno, o sea, entonces ya está decidiendo las cosas, ¿no?
0: Mira, Víctor, no actúes como niño, escúchala y lleguen a un acuerdo de plano.
1: No, es que...
0: O sea, hazlo por última vez.
1: No, es en serio, o sea, no, yo así por teléfono, no.
0: Mira, Víctor, es que realmente estás tomando una conducta que no debieras, ¿vale?
1: No, es que la conducta es la que la está haciendo ella, imagínate. Me imagino que, no sé, ustedes cuando pelean tienen que hablar las cosas, personalmente, ¿no?
0: Mira, Víctor, lo único que escucho es que me dices que no, que no, que no, que no. Yo nada más lo que te digo es, escúchala, dialogan con ella y ya ven. Dale, te la paso. Y no cuelgues, por favor, en verdad, esto es importante, ¿dale? Yo lo poquito que te he tratado, ya ahora que ella me platicó toda la situación, la verdad, no lo creía, me sorprendí. Pero ¿quién soy yo para estarme metiendo de más? Lo mejor es que dialogues con ella. Te la paso, por favor, no cuelgues, porque es importante. ¿Vale? Porque al final de cuentas ahorita tienen que decidir qué va a pasar. A mí no me afecta que mi hermano se quede en mi casa unos días. Tú sabes que ahí estuvo viviendo mucho tiempo. Pero al final de cuentas, te recuerdo que tú estás en la casa de mi papá y es importante que dialoguen.
2: ¡No,
1: güey! Sí, precisamente por eso necesito que esté aquí presente, ¿no? O sea, eso no es no es la forma de solucionar las cosas.
0: Pues no, pero como ella no te quiere ver, es la única forma.
1: Pues es que entonces ya no hay nada que hablar, ¿no entiendes?
0: No, pues sí hay que hablar, dialoguen, es la forma, llegan a un acuerdo y ya, pues ahora sí, como dicen, como tú eres el que estás ahí, pues si no llegan a un acuerdo, tú te tienes que retirar.
2: ¡Oh, Dios!
0: ¿Sí me explico? Entonces sí, déjate la paso y no le cuelgues. Bueno.
1: Te estoy escuchando. Bueno,
3: ¿sí? Mira. Tú siempre dices que yo soy la que le sigo el juego, pero ya estoy cansada de que toda la vida me estén mandando mensajes diciendo que tú haces las cosas y no eres bueno para enfrentarlas. ¿Y sabes qué? Pues yo creo que mejor ya aquí la dejamos y yo creo que mañana pues ya, llévate tus cosas. Llévate tus cosas y el carro está descompuesto, pues luego quieres regresar por él. Llévate tus cosas, arregla tus broncas con esa Angélica. Porque tú sabes que sí la conoces.
1: Yo no la conozco, güey. Entonces, ¿por qué no mandas las máquinas si dices que la conozco? O sea...
3: Es mentira, yo no voy a discutir contigo otra vez. Ya me cansé de tus mentiras y de tus falsedades. Porque son falsedades. Porque si fueras bueno, arreglarías las cosas. ¿Cuántas cosas?
4: No, pero este es mecha corta, ¿eh? No manches, está cañón. No lo puedo creer. Oye, aparte, es que me cae, es un mantenido de cristal. Nada aguanta, nada soporta. Eso sí es pandafán, para que vean cómo los pandafanes siempre terminan así. Son los más ardillas.
3: Es muy fanática de ustedes ni siquiera.
4: Pero ve ahorita el comportamiento que tiene, o sea, realmente ¿sí? Patético, de berrinche, de niño. Y aparte creo que no le queda porque, pues quieras o no, él está en tu casa, con tu familia. Aquí la intervención de tu hermana ha sido crucial para que realmente esto amarre. Pero a ver, platica una cosa, Flor. ¿Cómo es el día a día? ¿Cómo se lleva con tus papás, con tu familia ahí en el ámbito local del lugar donde viven? ¿Cómo es?
3: Pues mire, con mis papás se lleva bien, hasta ahorita se lleva bien. Y al principio mi papá no lo quería porque pues mi papá es de los de que te casas con uno, te juntas con uno y ya el papá de mis hijos era el único que entraba. Uh-huh. Pero sí se empezó a llevar bien ahorita con él. Entonces, y con mi mamá pues igual no se lleva mal. Pero con el que sí, así veo como que les da coraje, así es con mis hijos, o porque ya están grandes y luego me hablan, o luego me dicen, mamá, vamos a tal lado.
4: Ah, caray, a ver, pero ¿cómo que con tus hijos? Digo, aparte son un pedazo de ti, digo, de otra relación, pero él aceptó el tener una relación contigo teniendo tres hijos, ¿no?

0: exacto.
1: Háblense que ya están grandes. ¿Qué edad tienen tus hijos?
0: 20 años y 18, los grandes.
1: Ah, ok, que viven con papá.
0: Otro chico tiene 10 años.
1: ¿Qué es el que vive con ustedes?
0: Ah, exacto.
1: Órale, ¿y tus hijos qué opinan de él?
0: Pues ellos no lo han tratado. Ellos dijeron que mientras, pues, me trate bien y se lleve bien conmigo.
1: No, ya me di cuenta que este es intratable.
0: Pero es como muy perrisudo, o sea, se enoja por todo y desconfía, porque piensa que mis hijos me van a decir cosas de su papá o que yo voy a ir a ver a su papá por otro, o sea, por otra razón, no hablar con él por mis hijos, sino piensa que es por otra razón.
1: ¡Wow! Es que sí está cañón, yo de sí estoy sorprendido, lo escucho. ¡Hace cuenta que es el patrón! Sí están los papeles invertidos y aparte... Digo, hay antecedentes, aquí esto es una broma, ¿no? Pero una postura de que no, ven y acá hablamos, así como diciendo, vente muñequita. Pero ve cómo con tu hermana hay una plática más continua, más diálogo, porque sabe con quién se pone, ¿no? Pero sí, contigo claro. Sí se te pone acá, con sí. Otra actitud diferente, sí, dominante.
0: Porque como ya había visto más mensajes, pero de otras, de otras mujeres, entonces pues él dice que yo soy la que le sigo el juego. Como le dije, no soy yo la que le sigo el juego, ellas son las que me mandan, yo no tengo la culpa que ellas me manden.
1: Oye, ¿realmente estás enamorada de este tipo?
0: Sí.
1: Dime tres cosas buenas de él. Que diga, ¿sabes qué, Panda? Yo lo amo por... Dame tres cosas.
0: Pues es muy atento, cariñoso y... me trata bien. Él es súper caballeroso, atento y todo. Pero de que se le meten los celos o así, es como bien... tóxico.
1: Pues yo creo que estamos escuchando a otra persona porque en realidad no transmite nada de eso. Si fuera atento, obviamente platicaría contigo. Si fuera caballeroso, jamás te colgaría el teléfono.
0: Eso es lo que me
1: quiere decir, difiere lo que tú me dices, por lo cual estás enamorada, porque se supone que estás tratando un asunto que a ti te está afectando, te están molestando.
0: Exactamente.
1: Entonces,
0: como le dije, no arregla nada.
1: Pues no, nada más. A ver, mándame, hablamos aquí, hombre, estás fregando y le cuelga el teléfono. Está cañón. Bueno, pues va a estar cañón que tú mantengas una relación. Ok, a ver, échame Ana, por favor. Yo creo que Anita aquí va.
0: A ver,
1: échamela. Anita, preciosa.
2: Bueno.
1: ¿Y tú qué opinas de la relación de tu hermana con Víctor?
2: No lo conozco mucho, prácticamente respeto mucho su relación.
1: Uh-huh. Y lo caballeroso y atento y educado y todo.
2: Ah, ¿que si él es así?
1: No, ¿qué opinas de lo que estás escuchando con lo que dice tu hermana?
2: Ah, no, pues ¿qué opino? Pues qué padre no conseguir una persona así. Es complicadillo.
1: Dice, yo no me meto. Oye, pues yo creo que aquí, si me permites, y pues yo creo que estaría bueno que tú cerraras la broma, ¿no? Porque pues a ella le va a estar cuelgue y cuelgue y cuelgue y cuelgue y cuelgue. De una forma muy sencilla, él tiene 30 años, tu hermana 35, mira, hasta con eso. ¿Y tú qué edad tienes, Ana?
2: Tengo 37.
1: Bueno, pues prácticamente, digo, tú muy normal, le dices, oye, Víctor, pues... Mira, yo no te conozco, pero pues por lo que he escuchado con mi hermana, pues la verdad que eres muy inmaduro, creo que se nota hasta por la edad. No sé qué te vio mi hermana, pero bueno, pues creo que todo está claro, no te preocupes, ella va a quedarse conmigo. Y sí, pues un favor, pues vete de la casa, no, pues es de mis papás, yo creo que ahí no tienes nada que hacer. Y ya que le estás colgando a mi hermana, me está pidiendo que te pregunte algo. Y te voy a decir que, ¿cómo se oye el Panda Show? ¿Sale?
2: Okay.
1: Muy sencillito. Marcamos las bromas. Será hasta aquí tu show.
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0: Sí, bueno.
1: Soy Ana Víctor, otra vez.
0: Ah, sí, dime.
1: Pues es que ya no sé yo qué pensar, o sea, nomás le estás con a mi hermana.
0: Sí, es que o sea... sí, o sea, mira, ya lo dijo, ¿sí? Ya lo dijo, que ya no me quiere ver, tú lo estás diciendo, ¿sí?
1: Ajá.
0: Entonces, ¿ya qué más le buscamos? Yo ahorita mira, ya mañana saco mis cosas y pues total, al final de cuentas, sí, ella va a hacer lo que quiera. Entonces, pues yo
1: mira, Víctor, ¿no? No sé si le... Es que no te conozco bien, no sé si la edad, ¿verdad? Que tú tienes 30 años, sea el inconveniente.
0: No, pues no imagínate, si vamos a ponernos así, imagínate,
1: O sea, no sé si eso sea el problema también, de que ¿sí? no madures, de que seas tan inmaduro.
0: Por eso, precisamente, escúchate, tu hermano ya está grande, ¿sí? La sabe que las cosas no se solucionan por teléfono. Entonces, pues al final de cuentas, si ya está decidiendo que no, ya no vamos a hablar de nada, ya no tenemos que hablar de nada, pues yo nada más me paso a retirar y ya no hay problema.
1: O sea, te vas a hacer la víctima.
0: No,
1: te digo,
0: no
1: es una cuestión de madurez, ¿verdad? ¿Cómo está el asunto, la verdad? Pues no sé por qué eso, te habrá visto pues mi hermana, porque pues estaba así en esa pose tan difícil, ¿de veras?
0: Es lo que lo mismo, o sea, si va a ser tu hermana, sí, siempre vas a estar a, de parte de ella. Ella te va a contar
1: mira,
0: las cosas como ella.
1: Mira, que tú dices que ella está grande y que debería ser madura, pero entonces, tú no estás muy maduro. De todas formas, mira, no te preocupes,
0: no, pues al final de
1: te vas mañana,
0: de
1: pero ella se va a quedar conmigo hoy. ¿Sale?
0: Ah, perfecto, va que va.
1: Entonces, para que... ¿Tú qué piensas de esta situación?
0: Sí, yo ya no preocupes, yo ya hablé con tu papá, sí, ya, yo mañana me voy y ya no hay problema.
1: Sí, ya, ¿vale? No, ya como mi hermana, pues ya no quiere hablar contigo, ya nada más quiere que te pregunte algo.
0: No, ya, no, no, no hay nada. ¿Qué
1: pregunta? Sí, te voy a preguntar, necesito que me escuches, ponme atención. ¿Cómo se escucha el Panda Show?
2: ¡A toda máquina, idiota! ¡A toda máquina!
3: ¡Se confirma la teoría! ¡Digno el hijo de Calimán! Oye, dijo que ya había hablado con tu papá y que mañana se iba a ir.
4: ¡Oh, Dios!
3: ¿Crees que haya hablado con tu jefe, Flor? ¿Ana, crees?
5: A lo mejor sí. Sí, seguro que sí. Ajá.
3: Oye, pues vamos a marcarle y pues ya le dices. Mi amor, te hice una bromita. A ver cómo responde Marco en caliente.
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5: ¿Bueno?
3: ¡Otra vez colgó! No cabe duda lo que siempre he dicho, que los pandafanes son unos ardidos. Escucharon todo. Dame tus comentarios en el Twitter personal, @pandazambrano. Flor, yo no sé si el educado, el lindo, el caballeroso aplique... Pero este hijo de Calimán, bueno, pues es obviamente mecha corta. Saludos hasta Querétaro a través de la mejor 92.7 y Claro Música. Dime cómo se oye el Panda Show.
5: A toda máquina.
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4: Un minuto después de la hora.

0: Entonces, ¿qué te parece que te agarró la policía en el trayecto de Luisiana? ¿Te late? Porque tendrás que pasar por Luisiana para pasar a Texas, pero nosotros ya te hablamos de Texas, ¿ok? Donde hubo la detención y donde vimos que eras un beerer, es en Luisiana, ¿va? Pues listo, señores, marcamos. En directo desde el Panda Q Center, las bromas están en tu show.
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0: Yes, sir. Sit down, please.
1: Hello. Ahí vive una mujer de nombre Edith. Hello.
2: Sí.
1: Ahí vive una mujer de nombre Edith.
2: No, está equivocado.
1: Ok. ¿Ustedes conocen a un señor mexicano de nombre Adán?
2: ¿Quién habla, perdón?
1: Ok, habla el oficial J.A. García. Le estoy hablando del Departamento de Migración de Texas. Ha sido presentado un joven de origen mexicano en un operativo hecho en la frontera entre Texas, llamado Vineyard Insurance. Él ha sido descubierto que está de forma ilegal en los Estados Unidos. Necesito información.
2: Desconozco, la verdad. Está equivocado el número.
1: Ok, esta llamada está siendo grabada para fines de la investigación. Le pido, por favor, que no me cuelgue. Voy a poner a este joven en la línea, ¿ok? Just a moment. Sir, come on. Toma el teléfono. Dice que no lo conoce. Hable.
3: Bueno.
2: Bueno.
3: Anda, ma.
2: ¿Qué pasó?
3: Me duró muy poco el gusto.
2: ¿Por qué dice el oficial que por lo de la chamaca?
3: Pues no sé, no. Pues no comprendo muy bien lo que me dicen y pues me separaron de con el que venía. Él no sé dónde lo tienen, pues a mí me trajeron para acá. Y pues la neta, pues no les entiendo, es el pedo.
2: ¿En dónde estás?
3: Pues en el condado no me lo sé, ma, pero pues el pedo fue que me desvié por una desviación. Bueno, me equivoqué del GPS y agarré unas calles según que ruta más rápida y caí. Entonces, pues no les entiendo bien qué me dicen y pues el detalle que no traigo mi pasaporte. Nomás traigo, pues no traigo pues un ID. El pasaporte se quedó ahí en mi casa y pues no les entiendo, no sé qué. ¿Qué vaya a proceder o qué? Porque me dicen muchas cosas, pero no entiendo mucho.
2: Oye, Adán.
3: Pues, hey.
2: ¿Pide un traductor?
3: Lo único que sí, pues no sé, pero lo único que pues sí sé que pues ya tengo la detención y pues los cargos no sé qué me vayan a echar o qué me vayan a poner.
2: Pues porque, me piden un traductor.
3: Pues,
2: ¿pide un traductor?
3: No sé, pues, a ver, a ti, ¿qué te está diciendo? Porque pues yo la neta, pues de por sí estoy nervioso y no sé ni qué pedo. Y luego aquí,
2: ¿sabes qué dice? Te conocía yo.
3: Ajá, ¿y qué más?
2: Que porque tienes unos cargos, porque estás ilegal y que una joven se presentó a hacer una denuncia.
3: Ajá.
2: Nada más por lo que me dijo.
3: Pues a mí me dijo que lo único que sí me dijeron que pues antes de la deportación pues me van a mandar a la cárcel un rato.
2: ¿Por qué? ¿Pero cuánto tiempo? ¿Qué o cómo?
3: No sé, no traigo documentos. Luego me empezaron a checar los tatuajes. Pues soy ilegal, ma. Venía yo manejando. Pues nomás venía yo con otro chavo.
2: ¿Llevabas dinero?
0: Sir, sit down here. Por favor, quédese.
2: Bueno.
0: ¿Por qué usted dice que no conoce a este joven y si lo conoce?
2: Desconocía yo esto.
0: ¿Puede responder, por favor, a lo que le cuestiono? Según dice que tiene 23 años.
2: Sí.
0: ¿Puede decirme usted quién es él?
2: Él es mi hijo.
0: Ok, cuando yo empecé la grabación dije que era el oficial J. García, que estaba haciendo el recording, la grabación, porque es importante esta información, porque se presentará ante el juez. Estamos en el condado de Clark, en Texas. Ok. Él le habló y dice que no me entiende. Ok. Y yo le hablo a usted. Y estoy tratando de hablarlo el mejor español. Y usted no me entiende a mí. Ok. Usted dice, porque acabo de escuchar, que yo le dije que una denuncia de una joven. ¿Yo cuándo dije eso? ¿De qué está hablando usted?
2: Que Es que no le entendí. No se escucha bien. La recepción acá en México es muy mala.
1: Ok, para poderlo escuchar bien, yo le pido que quite el speakerphone. How do you say in Spanish? Quite el altavoz. Para que usted pueda escuchar bien. Porque hay un sonido raro en la zona que le está hablando a usted. Es importante que usted pueda escucharme bien y yo pueda escucharla bien para que nos entendamos. Estoy haciendo un esfuerzo grande para comunicarnos. El problema que tienen ustedes los mexicanos es que son mucho muy mentirosos.
2: Ya quité, you know? Bueno.
1: Ok. Vamos a hablarlo desde el principio.
2: Ok.
1: Usted es la mujer de nombre Edith.
2: Sí.
1: ¿Y usted es madre de Adán?
2: Sí.
1: Ok. ¿Hace cuánto tiempo que usted no mira a su hijo?
2: La fecha exacta no la recuerdo, pero...
1: Ok, maybe one week, two weeks, una semana, dos semanas, un año, seis meses. ¿Cuánto tiempo?
2: Parecía pasadito de dos años.
1: Ok. ¿Usted sabía que este joven de 23 años, que es su hijo, ha estado de forma ilegal en los Estados Unidos, estando en Atlanta, en diferentes estados, Texas, Oklahoma, y Louisiana?
2: Pues tenía entendido que estaba en Atlanta.
1: Ok. ¿Sabe usted a qué se ha dedicado su hijo en este tiempo en los Estados Unidos?
2: La construcción.
1: En la construcción. Ok. Sí. So, vuelvo a repetir, es importante que usted pueda decir la verdad para ayudar la investigación.
2: Claro.
1: Usted le mencionó a su hijo, Adán, algo de denuncia de una joven. So, ¿a qué se refiere con esto?
2: No, es que no le había entendido y no se escuchaba. De hecho, no lo escucho al 100% bien.
1: Ok, voy a intentarlo hablarle un poco más fuerte. ¿Ahí usted me escucha bien?
2: Claro que sí.
1: Ok, entonces usted no escuchaba bien, por eso dijo de no. Una mujer.
2: No, sí, okay, no, le hablaba de su esposa.
1: Ah, ok, ¿ella tiene, él tiene esposa?
2: Claro que sí, tiene una esposa y una hija.
1: ¿Y esta mujer, su esposa... ¿Está en los Estados Unidos en México?
2: No, México.
1: Ok. Nosotros estamos haciendo la investigación. Le vuelvo a repetir. Él estaba circulando en el condado de Clark, en Texas. Iba rumbo, según sus declaraciones, hacia Luisiana para después ir a Georgia y llegar a Atlanta, que es donde él dice que vive. Ok.
2: Sí.
1: Él está de forma ilegal en los Estados Unidos y dentro del país tenemos un operativo llamado Insurer Binner, ¿ok? Y dentro de este, digamos, operativo que tenemos la policía e inmigración, se detectó que él no está legal en los Estados Unidos. So, ¿usted no sabe por qué él ha venido de forma ilegal a nuestro país?
2: En busca de un mejor futuro.
1: Ok, un mejor futuro. ¿Y en México no tienen mejor futuro? ¿No hay trabajo?
2: Desgraciadamente, pues el trabajo es muy escaso, mal pagado. Entonces, pues eso es lo que los obliga a irse.
1: ¿Y por qué tienen que venirnos ustedes como chinches a nuestro país a buscar trabajo?
2: Pues... Nadie sí nos sabría responder, le digo, para buscar un mejor futuro.
1: Porque no solamente eso, sino también nos mienten. A nosotros como autoridad y como ciudadanos norteamericanos, estamos abiertos a la inmigración. Este país es de inmigrantes, pero sí. El problema que tienen los mexicanos es que mienten mucho. Mienten mucho. Su hijo dice que no me entiende. So, él habla inglés, él entiende inglés. Yo le hablo español y él dice que no entiende. ¿Yo entenderme a mí?
2: Yo sí, sí, algunas palabras sí, no las entendí al 100%, pero ya ahorita lo escucho bien.
1: ¿Y usted que no vive acá puede entenderme más que su propio hijo? ¿No le parece incongruente?
2: Claro que sí.
1: Ok, bueno, debo informarle el motivo de esta comunicación es para informarle que esta persona ha estado en detención por estar de forma ilegal en los Estados Unidos.
2: Okay.
1: So, él estará aquí maybe 24, 48 horas. So, posteriormente estará presentado en la corte. So, y bueno, después pasará entre 6 meses y 2 años en prisión, de acuerdo a lo que determine el juez, y después deportado a su país, a México. ¿Ok?
2: Disculpe, bueno, una pregunta.
1: Sí,
2: ¿por qué estaría en este caso detenido de 6 meses a 2 años?
1: Bueno, le digo, el número de meses o el tiempo... yo no podría informárselo.
2: Sí,
1: solamente hablo sobre la experiencia de los casos. El juez determina en qué prisión. So puede ser en Texas, en California, en Illinois, en Utah, en la Florida, I don't know. ¿Y por qué pasan un tiempo en prisión? Porque desgraciadamente... los mexicanos, y no solamente mexicanos, o Guatemala, El Salvador, Latinoamérica, vienen a los Estados Unidos como si fueran una plaga. Y se ha detectado que la forma en que ellos aprendan, o ustedes aprendan, porque son como animalitos, tienen que tener un ejemplo. Si nosotros solamente deportamos hacia una frontera México, maybe El Paso, San Diego, Eagle Pass, I don't know, diferentes garitas que hay, nuevamente como larvas, como ratas se cruzan, okay, you know, you entenderme a mí. Nuevamente regresan a los Estados Unidos. Y si no tienen una sanción fuerte, que realmente puedan reflexionar que están haciendo algo malo de estar de forma ilegal los Estados Unidos, vuelven a regresar. El tiempo que determine el juez es variable. El tiempo que estuvieron en Estados Unidos, si tienen infracciones, si no han cometido actos ilícitos, si no han cometido alguna felonía, ok, y esto ya también determina si su hijo, no lo quiero decir, solamente es un ejemplo, ha tenido cargos en los Estados Unidos, I don't know, maybe 3 years, 5 years, 3 años, 5 años, I don't know. Eso el juez lo determinará. Pero al final de esto, sí será deportado a México. Ahora, si él vuelve a regresar como una chinche nuevamente a los Estados Unidos, la sanción será mucho más larga. ¿Sí me entendió usted a mí?
2: Claro. Bueno, ¿puedo preguntarle algo más? ¿En este tiempo voy a poder tener contacto con él?
1: No. Lamentablemente no. En detención, cuando nosotros hablamos como oficiales, anotó mi nombre. Soy el oficial J.A. García.
2: ¿Cómo?
1: El oficial J.A.

0: Eso el juez lo determinará. Pero al final de esto, sí será deportado a México. Ahora, si él vuelve a regresar como una chinche nuevamente a los Estados Unidos, la sanción será mucho más larga. ¿Sí me entendió usted a mí?
1: Claro. Bueno, ¿puedo preguntarle algo más? ¿En este tiempo voy a poder tener contacto con él?
0: Lamentablemente no. En detención, cuando nosotros hablamos como oficiales, anotó mi nombre. Soy el oficial J.A. García.
1: So, ¿cómo?
0: El oficial J.A. J.A. García. Yo soy nacido en los Estados Unidos en cuarta generación. Mi tatarabuelos vivieron en Nuevo León. Y por eso es que hablo poquito español. ¿Me puede repetir la pregunta, por favor?
1: En este caso, o sea, no voy a poder tener contacto con él.
0: ¿Puede decírmelo en inglés?
1: No, la verdad no hablo en inglés. Pero, o sea, en este tiempo que él esté en ese proceso, ¿yo voy a poder tener contacto con él o de ninguna manera voy a poder hablar?
0: Entiendo. El tiempo que esté aquí en detención, la respuesta es no. Por eso es que estamos hablando y yo le estoy contestando todas sus preguntas. De hecho, si yo no le hubiera comunicado a su hijo y usted estuviera con las mentiras, entiendo porque es mexicana, siempre mienten. No le hubiera comunicado a su hijo, hubiera pensado que, I don't know, el problema es que México tiene muchos problemas. Nadie cree. Piensa que todo mundo quiere hacerle daño a alguien. So que son llamadas para jokear, para bromear. I don't know. Y bueno, si no hubiéramos hecho eso, usted no me hubiera creído. Ok.
1: Otra pregunta.
0: Yes,
1: no tiene derecho a tener alguien que lo represente, un abogado o algo.
0: Por supuesto. Los procedimientos son los siguientes. Ahora que el juez tenga determinada la situación, lo que es su información criminal se le informará a los representantes de México, a los consulados. Los consulados siempre tienen un representante legal, aunque también en la corte se le designa lo que es un abogado. Pero independientemente de esto que tienen un abogado, las sanciones contra los mexicanos que han estado ilegales, y no solamente mexicanos, toda la gente de habla hispana que viene de Centro, Sudamérica, tienen el tiempo de estar en prisión en los Estados Unidos. Posiblemente lo único que pueden otorgar los abogados es, en lugar de darles de comer croquetas, se les dé tortillas con agua, mejorar un poco las condiciones, pero son animales y tenemos que hacerlo como son. ¿Yo entenderme a mí?
1: Sí.
0: Lo único que puedo hacer yo por usted es otorgarle 3 minutos de comunicación con él, ya que hemos entendido que usted es la madre y que él es el hijo, y que pueda hablarlo. En México son muy creyentes, ¿no?
1: Sí.
0: Puede hablarlo usted con él y le dé la bendición. ¿Quiere usted hablarlo con su hijo?
1: Por favor.
0: Ok. Sir. Sir, please. Adan, come on.
2: Yes.
0: Your mom.
2: Bueno.
1: Mom. A todo lo que te digan, diga la verdad, porque de eso depende el tiempo que estés encerrado. A todo, di, habla con la verdad.
2: Pero, ¿qué voy a hacer, mamá? ¿Qué voy a hacer? Dime, ¿qué hago?
1: Ni modo, Adán. Afrontar las consecuencias. Tú sabías. Y yéndote allá sabías.
2: No. Pero no quiero que me cierren 2 años, ma. Mínimo son 6 meses. ¿Qué voy a hacer sin saber de ustedes, de mi hija?
1: Decir la verdad.
2: ¿Qué hago?
1: Todo lo que te pregunten, habla. Habla, por favor. Di la verdad de todo,
2: mamá,
1: lo que te pregunten,
2: no,
1: y colabora.
2: Hice,
1: colabora.
2: Es todo lo que
1: te van a otorgar un abogado. Escúchame. Te van a poner un abogado. Van a hablar al consulado. Y pues todo depende de
2: mi madre. Pero ¿tú crees que el abogado va a quitarme el mínimo son 6 meses? Pero no me van a

0: eso, yo sé que me van a dar más. Dime, no manches.
1: ¿Por qué te
0: mi
1: van a
0: hija,
1: dar más?
0: Ni modo que no la
1: dime,
0: veo.
1: ¿Por qué te van a dar más? ¿Por qué, hijo?
0: No quiero que me encierren, mamá.
1: Ay, Adán, ¿qué hago? Dime, ¿qué hago?
0: ¿Qué hago? ¿Qué voy a hacer, madre? Nomás cuatro paredes. Dime, ¿qué voy a hacer? Me voy a volver loco. ¿Qué hago? ¿Qué hago? Ayúdame.
1: Y es la última vez que vamos a hablar, porque de aquí hasta que salga.
0: Imagínate que voy a comer ahí, ma. ¿Qué hago?
1: Cállate.
0: Ayúdame, mamá. Ayúdame.
1: ¿Qué hago? A ver, ¿qué hago yo?
2: Sir, no llores, señor. Usted ocasionó esto, ¿ok?
0: Dámelo.
2: Usted está ilegal aquí.
0: Mamá,
1: mande.
0: Mamá, dame tu bendición. Cuídate mucho, cuida mucho, amiga. Te encargo a mí, a Fer y a mi hija. Despídeme de mi abuela. Te quiero, te amo, mamá. Sí, mamá.
1: Te quiero, nada más pórtate bien, por favor, para que sea muy poco tiempo. Es lo único que te pido, pórtate bien.
0: Sí, mamá,
1: por favor,
0: no te preocupes.
1: Por favor.
0: Te voy a extrañar muchísimo, mamá.
1: Pórtate bien, nada más. Pórtate bien, es lo único que te pido para que esto no sea tan largo. Por favor.
0: Mamá, dime algo lindo, dime. Dame tu bendición porque no te voy a escuchar mucho tiempo, no te voy a ver.
1: Verás que no. Por favor, pórtate bien. No hagas cosas que no tienes que hacer. Para que rápido pase el tiempo. No puedo hacer nada.
0: No te alegras.
1: Pórtate bien.
0: Pórtate
1: bien. Pórtate bien. No me voy a quedar.
0: No voy a aguantar.
1: Pórtate bien, por favor.
0: Ayúdame.
1: Tienes que aguantar. Tienes que aguantar por tu hija y por Fer. Tienes que aguantar. Y todo lo que te digan, colabora. Colabora, por favor.
0: Aún recuerdo cuando me daba lechita, ma.
1: Por favor.
2: Yes, sir. Time over. Time over. Ok.
1: Sí.
2: Hello. Hello.
1: Bueno.
2: Mom. Señora.
1: Sí. Dígame.
2: Para mí es mucho, muy difícil esto, so. Porque lo escucho a su hijo y veo a los mexicanos que vienen a mi país y presumen hombría, ¿ok? Andan en sus trocotas, presumen joyas, como si fueran gente poderosa. So, pero viéndolos son unos pobres animalitos. Eso es triste, ¿ok? Con el expediente 2135-3214, el oficial J.A. García ha confirmado lo que le acabo de hacer. ¿Ok? ¿Alguna pregunta que tenga?
1: Por parte del consulado, no me van a notificar nada.
2: I don't know. Yo hablo por la autoridad de los Estados Unidos. El consulado mexicano. I don't know. No lo sé. No sé si todavía existan. ¿Existen los consulados en los Estados Unidos? I don't know. Existían, pero ahora no lo sé. Con el número de expediente que le acabo de entregar, el 32...
1: ¿Me lo puede volver a repetir, por favor?
2: Ok. 3-2,
1: en español. 3, ¿verdad?
2: 3-2.
1: Sí.
2: 4-1.
1: Ajá.
2: Guión.
1: Sí.
2: El palito, ¿ok?
1: Sí.
2: 2-2-0-2-2. 3-2-4-1-2022. Con este número de expediente, so usted puede hablar con las autoridades en México y sabrán específicamente el caso.
1: Ok.
2: ¿Alguna otra pregunta?
1: No, en este caso sería todo. Entonces, de aquí en adelante ya no podía poder volver a hablar con mi hijo.
2: Ok, no, al menos que alguna autoridad de México o algún abogado que se ha designado necesite hablarlo con usted para algún tipo de información. I don't know, esa no es mi jurisdicción. Yo quisiera hacerle una última pregunta, pero claro, quiero que me prometa que me va a decir la verdad. ¿Verdad?
1: Claro que sí.
2: ¿Me lo promete?
1: Sí.
2: ¿Por qué llora usted?
1: Porque estoy triste. Imagínese, se va con su petición y pues, al momento de recibir la llamada, pues...
2: ¿Pero por qué los mexicanos que vienen se tienen que portar mal?
1: Exacto. No le
2: ¿Por qué se tiene que portar mal?
1: No le podría contestar.
2: ¿Sabe usted por qué fue detenido en la frontera de Texas?
1: No, no sé.
2: Porque él iba en automóvil y se estacionó en la autopista a hacer pipí y hacer, how do you say in Spanish? Hacer popó.
1: Popó.
2: Okay? Ok, hacerlo popó.
3: Ay,
2: dígame usted, ¿quiénes son las personas que en plena autopista, en una situación estatal, se orillan a hacer pipí y popó? Los americanos no. Hay baños públicos en las autopistas. Y en el operativo, Insurance Pinner fue detenido y se le pidieron documentos. No trae documentos, se metió al sistema y apareció que es un Pinner.
1: Sí.
2: ¿Sí entiende por qué es difícil poder entender lo que ustedes los mexicanos vengan a nuestro país a defecar, a hacer caca en nuestras autopistas?
1: No.
2: Ni los indigentes hacen eso.
1: Exacto.
2: Oh my God. Ok, yo tengo que hacerle una última pregunta y sí me gustaría que me dijera que me va a decir la verdad. Ok, señora Edith, el oficial Jay García le pregunta... ¿Cómo se oye el Panda Show que es una broma de su hijo?
4: ¡A toda máquina!

0: Pues no, no te agüites, no creo que me dejen mucho en el bote, porque el pan es medio cabrón y no, no creo que me dejen mucho, tú no te agüites.
1: Ay, ya, payaso.
2: Lo vamos a meter al bote, pero al bote pateado, así como... Edith, ¿cómo estás, trompudita? Es una broma de tu hijo que está en los Estados Unidos. ¿Tú dónde estás, Edith? ¿Edith? ¿Edith? Ay, pues creo que no quiere hablar conmigo, Adán. A ver, habla tú con tu mamá.
0: Ya me va a mandar a la primada.
2: Ay, mira, habla con tu mamá.
0: Mamá, no te vayas a enojar. Es un cotorreo. Para que no se te olvide que ando por acá.
1: No, mami.
0: ¿No?
1: ¡Oh, Dios!
2: ¿Qué dijo? ¿Qué dijo?
0: No, mami.
1: No, mami.
2: Y yo, ¡ay, qué rico! ¡Ay, qué rico! ¡No lo limite, señora! ¡Por favor! A ver, ¿ya le cayó el 20 de que fue una bromita o no? ¿Nos ha escuchado en el Panda
1: no,
2: Show, sí o no?
1: ¿Todavía no le cae?
2: Bueno, creo que tu mamá ya se está enchilando, Adán. Mejor despídete de ella, porque si no va a empezar a lanzar las domingueras. Bueno, viene.
0: Ma, bueno, pues, no vas para decirte que te quiero, más, cuídate mucho y ya luego te hablo, nomás que te pase el coraje, porque ahorita no creo.
2: Habla el oficial Jay García. Eso le pasa por ser una mujer mentirosa, ¿ok? ¡No! ¡No lo conozco! ¿Quién sabe quién sea? Ay, bueno, pues Adán, sí está bien trompuda tu mamá, ¿eh? Dile cómo se oye el Panda Show.
0: A toda máquina.

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0: tenemos planes de ya juntarnos y eso, ¿no? Y le voy a decir, mira, ya no quiero seguir con este juego, perdóname, pero la verdad es que a mí me interesa otra persona, bla, bla, bla, y a ver.
1: O sea, prácticamente la broma consiste en que lo vas a terminar.
0: Sí, en que lo voy a terminar y le voy a decir que lo engaño y...
1: Oye, lo más seguro, digo... Si Pitágoras no falla, ¿verdad? En este caso.
0: Sí.
1: Te va a pedir que se vean y que se lo digas de frente. ¿Qué le vas a argumentar en ese caso?
0: No, pues que no, a mí no me interesa y la verdad, pues que no. O sea,
1: ¿que ya no tiene caso?
0: No, que ya no tiene caso.
1: ¿Que no puedes seguir fingiendo y que no te atreverías a mirarlo a los ojos?
0: Así es.
1: ¿Te ha dado regalitos?
0: Sí, me ha dado regalitos, muchos.
1: Bueno, pues le mencionas que le vas a mandar con alguien, tú ya sabrás si con un hermano, un amigo o algo. Le dices que, pues, ¿sabes qué? El peluchito, el perrito, te lo voy a mandar con fulano.
0: Okay.
1: Porque ya no quiero verte, porque ahora que empecé con Perenganito, pues...
0: Él tiene un discurso de un amigo que es de la secundaria, se llama Jaime, pero nada que ver,
1: Por eso, pues, pero es broma.
0: Ah, sí,
1: le dices
0: claro,
1: que
0: sí,
1: decidiste finalmente intentarlo con Jaime, que son muchos años, que te trata muy bien, etcétera. Incluso llevas una semana andando con Jaime, porque pues, él mismo te dijo para probar, y sí, pues que la neta es muy diferente, que Jaime es muy lindo, y que César, pues los seres son los que te han llevado a tomar esa decisión.
0: ¿Ok?
1: Ok. Mándame un beso.
2: Vamos a pegarle marzo 24. 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

0: Ok, voy para allá. ¿En qué habitación está? Ahí está la habitación toda. Ok, voy para allá. Pero, bueno.
1: Bueno.
0: ¿Sí?
2: Ay, ¿dónde está el día?
1: Hola, César.
0: ¿Quién habla?
1: Tú, Sandy.
0: Ah, ¿qué pasa, hija?
1: Ay, nada, ¿cómo andas?
0: Bien, ¿por qué? ¿Qué pasa?
1: César, me urge hablar contigo.
0: ¿Dónde estás?
1: Estoy aquí en la casa.
0: ¿De qué número me estás marcando?
1: Bueno, eso no importa. No importa, pero... O sea, quiero hablar contigo.
0: ¿Qué pasa ahora?
1: Mira, César, perdóname, en verdad. Ya no quiero seguir con este juego. La verdad es que O sea, ya no puedo. Quiero terminar contigo.
0: ¿Ahora qué pasó?
1: Mira, la verdad es que... Híjole, perdón. Perdón, pero... Estoy saliendo con otra persona.
0: No me digas, ¿con quién?
1: No, eso no importa. No importa.
0: ¿Cómo que no me importa, Cindy?
1: O sea, solamente perdóname.
0: ¿Dónde estás?
1: Aquí en mi casa.
0: Voy para allá.
1: No, César, yo no quiero verte. O sea, escucha una cosa.
0: Voy para allá.
1: No, escúchame.
0: Espérame.
1: Escúchame, por favor.
0: Ajá.
1: Llevo una semana saliendo con Jaime.
0: Ajá.
1: Y la verdad es que ya no quiero seguir este juego. O sea, tenemos planes, tenemos ideas, pero la verdad es que ya no puedo seguir con esto.
0: ¿Pero por qué? ¿Cómo está la situación? ¿Por qué?
1: Pues de repente se dio.
0: ¿Cómo que de repente se dio?
1: Se dio, ya sabes.
0: ¿Dónde estás, Andy? Dime.
1: Aquí en
0: Voy para tu casa.
1: No estoy en mi casa, César.
0: Voy para tu casa ahorita, Sandy.
1: No estoy en mi casa.
0: Gorda, voy para tu casa. ¿Qué pasó, Sandy? O sea, no puede ser posible. Te lo juro, no puede ser posible. ¿Qué pasó? O sea, ¿qué pasó, Sandy?
1: Pues es que ya te dije. O sea, tú apenas si salgo a la tienda y te enojas.
0: Gorda, pero, o sea, no son así las cosas.
1: Yo no quiero, yo de repente quiero salir con las muchachas y tú no me dejas.
0: Gorda, pero así no son las cosas, gorda. ¿Pero qué quieres que te perdone? No sé yo qué pasa.
1: O sea, simplemente quiero terminar.
0: ¿Por qué me engañas?
1: Porque tú eres bien enojón y porque no me dejas salir. O sea, gorda, yo soy tu novia, no soy de tu propiedad, siempre te lo he dicho.
0: Gorda, pero eso hemos platicado, gorda. O sea, ¿qué pasa? Ni me cree que no me hagas esto ahorita, menos hoy.
1: Perdóname, ¿sí?
0: ¿Dónde estás? Dime, voy para tu casa.
1: No importa, en mi casa no estoy.
0: Voy para tu casa, te lo juro.
3: Oye, flaca, que no te grites.
1: No estoy en mi casa.
3: Que no te grite, que no te grite.
0: ¿Quién es? ¿Quién es? Dime, pásame la
1: voz. No, Jaime, no.
3: Dame el teléfono, dame el teléfono.
1: No.
3: Bueno.
0: ¿Quién era?
3: Soy Jaime.
0: ¿Sí? ¿Qué te crees bien, verga o qué?
4: ¡Oh, Dios!
3: Ah, me sobra, estamos en un hotel.
0: ¿Qué crees? ¿Quién son, hijo de tu puta madre?
4: ¿Qué te importa? Y no le vas a estar hablando a Sandra así.
0: ¡Chingas a tu puta madre!
4: ¡No le vas a estar hablando a Sandra así!
0: ¿Eh? ¿Cómo ves, pero chingas a tu puta madre? ¿Cómo ves?
4: Como tú quieras, pero yo tengo a Sandy y la conozco desde la secundaria, así que ya te largas, ya estuvo bueno.
0: Pues ¿dónde está, hijo de su puta madre? ¡Venme de frente, perro!
4: No me voy a rebajar a eso, fíjate.
0: ¡No voy a rebajarme, morga! ¡Dígame dónde está, hijo de su puta
4: Sandra
0: madre!
4: Sandra y yo nos amamos y nos vamos a amar toda la vida y nos vamos a casar este año.
0: ¡Chingas a tu puta madre! ¿Cuánto más que no?
4: Pues si quieres voy y la friego, pero con Sandy al mismo tiempo porque nos amamos.
0: Pues ¿dónde está, hijo de su puta madre? ¡Dígame y vamos a ver!
4: Dile cuánto nos amamos, mi vida, díselo todo. ¿Desde hace cuánto tiempo?
1: Mucho, mucho. O sea, esta relación siempre ha sido.
4: Bésame.
0: ¡Hijo de tu puta madre, dígame dónde está!
4: Mira. ¡Hijo de
0: tu puta madre, vas a ver, perro!
1: Espérate. Pero deja terminar esto. Perdón, César.
4: Es un vulgar, es un vulgar. No sé cómo pudiste estar con él, mi amor.
1: Pues sí, pero fue un intento, o sea...
4: Realmente, si quiere que nos apartamos, ya sabes cómo soy yo. Y voy y me la parto, me la rifo.
1: ¿Qué pasó?
0: Bueno.
1: Perdóname, por favor.
0: ¿Así nada más?
1: O sea, la verdad es que de repente no tolero tu carácter. De repente no dijo, o sea, ya no me gusta que no me dejes salir. O sea, ya te dije, no tengo por qué estar aguantando tantas cosas.
0: ¿Tú sabes qué es lo que pasa? Vení a ti. ¿Sabes los planes? ¿Sabes todo lo que he hecho?
1: Perdóname, por eso te estoy hablando hoy, porque ya no aguanto. O sea, ya no aguantaba este juego. Y hoy creo que es el mejor día.
4: ¿Te está gustando el Spider-Man?
1: Perdona, o sea, yo quiero seguir bien con Jaime. Y pues sí, o sea, ahorita que estamos aquí decidí hablarte y terminar las cosas, perdóname.
0: Pues a chingar a su madre. Tú y ese perro.
4: ¡Oh, Dios!
0: Okay. ¿Mm? Porque no se vale, me cae de mal. No se vale todo este pinche tiempo que he invertido, que he hecho por ti muchas cosas y tú sabes.
1: perdóname, o sea, perdóname. O sea, tú ya no estás dentro de mis planes. Discúlpame, discúlpame, por favor. Y lo estoy haciendo a tiempo. O sea, ya no quiero seguir con esto. Cada quien su camino.
0: Ok.
1: Cuídate, César, y perdóname.
0: Yo te dije, dile a ese perro que poca madre.
1: Mira, César,
4: pero no nos perdóname, pasado, o sea, poca madre, pendejo.
1: Es que tú de repente no sé cómo eres.
0: Por eso, sí, soy ojete, soy lo que tú quieras. Pero ya te dije, te amaba, te amo, cabrón. Sí, soy lo que tú quieras, lo que tú gustes y mandes.
1: Mira, César, no fue la única vez que te engañé, perdóname. O sea, yo ya no puedo seguir así.
0: Ah, ¿van varias veces?
1: Pues sí, sí, pero ahorita con Jaime es en serio, perdón.
0: Qué poca madre, qué poca madre, qué poca madre. Yo dejé todo y tú sabes qué es todo. Dejé hijos, dejé todo, cabrón. Pero no hay ningún problema.
1: Pues sí, perdóname por haberte quitado tu tiempo. Digo, fue padre la relación. Perdón okay. por los planes que teníamos, por tantas cosas. Pero, o sea, no puedo, no sé, tuve tentaciones en la relación y tampoco se valía cuando tú me dices que te dijera la verdad, era eso, perdóname.
0: Ok, y, ok.
1: Ojalá. Es que de repente eres medio precoz y la verdad no puedo.
0: Sí, precoz la chingada, precoz la chingada. Esas son mamadas. Yo te dije, a chingar a su madre.
4: Sandra.
0: A chingar a su madre. ¿Eh? Una cosa te digo, me cae de madre. No me fue en serio, yo sí nunca te engañé. ¿Eh? A pesar de cómo me tome la gente, me vale pa' pura madre. Olvídate que existo. Chingas a tu madre.
1: Ok.
4: Perdón. Uy, ha sido más claro. Chiflas a tu flauta. ¿Y cómo se llamó esta broma? Chiflas a tu flauta. Oye, este no está enojado, está furio.
1: No está, ahora sí.
4: Oye, cuando lo dijiste lo de precoz, de plano lo mataste. ¿Cómo? Oye, mira, vamos a cerrar la broma de la siguiente forma. Dile, oye, ¿sabes qué? O sea, yo sé que eres grosero, como quieras decírselo, pero jamás imaginé que me mentaras tanto la madre. ¿Ok? Así se lo dices.
1: Uh-huh.
4: Y le dices, bueno, las cosas que me diste o las porquerías, voy a meterle un poquito más para las fregaderas que me diste, te las voy a hacer llegar con fulanito. Y ahí inventas un nombre con quien ustedes consideres, uh-huh. o tú consideres, ¿ok?
1: Uh-huh.
4: Ya ves cómo respondemos. Y te voy a decir una cosa, algo finalmente, cómo se oye el Panda Show. Y así la terminamos.
1: Ok.
4: ¿Vale?
1: Sí.
4: Órale, Marco.
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4: Así como muy dolida de tanta chiflar a la flauta.
1: Ay, no, es que se dio pelacocho.
4: Oye, no, pero te lo dice bien cañón, ¿eh?
0: Bueno. ¿Qué quieres ahora?
1: Mira, César, en verdad todo este tiempo te aguanté muchas groserías, pero creo que hoy sí te pasaste, me mentaste la madre un montón cuando tú habías dicho que ya no me ibas a ofender.
0: Por eso, que te vaya bien, que Dios te bendiga.
1: Pues sí, pero, o sea, la verdad no se va
0: a... Ya no voy a discutir, Sandy. Que Dios te bendiga, júrate conmigo, punto.
1: Mira, César,
0: no hay ningún problema.
1: Sí, pero te pasa, sí. Tú dijiste que no me ibas a ofender y lo volviste a hacer. Pero bueno, solamente
0: respeta,
1: te digo
4: pendejo.
1: Que las cosas que tengo, te las mando con John, ¿sale? No quiero saber nada de ti. O sea, que Dios te bendiga a ti también.
0: Ok.
1: Te mando las porquerías que me diste con él.
4: Porquerías.
1: ¿Sale?
0: Ok.
1: ¿De verdad me quisiste o no? Es que, bueno.
0: Sí, te escucho.
1: ¿Me quisiste de verdad?
0: No te quise, te amé. Pero yo te dije, lo único que no voy a aguantar es que me seas infiel. Yo te amo y doy mi vida por ti.
1: ¿Me perdonaría?
0: No, te perdonaría. Yo te dije, todo te puedo perdonar menos eso. Todo, menos eso. Que Dios te bendiga, Sandy.
1: Mira.
0: Eres una mujer y siempre te lo dije. Y te lo juro, yo con eso bonito me quedo.
4: Que
0: eres un mujerón.
4: Esto, estúpido.
0: En todos los sentidos, como madre, como esposa, como todo, eres excelente, Sandy. Pero no se vale. Te lo juro, Dios te bendiga, te deseo lo mejor.
4: ¿Qué quiere llorar la nena?
1: ¿César?
0: Sí, te escucho.
1: Mira, solo dime cómo se escucha el Panda Show.
4: ¡Fuera!
0: ¡No mames!
4: ¡Toda máquina, baboso!
0: No,
4: ¿verdad? ¿Cómo? No. Después de decir cuántas veces chiflas a tu flauta después. Dios te bendiga, Dios. Amén, amén, hermanos. Amén, hermanos, todos chiflen a su flauta, pero amén, amén. Dios te bendiga, Dios los bendiga a todos los que nos están escuchando. Chiflen a su flauta, amén. Dios los bendiga. Dios los bendiga. Oye, de verdad, qué incongruencia, compadre.
0: Oye, pues no, ¿cómo crees?
4: Mandarle la bendición en nombre de Dios después de rementarle a su jefecita 50 mil veces.
0: Ay, no, por favor, hijo.
4: No lo puedo creer. Sandra, dile a tu viejo por qué le hiciste la broma.
1: Dale, dale. Pues te amo. Ya no seas tan enojón. Confía en mí. Confía en mí siempre, por favor.
0: Claro que sí. Te adoro. Te amo. No.
1: Yo también te amo, muñeco. ¿Mm? Y ya no se ve pelangocho.
0: Claro que sí soy, pero sabes que le amo.
1: Yo
0: no, pues, me la aplicaste, pancita. Oye, César, justo que no traigo este en mi carro, me la aplicaste porque soy tu fan.
4: Con esa boquita se la... Hijo, de verdad que está, pero no, hombre, hijo de Calimán. No manches, compadre, está medio cañón, pero bueno, pues que sigan siendo felices, muy a su estilo, ¿verdad? Show.

0: perfecto, entonces, para tener conocimiento de causa. Muy bien. Entonces, está feliz. ¿Cuándo le otorgaron su visa? ¿Cuándo fue a la cita y le dijeron, ha sido aprobado?
1: El día primero, el 9 de junio.
0: A ver, déjame irme a tu WhatsApp porque eres medio baboso para explicar. A ver, aquí dices, para mi hermano, Walfred, efectivamente le dieron 3 citas. A ver, pero dime una cosa, aquí estoy leyendo que todo este borlote fue en el consulado de Nuevo Laredo.
1: Exacto, todo fue en Nuevo Laredo.
0: ¡Ándale! Fíjate que no sabía que ahí también daban. Entonces, ¿ahí se presentó las 3 ocasiones?
1: En Nuevo Laredo, las 3, sí.
0: Oye, tu señal anda bien fregada, hermano. De repente tú oyes bien, de repente mal. Pero bueno, a ver, platícame, ¿qué bromita para Walfred?
1: Pues queremos decirle que le cancelan su visa.
0: No manches.
1: Sí, supuestamente en 15 días se la entregan. Pero queremos decirle que se la cancelaron por el motivo de que no tiene los folios de sus vacunas.
0: Folios de vacunas, ese va a ser el motivo. ¿Y ya está vacunado o no?
1: No, no está vacunado.
0: ¿Y por qué no se ha vacunado el buen Walfred?
1: Bien decidioso, ya le estuvimos diciendo y diciendo, y a ver si con la broma hace conciencia de que tiene que hacerlo ya.
0: Ah, eso está chido. Oye, ¿y qué te comentó cuando tuvo la entrevista el pasado 1 de junio? ¿Qué le preguntaron? ¿Te tuvo que haber platicado? ¿Cómo fue el proceso?
1: Sí, lo único que le pidieron fue la carta del trabajo. Ajá. Y qué antigüedad tenía su licencia. Y ya, fue prácticamente todo. Ah, perdón. ¿Y para qué la quería? ¿Para qué quería la licencia? Y ya, la visa. Pues ya él dijo que la quería para ser operador de cruce, para cruzar hacia los Estados Unidos, y ya ahí le dijeron que estaba autorizada.
0: ¿Operador de cruce? ¿No le pidieron ingresos y eso?
1: Ya no, la primera vez y la segunda sí, la tercera ya no.
0: Ok, ¿y la primera se la rechazaron por?
1: Por bajo salario.
0: Ok.
1: Iba a ir de turista nada más.
0: Y mira.
1: Sí.
0: Bueno, ¿y dónde está tu hermano? ¿Dónde vive él?
1: Él vive en Huehuetoca.
0: Bueno, pues vamos a pegarle. ¿Estás seguro de la broma?
1: Sí, totalmente.
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1: Yes, please. Yes, thank you.
2: Hello. Hello. Por favor, con Walfred.
3: ¿Quién habla?
2: Habla el oficial Márquez. Estoy hablando del consulado de Nuevo Laredo.
3: Sí, dígame.
2: Hello, how are you? ¿Cómo está usted?
3: Bien, bien, ¿y usted?
2: Muy bien, solamente para chequear una información que a usted fue otorgado su visa el pasado 1 de junio. Para hacerle algunas preguntas, ¿tiene usted tiempo disponible?
3: Sí, claro que sí, dígame.
2: Antes que nada, le comento que esta llamada está siendo grabada para fines de calidad y seguimiento al tema que tenemos que platicar. So, tengo en el sistema que usted nace en December 15 del año de 1980. ¿Es correcto?
3: 1979.
2: 1900. Ok, está mal aquí su información. ¿Sí es el mes de diciembre?
3: Sí.
2: ¿El día 15?
3: Sí.
2: 1979. Ok. Usted vino al consulado de Nuevo Laredo en dos ocasiones anteriores. ¿Puede usted decirme por qué se le negó la visa?
3: La primera vez fue por falta de documentos y la segunda vez, se canceló por un problema que hubo en Nuevo Laredo.
2: Ok, perfecto. Y en esta tercera ocasión fue otorgada. Sí. Le preguntaron cuál era el motivo por el cual usted quería esta visa de turismo. Sí. ¿Usted qué contestó?
3: Operador de cruce.
2: Ok. ¿Usted es camionero? ¿Truck?
3: Sí.
2: ¿Qué tiempo de experiencia tiene usted?
3: 20 años.
2: Ok, uno de los documentos que usted no presentó fue su license driver, su licencia de conducir. ¿Por qué no la dejó usted?
3: No me la pidieron, me entrevistaron y no me pidieron documentos.
2: Ok, precisamente es uno de los motivos para el cual yo le estoy llamando. Porque sí. Si usted contestó y se le otorgó para que usted sea operador de cruces, eso quiere decir que usted manejará hacia los Estados Unidos. Usted es de nacionalidad mexicana, usted cruzaría de México a los Estados Unidos en uno de los camiones, pero usted sabe que para esto se necesita licencia.
3: Sí.
2: Si el cónsul en ese momento no se lo pidió, ¿por qué usted no dijo, hey, officer, aquí está mi licencia?
3: No, pues, como nada más fue la entrevista, como íbamos avanzando todos, nada más, era la pura entrevista, hablar.
2: Ok.
3: Pero, yo tengo todos mis documentos en regla. Y sin ningún problema, los puedo volver a llevar.
2: Bueno, usted puede tener todos sus documentos en regla. Eso no está en discusión. Aquí es que el procedimiento está incompleto. Una de las cuestiones también es que usted trajo una carta de su empleador, de su trabajo, ¿ok? Pero sí. No dejó usted comprobante de los ingresos. Según usted me acaba de comentar y yo chequeé, usted tuvo una primera cita hace casi 3 años y fue rechazado sí. por un ingreso bajo. ¿Es correcta la información?
3: Sí.
2: Y ahora usted trajo una carta de su empleador que es correcto, pero no dejó los ingresos que usted tiene. Porque esta es una visa de turista y usted tiene un salario y se le otorgó para poder usted ser un trailero que cruza entre México y los Estados Unidos. Y es muy importante para nosotros el tener el expediente y conocimiento de sus ingresos. ¿Cuáles son sus ingresos?
3: Un promedio de 35,000 pesos mensuales.
4: ¡Oh, Dios!
3: Es un sueldo variado, tanto por deducciones como anticipos y eso, pero es un promedio de 35,000 pesos.
2: ¿Usted cuando dice promedio quiere decir que no puede demostrarlo?
3: Sí, no, sí, sí puedo demostrarlo. Tengo recibos de nómina, estados de cuenta, la hoja de la empresa.
2: Ok, la nómina es muy importante, pero su nómina, en México pagan cada 15 días, a veces cada semana. Lo que viene en los comprobantes, how do you say in Spanish? Digamos, su recibo suma en total lo que usted me está diciendo, 35 mil pesos.
3: No, porque, o sea, ese es un promedio de lo que yo genero al mes. Y me hacen las deducciones.
2: Ok, sir. Ok, no necesito yo promedios. Yo lo que necesito, lo que usted pueda comprobar en un documento, en un papel.
3: Sí, un promedio de 3,500 a 5,000 pesos.
2: 3,500 a 5,000 pesos al mes.
3: Sí, recibo de nómina.
2: ¿Cada cuánto tiempo este dinero?
3: Puede ser cada semana, cada 5 días, más o menos. Depende del viaje que realice uno.
2: Sir, yo necesito que usted no me diga puede ser. Yo necesito que usted me diga lo que es. No partamos de supuestos o suposiciones. Sí. Yo necesito saber lo que usted es, porque es importante que usted en un documento pueda usted decir, porque usted es un empleado. Presentó una carta, un documento de un trabajo, de un empleador.
3: Sí.
2: Ok. Y ese empleador le paga a usted, X cantidad de dinero. Y esa cantidad de dinero usted tiene que demostrarla. No es un supuesto. Maybe dice que gana 35 y después dice que usted gana entre 3,500 y 5,000. Eso a nosotros nos da mucha desconfianza. Vuelvo a repetir, ¿cuánto es lo que usted puede comprobar al mes de sus ingresos en documento?
3: Un promedio de
2: 15,000. 15,000. Ok. Otro de los documentos que no tenemos es el folio y la carta de vacunación. ¿Usted está vacunado?
3: Sí.
4: ¡Oh, Dios!
2: Ok. ¿Cuándo me da usted la fecha y el folio de vacunación, por favor?
3: El día de mañana.
2: Sorry.
3: Día de mañana.
2: No entiendo. ¿Cómo día de mañana?
3: O sea, usted me pide la fecha de vacunación.
2: Necesito cuándo se vacunó, cuántas vacunas tiene, y el número de folio para poder saber qué tipo de vacuna le pusieron a usted.
3: Sí, lo que pasa que ahorita, o sea, ando fuera de mi casa y toda la documentación está en mi casa. Por eso yo decía, o sea, mañana le puedo proporcionar esa información.
2: Ah, bueno, pero no, yo no puedo. Nosotros no podemos llamarle cuando usted quiera.
3: No, sí.
2: Ok, ¿no tiene usted el número de folio, entonces?
3: Ahorita a la mano, no.
2: Ok, no presentó licencia, no tenemos el documento, no presenta el folio de vacunación, tampoco puede demostrarme cuántos son sus ingresos. Dice 35, dice 3,500, dice 5,000, dice 15,000 pesos. Por tal motivo, por el poder de la oficialía que me otorga el consulado de Nuevo Laredo, ha sido cancelada su visa. Usted tiene que empezar nuevamente un proceso, tiene que meterse a lo que es la página de internet, sacar nuevamente usted su cita, hacer el pago correspondiente, presentarse ante un oficial como usted ya lo hizo el 1 de junio y nuevamente poder hacer su proceso. Yo lo siento mucho, pero bueno, ese es el trabajo que tenemos nosotros, porque no podemos permitir a una persona que no da las respuestas correctas ni es confiable otorgarle su visa. ¿Tiene alguna pregunta?
3: Pues, o sea, todo lo que me dice, o sea, si se lo puedo comprobar. O sea, lo que yo le daba a entender es que yo genero un promedio de 35,000 al mes, me quitan deducciones, caja de ahorro, todo, y ya yo puedo comprobar de 3,500 a 5,000 por semana.
2: Okay, bueno, yo lo invito para la próxima cita cuando se presente con un cónsul, cuando lo hizo. Importante la carta de su trabajo, importante lo que es la vacunación, importante presentar su licencia. Si usted va a ser un operador de crucero, necesita su licencia. No tiene usted en el expediente su licencia. Está incompleto la información, por tal motivo su visa es cancelada. Sorry. Ok, ¿alguna pregunta?
3: No, pues, o sea, yo di toda la información como es. Bueno, respecto a su decisión, o sea, es irrevocable, va. Pero, o sea, Yo di la información como es, me entrevistaron como es y todo. Yo llevaba mi documentación en regla.
2: Ah, bueno, usted presentó documentación. El cónsul hizo su trabajo, yo estoy haciendo el mío. Precisamente como no se completó toda la información, mi trabajo es chequear eso, porque posteriormente es cuando el visado se manda a Chicago para lo que es, digamos, hacer la impresión y el envío del visado. So, bueno, yo estoy llamando con usted, no me da las respuestas correctas, está incompleto el proceso, por eso es que lo tengo que rechazar y usted tiene que generar una nueva cita.
3: Ok.
2: Ok, que tenga buena noche, hasta luego.
3: Hasta luego.
2: Soquito Loki, creo que se ha quedado muy agüitado. Raúl, eres un gacho, mi rey, no manches.
4: Te lo merece porque no te vacunó.
2: Oye, pero no tiene la licencia, no tiene cómo comprar. Es que le pegué por todos lados, hermano.
4: Sí, lo que pasa es que no tiene por ahí los datos exactos de lo que gana, porque como él dice, gana una parte por la nómina y otra la pagan por fuera.
2: Oye, pero cuando le pregunto el folio de vacunación como tú me lo pediste, mañana.
4: Me está marcando.
2: Oye, a ver, ¿puedes hacer llamada de tres, mi rey? Dime que sí.
4: No tengo, en mi casa no tengo llamada de tres. Si quieres le contesto a mi celular, o solamente que hablen al teléfono de mi esposa, a ver si puede hacer de tres.
2: A ver, sí, a ver, dame el número. Vamos a marcarle de boleto, porque obviamente aquí tengo que darle mucha confianza, vuelvo a Alfred, así que vamos a anotar el número telefónico. ¿Quieres tu bromita? Bueno, pues comunícate vía WhatsApp, mensajito al 553-PANDITA, 553-726-3482, por Facebook, Banda Zambrano 25, por Twitter, @QuieroUnaBroma, correo electrónico, QuieroUnaBroma@Yahoo.com, así que ahí lo tenemos. ¿Qué onda, mi querido Raúl?
5: Aquí estoy.
2: Oye, papá, entonces, a ver, en este número sí sabes hacer llamada de tres.
5: Sí.
2: Júntalo, muy normal, tiene obviamente identificado el número, creo que es de tu esposa, según escuché, ¿no?
5: Sí, es correcto.
2: Mira, muy normal, ¿qué pasó, carnal? Me marcaste, no alcancé a contestarte, te estoy marcando del número de mi esposa, o él ya lo va a detectar, ¿no? ¿Qué pasó?
5: Sí,
2: muy natural, por favor, bien natural, ¿ok? Sí. Te va a decir, oye, me hablaron del consulado, ¿y qué pasó? ¿Qué te dijeron? ¿Cuándo te da el aviso? ¿Qué? No, me preguntaron esto, ¿y tú? ¿Neta? No manches. Y luego, tú le vas haciendo preguntas de tal forma que, ¿neta? No, de verdad, ¿y qué más? ¿Y qué te dijeron? No, y después, ¿y qué piensas hacer? No manches, qué mala suerte, pero cuando hubieras contestado esto, hubieras inventado los números. No sé, lo que tú quieras. Y ya cuando sientas el momento le dices, oye, y no te preguntaron cómo se oye el Panda Show. Y así terminamos la broma, ¿ok?
5: Ok, perfecto.
2: Listo, viene, llamadita de tres, eres instante, échale.
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0: Bueno, bueno, ¿qué onda, compadre? ¿Cómo andas? Pues una mala noticia.
1: ¿Mala noticia de qué?
0: Me acaban de hablar de que rechazaron mi visa.
1: ¿Cómo crees?
0: Me acaban de hablar ahorita de que el consulado de Nuevo Laredo, con Chimpey, pues, o sea, con usted, digo, tiene mis datos y todo.
1: Ajá.
0: Y le dice el güey que me habló que el consulado no ha hecho bien su trabajo y que falta información al expediente.
1: ¿Pero por qué? ¿Qué fue lo que te argumentó? ¿Qué te dijo?
0: Pues que faltaba, o sea, que faltaba información, que faltaba sobre la licencia, sobre la antigüedad, cuánto ganaba.
1: Híjole, ¿se dieron cuenta entonces lo de la hoja?
0: ¿De cuál?
1: La que le aumentaron el salario que ganabas.
0: No, porque no me la pidieron.
1: Pero es que se investigan, compadre, es lo que te había dicho, aunque no te pidan los papeles, ellos están investigando.
0: Sí.
1: Híjoles. ¿Y qué te dijo? ¿Qué hay que hacer o qué onda?
0: No, pues de volver a hacer una nueva cita y presentar toda la documentación, y que si el consular no me la pide, que todos modos yo le diga que ahí llevo los papeles.
1: ¿Nada más eso fue lo único?
0: Sí.
1: Nada más lo puro del dinero y híjole. ¿Y ahora qué piensas hacer, compadre, o qué onda?
0: Pues no sé, esperarme.
1: No, compadre, pues, ¿qué te digo? Pues ya no queda más que volver a checarlo mañana con la señora, a ver si te pueden sacar otra cita, o a ver qué dice ella, o a ver si puedes ir a...
0: Ah, o sea, porque me dijo, dice, lo que tienes que hacer, volver a sacar otra cita, pagar los derechos, y presentar toda la documentación, toda.
1: No, pues entonces sí.
0: Y me dijo, la primera vez que vino usted, le negaron la visa por bajos ingresos. Dígame la segunda vez por qué se la cancelaron. Y ya le dije, por el problema que hubo en Nuevo Laredo. Sí, efectivamente, por eso fue.
1: No, pues ya tienen todos tus datos. De las vacunas no te dijeron nada, ¿no?
0: No.
1: Ah, okay, perfecto. No, entonces, pero pues si te investigaron, debieron haber investigado eso, que no tenías, estabas vacunado. Pero bueno. ¿No te preguntaron de casualidad cómo sería el Panda Show? ¿Qué es una broma? ¿Estás en el radio?
2: ¡A toda máquina!
3: ¡Walfred, estás en las bromas del Panda Show! ¡No es cierto, mi rey! ¡Es una broma de Raúl! Walfred, queremos hacerte una pregunta. ¿Por qué no te has vacunado? Porque eso jamás dijiste que te habían preguntado, ¿eh? ¿Y sabes que ese es el motivo real por el cual Raúl te quiso hacer esta bromita tarima, pendecuaro? ¿Eh? ¿Por qué no te has vacunado, pedazo de soquete? Hola, Walfred, ¿cómo estás?
0: Bien, bien, ¿quién habla?
3: Habla el Panda Zambrano, camisa número 25. ¡Estás en el Panda Show! Oye, otro poquito y te pones a chillar, ¿verdad, mi rey?
0: No, preocupadísimo.
3: Es que me dijeron que otra vez me tengo que meter y empezar todo el proceso y hacer el pago y todo. Raúl, dile por qué la broma, el pedazo de Walfred.
0: Pues nada más para ver si hace conciencia y se vacuna, porque me dije desde cuándo y lo van a necesitar para cruzar. Y no entiende. Y aparte, por mi salud, ¿no?
3: ¿Ya viste? ¿Por qué no te has querido vacunar? Es muy respetable, Walfred, pero digo, me entra la duda. Y bueno, a tu hermano también, por eso es que te hizo esta broma. ¿Por qué no te has vacunado?
0: Una parte, pues, la desidia, y la otra parte también, o sea, me enfoqué en trabajar y ahorita apenas que estoy de descanso, que estoy buscando, pero con eso no, pues casi me da un infarto.
4: No estás de caso, Panita, renunció a su trabajo.
3: Sí, oye, que ya hasta renunciaste y todo, no manches. Oye, carnal, vete a un veterinario, el parvovirus lo están poniendo gratis en friega, güey. ¡Neta!
0: No, sí estoy chillando.
3: Oye, Walfred, felicidades, ya conseguiste después de 3 intentos que te dieran tu visa, ¿no?
0: Sí, ya, después de 3 intentos ya era justo, pero ahorita casi me muero.
3: Oye, yo solamente espero que los cuates de los consulados y embajadas que siempre nos escuchan no te detecten y digan, a ver, vamos a revisar. Si ya dijeron que se llama Walfred, a ver, y Soquito Loki. Oye, pues una bromita por parte de Raúl, pues pues este, de verdad, felicidades, es un gran logro. Sé que va a cambiar tu vida porque vas a poder viajar entre los dos países, manejar tu tráiler, pero pues ojalá te puedas vacunar, carnal. Yo creo que sí sería bueno.
0: Sí, ahorita pues todavía tengo más o menos 15 días para empezar el trámite de contratación, y en esos días mejor sí me ando moviendo, ¿verdad?
3: Por favor, ¿me puede decir cuáles son sus ingresos al mes? No 3,500 ni 5,000. ¿Cuánto gana usted? Y cae que le cayó como cubetada de agua fría la broma. En fin, familia,
0: no,
3: díganme.
0: Como cubetada de agua fría, se me acercó mi hija y quítate de aquí.
3: Oye, ¿cómo le dice al cónsul? Mañana, necesito su folio de vacuna. Mañana.
2: Ya me se iba a vacunar.
3: Ay, en fin, no, dígame cómo se oye el Panda Show.
0: A toda

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2: Y este miércoles saludo a Carolina. Hola, ¿cómo estás, Caro?
3: Bien, ¿y tú?

0: O sea que tu hermana, ¿qué? ¿Se fue a estudiar, a trabajar o qué onda?
1: Se fue a estudiar y pues ya no regresó.
0: ¡Wow! Entonces ya el próximo 22 es el bodorrio. ¿Y quién va de la familia?
1: Pues mira, vamos mi mamá, mi papá, mi abuela, mi tía y yo.
0: Ok, o sea que va la familia completa.
1: Sí.
0: Oye, ¿y tú ya conoces a tu cuñadito, al hindú?
1: Pues cuando fui la primera vez estuve conviviendo con él como 15 minutos.
0: Anda, no, hombre, lo has de haber conocido padrísimo, ¿no?
1: Sí, sí.
0: Bueno, pero mientras tu hermana esté feliz, bueno, ¿y de qué se trata la broma para Benjamín referente a esto?
1: Pues mira, le voy a decir, es que yo acabo de terminar con mi exnovio, entonces me voy a agarrar de ahí.
0: Ajá.
1: Y le voy a decir que resulta que yo terminé con mi exnovio porque me enamoré de mi profesor.
0: ¡No! Ajá. A ver, ¿cómo se llama el exnovio?
1: Aldo.
0: ¿Cuánto tiempo con Aldo?
1: 2 años.
0: Ok, entonces Aldo y Benjamín se conocieron.
1: Sí.
0: Ok, entonces la ruptura entre Aldo y tú fue debido a un profesor. Obviamente un tipo mayor que tú. ¿Qué edad tienes?
1: Yo, 22. Ajá.
0: ¿Y qué edad le ponemos al profesor? ¿Unos 35?
1: 35, sí, 36.
0: Órale, ¿y qué nombre el profesor?
1: Edgar.
0: Ok, bueno, ¿y qué más?
1: Bueno, pues es que mi papá piensa que yo terminé con Aldo pues por otros pedos ahí. Pero
0: ¿de qué tipo?
1: Le voy a decir, pues problemas con tu familia y así.
0: Ok, y le vas a decir que tronaste porque ya llevabas una relación con Edgar y se dio cuenta, o algo así.
1: Exacto. Le voy a decir que resulta que Edgar me regaló un viaje a Cancún y no voy a poder ir a la boda.
0: ¡Ándale! Uh-huh. Entonces se te están cruzando los viajes.
1: Exacto. Y prefiero irme con el profesor.
0: Oye, ¿qué estudias, Caro?
1: Psicología.
0: Ok, oye, pero ¿me permites hacerte una sugerencia?
1: Sí.
0: Mira, todo está maravilloso, creo que tu historia y aparte cancelarle el viaje a tu papá a Australia porque estás con otra persona, ya de ahí está tremendo, pero creo que si tú le dices o el argumento por el cual no vas a la boda de tu hermana Paulina porque el novio te regaló un viaje, como que no cuadra o siento que no va a ser contundente.
1: Okay.
0: Mi propuesta es que ya te vas a juntar con tu profesor o con tu novio, Edgar.
1: ¿Y ella por eso es un poco... no voy a ir al viaje o el viaje?
0: Claro, pues por supuesto. Eso creo que sería mucho más sólido, que ya vas a vivir en pareja. Por ende, pues él tiene ya una sorpresa preparada para ti. Si quieres el viajecito y lo que quieras, pero obviamente aquí es como una doble broma. O sea, consecuencia de que ya vas a vivir en pareja, pues por eso... es que no puedes ir, porque aparte, pues Edgar no fue invitado.
1: Claro. No, y aparte es celoso.
0: ¿Dónde está tu papá ahorita?
1: Debe de andar en la oficina.
0: ¿Vives con él o viven separados?
1: No, vivo con mi mamá nada más.
0: Ok, ¿cómo se llaman las personas que van al viaje? ¿Va tu mamá, que se llama?
1: Paola.
0: Paola, ¿y tus abuelos, que se llaman?
1: Mi abuela se llama Norma y mi tía Norma.
0: Norma y Norma, ok. Esto es como antecedente por si lo necesito. Ya sí. Está, entonces tú no vives con tu papá.
1: No.
0: ¿A partir de cuándo estás viviendo con Edgar? ¿A partir de hoy, te late? Pues sí, de hecho ya están los planes, de hecho ya estás hasta preparando las cosas. ¿Vas a querer que te ayude como Edgar?
1: Claro.
0: Ok, ¿de qué doy materia? ¿Soy profesor de qué?
1: De investigación.
0: Ok, ¿cómo me quieres?
1: Mucho.
0: Buena onda, bonachón, serio, introvertido, extrovertido, parco, grosero, ¿cómo me quieres?
1: Pues... medio altanero, pero bueno.
0: Ok, ya está. Pues mira, para que amarre, déjame marco de una de nuestras líneas, me presento así rápidamente, que soy Edgar, le comunico a su hija, para que desde ahí se saque de onda, y pues ahí empiezas tú, ¿te parece?
1: Sí.
0: ¿Cuánto tiempo llevamos?
1: 5 meses.
0: Ok, 5 mesesotes, y pues ya queremos vivir juntos. ¡Listo, señores! ¡Esto se pone bueno! ¿Estás segura de la broma?
1: Ay, sí.
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1: Bueno.
2: Pero llegamos a Cancún, pero de ahí nos vamos a Holbox. Va a estar padrísimo. Bueno.
1: Bueno.
2: Ah, señor Benjamín.
1: ¿Quién habla?
2: Habla Edgar. Soy el novio de Caro. Se lo comunica a su hija, permítame. Ya contestó tu papi, mi amor. Sí.
3: ¿Hola? Hola.
1: Hola.
3: ¿Estás ocupado?
1: Dime, más o menos, ¿dónde estás?
3: A ver, espérame. Bueno, te voy a decir una cosa, pero, por favor, necesito que estés tranquilo y que me escuches y entiendas que, pues, sabes que yo te digo las cosas siempre porque confío mucho en ti y...
1: Ajá.
3: Y pues, sí.
1: Ajá.
3: ¿Ok?
1: Sí.
3: Bueno. Con quien acabas de hablar es con Edgar, que pues fue realmente... Ay, please, júrame que no te vas a enojar.
1: No, mi amor, pues dime, por favor, ¿qué pasa?
3: Okay. Bueno, pues en realidad no terminé con Aldo por lo que te dije de los problemas familiares.
1: Ajá.
3: Pues fue porque... Pues ya llevo un tiempo saliendo con un profesor de la universidad.
1: Ajá.
3: Y pues, o sea, te quería decir que... O sea, por eso es que te dije que no vinieras hoy a la casa porque no estoy en la casa.
1: ¿En dónde estás?
3: Estoy con él.
1: ¿En dónde, hija?
3: O sea, en una cafetería.
1: Ajá.
3: Y pues, o sea, es que ya ves que hoy terminamos el semestre.
1: Ajá.
3: Pues... De regalo, o sea, ya habíamos hablado, ya ves que te había dicho que quería irme de viaje y así.
1: Ajá.
3: Pues ya habíamos hablado que queríamos vivir juntos.
1: Ajá.
3: Y pues ya lo platiqué con mi mamá.
1: Uh-huh.
3: Y mi mamá ya lo conoce. Y pues no voy a poder ir al viaje, pa.
1: ¿Cómo quieres, Carolina?
3: O sea, es que hoy hablé con él... Y me regaló un viaje a Cancún la próxima semana.
1: Ajá.
3: Y pues me dijo que si realmente estaba comprometida con él, pues que te iba a decir las cosas y que, pues aprovechando que ya terminamos las clases, pues que te tenía que decir las cosas y que si no, pues ya no íbamos a estar juntos. Y pues la verdad es que... Pues sí lo amo y quiero estar con él y me quiero ir de viaje con él y quiero vivir con él. Y pues los boletos ya están comprados y...
1: Ajá, ¿y cuántos años tienes?
2: No solamente los boletos, mi amor, sino el ritual, o sea, donde vamos a unir nuestros corazones. Pues está preparado para el 20.
3: Es que el 20 de mayo vamos a ir a la playa y vamos a hacer... Pues es que él es como que le gusta... Todo el tema de la espiritualidad y así.
1: Ajá.
3: Y pues vamos a unir esa parte espiritual en una ceremonia.
1: Ajá.
3: Que ya estaba planeada y pues estaba esperando el momento para decir.
1: A ver, hija, pero no me puedes decir Carolina, no me puedes decir esperar el momento 2 días antes de que te vas a la boda de tu hermano.
3: Pero
1: yo no sé. Yo, espérame, hija. Yo no sé qué, ¿cuántos años tiene, me dijiste?
3: 36. Bueno, ¿cuántos? acaba de cumplir 36. Lo conocí cuando tenía 35.
1: Ajá, bueno, a ver.
3: O sea, yo sé que es muy pronto, pero pues así pasan y pues ya he dejado ir muchas oportunidades y pues no.
1: No, a ver, hija.
3: Es que no quiero dejar ir esta oportunidad,
2: Pao.
3: O sea, y siempre me has dicho como que
2: busque
3: mi felicidad.
2: Claro,
3: y que...
2: mi amor, tranquila. No pasa nada. Pero, no te estreses.
3: Es que siempre me has dicho que esté buscando mi felicidad y que siempre me vas a apoyar.
2: Amor, toma aire. Inhala.
3: Que siempre me vas a apoyar y pues te estoy pidiendo que me apoyes. O sea, yo te...
2: Inhala.
3: Yo te voy a pagar lo del viaje y todo, pero... Pues no puedo perder esta oportunidad, hasta porque si la pierdo ya no sé qué va a pasar.
1: A ver, hija, ahorita no vamos a hablar de... ¿Cómo se llama?
3: Edgar.
1: Bueno, no vamos a hablar de él.
3: ¿Cómo me pides que no hable de él si él es mi vida, pa? O sea, literal, por él terminé mi relación y me está dando una vida y pues la voy a tomar.
1: A ver, hija, espérame. O sea, cuando te digo que no vas a hablar de Edgar, no es el momento de... Sí, está, qué padre que me lo digas, está bien, yo te puedo apoyar en tu noviazgo, en tu relación, sabes que siempre tienes mi apoyo. Pues digo, a ver, eso no hablemos de eso ahorita, porque sabes que siempre que tienes mi apoyo. Eso es una, eso ya está. Ahora, otra cosa, página 2, o sea, no puedes dejar de ir a la boda de tu hermana. O sea,
3: es que pa' no voy, o sea,
1: si te está regalando un viaje y o se van a ir juntos y todo, bueno, por favor, pues, o sea, pues se van el 10 de junio, que regreses y ya está.
3: Es que lo que pasa es que el del ritual ya está para ese día y yo quiero, pues, no, pero, o sea, vivir esa experiencia y es un día, porque, a ver, tú sabes que me gusta todo lo de la astrología y ese día la luna está para unir.
2: En Islas Mujeres, en Isla Blanca, en Cancún.
1: Ese
3: día está para la luna, para unir los espíritus.
1: Hija, pero eso se puede reprogramar y la boda de tu hermana no se puede... Sí. Y la boda de tu hermana no se puede reprogramar.
3: Yo voy a hablar con mi hermana. Es una decisión que espero me apoyes, porque neta, no voy a ir, o sea, ya... Es el amor de mi vida, literal.
1: Sí, bueno, por eso, ahí está el amor de tu vida, perfecto. Ahí está. Y entonces te vas a la boda de tu hermana y regresas con el amor de tu vida y ya. O sea, ¿por qué fastidiar una cosa por la otra?
3: Porque, pa, tú sabes que si se pudiera hacer de otra forma lo haría, pero neta que él me dijo eso, él me dijo que tiene que ser ese día y yo confío en todo lo que él me dice. Nunca se ha equivocado ni me ha fallado.
1: No, pero ¿no le pudiste decir que ese día no, que mejor el 10 de junio?
3: Sí le dije, pa, pero es que justamente nos avisaron que iban a haber imprevistos porque, pues, era un romance oculto y teníamos que romper
2: Hola, buenas noches, habla Edgar, señor Benjamín.
1: Sí, a ver.
2: Perdone, pero Caro está bastante nerviosa. Y mire, me presento, yo soy el profesor Edgar, tengo 35 años, llevamos 5 meses de relación, su hija y yo. Usted se preguntará, bueno, ¿cómo es que se dieron las cosas? La verdad es que ni nosotros mismos nos dimos cuenta. Nuestros corazones se fusionaron en algún pasillo de la universidad y créame que, es la mujer de mi vida. Sí, bien.
1: A ver, mira, no tengo el gusto de conocerte, seguramente te voy a conocer después, pero no me digas que una persona de un hombre de 35 años, y qué padre que se enamoran en 5 meses. Eso puede pasar, pero no puedes intervenir en la boda de la familia y con la madurez que en teoría o supongo debo suponer que tienes, pues se hace una cosa y también se hace la otra. Eso no...
2: A ver, permítame, es que aclaro y acoto, yo no estoy obstaculizando nada, o sea, yo desconocía...
1: ¿Cómo no?
2: A ver, permítame, yo desconocía hasta el día de ayer la situación de su otra hija, que se llama Paulina, ¿no? Que ella va a contraer matrimonio, creo que en otro continente, en Oceanía, ¿no? Yo la verdad es que lo desconocí, es un punto en el cual Caro no me había mencionado. De hecho, sé muy poco de usted porque sé que su esposa Paola y usted se separaron. Es un tema que a mí la verdad es que no me compete. Usted sabrá sus cuestiones de la separación, es algo muy personal. Lo único es que sí le digo es que tenemos una relación muy intensa y lo que yo hice es algo sorpresa para Caro. O sea, yo le di hoy los boletos de avión, tenemos algo bien preparado porque no sé si usted sepa, yo soy profesor de investigación y exactamente el día 20 la luna entra en convergencia alrededor del cosmos.
4: ¡Oh, Dios!
2: Y nosotros tenemos preparado algo en Holbosch, algo padrísimo, único, es algo espiritual, una ceremonia espiritual para que nuestros corazones se fusionen ante el cosmos. Esto trae como consecuencia que creo que por las mismas fechas hay una situación similar con su otra hija. Qué bien, o sea, felicidades, o sea, ella merece ser feliz con su pareja. Usted creo que tiene todo planeado, según me dice, para que incluso a la abuela y su exesposa vayan. Ella también siempre me ha manifestado que pues no le emociona, ¿no?, el poder ir a Australia a la ceremonia de su hermana, porque realmente ellos somos felices. De hecho, no sé si le comentó, no escuché, pero a partir de hoy empezamos a vivir juntos. Vamos a vivir en concubinato. Pero sí, yo quiero...
1: A ver, Edgar. Perdón que te interrumpa. Eso, mira, mi hija es mayor de edad. Claro. Está bien. Pero eso no va a ser así a partir de hoy.
2: ¿Por qué?
1: Pues porque
2: justifíqueme, no, porque no. ¿Por qué no?
1: Mira, ahorita no es el momento. Yo lo que te pido, o sea, ustedes pueden tener la relación que quieran tener, a excepción del concubinato, porque esto se sale del parámetro. Pueden tener una relación, un noviazgo, si andar, y a mí no me pasa, no tengo mayor problema. Pero de que no vaya a la boda de su hermana, ahí sí. O sea, no sé si la luna nueva y el asteroide y el Saturno se cruzan, a mí no me importa. Y después en el otro solsticio se volverán a juntar. Pero no, o sea, yo te pido que hagas lo necesario que se tenga que hacer. O sea, no es lo mismo un viaje. Y me sorprende que no estés bien enterado, porque dices de otro continente y no sé qué. O sea, yo creo que no estás bien enterado. O sea, nos vamos a Australia.
2: Y que Australia no está en el continente de Oceanía, disculpe, o sea...
1: Sí, es otro continente, pero lo dijiste en una forma... No, a ver, cosas irónicas no es bien. Lo dijiste en una forma, como que...
2: El que usted no sea una persona preparada y no sea una persona consciente, donde su hija Carolina es un ser especial y es un ser independiente, como usted dice, es mayor de edad, usted es mayor de edad, ha decidido en su vida, ha decidido en sus circunstancias, ha decidido en su núcleo personal, ella también es un ser de luz y ella tiene su propia independencia. Ahora, esto de que no lo vamos a arreglar hoy o mañana o pasado, yo estoy completamente de acuerdo con usted.
1: Perfecto,
2: es que sí le digo que las decisiones...
1: Lo que tengas que cancelar, porque tenemos el vuelo este sábado y Carolina regresa a México el 6 de junio. Después del 6 de junio, lo que ustedes quieran. Antes no.
2: A ver, don Benjamín, yo creo que la estrella del asno no le permite a usted razonar bien.
4: ¡Oh, Dios!
2: No voy a entrar a discusión con usted.
1: No,
2: es algo que Caro y yo tenemos decidido. Mira. Lo único que sí, que obviamente la presiona con los chantajes, ¿verdad?
1: A ver, perdón que te interrumpa. Tienes toda la razón. No lo voy a discutir contigo yo tampoco. Pásame a Carolina, por favor.
2: Ella está aquí conmigo. Estamos juntos. Lo único es que sí le digo, y se lo digo muy bien claro, que ni usted, ni su exmujer, ni su abuelita, ni su tatarabuela, ni el hindú, ni Paulina, ni absolutamente nadie va a permitir que nosotros nos fusionemos en esta ceremonia, y mucho menos que vivamos juntos. Se la comunico.
1: Bueno, eso lo veremos después.
2: Ten, mi amor.
1: No, en este momento, escuchas, te dije que no en este momento.
2: Perdón, el que no escucha es usted.
3: Pa.
1: Bueno, ya no quiero hablar contigo.
3: Ya lo hablaste con él, ya te explicamos las cosas. O sea, neta, no voy a ir. O sea, cuando te digo algo es porque lo cumplo, lo pensé mucho, no voy a ir. O sea, neta, no,
1: pero
3: no hay forma,
1: ya dijiste, pero ya le dijiste a mamá.
3: O sea, no, no le he dicho, pero le voy a decir al rato, pa, neta, no voy a ir, o sea, ya...
1: Al momento, al inicio de la llamada, a ver, Carolina,
3: yo sé, pero no...
1: A ver, sí, pero no te entendí.
3: Es que no pensé que te fueras a poner así, pa, yo cuando...
1: Al inicio de la llamada me dijiste que ya le dijiste a mamá.
3: No, es que no le he dicho, pero es que no pensé que te fueras a poner así. O sea, ya estoy con él, no voy a ir a la boda, por eso es que... Te dije que no vinieras hoy a la casa, porque estoy con él y no voy a regresar a la casa ya. Ya me quedo con él en el departamento en el que siempre hemos estado.
1: ¿En dónde? ¿Cómo que siempre han estado?
3: O sea, pues en su departamento, pa.
2: Nuestro nido de amor. donde nuestros corazones se convierten.
1: A ver, mi querido Edgar, te pido por favor un poquito de orden y respeto. No intervengas en el altavoz o en la llamada.
2: Somos pareja, somos uno mismo. Ella está hablando con usted y yo estoy escuchando. Al momento que yo platiqué con usted, ella está hablando y escuchando. Lo único que sí le digo, don Benjamín, es que usted no puede ir en contra del destino ni de los cosmos ni del universo.
3: Exacto, padre. O sea, bueno, neta, no le he dicho a mi mamá. Bueno, pero porque esperaba que le pudieras decir conmigo.
1: ¿Cómo?
3: ¿Me puedes escuchar y poner atención?
1: Te estaba poniendo atención, hija. Mira, Carolina.
3: Te digo que, a ver, no, espérate, que no le he dicho a mi mamá porque pensaba que tú me ibas a apoyar. Pero si no me apoyas, pues no pasa nada. Yo me voy a ir con él. Y no voy a ir a la boda y ya después te pago y después hablo con mi hermana y le pido disculpas.
1: ¿Y cómo me vas a pagar?
3: Voy a trabajar.
1: O sea, ¿cómo?
3: Eso es lo de menos.
2: Si tu papá es un ente, es un ser 100% materialista. O sea, lo que le importa es un mugre pasaje de avión a Australia.
3: Exacto, pa, no te fijes en el dinero. O sea, fíjate en mi
2: por favor.
3: No, que mi felicidad.
2: El capitalismo es el que está mandando, es lo que está matando el universo. Precisamente el materialismo.
3: Te lo voy a pagar con mi felicidad, si es así como lo quieres ver, pero en algún momento te lo voy a pagar con dinero.
1: Bueno, está bien, ya, punto y aparte. Ya te dije que eso lo vemos después. No escuchaste. Tu relación con él y que te has encontrado la luz del universo en el Zenit, lo vemos después. Otra cosa es la boda de Paulina.
3: Es lo mismo, no puedo ir, no me puedo perder esta oportunidad.
2: Yo pensé que tu papá era más inteligente. Pareciera que tu papá nació bajo el manto de la estrella de la ignorancia, mi amor.
1: A ver, hijo, ¿qué cosas dices, Edgar? Pero
3: está hablando.
2: Don Benjamín, la verdad peca, pero incomoda.
3: Exacto, tienes toda la razón.
1: Ahora Edgar tiene toda la razón, ahora en todo.
3: Pues sí, siempre la ha tenido, toda la razón.
1: ¿Desde hace 5 meses?
3: Sí.
1: Pues entonces, okay. Bueno, entonces, mira, voy a hablar con tu mamá ahorita. ¿Dónde estás, Carolina?
3: Ya dame la dirección en donde estás. No te voy a dar la dirección de la cafetería porque vas a venir y ya te conozco.
1: Por eso. A ver, Carolina, ¿dónde estás?
3: En una cafetería.
1: Ya me lo dijiste. ¿Cuál es la dirección de esa cafetería y cómo se llama?
2: A ver, don Benjamín, aparte de ser investigador, yo cuento con una cafetería y otros negocios que precisamente el cosmos me ha permitido para poder generar tranquilidad en el ámbito económico. Ahora, como le está diciendo Caro, a ver,
1: bueno, entonces,
2: si ella se niega a darle la dirección, sabe que usted...
1: Es que no voy a discutir contigo, Edgar.
2: Ni yo tampoco voy a discutir con usted.
1: No discutas conmigo, bye.
2: Si mi alma gemela no quiere otorgarle la dirección es porque precisamente sabe que usted es un ser ignorante e impulsivo, que lo único que va a lograr es un conflicto entre nosotros.
1: Ya no tengo por qué escucharte. Voy a colgar en este momento, porque no tengo por qué escucharte.
3: Te doy la dirección y vienes y lo hablamos aquí, ¿sí?
1: A ver, mándamela por WhatsApp.
2: ¿Por qué no hacemos unas cosas? Permíteme.
1: No hacemos nada.
2: ¿Por qué no hacemos algo? ¿Por qué no nos sentamos?
1: No voy a hablar contigo en este momento. Después de todo lo que has dicho, que eres ignorante y que no sé qué, tú no escuchas. No voy a hablar contigo.
2: ¿Perdón? ¿Que no escucho? ¿Quién es el que no escucha? Usted está lleno de negatividad.
1: Carolina, me pasas la dirección, por favor, y la ubicación en donde estás.
2: Es una decisión de...
3: No te voy a pasar la dirección. O sea, ya, neta, no te la voy a pasar. Edgar tiene razón, pa. No te tengo por qué estar dando explicaciones. Ya tengo 22 años. Puedo tomar mis decisiones.
1: Me acabas de decir hace un momento que sí me la vas a pasar y ahora dices que no.
3: Pa, me estás negando ser feliz. No voy a ir a Australia, no te voy a dar la dirección. Edgar tiene toda la razón. Eres súper grosero con él. Él solo te está tratando.
2: Súper chantajista, mi amor.
1: A ver, bueno, Carolina, voy a hablar con mamá. Háblame en 2 minutos,
3: papá,
1: por favor.
3: A ver, no, pa, escucha. ¿Sí? Escúchame.
1: Bueno, y no es que ay, voy a hablar con mamá, no voy a ponerle al tanto a mamá y a ver.
3: No, a ver, espérate. No hables con mi mamá todavía. O sea,
1: ¿ah, no? ¿Qué, cuando tú quieras o qué?
4: Oye, pero pues, ¿qué tipo? No tiene dignidad si él sabe que precisamente tu mamá lo vomita. Por eso se separó de él.
5: ¡No, cabrón!
1: A ver, Carolina, fíjate las cosas que está diciendo esta persona. Ya no es Edgar, sino esta persona.
3: Se llama Edgar, respétalo.
1: Bueno, ah, sí. Ahora yo soy el que tengo que respetar.
3: No, pues los dos, y él sí te está respetando, solo te está diciendo cosas que no quieres escuchar.
1: Sí, lo adoro, no sabes cómo lo
3: pues
1: adoro.
3: Pues sí, yo lo adoro, y yo voy a vivir con él, y no voy a ir a Australia, y no me importa lo que me digas, bueno. Ya.
5: ¡Mocos, güey!
4: Mi amor, ya no insistas, tu papá es un aborto del cosmos.
1: Ya, Carolina, ya dijiste, ¿no?
3: A ver, espera.
1: Claro, cálmate, papá, escúchame, no sé
3: pues
1: qué.
3: Pues sí, papá, por favor, de verdad te estoy pidiendo algo.
1: ¿Qué me estás pidiendo? Me estás pidiendo tres cosas, cuatro cosas en una llamada de 10 minutos. Ya te dije que puedes tener tu vida y tu relación con Edgar, no en concubinato ahorita, y después
3: a ver,
1: te vas
3: pa,
1: a polvos y
3: nada
1: ya.
3: Más, nada más escúchame.
1: A ver, no, escúchame.
3: Escúchame esto que te voy a decir, por favor.
1: Y vas a ir a la boda porque vas a ir a la boda. O sea, no es de que no vas a acompañarnos a la comida y que ahora fíjate.
4: O sea,
1: que
4: por su negatividad y por sus blanquillos. Déjale aplaudo, don ignorante, déjale aplaudo.
3: Por favor, amor, déjame hablar.
4: Sí,
3: te voy a decir algo que es grave y necesito que me escuches, ¿ok?
1: Ajá.
3: Siempre me has respondido con la verdad y te voy a hacer una pregunta. Ya Edgar no está escuchando.
1: Sí, ajá.
3: Te tengo que hacer una pregunta.
1: Ajá.
3: ¿Cómo suena el Panda Show?
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0: que estabas muy estresado, muy estresado. ¿Y sí? Y yo le dije, oye, ¿por qué le quieres hacer la broma a tu papá? Y me contestó, para estresarlo más.
1: Ahora sí se pasan todos, Carolina.
2: Te dije que te iba a hacer la broma.
1: Carolina, pero no manches, hija.
0: Benjamín, ¿cuál fue la parte del cuerpo que más te sudó, mi rey?
1: Pues no se puede decir al aire.
0: Benjamín, habla Edgar. Oye, debes de entender que tu hija no va a Australia, va a ver galaxias conmigo en Holbox.
1: Ándale, pues, muy bien. Ahí me mandan fotos entonces. Para el siguiente vez, pues, yo los acompaño.
0: Oye, Benjamín, ¿estás emocionado de verdad por ir a la boda de tu hija a Australia?
1: Claro que sí, querido, pues claro que sí. Cómo no, imagínate, con nuevo voy a ir con todos.
0: Y no habrá oportunidad.
1: Yo soy el papá de la novia.
0: ¿Y no habrá oportunidad de un invitado más, o sea, Moa?
1: No. Si compras, hablando de dinero, si compras tu boleto, sí.
0: Ay, recuerda lo que dijo Edgar, Paola, creo que te vomita, eso sí te dolió.
1: Eso sí calentó.
0: Oye, pero dije 2-3 acá macanazos para que te calentaras, pero siempre ecuánime, Benjamín. O sea, así pues como que... ¡Oye, hijo de tu!
1: No, bueno, es que esa te la iba a guardar para después, pero yo dije, a ver, vamos a resolver una cosa una por una. Pero oye, ¿qué pasan,
0: No, fue una bromita en buena onda. Carolina, despídase de papá, ándele, mija.
2: Adiós, pa.
1: Carolina, vas a ver, hija.
0: Que les vaya muy bien en la boda en Australia. Oigan, ahí me mandan unas fotitos, ¿no? Pues para ver qué tal está ahí la tierra de los canguros, ¿no?
1: Un saludo a todo el equipo y a toda la banda ahí en la producción.
0: Bueno, pues díganme, ¿cómo se oye el Panda Show?
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0: ¿Qué por qué? ¿Te permito que me hables así?
1: Que te ponga un alto.
0: Tal parece que hasta los demás han ido notando que falta mucha comunicación.

0: on.
1: Es algo súper elegante, es algo súper cool. Van a ir empresarios, va a estar el dueño de varias empresas. Va a estar el señor, el dueño de Telmex, va a estar el dueño de... Va a estar el señor Azcárraga también. Bueno, varias personas, ¿no? También el señor Zambrano, el dueño de Cemex, va a estar, viene de Monterrey. Entonces, pues, tienes que ser, no sé si tengas, un buen frac, más bien un smoking, ¿no?
2: Sí, claro.
1: ¿Tienes smoking?
2: Sí, sí, sí.
1: Porque hay que ir súper presentable, sí, sí, bien rasurado, pues tú sabes, ¿no? Lo que es, sí, un, sí, compromiso de gala.
2: Sí,

0: Por eso quiero ayudarlo a darle un empuje, conectándole a una amiga, presentándola.
1: Bueno, ¿y de qué se trata la bromita?
0: Mira, él se vivía aquí conmigo en Mérida, 5 años vivió conmigo. Hace como 2 años, 3 años se quitó de aquí de Mérida, Yucatán, y se fue a vivir donde, pues, donde son mis papás, ahí en Campeche.
1: En Campeche, órale. ¿Y tú conoces Campeche?
0: Sí, yo soy campechano, pero llevo más años aquí en Yucatán.
1: ¿Sabes por qué tu hermano se fue a Campeche? Ahora sí entiendo, porque a lo mejor ha probado el guapeche. ¿Tú has probado el guapeche?
0: No.
1: ¿Sabes qué es el guapeche?
0: No.
1: Es una riata que da leche.
0: No me lo sabía.
1: Por eso se fue a Campeche. A lo mejor tus sospechas pueden ser bomba. Ok, entonces tu hermano está radicando en Campeche. ¿Y luego?
0: Entonces, pues constantemente nos hablamos. Entonces le dije, un día de estos te voy a pasar el número. El número te lo voy a dar a una amiga y te va a hablar un día de estos, un día menos esperado. Y okay. Porque te quiere conocer. Ya le di tu perfil de Facebook. Entonces, en eso va a consistir la broma.
1: Ok, ¿y a quién supuestamente le vas a presentar? Porque veo ahí en la pantallita a Mireya. Mireya, tu cómplice. ¿Quién es Mireya?
0: Es una amiga que conozco desde hace 10 años. Somos buenos amigos, colegas. Fuimos colegas de chamba. Entonces, quiero presentárselo y que pues, ella haga el trabajo de la broma.
1: Ok, a ver, déjame la saludo. Hola, Mireya, ¿cómo estás, mija? Saludos.
2: Hola.
1: ¿Cómo está usted?
2: Ay, pues ya sabe, antes de conocer aquí a mi, al amigo para disfrutar de un rato muy anciano, ¿no?
1: Oye, Mireya, pues una pregunta, Mireya, ¿conoces a Antonio? ¿Conoces a Tony?
2: No, físicamente no lo conozco. Lo que me ha hablado es de Flavio, de él, que es su hermano. Y lo mismo, su historia, ¿no? De que porque hace mucho tiempo que no tiene pareja y que hace más de 10 años de que no le conoce una, dice.
1: Sí, entonces, con ninguna de tus zapatos, sí. Sí, no.
2: Pero está bueno, un chamaco, ya me mandó las fotos.
1: Mira, depende de cómo reacciona ahorita que tú le digas que estás interesada en él, pues vamos a poder descubrir. O poder intuir, ¿verdad?, qué es lo que pasa. Pero bueno, según Flavio me comenta que tú y él son buenos amigos desde hace tiempo, ¿correcto?
2: Sí.
1: Entonces, sí, la broma trata de que, pues en realidad, aquí Flavio te habló de él, te pasó su cuenta de Facebook, ya viste las fotos, tú estás en Mérida, él está en Campeche. Entonces, prácticamente es como un match. Que te gusta, que qué onda, que se dedica, que está solita, que tienes muchas ganas de enamorarte. Y a partir de ahí, cómo vayan fluyendo las cosas. ¿Estamos de acuerdo?
2: Claro.
1: Ok, ¿estás lista, mi querida Minerva?
2: Sí.
1: Pues yo no, porque lamentablemente tengo que terminar la transmisión por La Mejor FM. ¡Chin, qué lástima! Híjole, para toda la gente que nos acompaña a través de La Mejor 90.1 y en todo el país, yo los invito a que se conecten a la aplicación de Claro Música. Esta broma creo que viene algo picosita. Muchas gracias. Yo regreso mañana martes con más diversión. Si quieren su bromita, vía WhatsApp 553 Pandita. Y señores, si quieren saber en qué termina esta broma, en este instante, conéctate a Claro Música. Regreso hasta Mérida con el buen Flavio. Él nos está solicitando hacer una broma a su hermano porque resulta que tiene... ¿cuántos años me dijiste que tiene tu carnal, compadre?
0: Tiene 27 años.
1: ¡Órale! Oye, pero platícanos, ¿por qué la bromita?
0: Porque no le conoce ninguna pareja.
1: Ok, bueno, pues vamos a ver cómo reacciona, se prende, no se prende. Él realmente va a estar interesado, no va a estar interesado. Bueno, pues ¿estás lista, mi querida Minerva?
2: Ahí en la broma me voy a llamar Brenda.
1: Ah, perfecto, no hay bronca, ¿estás lista?
2: Sí.
1: Perfecto, ¿y tú estás listo, mi querido Flavio?
0: Muy bien, muy bien.
1: Vámonos, señores, en directo desde el Panda Cool Center. Las bromas están en este Casto Show.
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0: Bueno,
2: hola, Tony.
0: ¿Qué diga?
2: Mira, lo que pasa es que me mandó Flavio tu contacto porque ya me había hablado de ti y me dijo, oye, te voy a pasar el contacto de mi hermano porque quiero que lo conozcas, y ya me mandó, bueno, ya te vi en tu perfil de Facebook, de verdad estás muy bien, muy guapo. ¿Cómo estás, corazón?
0: Yo no, aquí nomás, aquí en el espacio.
2: Ya no, güey. ¿Estás en tu casita? ¿Ya no te ibas a dormir?
0: Ya poco tiempo para ya ir a dormir.
2: Estoy saliendo, yo acabo de salir del trabajo, y pues la verdad, sí, desde hecho hace rato te quería llamar, pero pues ya ves que ahorita hace mucho calor aquí en Mérida, y pues me eché un bañito. Y yo dije, ay, hasta me puse así guapa, triste. Ahorita me voy a hablar al Tony, pues sí.
0: No manches. ¿Qué onda?
2: Oye, corazón, ¿y cuántos años tienes?
0: Tengo 26 años. ¿Y tú?
2: Ay, me parece. ¿Te pareces más joven ahí en tu foto? Yo te calculé unos 24.
0: Pero así me dicen siempre porque sí me veo pequeño, pero sí tengo edad.
2: ¿Te ves pequeño? ¿A poco?
0: ¿Y tú qué onda? ¿Dónde eres?
2: Mandé. Ah, yo soy de Jalisco, de Tepatitlán, Jalisco. Pero pues ya tiene tiempo que conozco al Flavio, pues porque hemos trabajado juntos. Y ¿y cómo se llama? Y siempre me habla. Y como yo igual estoy sola, le digo, a ver, preséntame a tu hermano. Porque siempre me dice, ay, tú estás bien muy buena para mi hermano, dice. Y es cierto que hace tiempo que... ¿Y que tienes novia o algo así?
0: Nada, nada. Estoy libre, sin compromiso.
2: ¿Cómo va a ser? Sí, te ves bien guapetón.
0: No manches.
2: No, de verdad, de verdad. Ahí en esa foto que se vi en el Face, con tus lentes y así, ahí tienes unos labios bien ricos, unos bien hermosos, así. No.
0: ¿Poco?
2: No creo que estés solo, güey.
0: ¿Qué va a ser? Es mejor estar libre.
2: ¿Pero por qué? ¿Y por qué? ¿Ya tienes tiempo sin novia?
0: Pues, ya tienes tiempito. Todavía no he superado a la ex. No es cierto. Ya demasiado superada.
2: ¿A poco? Ah, pues no creo. Sí, bueno, no sé. Tú me dijiste que tienes 27. Yo tengo 30 años. Pero no pensan las mujeres así más madritas.
0: Es lo de menos, le doy lo de bueno, lo que importa es lo que tengo.
2: ¿Y que entonces si te clavaste mucho con tu ex, por eso ya no tienes novia?
0: Nada. No es eso, sino que...
2: Hicieran en mi pueblo, te sigue doliendo la herida.
0: Bien.
2: ¿Te la dejó muy profunda?
0: No, nada. Ya estamos bien superaditos. Ya está superadita bien.
2: Oye, ¿te puedo hacer una pregunta?
0: Dime.
2: ¿Y qué onda? ¿Andas buscando así algo serio o nada más así un pichicorre?
0: Una serie, ¿no?
2: Ah, obvio.
0: Dependiendo de la persona, de qué es lo que desee, ¿no?
2: Pero ¿y tú cómo eres? Así, cachondo, tranquilo, no sé. Cuéntame algo de ti.
0: Pues ahí estoy un poco extrovertido, pero tranquilo a la vez. Hay tiempo.
2: ¿Y es cierto? Bueno, ¿eres de aquí de Mérida?
0: Pues estuve en Mérida, pero ya me quité de allá por unos problemillas y ya. Para Campeche.
2: Como ya ves que el mito de los yucatecos que dice que son cabezones, y son cabezones de todos lados, o nada.
0: ¿Sí?
2: A ver, ¿tú cómo te consideras? No, yo no soy muy exigente, ¿no? Pero pues dicen que ¿cómo se llama? Depende del tamaño de la pedrada.
0: Poco.
2: ¿Poco?
0: Pues no es la cantidad, sino la calidad, ¿no?
11: Ajá, sí.
2: Estás un poco tímido, mijo. Bueno, ¿cómo? Yo la verdad, como le dije a Flavio, que le dije, a ver, ¿cuántos años tiene? Pues si tiene 22, 23, pues, sí, está bien morrito, güey. Pero pues 27, güey. Yo a mí me gustan así los hombres de mente abierta. No es que yo sea una persona loca, pero pues ya sabes, en estos tiempos pues, no, tampoco es irse a, ¿cómo se llama?, perder el tiempo 10 años y luego conocernos y todo el desmadre.
7: Este barrio formano, gusta algo igual como popa pasajero.
2: Pues yo, como te digo, estoy sola. Yo, aquí en Mérida, igual troné a mi novio. Yo tengo, o sea, no soy casada ni nada por el estilo. Pero pues, igual ando sola ahorita, pero ando buscando así a alguien que me dé amor. Amor del bueno, güey. Como Flavio siempre me habla de ti, por eso es que yo dije, a ver, me voy a contactar con él, a ver si él realmente, como dice Flavio, es que no tiene a nadie. Y le dije, ay, no creo, pues se ve bien, bien guapetón ahí, le dijo, y está joven. Oye, tienes buen cuerpo, buena estatura. Y que ahí ahorita donde vives, porque Flavio me comentó que vives ahí en un pueblo como de Campeche.
7: Ajá.
2: Y así, pero ahí no tienes a nadie, a ninguna tóxica.
7: No, para nada. Estamos libres.
2: ¿Seguro?
7: Güey.
2: Y sí, eso, los... y no hay nadie que te caliente en las noches.
7: ¿Tienes Facebook?
2: Que tengo, sí, tengo Facebook.
7: ¿Oíste?
2: Sí, ¿Te sí, tengo buscar? Tengo Facebook.
7: ¿Te puedo buscar? Sí.
2: Ah, claro.
7: ¿Cómo sabes?
2: Pero lo que pasa es que no me vas a encontrar porque yo, todas mis redes sociales las tengo en modo privado.
7: ¿Privado?
2: Sí. Mm. Por eso me atreví a... Y el Flavio siempre me decía, te voy a presentar, porque a veces, con Flavio tenemos buen contacto por el WhatsApp y todo el relajo, y a veces chisteamos. Y yo siempre digo, ¿cuándo me vas a presentar? Y hasta le digo cuñado al güey ese. ¿No te ha comentado, no te ha platicado de mí?
7: Pues me ha dicho de que nos íbamos a poner en contacto, pero no me dijo de cómo eres ni qué tipo de persona eres.
2: Así, vamos a hablar de calzón quitado. ¿Te gusta el sexo, sí o no?
7: Así es.
2: ¿De verdad? Un sexo fuerte, así. ¿O cómo te gusta? ¿Te gusta que te hagan el sexo oral? Porque a mí me gusta mucho el sexo oral.
7: ¿Lo haces bien?
2: Lo hago bien, claro. A las pruebas me remito, dijeran.
7: Ay,
2: todo, sí, chupadito, peladito y en la boca.
7: Sí, sí, mira, mandas una foto.
2: ¿Cómo lo tienes rasuradito? Porque a mí me gustan así, rasuraditos, limpios. Para con eso de que chupo a mamá, pero no arranques pelos. ¿O eres de las personas que dicen, no, es que a mí no me gusta hacer sexo oral?
7: Pues sí.
2: ¿Sí te gusta?
7: Sí.
2: ¿Te gusta bajarte al pocito?
7: Así es. Estoy en el pocito y está bien afiadito.
2: ¿Y te sabes el Kama Sutra? Porque a mí no me gusta solo el misionero y ya nada más así. No. Que me suban, que me hagan así el helicóptero y toda la cosa así.
7: Con unas dos chelitas encima te puedo hacer lo que sea, ¿no?
2: ¿Y cuál es tu posición favorita?
7: Dependiendo de la complexión de la persona con quien estés.
2: Ah, pues no, pues yo peso como 58, de 58... No, paso 60 kilos. Esto tengo por seguro, porque mido unos 54, algo así.
7: ¿Mides unos 50?
2: No soy muy alta, pero unos 57, perdón, unos 57 mil.
7: ¿Estás gordi buena?
2: Entonces sí, sí, si me cargas.
7: ¿Estás gordi buena?
2: Sí, no, ¿qué? ¿Cuál gordibuena? Ahorita te voy a mandar una foto para que veas.
7: Dale, a ver y ya. Ya lo voy imaginando.
2: Te encuentro así como algo tímido, pero no, en buena onda, sí, ya. Mira, es más, te prometo, te doy mi palabra, así como buena regia, que no le voy a decir nada al Flavio, pero si no eres gay, güey.
7: No, para nada.
2: No perder el tiempo, güey. Y no, ¿cuándo vienes aquí a Mérida o...? ¿Dónde te podría contactar?
7: Manda una foto de ti en el WhatsApp y ya.
2: Pues nada más que me
7: ponemos más en contacto, más en plástica y vemos fecha y hora, ¿no? ¿En qué lugar?
2: Claro, pero ¿y qué tal si nada más te mando la foto y me sales así como que eran en mi pueblo, en lugar de Mario eres María, verga?
7: No,
2: en buena onda, ¿sí te gustan las mujeres?
7: Algo hecho.
2: ¿Seguro?
7: ¿Qué te puedo decir?
2: Pero no vaya a ser que luego me digas, ay, no, es que no me gusta esto, no me gusta lo otro.
7: Ya seguro.
2: A mí me gusta. ¿Cómo que no es seguro? Ya ves que me estás echando para atrás.
7: ¿Te gusta que te bajen por depósito?
2: Claro, me encanta. Esto me fascina. Que me hagan el sexo oral así. Es lo que más me prende. ¿Y cuánto tiempo tienes sin sexo? Así, pero háblame en serio.
7: Al chile.
2: ¿Cómo? ¿Al chile?
7: Como 15
2: ¿Cuánto
7: días.
2: ¿Cuánto tiempo tiene que no lo haces? Así, en buena onda. Pero no me chores.
7: Una fiesta que salí como 15 días. Esas pedas de que...
1: Ay, sí, perrita.
7: Amaneces con otra persona que no sabes.
2: ¿Pero qué? ¿Y qué? ¿Cuándo te vas a animar? Y ahorita nos aventamos un sexo cibernético. ¿Te parece?
7: Vale.
2: Ok, a ver. Empieza a decirme cosas así cachondas para que yo me excite.
7: ¿Cómo que cosas sucias?
2: ¿Cosas sucias? No, esto me encanta. De hecho, yo de brasier soy como 38 veces. O sea, que las tengo, bonitas nenas. Soy de tez blanca. ¿Tú cómo eres? ¿Morenito o...? Bueno, en la foto te ves claro de color.
7: Sí, soy claro de color.
2: Ahí está, ya ves. Y no te ves así gordo ni nada, te ves muy bien. Entonces, ¿qué? Adelántame algo.
7: Me mandas una foto para prenderme esa.
2: Ah, ¿para que te prendas?
7: Ajá.
2: Pero dime algo así cachondo, algo que me prenda. Y no, ¿cómo? ¿A ti cómo te gustan las mujeres? ¿Calientes o así medias frígidas?
7: Calientonas, ¿no?
2: Calientonas. Que te enseñen.
7: Ajá.
2: Pero si yo nada más tengo 31 años.
7: Por eso.
2: Ay, pero pues
7: quiero aprender.
2: ¿Quieres aprender? Y así en... ¿Y como cuántas parejas has tenido entonces? ¿Nada más con la primera que te lastimé ya estuvo?
7: No, pero he salido con amigas y hemos hecho cosas más allá de ser con amigos. Bueno, tengo amigas así de... ¿Sí?
2: ¿Cada cuándo te masturbas?
11: ¡Oh, Dios!
7: Cada que se dé la ocasión o que hay el
2: tiempo. Y cuando te masturbas, ¿en qué piensas? ¿Utilizas...? No, ¿cómo se llama? ¿Películas porno, revistas o nada más haces volar tu imaginación?
7: Y yo retiro el teléfono, pero mayormente es cuando salgo a fiestas, conectamos morras así de las discos y ya cuando estemos pedos ya se da lo que se da. Se lleva al...
2: O sea que sí te gusta pistear.
7: Eso, claro.
2: ¿Y eres más cachondo cuando tomas o así?
7: Demasiado. Por eso ahorita no estoy un poco abierto.
2: Por eso así no respondes. O sea, porque ahorita no has tomado nada.
7: Es que cuando como una, dos, tres chelas ya empiezo a hablar como un poco más cachondo.
2: ¿Cómo más cachondo? O sea, más sexy.
7: Sí.
2: Ah, como que te prendes más.
7: Sí, ¿no?
2: Pero si te gustan, entonces... ¿Y cómo te gustan las mujeres así? Más grandes que tú, más pequeñas. O sea, que a veces... Tú tienes 17. A lo mejor te gustan de 18 y 19 años y por eso no te avientas conmigo.
7: No mames, nada. Que te digo que no te viste para nada, no sé qué, cómo es. Y no sé, la neta no te puedo imaginar de qué tipo de...
2: No me puedes imaginar, pero si ya me dijiste, imagínate mi voz. No, en serio, de hecho
7: pues
2: estoy...
7: Pues te imagino regia, así como así de Monterrey, de esas grandotas buchonas.
2: Ajá, así.
7: De que de las que se operan las tetas y...
2: Pues yo no las tengo operadas, pero sí las tengo grandes. Y así, por ejemplo, ahorita que me escuchas, ¿qué te gustaría chuparme ahorita?
7: Empezar desde los pies hasta terminar hasta el orificio.
2: ¿Cómo que el orificio?
7: Hasta llegar a vulva.
2: ¿Aquí cómo le llaman? Allá les llaman concha, le llaman... No vagina, no le llaman...
7: Totó, le decimos.
2: Acá te
7: la concha, hasta la vulva,
2: la vulva. Ay.
7: Hasta el punto G, jugarte
2: hasta
7: todo.
2: Hasta el punto. Sí, sabes descubrirlo.
7: Sí. Expresión.
2: Ay, porque a mí cuando me están empezando ahí me encanta que me estén tocando el punto G, que me pasen la lengua, de arriba o abajo. ¿A ti te gusta que te chupe todo? Cuando te chupan ahí el pene. Se bajen los huevos y todas las cosas que les sigue. Sí, es que el hombre es que dice que tienen el punto G en la parte de atrás.
7: No, man, no, nada de
2: ¿Por
7: eso.
2: ¿Qué? No, es lo más rico, güey.
7: No,
2: y es cuando más te excitas.
7: ¿Qué? No. Te espantas, y ya no sigues.
2: ¿Cómo que te espantas? No, ¿nunca lo has experimentado?
7: No, para nada. No,
2: ay, mira, te lo has perdido. No, de verdad. ¿Por qué crees que el hombre se vuelve gay? Porque cuando le empiezan a agarrar ahí, el hombre tiene su lado erótico ahí.
11: ¡Oh, Dios!
2: ¿Cómo se llama? Cuando muchos dicen que es la parte del sartén, ¿no? Por eso le llaman. Pero
7: el beso negro, como dicen, ¿no?
2: El beso negro, ay, qué rico. ¿Nunca te lo han dado?
11: Oh, sí, así.
12: Se me hace que sí, me entiendo.
7: Nada, no, eso.
12: Nunca lo he experimentado, entonces.
7: No.
12: ¿Y te gustaría experimentarlo conmigo?
7: Contigo, tal vez.
12: Porque yo soy una
7: tal vez maníaca. Tal vez tu calentura. ¿Qué tal?
12: O sea, maníaca en el sentido que me gusta.
7: También te pones.
12: Yo, por ejemplo.
7: A la hora.
12: Ay, así como tienes el cuerpo.
7: ¿Te calientas así de bolón o te esperas así una veladita?
12: No, yo soy muy ardiente. Ya. Por eso te estoy diciendo que me hagas, o sea, me digas palabras sucias porque me excitan. Y yo puedo imaginarme así, ese cuerpo. Yo desde que vi tu foto dije, wow, tienes unos labios así tan carnosos.
7: Ay, pues yo ¿cómo te voy a imaginar si nunca te viste ni en foto? ¿Cómo te puedo decir cosas sucias?
12: ¿A poco no te mandó una foto, Claudio de mí?
7: No, para nada, sí, por eso te estoy diciendo.
12: Sí,
7: que
12: este
7: no,
12: hijo de la chingada.
7: No te puedo imaginar.
12: Tiene muchas fotos mías. Sí, ¿sabes qué? ¿Sabes? Siempre me dice, oye, mándame una foto para que yo le diga a mi hermano. Le he mandado fotos en traje de baño, le he mandado fotos en lencería. Se le he mandado como 30 fotos, güey. Ay, pinche Flavio, se me hace que él las tiene para jalársela.
7: Bueno, que no te he visto y por eso no sé qué decirte, qué tipo de adjetivo decirte.
12: Y así cuando ya estás bien excitado, ¿eres de los que se viene rápido o eres de eyaculación precoz?
7: Dependiendo de los rounds que lleva uno, a la primera pues sí se tarda, ¿no?
12: Ah, porque a veces nada más con simplemente calentón. Pues como que ya se vienen y luego hay que esperar otro ratito y toda la cosa.
7: Pero si uno no, ya está.
12: ¿Cuánto tiempo tardas haciéndolo? ¿Cómo cuánto tiempo tardas así haciéndolo?
7: No sé. Dependiendo de la calentura de la mujer.
12: ¿Te das cuenta que tú disfrutas más o te vienes más rápido?
7: Pues como todos los hombres, ¿no? La de perrito.
12: La de perrito. Ay, está buena, fíjate. Sí.
7: La de cuatro.
12: Ay, bueno, es que usted le dice de a perros, pero yo le digo la carta con mano. ¿Mandé?
7: Con la de misionero.
12: La de cucharita. La de cucharita, esa está buena. Ya ves que sí te sabes. Hay una de cucharita y hay otra, la de cuchara de albañil, ¿no? ¿No te sabes la de cuchara de albañil?
7: O la de pollo asado.
12: Ah,
7: o la de torzón.
12: Que te quieren
7: toda la pierna.
12: Wow. Escena del gimnasio. Oye, ¿y no te gusta hacer el sexo así, el sexo anal?
7: No.
12: ¿Por qué? Que tú le hagas a la mujer.
7: Sí, es que dependiendo de, igual como te digo, es dependiendo de
12: imagínate que así
7: qué tipo de mujer de tengas en la mano, ¿no?
12: Imagínate que si me tengas ahí de cucharita y que me estás jugando el clítoris. Ay, debe salir muy rico.
7: Sí, que te escupen, que te peguen hasta allá, ¿no? Que te peguen palmaditas así como de bebé.
12: Wow, de bebé no, que me dejen marcadas las manos. ¿Tienes las manos grandes?
7: Sí, te voy a dejar marca cuando te agarre.
12: Ah, qué rico.
7: Voy a marcar terreno.
12: Ah,
7: que te...
12: No te digo, ya, es que sí puedes. Ay, me tienes bien prendida, güey.
7: Sí, a ver una foto.
12: Ahorita te voy a mandar la fotito, ahorita que es más, ahorita te voy a mandar para que veas cómo me escurro. ¿Cómo cuántos centímetros mide? ¿Nunca te lo has medido?
7: Nunca me lo he medido, pero...
12: Pero como una cuarta.
7: ¿De qué hace yo?
12: Pero no sé, unos 15 centímetros, 18. ¿Te gusta? No.
7: ¿Te gustan gruesos o delgados? ¿O largos?
12: Pues a mí me gustan así más o menos que tengan unos 17 centímetros. Sí, me gustan gruesos, delgados no. De hecho, yo tengo dos dildos. Ay, me encanta.
7: Vibradores, ¿no?
12: Ajá, exactamente. ¿Cómo cuántas veces te vienes en una hora?
7: Tres, ¿no?
12: Tres veces. ¿Si aguantas tres veces en una hora? No. Por eso te estoy preguntando.
7: Tú no sé cómo veas.
12: Yo soy multiorgásmica. Yo de verdad que no me hacen que me hables así.
7: ¿Te gusta que te chupen los pies?
12: Me fascina.
7: Oye, ¿cómo te llamas?
12: Brenda.
7: ¿Cómo te llamas? Tu nombre Brenda. Completo.
12: Soy Alicia Brenda. Oye, ahorita te voy a mandar la foto y te voy a mandar un mensajito para que veas lo que te estás perdiendo. ¿Y sabes qué te voy a escribir?
7: ¿Quién es?
12: ¿Cómo se oye el Panda Show? Que es una broma.
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1: Mándame una foto. Mándame una foto. ¿Qué onda, Tony? Estás en las bromas del Panda Show. Es una broma de tu carnal Flavio. Ahora creo que ya encontraste las respuestas, ¿no, Flavio?
0: Tony.
1: ¿Qué? ¿Ya está llorando o qué?
0: No, nada.
1: Flavio, si tú no sabías en realidad por qué a sus 27 años no le conoces una con chanclas, bueno. Bueno.
0: Hice el intento.
1: Manda una foto, ¿no? Manda una foto, mami, por favor. Flavio, dile por qué la bromita a tu hermano, adelante.
0: Tony, ella. Ya sabes, te quiero un chingo, cabrón. Tenía planeado la broma desde hace rato, pero pues no se daba la oportunidad. Tenía que conseguir los horarios y todo. Pero es porque me hace, sí, todavía pienso en que pues vaya a tener una buena pareja. Y ojalá la pareja que te toque sea la correcta, carnal. Con buena onda.
1: Oye, Tony, a ver cuándo te animas a presentarle a la familia a Ricardo. Oye, Minerva, pues saluda aquí al buen Tony. Minerva es una amiga de Flavio. Son cuates y le pidió que te ayudara a hacer la broma. ¿Tú qué opinas, Mine, del buen amigo Antonio, del Tony?
12: Ay, la verdad, es un amor. Sí, me dolió hacerla, pero pues sí, también. Muchachando. Ya está la perspectiva.
1: Oye, ¿crees que esté muy tiernito o muy tarima pendecuaro?
12: Pues no sé, yo creo que sí es un poco tímido, pero sí es machín, sí se prende.
1: Pero es machín. Bueno, Flavio, despídase de su hermano, carnal.
0: Bueno, carnal, saludos para allá. También saludo a mi carnal Isabel, que también te escuchaba la broma.
1: Oye, Tony, te pido un favor.
0: Dime.
1: Mándame una foto, ¿no? Mándame una foto. Para que... Me mandas una foto, ¿eh? Me mandas una foto. Bueno, familia, dígame cómo se oye el Panda Show.
0: A toda máquina. 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
2: Y en este jueves, vámonos con...

0: condición de que también andes conmigo.
1: Va argumentando de que tú, como te has dado cuenta, me tiene descuidada mi marido, yo necesito de un hombre. Y así puedes tener la experiencia y la juventud dos en uno.
0: Exacto.
1: Oye, Norma, ¿y si te dice que sí?
0: Pues no sé, yo igual ese ya lo platiqué con mi hija, dice que se enojaría, pero pues yo le dije, pues tú fuiste la alcahueta en la broma, toda te aguantas, te chingas.
1: ¿Ah, neta? ¿Fue idea de Nesli la broma?
0: De las dos. Es que mi esposo es el que nos hizo de que te escucháramos y ahora todos los días te escuchamos.
1: Ándale, los hizo pantafar. Oye, ¿y tu marido sabe de la broma?
0: No.
1: Bueno, cuando le escuche se va a infartar el hijo de Kalima. Pero está buena, está buena.
0: Yo quiero hacerle igual una broma a él, porque él siempre me ha dicho, no, nunca me vas a hacer una a mí, nunca me la vas a hacer, dice sí.
1: Pero ah, mira, pues si sale la broma con Juan Manuel o con José Manuel, podemos hacer que José Manuel le diga que anda contigo, que tiene un romance.
0: No, no lo mata.
1: Pues no, que le quieres hacer una broma a tu viejo.
0: Ya no, pero esa es la que yo pensaba con algunos que tienen su familia, como nosotros nos venimos a vivir para la casa que era de sus papás, y una de sus hermanas no estaba tan de acuerdo. Entonces vienen el lunes, y así la broma era decirle que pues vino su hermana, me corrió de la casa y todo eso.
1: Bueno, pues vámonos a la que ya está machacada con tu yerno, con el novio de Leslie. Vamos a ver cómo reacciona en directo desde el Panda Go Center. Las bromas están en el Panda Show.

0: nos trompó de menos a más. Primero, ¿cómo estás, hijo? Bla, bla. ¿Hablas fuerte?
1: Sí.
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3: Dígame.
1: Hola.
3: Hola.
1: ¿Cómo estás, Diosmito?
3: Ay, más o menos.
1: ¿Ay, más o menos?
3: Sí.
1: Oh, ya. Yeah. Oye.
3: Dígame.
1: Es nada más que hablaba para pedirte una disculpa por lo que pasó ese día, pero... pues estaba Luis y pues no podía contestarte de otra manera. Pero sabes que te quiero y que te estimo mucho.
3: Y me cayó muy raro que me dijera eso.
1: Pues sí, pero pues ya sabes, cuando está él, sabes que se pone medio mamón. Pero pues tú sabes que, pues que las cosas son diferentes conmigo, sabes que siempre nos hemos llevado bien y hemos platicado las cosas bien.
3: Sí.
1: ¿Y dónde andas ahorita?
3: Pues en mi casa.
1: ¿En tu casa?
3: Sí.
1: Oye, una pregunta.
3: ¿Y no más?
1: ¿Y no nos extraña?
3: Que como no tiene idea.
1: Oh, ya. Nosotros también te extrañamos mucho.
3: Pues sí, ese día sí, no andábamos bien. Yo al final quise tratar de hablar algo, pero pues, y que no se pudo ir también, ¿no?
1: Oye, quiero hacer un trato contigo.
3: A ver, vamos a ver de qué se trata.
1: Sobre mi hija.
3: Dígame.
1: Pues te digo que... quiero proponerte algo.
3: Sí, dígame.
1: Ellos no están aquí, pero quiero proponerte algo.
3: Sí, dígame.
1: Me da pena, pero desde hace tiempo te lo quería yo decir.
3: Madre, dígame.
1: Que te doy la autorización de lo de Inés, pero con la condición de que también andes conmigo. O sea, tú sabes, Luis no está, yo necesito un hombre y pues... la neta, te voy a ser bien honesta, cuando tú ibas allá al pueblo y te quedabas ahí... pues me llamabas mucho la atención. O sea, sí, yo te insistía que te metieras a bañar, era porque tenía yo la duda y todo eso. ¿Cómo ves?
3: Me dejó sin palabras, no.
1: Es como te digo, tú sabes que pues Luis ahorita no está, anda viajando, pues me descuida mucho y pues así tú puedes tener a Anette, que está jovencita, para disfrutar la vida y conmigo pues vas a tener experiencias para todo eso.
4: ¡Oh, Dios!
1: ¿Te animas?
3: ¿Por qué conmigo?
1: Pues ya te dije, me llamas la atención, estás joven, te he visto. ¿Te acuerdas cuando te regalamos el pantalón y la camisa?
3: Sí.
1: Pues la neta, pues vi tu cuerpo, me llamó la atención, estás joven, más joven que Luis. Pues ya sabes, ¿no? El colágeno. Entonces, pues sí, la neta me late. De hecho, pues cuando mensajeábamos, pues ya como que me llamabas la atención.
4: Ay.
1: Y por eso, Luis se enojaba conmigo, porque decía que tenía yo más atención, contigo y todo eso. A lo mejor, pues, no sé, vernos, no sé, de vez en cuando, cada 15 días o una vez al mes, con eso me conformo. La neta, pues, te agarré un cariño más de que de suegra, sino como de hombre, la verdad. Me late es un buen, ¿cómo ves? ¿Te anima?
3: Sería como traicionar a Ned.
1: Pero pues ella no se va a enterar, nunca se lo vamos a decir.
3: Yo, pues, como le dije, yo quiero mucho a ella.
1: Sí, eso ya lo sé y me lo has demostrado. De hecho, cuando le decoraste el cuarto y le pusiste las cortinas, la neta no me dio envidia a mi hija, porque a mí nadie me ha hecho eso, pero pues qué más que tú me lo hicieras a mí, pero no eso, sino otra cosa. ¿Ves que te dije que ahorita estoy solita? Por eso pues me estoy atreviendo a decirte todo eso, porque ella no está, no hay nadie. Y pues espero que no le vayas a comentar nada, porque si no pues me va a agarrar coraje. Pero ¿cómo ves? ¿Te animas?
3: ¿Y qué pasó con allá?
1: Ay, ese es otro tema. Ahorita estamos hablando de nosotros. No tenemos ese tema ahorita. Nah, bueno, dime una cosa.
3: Ah, dígame.
1: ¿Te gusto? ¿Te llamo la atención aunque sea tantito?
3: Es que tengo miedo a contestarle.
1: ¿Por qué?
3: Porque siento que si digo algo que no le parece o algo que no le gusta y te enoja conmigo y...
1: No, sé. Yo no me voy a enojar. Tú sabes que siempre te lo he dicho. A mí las cosas como son, derecho y de frente. O sea, siempre te lo he dicho cuando hemos platicado, tanto por mensaje o llamada. A mí las cosas derecho, no me gustan los rodeos. Así que dime, ¿te gusto?
3: Pues sí, yo siempre la vi como lo que siempre fue, como mi suegra, como mi otra... mamá, o sea, imagínese lo que es algo que no me esperaba y pues que no sé, no sabía qué decirle por qué.
1: No, pues sí, pero pues igual acuérdate que dicen por ahí que gallina vieja hace buen caldo, imagínate. O sea, acariciar ese abdomen, esos brazos, con los que vi tantas veces que cargaste a mi hija, no manches, imagínate.
3: ¿Cambiaría algo si yo le dijera que no por el respeto que le llegué a, bueno, que le llego todavía a tener a mi hija?
1: Pero eso, ¿y a poco no te gustaría probar mis labios, que te dé un beso o algo así, por el estilo, empezar por tus labios, después por tu cuello y así sucesivamente? ¿Cómo ves? De hecho, te puedo enseñar muchas cosas que ya con el tiempo, pues, tú le puedes hacer a Anés, no sé. Tú sabes la experiencia, ¿no?
3: Pues, que soy sincero, no mucho.
1: Ay, ya ves, o sea, no me bates tan pronto. Piénsalo, o sea, imagínate. Dame la oportunidad, aunque sea solo una vez. Porque, mira, sabes que yo manejo su relación bastante a los permisos y todo eso. Si tú me dices que sí, pues podrá seguir con ella, y si tú me dices que no, pues yo me voy a encargar de que pues no la vuelvas a ver y que ella se fije en otra persona.
3: Exactamente, eso iba hace rato.
1: ¿Cómo ves? Pues es tu decisión, en sí está en tus manos, no tienes a las dos o ninguna. Vas a ser como el perro de las dos tortas, con las dos o con ninguna, decide.
3: Es que imagínese que me decís, o sea, yo como hago, ya saben.
1: Sí, obvio, o sea, es lógico que una propuesta de alguien que, pues, tú estimas te caiga así, pero pues no pierdes nada con experimentarlo, ¿no? O sea, al final de cuentas no se pierde nada, no vas a perder, al contrario, vas a ganar, te puedo enseñar muchas cosas.
3: Pues sí, ya, te digo, pues eso no cabe duda, pero yo sí, no sé, hay algo que no me dejaría estar bien, ¿me entiendes? O sea, no podría, pues.
1: Ah, ya.
3: Yo no quiero que, pues, haya algo, o sea, el que me llama no me llega a la comisión, ¿no? Pues es que me quiero disculpar contigo. Y dije, bueno, a lo mejor digo que... ¿Dónde? Sí.
1: Ahí. O si terminas con él, si andas conmigo.
3: Híjole.
1: ¿Ya ella no va a sufrir?
3: No, sí va a sufrir.
1: ¿Sí va a sufrir? Pues sí. Entonces ahí está, tú tienes la decisión con las dos, y de esto ella no se va a enterar.
3: Es que no puedo aceptarlo, no puedo. O sea, no voy a, obviamente no diré nada por Ness y por Luz, su familia. Ajá. Pero no lo siento así, no lo puedo aceptar. O sea, yo siempre, a pesar de que no estoy con ella ahorita, le sigo respetando, o sea, porque yo no pierdo esa esperanza, ¿me entiendes? Y, sí. Y no, o sea, pero... no quiero que cambie nada por lo que me acaba de decir, o sea. Pero pues, no.
1: Oye, pues ni modo, me decepcionas que no quisiste tener una gran mujer en tus brazos, y pues ni modo, también pierdes a Ness y me pierdes a mí.
4: No,
1: pues pierdes la gran familia que decías que éramos para ti. Porque pues si no aceptaste esa opción, que era la que yo te he dado para que nos pudieras tener a las dos, pues no hay ninguna.
3: Créame que yo en este tiempo he tenido la oportunidad y no lo he hecho. Pero yo no quiero quedar mal con ustedes, o sea, yo les sigo viendo como lo que siempre fue mi suegra y la mía, como yo siempre se lo dije, pero no puedo, o sea, yo no tendría el valor de hacerlo.
1: O sea, yo te vuelvo a repetir, yo fui honesta contigo y claro, y no quieres, pues ni modo, eres un perdedor porque pudiste haber sido feliz con él y pues tener un caprichito conmigo ahí de vez en cuando, pero pues no quieres, te cotizas, dijera yo. Te cotizas mucho. Sí estás guapo, simpático, buen cuerpo y todo. Te antojas mucho, pero te cotizas mucho. Actúas como niño. Y ya eres todo un hombre.
3: Pues, ojalá y no sé. Piense usted en algo y... Yo, o sea, por mi parte no saldrá nada para que no tenga problemas. Pero así que no puedo. Disculpe, no tengo el valor de hacer.
1: Ok, Manuel, claro, creo que sabes cuando me emputo y creo que ahorita ya me hiciste enojar por haberme rechazado y te voy a decir una última cosa. La neta, no vuelvas a esperar que mi hija te vuelva a buscar porque de eso me voy a encargar yo, de que te olvide y que no vuelvas a saber de ella jamás, ¿vale? Porque te estoy dando la oportunidad, el chance y pues ve, lo desaprovechas. Pues
3: pero, ¿por qué me ofrece esa opción? Pudiendo haber otras opciones.
1: Ah, y aparte de todo eso, pues yo le voy a decir a Luis que tú fuiste el que me empezaste a mandar mensajes y a conquistar, por si acaso tú le quieras decir algo. Así no me van a echar la culpa a mí, ¿sabes? ¿Vale?
3: O sea, ¿me va a meter en la bronca a mí?
1: No, no es solo una bronca, pero si tú le llegas a decir algo a Luis o a alguien, pues se va a hacer mi quite, a ver a quién le creen, si a ti o a mí. Y tú sabes que hemos tenido varios problemas. Entonces, pues a ver a quién le creen.
3: No, pues tú quieras, yo lo que yo no planeaba hacerlo y no sé. Yo lo que no quería era terminar más con usted, pero no, o sea, estoy tranquila que no.
1: No, no, tranquila no, o sea, ¿tú crees que no siento culero que me rechaces? O sea, no manches, eso te va a salir carísimo el que me hayas rechazado. O sea, te estoy poniendo todo en bandeja de plata y lo echas a la basura como si yo no valiera nada, no mames. O sea, ¿qué te pasa?
3: Yo le dije que no, o sea, no vale nada, o sea, simplemente es un respeto que yo le tengo a usted.
1: O sea, no manches, o sea, imagínate, me estás despreciando, eso no se le hace a cualquier mujer, y menos a mí, o sea, ¿qué te pasa? Tú sabes que a mí nadie me desprecia y que todo lo que quiero lo consigo, y lo sabes muy bien, ¿sí o no, Manuel?
3: Sí, yo lo sé, y no sé qué decirle ya, o sea, es que no puedo aceptarlo, yo siempre la vi como una persona que salía adelante siempre.
1: No, ya cállate, ya no te defiendas, ya no digas más, ya me demostraste que eres un poco de huevos y de seguro no has de querer porque lo has de tener chiquito, por eso no has de querer.
4: ¡Mocos, güey!
3: No, discúlpame, de verdad que no era mi intención hacer la mentira así, simplemente que...
1: O sea, no mames, Manuel, o sea, tú sabes mi vida, todo lo que he vivido, todo lo que he sufrido y te atreves a rechazarme. O sea, no íbamos a vivir juntos, no íbamos a hacer una vida, era un capricho que nos podíamos dar de vez en cuando. Pero pues te digo, te has de haber negado porque lo has de tener chiquito y te ha de dar pena que te lo veas. Por eso nunca te quisiste bañar en la casa.
4: ¡Oh, Dios!
1: Ahora entiendo todo. No sé cómo mi hija se fue a fijar en alguien como tú, la verdad. ¡Qué pena me da!
3: Discúlpeme por no ser la persona que usted quería.
1: No, pues es que me decepcionas. A lo mejor te dio miedo tener una verdadera mujer en tu cama y en tus brazos. Pero solo espero y me contestes esto de verdad. ¿Te puedo preguntar?
3: Dígame.
1: ¿Cómo sería el panda?

0: Steven, ya colgó el teléfono. Es que lo hiciste. Oye, Norma, ¿qué onda? Yo lo escucho de verdad así como si fuera... Híjole, ¿qué palabra utilizar? ¿Qué término utilizar?
1: Es un muchacho bien noble, nunca se me ha puesto al pedo, la verdad, no.
0: Eso es lo que iba a decir, un tipo muy noble, muy muy introvertido es la palabra, así miedosón.
2: Es que no quiero faltarle al respeto.
0: Oye, yo lo escucho en su forma de expresar, en su forma de hablar. Y me imagino de verdad un tetazo, bien tarima pendécuaro. ¿Qué le vio tu hija o qué onda? Porque...
1: No, ¿qué crees? Parecer... Que él anda deprimido por lo de mi hija, porque pues han sido varias cosas que han vivido ellos y él anda deprimido. De hecho, está yendo con un psicólogo. Pero, y por eso cada que tienen problemas ellos sí se escucha él así como que deprimido, decaído y todo eso.
0: Oye, ¿pero terminaron o van a regresar? ¿Cómo anda la relación entre ellos dos actualmente?
1: Pues no salió ni una terminada ni un regresar. O sea, todo se quedó en un stop de decir aquí. Solo nosotros no sabemos qué pasó, porque hasta él le escribió a ella un mensaje. Tú y yo sabemos qué onda. O sea, como que ya no metiendo a la familia, ¿no? Tú y yo sabemos qué onda y ya está.
0: Oye, pero cuando le dijiste, le voy a decir a mi marido que me... El vato ya no sabía ni qué tranza. Me lo imaginé que quería salir corriendo.
1: No, y ha de estar en su carro, porque él se encierra en su carro a hablar por teléfono o escuchar música.
0: Pero yo creo que en la cajuela, porque hablaba así muy...
3: Creo que usted marcó, está ocupado.
0: Oye, desvió la llamada.
1: Sí, yo ahorita ya no me va a contestar.
0: Hijo de Calimán.
3: Número que usted marcó, está ocupado.
1: Ha de haber bloqueado el número.
0: No, porque estamos marcando de un número diferente. De hecho, hace rato fue por privado, porque así lo ameritaba la situación, ya que estás en Toluca. Ahorita le estamos marcando por línea, las dos veces que le hemos marcado por línea de la Ciudad de México. Pero pues.
3: El número que usted marcó.
0: No creo que lo haya bloqueado. O está llamando con alguien, o de plano entra y luego aprieta el. Adiós, el bye-bye.
1: Ha de estar hablando con alguien.
3: El número que usted marcó está ocupado.
0: No, sí las está desviando. No está enchilado, sino lo que le sigue. Bueno, Norma, te marcamos al ratito. Vamos a darle chance de que se le baje un poquito la situación. Y bueno, pues para que le mandes mensaje y al ratito les marcamos. Dime, por favor, Norma, ¿cómo se oye el Panda Show?
1: A toda máquina.
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0: 19 minutos será la hora.
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0: Hola, Víctor, ¿cómo andas?
2: Bien, bien, pandita, aquí, pues, haciendo broma.
0: Gusto saludarte, bienvenido al Panda Show. ¿Para quién la bromita, Víctor?
2: Para mi hija Mariana, pandita.
0: Ándale, ¿y por qué la bromita para la hija? ¿Qué te hizo?
2: ¿Qué crees que anda... anda muy entusiasmada que va a hacer un viaje el día de mañana?
0: ¿Neta?
2: Órale. Quiero contigo porque aquí está mi esposa, mis hijas. Quiero hacerle la bromita de que te pueda cancelar su viaje. Está muy entusiasmada.
0: ¿Qué edad tiene tu hija?
2: Mariana, 24.
0: ¿Y con quién se va? ¿Solita o con amigas o qué onda?
2: Con el novio, panda.
0: ¡Compadre, va a regresar bien contenta! ¿Se va con el novio?
2: ¿Qué crees que sí, pandita? Se va a pasear con el novio a festejar su cumpleaños.
0: O sea, prácticamente de luna de miel, o sea...
2: No, panda, ¿qué pasó? Todavía no me la pide. No, todavía no.
0: Bueno, pero el novio ya se la pidió, o sea... Yo te recomiendo que cuando regrese cheques muy bien la forma en que camina.
3: ¡Oh, Dios!
0: ¿Te das cuenta si se metió al mar o no? Porque igual le puede picar la sal.
2: Sí. Ahí empezamos, vamos a ver.
0: Bueno, el nombre de tu hija es Mariana. ¿Cómo se llama el novio?
2: Alexis.
0: Ok, sale el día de mañana. ¿Con qué destino?
2: Mazatlán.
0: Ok, perfecto. Mariana y Alexis, ¿cuándo regresan? ¿Cuántos días son?
2: Se regresan hasta el domingo, panda.
0: Ok, y el domingo viene siendo 30, ¿no?
2: Correcto.
0: Ok, perfecto. ¿Y compraron los boletos en la línea aérea, un paquete? ¿Cómo está el asunto?
2: Se compró en una mayorista, pandita.
0: Ah, en una mayorista, o sea que van con un paquete incluido con hotel y todo eso.
2: Sí, es con hotel, viaje ida y vuelta, desayuno, comida y cena, y contrataron una camionetita para que del aeropuerto los lleven al hotel.
0: Bueno, pero aquí lo que tú pretendes es que les cancelemos el boleto.
2: Sí, correcto.
0: Ok, entonces yo le voy a decir que hemos tenido contacto con la mayorista, pero no hemos tenido respuesta, ya que el vuelo sale mañana. ¿Qué horas, carnal?
2: A las 10 de la mañana.
0: Hijo de Calimán, entonces prácticamente ya se siente arriba del avión, ¿no?
2: Ya, como que ya siente que ya está ahí, pandita.
0: Y que tú sepas dónde está Mariana.
2: Ahorita está en su domicilio, panda.
0: ¿Que no vive contigo o qué?
2: No, ¿qué crees que ella ya vive aparte? Y se fue, ya tiene un buen tiempecito que se fue para vivir sola.
0: Con razón, hombre, pues ya. Por eso es que se va de luna de miel con el Alexis. Pues vamos a ver qué resulta, señores. En directo desde el Panda Cruz Center, las bromas están en Azteca, es tu show.

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5: Bueno.
6: Si me apoyas, por favor, chécalo muy bien, que sea en la clase K.
7: Sí, bueno. Sí, con Mariana, ¿sí? Por favor.
5: Sí, ¿quién habla?
7: Mira, ¿qué tal? Habla Roberto, te estoy hablando del call center de la línea aérea. ¿Cómo estás, Mariana?
5: Ah, muy bien, gracias.
7: Qué bueno, mira, antes que nada, soy el agente Roberto. Si se corta la llamada, si me puede regresar la llamada, por favor, al 800-726-3482. Es multilínea sin costo. Está siendo grabada la llamada para fines de calidad. Mira, Mariana, hemos marcado y tratando de tener contacto con la mayorista porque tenemos reservación para el día de mañana, saliendo un vuelo a las 10 de la mañana con destino a Mazatlán, regresando el 30 de enero a mediodía, dos pasajeros, Mariana y Alexis, ¿de acuerdo?
5: Sí.
7: Nos hemos puesto en contacto con la mayorista, pero no hemos tenido respuesta. Debido a que hay cancelación, el equipo se queda en tierra por la situación que hemos estado pasando en los últimos meses o en los últimos años. Varios equipos se quedan en tierra y el vuelo está cancelado.
5: ¿Mi vuelo está cancelado?
7: Es correcto, se canceló. Nosotros hemos tratado o hemos enviado correos y comunicación a la mayorista y no hemos tenido respuesta para ver cuál va a ser la fecha en el cual se va a reprogramar. Como este fue un vuelo comprado en paquete, no podemos regresar nosotros el costo del boleto, entonces tenemos que reprogramar el viaje, el vuelo a Mazatlán. ¿Tienes alguna fecha para que no pierdas tu boleto?
5: No, es que no puede ser, o sea, yo tenía que hacer el viaje mañana.
7: Sí, lo entiendo, el día de mañana saliendo a las 10 de la mañana del aeropuerto terminal número 2 de la Ciudad de México, regresando el día 30 de enero a mediodía a la misma terminal clase J. Sí, lo entiendo, efectivamente, pero precisamente nosotros por eso nos estamos comunicando, sí, para ver qué otra fecha te queda conveniente para poder viajar, porque si no, pues vas...
5: ¿No hay otro vuelo para mañana?
7: No, para mañana no, es imposible. No sé si puedas escucharme y ponerme atención. Los equipos se quedan, varios equipos se tienen que quedar en tierra. Entonces, lamentablemente, no solamente el destino de Mazatlán, también algunos vuelos a Guadalajara, algunos vuelos a Texas, también tenemos el vuelo a Tamaulipas, a Mérida. Estamos hablando de 15 vuelos que mañana quedan cancelados. Y en los próximos días también tenemos cancelaciones. Si tú me das una fecha, amiga, en las próximas semanas o meses, yo puedo ver en la clase J, puedo tener la misma tarifa para que no pierdas tu vuelo.
5: Ok, pero ¿cuál es el vuelo próximo?
7: Permíteme, lo estoy checando. ¿Me permites un segundo en línea? Voy a revisarlo, ¿sí? No me cuelgues, por favor. Mantente en línea.
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7: Gracias por la espera, amiga. Soy Roberto, nuevamente estoy contigo. Ya revisé y tengo en la clase J en la misma tarifa para que no haya penalización hasta el mes de julio del presente año. 18 de julio. ¿Hacemos la reservación?
5: No. No, déjame checarlo entonces.
7: Perdón, no te escucho.
5: Que no haga la reservación, por favor. Ahorita
7: nada más te pido un favor. No me hables en ese tono, estoy hablando contigo cordialmente, estoy haciendo mi trabajo.
5: Me está pidiendo que le hable fuerte, que le grite.
7: No, sí, te agradezco mucho, pero no me hables en ese tono. Sé, sé por qué estamos haciendo.
5: A ver,
7: por favor, gatita, no
5: me
7: hables en ese tono. No me hables en ese tono, gatita, te estoy hablando bien. Si en un momento estás siendo afectado, es por un asunto. Pues prácticamente de los que equipos se tienen que quedar en línea. Es lo que te pasa por comprar el mayorista. Si hubieras comprado con nosotros directamente, podemos
5: haberte dado una solución. Me lo merezco por comprar el mayorista, estás diciendo.
7: pues
5: esto
7: prácticamente.
5: Te pasa por comprar el mayorista, me estás diciendo, ¿verdad?
7: Si hubieras comprado con nosotros en la clase K, que permite cambios, y no en la clase J de jodidos, podría hacerlo.
1: ¡Oh, Dios!
7: Bueno, lamentablemente...
5: ¡Chinga tu madre! ¡Chinga tu madre!
7: ¿Perdón? Te recuerdo que esto es... ¡No manches, Víctor! ¡Ya viste! ¡Me lamentaron por tu culpa! Oye, pero estoy hablando y haciendo mi trabajo y me lamento horrible.
2: Estamos todos, mi esposa y mis hijas. Estamos
7: ¡híjole!
2: Estamos viendo.
7: Víctor, te toca cerrar la bromita. A ver, Víctor, dime por favor que puedes hacer llamada de tres. ¿Puedes o no puedes?
2: ¿Qué crees que desde este número no puedo porque es
7: bueno,
2: mi trabajo?
7: Bueno, a ver, no te preocupes. ¿Sé o estoy intuyendo que está con el novio?
2: Ahorita está con su novio, sí, claro. Él es que okay. Ya vive juntos.
7: ¿Tienes el teléfono del novio?
2: Sí, claro.
7: Échamelo, de boleto y ahorita te doy la indicación. De boleto. Comunícate, ¿quieres hacer tu broma? Estamos en directo a través de la mejor FM y Claro Music en esta noche, en este 26 de enero. ¿Quieres hacer tu bromita como Víctor? Bueno, pues a través de Facebook, contáctame. Panda Zambrano 25 vía WhatsApp, 553 Pandita, 553-726-3482. Vía Facebook, también a través del correo electrónico, quiero una broma, @yahoo.com. Tu mensajito de voz, 55760. Panda. 55760 Panda. Y regresa con Víctor. Vamos a hacer lo siguiente. Le vamos a marcar al picalica de tu hija, Alexis. Y le vas a decir, ¿qué pasó, mijo? ¿Cómo estás? Oye, pues le estoy marcando a mi hija y está ocupado, ¿ok? Es lo que le vas a decir. ¿Estás entendiendo, Víctor?
2: Claro, sí, escucho.
7: Ahora, dime con qué pretexto puedes hablarle a tu hija. ¿Para qué le estás hablando en este momento? ¿Algo de la mamá? ¿Algo de los hermanos? ¿Algún encargo? ¿Qué onda? ¿Cuál puede ser?
2: ¿Cómo ves si le marcamos? Bueno, le marco para decirle que si nos puede traer algún souvenir de allá de Mazatlán.
7: Ay, pero sería un poco predecible, ¿no? No sé, algún asunto familiar. ¿Que le quieres dar un dinerito para que se vaya de viaje? ¿Podría ser?
2: Órale, va. Voy a decir que me mande su número de cuenta para que le deposite un poquito de dinero para el viaje.
7: Claro, le dices, oye, hija, fíjate que estaba platicando con tu mamá, pues dame tu número de cuenta porque te vamos a invitar poquito, pero para que te la pases bien. Va a empezar que me cancelaron, que mira, papá, que no. Y tú luego, ¿qué pasó? ¿Qué te dijeron? ¿Pero por qué? ¿Cómo que te cancelaron? Esto sí está cañón, ¿de acuerdo?
2: Va que va el pandita.
7: Marcamos en directo desde el Panda Cool Center, las bromas en el Panda Show.
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2: Bueno.
3: ¿Qué onda, Alex?
2: Bueno.
3: Habla Víctor, Alex.
2: Ah, ¿qué onda?
3: Oye, ¿qué onda? Es que le estoy marcando a la negrita y está ocupado, güey. ¿Me la podrías comunicar?
2: Sí. Ah, espérame. A ver, espérame tantito.
3: Sí, comunícamela, por favor, ¿no?
2: Quería hablar contigo.
4: ¿Qué pasó? Papi, ¿qué pasó?
3: Oye, mami, le decía a la Alex que si me pasas tu número de cuentita que nos cayó unos pesitos a mamá y a mí y queríamos regalarte 1,000 pesitos para que te lleves al viajecito, mami.
4: ¿De verdad?
3: Sí, nos cayeron ahí 1,000 pesitos,
4: papi,
3: a mamá y a mí.
4: Ahorita un tipo me llamó y me dijo que mi vuelo se cancelaba.
3: ¿Cómo crees?
4: Ajá, espérame, entonces...
3: ¿Pero aquí no te marcaron?
4: Ahorita me acaban de llamar, entonces espérate. El tipo súper nefasto me dijo, habla con Mariana y no sé qué chingados. Y luego le dije que sí, yo...
3: Oye, mami, no juegues con eso, mami. Eso no está
4: no,
3: bien.
4: No, espérame, te lo estoy diciendo en serio.
3: ¿Pero qué pasó, bebé? ¿Pero qué pasó? Dime.
4: Entonces el pendejo me dice, no, pues que se canceló tu vuelo. Y le dije, o sea, ¿pero por qué, güey? Y me dice, no, que no sé qué tanta estupidez. Dice, y me dice, pero háblame más fuerte que no te escucho. Le hablo fuerte y me dice, pero no me dices. Y digo, o sea, estúpido pendejo, ¿qué? Entonces, ¿qué quieres? Y me dice, tu vuelo se canceló para de mañana y se pasa para julio. O sea,
3: oye,
4: si yo...
3: Mami, pero es que te dio los datos,
4: para julio, y luego, espérame, y luego me dice, no es mi culpa que hayas comprado en un lugar barato, o sea, de jodidos. Me dijo jodida.
3: No, mami.
4: Ay, me hizo perrar, papá, y le digo que chingar a su madre. Yo te estoy intentando llamar, pero...
3: Pero mañana es el viaje, ¿cómo que te cancelaron?
4: Pues no sé, por eso estoy... Ahorita te llamo, papi.
3: ¿Estás llorando, mami?
4: Sí.
3: ¿Y te dieron los datos y todo? ¿Te dieron los datos correctos?
4: Sí.
3: Chingao. ¿Qué vas a hacer ahora, mami?
4: Pues estoy llamando. Es que estoy intentando llamar a la aerolínea.
3: Ay, mamita, ¿qué
4: me porque...
3: Yo te estaba tratando de llamar para unos pesitos, pero bueno, ya ni modo, mami. Pues tranquila, mami, por algo pasan las cosas.
4: ¿Cómo que? ¿Qué? ¿Cómo crees?
3: ¿Mande?
4: ¿Cómo crees que por algo pasan las cosas, pa?
3: Bueno, ok, entonces te dejo ya que lo arregles, ¿vale?
4: Sí, yo te regreso la llamada.
3: Solamente contéstame. ¿Cómo se escucha el Panda Show, mami?
5: A toda máquina.
4: No, mami.
0: Habla de la línea, habla la gente. Roberto, ¿cómo está usted?
4: Ay, no.
0: Mariana, qué chilada te diste, muñeca.
4: Ay, no.
0: Es una broma de papá, de mamá, de los hermanos para desearte buen viaje.
4: Ay, no, muchas gracias, pero no, qué poca es.
0: Es para desearte una linda luna de miel con el Alexis. Mariana, para que no compres en la clase J de jodidos. Mariana, neta, dime cuál fue la parte del cuerpo que más te sudó, muñeca. Dime, por favor.
4: Todo. Hasta el frío se me quitó.
0: Oye, ¿pero qué? ¿Ya estabas sacando cosas de la maleta? ¿Neta estabas hablando a la línea aérea?
4: Sí, ya estaba hablando a la aerolínea.
0: Pero nosotros te dimos el teléfono multilínea sin costo, 800-726-3482. No nos has marcado. ¿Estabas marcando al teléfono real o qué? ¿O a otro?
4: Sí, estaba marcando al real.
0: ¡Ah, con razón!
4: Ay, no.
0: Oye, ¿y no te contestaron en la línea aérea?
4: Sí me contestaron, bueno, sí me estaban contestando, pero me estaba desconcentrando porque me estaba hablando mi novio, luego mi papá y todo, y pues ya.
0: ¡Qué bueno! Porque si no, ahí se nos hubiera quedado el cantón de decir, ¡no, todo está confirmado, señorita!
4: Sí. ¡Ay, no! ¡Ay!
0: Oye, dile, ¿por qué la bromita, Víctor, a tu nena?
6: Ok, negrita, ¿te acuerdas que siempre te dije que quería hacerte una bromita en el Panda?
4: Sí.
6: Pues ya lo conseguí. Aquí está mamá, aquí está Diana, aquí está Zoe, aquí está Víctor. Y te deseamos un feliz viaje y un feliz cumpleaños, mamacita.
0: Es
6: un
0: ¿Cumpleaños? ¿Cuánto es tu cumpleaños, Mariana?
4: 7.
0: O sea que te vas a dar un gran festejo. Oye, y una pregunta, ¿llevas cremita?
4: Sí, vaselina y todo.
0: ¡Coste, Víctor! Yo no dije nada, ella solita, ¿eh?
6: Mariana.
4: Ande.
6: Pórtate bien, ¿eh?
4: Sí, papi.
0: Claro que se va a portar bien, pues lleva vaselina, compadre. O sea, tú imagínate. O sea que ya después ya no vas a escuchar, sino vas a escuchar. Ay, qué cosas, mija. Pues neta, un buen viaje. Oye, pero sí me lamentaste sabrosísimo, ¿eh?
4: Ay, es que... No, si me hizo enojar que me dijeras sordita. Ay, no, disculpa.
0: Oye, ¿pero mentí acaso o qué? ¿O te dolió porque lo eres o porque no lo eres?
4: No, porque no lo soy.
0: Pues, mija, entonces no ande comprando en mayoristas. Compra en clase K, no en la clase J de jodidos. Te lo dijo Roberto. Hay que comprar directamente en la línea aérea, no en las mayoristas. Pues hay que echarle ganitas. Pues, Mariana, de verdad, feliz cumpleaños. Que se la pasen muy bien. Familia, díganme, ¿cómo se oye el Panda Show?

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1: Vámonos con más Bromation, será este jueves. Y ahí está Dulce. Hola, ¿cómo estás, trompudita?
2: Hola, ¿qué tal? Buenas noches.
1: Buenas noches, muñequita. ¿Cómo andas?
2: Muy bien, feliz porque entró mi llamada y pues, tenía emoción de hablar contigo.
1: Ah, qué gusto. El gusto es mío, de verdad, Dulce. ¿Para quién va tu bromita, trompudita?
2: Para Humberto.
1: ¿Y quién es Humberto?
2: Humberto es mi novio. Tengo actualmente un año y medio con él.
1: ¿Poquito?
2: Sí, bueno, a mí se me hace mucho, ¿no? Pero sí.
1: ¿Tan feo ha sido el noviazgo para que se te haga tanto tiempo, año y medio?
2: No, pero... casi nunca he tardado con ninguna persona tanto tiempo.
1: ¿Qué edad tienes, Dulcecilla?
2: Tengo 32 años.
1: ¿Y cuántos novios a tus 32 años?
2: Como unos 4, yo creo.
1: Ah, ¿y tus relaciones han sido cortas, por lo que entiendo?
2: Sí, súper cortas, de así lo máximo 6 meses, 3 meses. Solamente mi relación más larga fue como de la infancia, bueno, de mi adolescencia, que fue como el amor de secundaria, tardé como un año 4 meses, ¿no? Un año 5 meses.
1: Órale, entonces, para tener 32 años y tener relaciones cortas, ¿qué crees que haya pasado o esté pasando en tus relaciones?
2: Pues, bueno, yo creo que es que una parte porque a lo mejor, pues, las personas que me llegué a topar no eran como, pues, no buscaban como tal algo bien, o en su caso yo, pues, encontraba cosas que no me gustaban y, pues, como que mejor daba las gracias, y, pues, simplemente

0: fluye a veces con una persona.
1: ¿No será acaso porque no les prestas?
0: No. No, yo creo que es más por una cuestión de intereses, a lo mejor.
1: Pero,
0: no.
1: ¿Pero sí les prestas o no les prestas?
0: ¿Qué, prestarles qué?
1: Dinero, porque supongo que trabajas y te dicen, oye, flaca, préstame una lana, y dices no, y bueno.
0: Pues, sí, hubo personas que me llegaron a pedir dinero, pero lo más feo, yo creo que hubo una persona con la que en su momento llegué a salir, y este me robó a escondidas dinero.
1: ¡Ah, neta!
0: Sí.
1: Chale.
0: Me robó casi como 1,500 pesos o 2,000 y como que ya.
1: Ay, ya. Dulce, pues ¿de dónde los consigues? Platícame, ¿qué bromita para Humberto?
0: Pues bueno, aquí yo tenía pensado, que en ese caso, hacerle la broma de que su ex, que ella tiene, pues, él tardó con ella como cerca de 7 años. Y pues ya me habría ocurrido que decirle que la chica me estuvo mandando mensajes por Face y que pues veo conversaciones de que todavía se ven o hay algún interés entre, bueno, o sea que hay como encuentros y cosas así, y como que darle la creencia de que pues estoy creyendo a la chica.
1: ¿Pero sabes el nombre de la exnovia o no?
0: Sí, la exnovia se llama Rocío.
1: Bueno, pues platícame, Dulce, ¿cómo vas a manejar las cosas con Humberticio? Te escucho.
0: Pues así de, ¿sabes qué? Estaba checando mi Face y hace como 10 minutos me están llegando mensajes de Rocío. Me dice que es tu exnovia y pues me dice que me acaba de enseñar, me está mandando unos mensajes de conversaciones que tienes con ella. Y pues me está compartiendo fotos donde pues están los dos pues viéndose y tú le dices cosas y...
1: Okay, y... ¿Eres buena para llorar, Dulce, o no?
0: Pues más o menos.
1: Pues más o menos, porque tartamuda lo eres. Mira, para tener justificación tienes que entrar, pero bien contundente. Le vas a decir, ¿sabes qué? No quiero saber nada de ti. Ya no me marques, ya te bloqueé. Es más, si puedes, bloquéalo. ¿Puedes bloquearlo ahorita de tu teléfono?
0: Ok. ¿Del teléfono de llamada sí, o solamente
1: sí, de tu WhatsApp? Teléfono. No, pues de las dos, bloquéalo. Porque mira, le vas a decir, no quiero saber nada de ti, eres un mentiroso, ya te bloqueé. Te estoy hablando del teléfono de mi papá, ¿ok? Para que nosotros tengamos justificación el por qué no le estás marcando tu número. Y si él checa los contactos y vio, él ve que lo bloqueaste, nos va a dar credibilidad. Entonces, no quiero saber nada de ti. Y ahí le avientas ya el chorro de lo que estamos quedando. Me mandó mensaje Rocío, me contestó, eres un mentiroso, la sigues viendo, la sigues pretendiendo, las imágenes no mienten, me arrepiento el día de haberte conocido, tú me has dicho que eres diferente, pero eres como todos los que he tenido. Y bueno, pues creo que los antecedentes los tienes. ¿Estás lista, chancludita?
0: Ok, sí.
1: Échale cookie a divertirse. Las bromas están en el Panda Show.

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1: Bueno.
2: Hola, Humberto.
1: Sí, ¿quién habla?
2: Pues yo.
1: Ah, ¿qué pasó?
2: Pues estoy muy sacada de onda.
1: ¿Qué pasó?
2: Pues estaba aquí checando mi Face y estaba viendo unas conversaciones y hasta hay una chica tal Rocío que yo creo que es tu ex, seguramente.
1: ¿Sí?
2: Y está, yo creo que vas a esperar la llamada de Rocío. Y me está mandando mensajes de que has tenido conversaciones contigo y no sé qué, y me está mandando fotos y cosas así. Y pues se supone que tú ya no tienes comunicación con ella.
1: ¿No?
2: Pues ya te bloqueé porque pues no se vale que, o sea, me estés engañando y que me digas una cosa y al final del día, pues si estás teniendo comunicación con ella.
1: A ver, explícame bien qué pasó, a ver, no te entiendo.
2: Pues vi unos mensajes, me acaban de mandar unos mensajes en el WhatsApp.
1: Mensajes
2: y supuestamente es una chica que dice que se llama Rocío y resulta que es tu exnovia y me está mandando capturas.
1: ¿Novia?
2: Supuestamente está con... Sí, pues novia, me está mandando capturas y mensajes donde tú tienes comunicación con ella y todo. Y pues se supone que tú eras sincero conmigo y me habías dicho que ya no tenías comunicación con ella.
1: A ver, déjame hablar, yo soy sincero contigo, no tengo comunicación con nadie.
2: No, Humberto, no, me está enseñando las capturas, se me está enseñando fotos con donde está contigo y demás cosas que tú le estás mandando.
3: ¡Oh, Dios!
2: De verdad que eres muy sincero, pero no, me acabo de...
1: A ver,
2: y no es justo que haya todo así.
1: A ver, calma.
2: No, ya te bloqueé de por todos lados, porque no, yo ante todo te dije, te puedo perdonar todo, menos una...
1: Pero, un engaño. A ver,
2: No.
1: No se vale que me estés jugando de esa manera cuando yo ni siquiera he hecho nada. No se vale que me estés jugando de esa manera.
2: Pues mando por Facebook. Yo no sé cómo encontró mis datos, no sé cómo sabe de mí. Sí, por Facebook Messenger.
1: A ver, espérame.
2: Yo ya vi las capturas y los mensajes y con eso para mí es suficiente. Con eso para mí ya es la prueba más clara que tú no eres mi conmigo y mejor no quiero ya saber más de ti. Nunca más en la vida.
1: A ver, usted. No se vale que me escuches de una manera que ni siquiera he hecho nada, ¿sale?
2: Yo te dije que te iba a perdonar todo, menos un engaño. Y sobre todo, ya lo habías dicho en una ocasión, o sea, y no me habías dicho que tenías comunicación con ella. Tú habías jurado y perjurado que no tenías ya nada que ver con ella. Y enseñó unas fotos y todo. No, Humberto, ya no quiero saber nada de ti. Ya con eso para mí es suficiente, ya no quiero que me vengas a buscar, no quiero que me marques, no quiero ya más hablar contigo. Para mí las evidencias, las fotos es más que suficiente.
1: Oye, calma, que yo cuando he hecho eso, o sea, me estás jugando algo
2: que sabes que es verdad y no me dices nada.
1: ¿Eh?
2: Sabes que es verdad y ni siquiera tienes cómo defenderte. O sea, me enseñó las capturas, me enseñó las fotos. Estoy viendo a ti precisamente, Humberto. ¿Por qué me engañaste? Yo te dije que no.
1: Yo te dije
2: que no te iba a perdonar un engaño y creo que con eso para mí ya. ¿Qué haces a perder? Lo poco, mucho que ya estábamos construyendo. No me expliques nada, porque ahí estoy viendo las capturas, estoy viendo a ti, estoy viendo conversaciones, y no es justo que me hayas engañado. Sobre todo porque ya te había contado mi historia con las demás personas.
1: ¿Puedo hablar? Y no sé por qué me estás hablando de esa manera cuando yo ni siquiera tengo comunicación con la chava. Si no sé, yo no sacaste esa información a la chava. ¿Vale?
2: No, Humberto. O sea, apenas tiene 5 o 10 minutos que me acaba de mandar la información y veo ahí la hora, veo las fechas y o sea, no es justo que me hayas engañado, de verdad no es justo. Pensé que era diferente. Por algo tenía la fama, seguramente, ¿no?
1: A ver. ¿Me estás mandando algo que ni siquiera he hecho? ¿Tú has visto todo el tiempo que estoy contigo?
2: ¿Qué te ha quedado de tonta? No es justo. Yo creí en ti.
1: A ver.
2: No me vas a explicar. ¿Qué me vas a explicar?
1: A ver, espérame. O sea, yo contigo siempre he sido 100% sincero. Yo no sé por qué me estás de esta manera. No sé por qué me estás hablando de otra manera. O sea, yo siempre he sido sincero contigo. Me estás echando de lo peor.
2: ¿Estás feliz con tu ex? A mí me engañaste. Me duele muchísimo y la verdad creo que te quedas mejor con ella, y es más afín a ti. Yo creo que está más muy claro que ella nunca salió de tu vida y mejor hay que muere. Ya no quiero saber más nada.
1: A ver, ¿en qué momento te estoy engañando? No más bien, ¿en qué momento te estoy engañando? Si siempre así contigo,
2: ¿sabes? ¿Alguna vez? Y si en algún momento realmente me apreciaste, si me quisiste de verdad, ya no me busques ni nada ni me marques porque de verdad ya no te voy a contestar.
1: A ver, pues, no te pasa que me escuches de esta manera, ¿sale? Porque yo ni siquiera he hecho nada. Entonces, ¿esto qué? Te marco cuando voy a trabajo. comenzaba a trabajar de mar. Cuando estoy en la casa venimos para acá, entonces que no hago nada malo. O sea, si estuviera en estas, no, yo no pongo mi, yo no pongo mi foto de perfil en mi WhatsApp. No pongo mi foto de perfil en el Facebook, ¿sabes? Una persona que engaña hace eso. Yo no sé, no sé dónde sacas que estoy engañando. Y me estás echando de lo peor a mí cuando yo ni siquiera he hecho nada.
2: De verdad te entregué la mejor versión de mi vida.
1: A ver, yo también te he entregado todo. Y te he sacado toda mi vida. Yo no he hecho una jalada
2: de eso. De verdad no es justo que me calles al
1: por eso. A ver, yo no he hecho nada malo. Yo no he hecho nada malo y me estás poniendo de lo peor. Me estás echando todo de lo peor ahorita. Con mi hermano, si te ha hecho nada mal.
2: Pantalones, y dime la verdad, ¿por qué no me dices las cosas tal y como son?
1: Te estoy diciendo la verdad, hombre. O sea, yo saqué todo eso. O sea,
2: ¿por qué? ¿Por qué enterarme por ella? ¿Por qué no me puedes haber dicho tú personalmente o a decirme la esposa? Me estoy viendo.
1: A ver, dulce.
2: Yo te traté bien, te di siempre lo mejor.
1: Y yo no. Y
2: yo me merecía que me trataras así.
1: Y yo no lo he hecho. O sea, yo ni siquiera, dulce. O sea, tú has visto que me la paso contigo los días que descanso.
2: Pues sí, pero yo no tengo una garantía que los demás días a lo mejor no haces cosas o te ves con ella. Yo qué sé, cómo ya tuvo esa información, cómo me está enseñando cosas.
1: No sé, yo te lo he dicho. Lo he dicho una vez, con una vez con ella se metió mucho en el teléfono y sacaba mucha información. De
2: no, con eso ya no te puedo creer nada. Nada de lo que usted me puede decir, ya no te puedo creer nada.
1: O sea, de verdad,
2: no puedo imaginarme ya contigo, o sea, nada, de verdad. Yo con eso, para mí, ya con
1: todo. O sea, que me vas a acusar por lo que te están diciendo que ni siquiera he hecho nada mal. ¿Tú has visto que
2: No quiero más explicaciones, no quiero discutir contigo y mejor ahí que muere. Ya de verdad no quiero saber nada de ti ni nada. Digo, yo aprecio mucho a tu familia y todo, pero de verdad lo que contigo no quiero más saber nada. De verdad no me gusta, no quiero que me manden esa. Ya, mejor ahí muere y vamos a dejar las cosas por la paz.
1: O sea que necesitamos dejar de defender, mami.
2: Ya tomé la decisión y no me vas a hacer cambiar de opinión. Lo siento, pero tú me engañaste.
1: Yo no te engañé, ¿sabes? Yo
2: tú
1: no
2: me traicionaste, me engañaste.
1: No, yo no te engañé, te traicioné. Si tú estás pensando en mí, piénsalo, ¿vale? Pero no se vale que ni siquiera a mí.
2: Yo no merecía que me trataran así.
1: Por eso, mira, ya, ¿vale? Yo no me he hecho nada malo, pero tú me estás dando una manera que no se vale.
2: No fracasé en el amor. Yo tenía expectativas contigo.
1: A ver, dulce, es que me estás atacando algo que ni siquiera yo he hecho.
2: Me siento muy ofendida, de verdad, que me hayas tratado así.
1: Dulce.
2: No merecía que hayas...
1: Dulce,
2: hayas
1: a ver, dulce.
2: Y ver caricaturas, no sabes lo que para mí es incómodo ver esos mensajes.
1: A ver.
2: Conversaciones tuyas y fotos con ellas, o sea, no inventes, Humberto. ¿Cuándo me estás engañando? O sea, realmente...
1: Dulce, yo ni siquiera tengo fotos... Dulce, yo ni siquiera tengo fotos con ella, yo ni siquiera he visto.
2: Yo no sé. Me vas a decir que las fotos las inventó, ¿no? O que hizo un Photoshop.
1: ¿De dónde voy a tener fotos con ella? Dime, ¿de dónde?
2: Ya, lo nuestro termina, de verdad, ya. No hay que insistir, tú me engañaste y yo no puedo perdonarte. Lo siento, de verdad, me duele mucho esto.
1: ¿En qué momento te he engañado yo, Dulce?
2: Gracias por nada.
1: ¿En qué momento te he engañado yo? Yo ni siquiera he hecho nada malo.
2: Solamente quiero... que me contestes una sola pregunta.
1: ¿Qué? A ver, dímela, te la contesto sinceramente.
2: ¿Cómo se escucha el Panda Show? A toda máquina.
3: Dulce, lo tenías en la esquina desesperado por poder aclarar algo. Que obviamente, pues, sabemos que es broma, pero decía, a ver, dulce, pero ¿cómo? Y nada más te decía, a ver, dulce. Lo bueno es que te llamas Dulce, porque si te hubieras llamado Gabriela, sería, a ver, Gabriela, pero no, ¿verdad? Oye, pero colgó el teléfono. A ver, vamos a marcarle. ¿Crees que nos conté? ¿Es sentidito el vato? ¿Es sentidito tu novio?
2: Sí.
3: Y entonces no hay buenos augurios si es sentidito. A ver, le estoy marcando. Ojalá conteste. Oye, ya desbloquéalo, porque ya ves que te pedí que lo bloqueara. Dile, mi amor, contéstame. Fue una bromita.
1: vas y chingas a tu puta madre, no quiero hablar contigo, hijo de tu perra, puta madre. Te voy a mentir para que veas que soy yo, hijo de tu puta madre, cabrón. A mí estos pinches bromas me las voy a pasar, o me vas a ver, cabrón.
3: A ver, Dulce, ¿eso fue para ti o fue para mí? No.
2: Pues ya no sé.
3: No, yo creo que fue para mí porque habló en masculino, ¿verdad? Dijo, hijo de, no hija de. Pero espérate, ¿pero yo qué culpa tuve, Dulce?
2: Ay, no, cálmate, que a mí, ¿cómo me va a ir ahorita?
3: A ver, Dulce preciosa, es que a veces, neta, a ver, ¿quién se comunicó y quién pidió la broma?
2: Yo.
3: ¿Quién hizo el planteamiento?
2: Yo.
3: Ok, ¿yo soy qué? El conducto solamente, ¿no?
2: Sí.
3: Y yo le participé y al final el que se lamentan es a mí. A ver, vamos a marcarle, híjole, preparen botones, por favorcito. Hijo de Calimán, porque yo que sí, terminó bien calientito, porque sí se le escuchaba desesperado de, a ver, Dulce, no, es que yo no hice nada, Dulce, yo no, Dulce, pero Dulce. Ups. A ver, ojalá
1: no
3: podamos.
1: No me estás marcando, hijo de tu perra, a ver,
3: espérate,
1: puta madre, cabrón.
3: Espérate, Humberto, espérate.
1: Vas a acordar de mi pinche familia, cabrón, porque a mí su puta broma me la sabes pasar todo el lazo de tiempo,
3: pero,
1: cabrón.
3: Pero Dulce te hizo la broma, aquí está. Te quiere explicar.
4: ¡No, güey!
3: ¡No, tome la culpa, espérate! Chale. ¿Y por qué dijo que me voy a acordar de él? ¿Y mi familia qué tiene que ver? Chale, tenía tiempo de verdad en el Panda Show. No, digo, siempre ha habido muchas ocasiones que terminan enojados. Pero esta yo creo que en los últimos meses es donde está más enchilado, ¿verdad? ¿O no, David?
5: Pero enchiladísimo.
3: ¿No te ha mandado mensaje, Dulce?
2: No.
3: Chale. ¿Y si te termina, mija?
2: Pues ya ni modo.
3: Oye, pero es que sí le echaste cookie, la neta, si tú ya es bien convencida. ¡Ah, no me hables! ¡No me busques! ¡No quiero saber nada! ¡No, Dulce! ¡Espérate, Dulce! ¡Dulce, por favor! ¿Me está marcando? ¡Ay! Espérate, entras tú, Dulce. Yo me callo. ¿Qué? Dile, mi amor.
6: Bueno, que usted marcó. No está disponible.
3: Oye, Dulce, ya pagó el teléfono, mija. Ya nos mandó al buzón Telcel. ¿No te... ¿le estás mandando mensajes?
2: Sí, pero no me contesta.
3: No, pues ya nos mandó buzón Telcel, mija. O sea, lo que quiere decir que ya lo apagó. Y tú te vas a quedar así como diciendo, ups, y yo me voy a quedar con las recordadas a mamá. ¿Cómo me lamento? ¿Lo vas a ver mañana?
2: No, lo veo casi hasta el domingo.
3: ¿Neta? ¿Y sí. ¿Por qué los domingos, mija?
2: Porque él trabaja de lunes a sábado.
3: Ah, ¿y no se van a la Alameda? ¿De pura casualidad?
2: No.
3: Ah, no, estás en Ecatepec, te queda muy lejos, ¿no?
2: Sí.
3: Chale, pues ya nos manda buzón, Dulce, ¿y ahora?
2: Híjole, pues ya, yo creo que ya se enojó.
3: Bueno, pues cualquier cosa, mándanos WhatsApp para ver qué pasó. Y si no, te buscamos para la revisión. Y seguramente habrá una linda reconciliación, pero... Pues bueno, yo sí me voy agüitadón porque... Son de las pocas veces que sí duelen las llamadas a la jefa, la neta. Como cubetada de agua fría porque pues no las esperaba y me tocó caña. Dulce, preciosa, hermosa, dime en Ecatepec, ¿cómo se oye el Panda Show?
2: A toda máquina.
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1: Hola, Bere, buen lunes. ¿Qué onda? ¿Cómo estás, mija? ¿A quién le hablamos?
2: Mira, es que quiero hablarle a mi tía. Ella, sabe inglés. Estuvo como 7 años trabajando en una escuela. Se salió de ahí y ha estado buscando trabajo. Ha estado mandando currículums a muchas empresas y, o sea, sí ha estado buscando trabajo. Ahorita trabaja en una escuela del poli. Pero le pagan bien poquito y está nada más en la mañana, sale a las 3, entonces ella dice que quiere un trabajo ya en la tarde, pero que ninguno la van a aceptar por el horario. Uh-huh. Y a mí me gustaría que tú le hablaras y le dijeras que le hablas de una compañía de que se dedica a traducir películas, pero que son películas pornográficas.
3: Oye, pero espérate, pues ¿cómo que una compañía que se dedica a traducir películas pornográficas? O sea, pues nada más para que traduzca el oh Dios. Oh sí. ¿Cómo? ¿O qué ofrecimiento le hacemos?
2: Porque tenía esa opción, o que fuera de strippers, así de bilingües, no sé, algo así, ¿tú qué me das de opinión? Okay,
3: ¿pero ella domina bien el inglés?
2: Sí.
3: Ok. ¿Y qué grado tiene de traducción completamente o de cómo?
2: Pues ya puede, la verdad no sabría decirte así qué grado, pero sí ha hecho exámenes y, o sea, todo está en la escuela del poli y ahí les hacen exámenes así con reconocimiento oficial.
3: Okay, a ver, háblame un poquito de su currículum para poderle ahí medio explicar el por qué le hablo. A ver, ¿nombre de ella?
2: Es Fabiola.
3: ¿De edad?
2: 31 años.
3: 31 años. ¿Escolaridad?
2: Bachillerato.
3: ¿Cómo ahí menciona lo de los idiomas o lo del inglés?
2: La verdad no sé, pero ha mandado currículum al aeropuerto, a... No, es que me ha platicado y a muchos lugares ha mandado currículums. Entonces mi idea era de que una empresa te mandó, no sé, el currículum, porque en ese momento no se necesitaba su perfil, no sé.
3: Ok. Entonces, pero tú dices que quieres que le diga que para que traduzca películas porno.
2: Sí, o qué otra opción ves, más o menos el de stripper o...
3: Espérate. ¿Cómo va a traducir películas de stripper, por favor?
2: No películas, sino como que tú hables de una compañía, no sé.
3: Mira, tengo una idea. Mira, vamos a decirle, o sea, primero a ver si sabe inglés. Si es así que la necesitamos para un doblaje, para que traduzca y meta su voz en películas porno.
2: ¿Sí
3: me entiendes?
2: Sí.
3: Pues ya está, vamos a marcarle, vamos a ver si me sale la idea que tengo. Marco en este momento las bromas en el Panda Show en este instante.
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3: Me vas dando datos, ¿no?
2: Sí.
3: Por favor.
5: Bueno.
6: Buenas noches.
5: Sí, buenas noches.
6: Hola, disculpe, ahí estoy hablando al teléfono de la señorita Fabiola.
5: Sí, está hablando con ella.
6: Ah, hola, ¿cómo estás, Fabiola? Mucho gusto.
5: Mucho gusto, buenas noches.
6: Buenas noches, fíjate que desde hace un par de semanas me hicieron favor de llegar un amigo que trabaja en el aeropuerto.
5: Ajá.
6: Tu currículum, hay empresas que se dedican, no sé si sepas, a reunir currículums de diferentes perfiles de personas.
5: Ajá, sí.
6: El chiste es que me llegó a mi poder tu currículum. Y bueno, tenemos una necesidad o una urgencia en un proyecto muy especial que tenemos.
5: Ajá.
6: Mira, la empresa en la cual laboro, que es una empresa de doblaje y de traducción, narramos varias series, tanto de televisión y tanto de radio, hacemos doblaje, etcétera.
5: Ajá, sí.
6: Las traducciones del inglés al español, y bueno, en algunos casos son subtitulados,
5: ajá,
6: en otros casos el doblaje.
5: Ajá.
6: Y me llama mucho la atención porque, bueno, creo que al parecer tienes tu conocimiento del idioma, ¿no?
5: Sí.
6: En concreto,
5: sí,
6: para eso te hablo.
5: Ajá.
6: ¿Tienes experiencia en locución? Porque te escucho buen tono, al menos en el teléfono.
5: No tengo experiencia. Tengo solamente experiencia en teaching, en enseñanza, en docencia.
6: Ok, ¿y te molestaría en un momento dado hablar enfrente de un micrófono para el doblaje?
5: No me importaría.
6: Mira, esto principalmente lo hacemos en las tardes.
5: Ajá.
6: Las jornadas laborales, entramos a estudio de 4 a 8, 9, 10 de la noche, depende, ¿no?
5: Ajá.
6: Lo que pasa que, bueno, mira, aquí hemos hecho doblaje de varias series.
5: Ajá.
6: Pero déjame decirte que ahorita entramos a un contrato muy, muy grande con una productora de Hollywood.
5: Ajá.
6: En el cual necesitamos traducción y necesitamos voz. Pero bueno, ahorita prácticamente la gente la tenemos llena y estoy buscando gente especializada para esto. Primero, no es fácil porque existe mucho el tabú. Yo no sé si seas casada, si tengas cuestiones religiosas o algo. En concreto, de lo que se trata el trabajo, llegó un paquete muy importante de 20 películas pornográficas. De lo que se trata es hacer la traducción y meter la voz. Ya nos mandaron un ejercicio de algún doblaje que se hizo en España. Pero ¿qué es lo que pasa? Que a veces los españoles tienen su acento y su tono muy especial.
5: Ajá,
6: el público mexicano no consume el producto cuando es doblado al español, pero con españoles.
5: Ajá.
6: Las españolas y los españoles tienen el ceseo, hablar con la Z.
5: Sí.
6: Y no es el mismo asunto. Entonces aquí lo que se trata es de que tú agarres el área de traducción, que es muy sencillo, creo yo. Y después agarrar ciertos personajes para utilizar tu voz al doblaje. Todo se hace en la empresa, estamos en Polanco. Y bueno, se te pagaría por participación de proyecto.
5: Ajá.
6: Y bueno, creo que puede ser muy interesante. Haciendo un cálculo, tú tendrás que trabajar unas 3-4 horas, 3 a 4 días a la semana, y aproximadamente el promedio serían 12,000 pesos al mes. No sé si te interese o tengas. Te practico lo que es el proyecto para, si no, no hacerte perder tu tiempo, ¿no?
5: Ajá.
6: Y bueno, de ahí obviamente viene a desarrollarse más proyectos, posiblemente otras series de televisión, algunas películas, etcétera.
5: No, okay.
6: Pero es el proyecto que tenemos en este momento.
5: Ajá. Pues, o sea, sí me interesaría mucho, me gustaría mucho, nada más que sí, pues, como que no me agrada mucho ese tema, el paquete que tienen ahorita.
6: Uh-huh.
5: No sé si más adelante podría yo participar con ustedes en alguna serie.
6: ¿Es por asunto personal, religioso, costumbres, o por qué no te interesa ese asunto?
5: No me interesaría.
6: Es trabajo,
5: No, exactamente.
6: No somos una agencia de filmación, ni mucho menos, somos de traducción y de doblaje, simple y sencillamente.
5: Sí, claro.
6: Y mi deber es decirte de qué se trata, porque, bueno, obviamente al momento que empieces con las traducciones, en caso que aceptes y aplicar tu voz, bueno, obviamente no quiero malos entendidos.
5: Exactamente, ¿no? Y le agradezco muy mucho, de gran manera, que sea usted claro desde el principio. Pero, pues sí, como le digo, me interesa mucho, es muy atractiva la oferta. Sin embargo, no me sentiría yo cómoda trabajando con ese tipo de traducciones, ¿verdad?
6: ¿El motivo, perdón?
5: Bueno, no es ningún motivo religioso ni otra cosa. Simplemente no me agradaría, no me sentiría yo cómoda.
6: O sea, es por cuestión de pudor, ¿entendés?
5: Yo creo que sí, un poco de pudor.
6: No, disculpe que...
5: Cuestión moral,
6: bueno,
5: yo creo.
6: No, yo lo entiendo y lo respeto, pero...
5: Ajá.
6: Bueno, creo que el proyecto que tenemos de este paquete, ofreciéndole los 12,000 pesos, yo creo que si se quitase un poquito el pudor y nos concentráramos a la traducción y a la grabación de la voz, pues posiblemente el oye, oh Dios, así mami, posiblemente si lo trata uno de una forma profesional, concentrándose.

0: traducciones, ¿verdad?
1: ¿El motivo, perdón?
0: Bueno, no es ningún motivo religioso ni otra cosa. Simplemente no me agradaría, no me sentiría yo cómoda.
1: O sea, es por cuestión de pudor, ¿entendemos?
0: Yo creo que sí, un poco de pudor.
1: No, disculpe que...
0: Cuestión moral, bueno, yo creo.
1: No, yo lo entiendo y lo respeto, pero...
0: Ajá.
1: Bueno, creo que el proyecto que tenemos de este paquete ofreciéndole los 12,000 pesos, yo creo que si se quitase un poquito el pudor y nos concentráramos a la traducción y a la grabación de la voz, pues posiblemente el oye, oh Dios, así mami, posiblemente si lo trata uno de una forma profesional... concentrándose, es como los actores en televisión. Yo creo que las chicas que están en la pantalla y tienen en un momento dado que hacer una escena de beso o de cama, creo que se hace con respeto.
0: Sí,
1: aquí somos un equipo profesional en el cual se entra un estudio de producción, de postproducción. Obviamente estaría la televisión, estaría el micrófono, el grabador en un momento dado, usted con sus líneas y grabando en este momento dado pues las escenas de sexo. Y bueno, posiblemente en otra habría un caballero en el cual metería la voz masculina, ¿no?
0: Entiendo.
1: No sé, yo creo que es trabajo, ¿no?
0: Exactamente. Bueno,
1: no sé si usted gusta venir mañana a los estudios, nos conozcamos personalmente, le enseño el estudio, le enseño pues algunas de las películas que tenemos, que nos han llegado, y bueno, vea y analice usted físicamente.
0: Como le vuelvo a reiterar, creo que pues mejor yo optaría por la opción de... No sé, esperar a hacer alguna traducción de alguna serie, alguna película, ¿verdad? Entonces, si ustedes igual se interesan en mi currículum, pues aquí estoy para servirles, ¿verdad?
1: No, claro, no, y disculpe que le comente, ¿no? Porque en todos lados y en toda profesión uno tiene que hacer carrera. Y créame que esto es exactamente lo mismo. En este momento... Si existe esta oportunidad, y bueno, posiblemente le incomode un poco por el tema.
0: Sí, un poquito. Entonces preferiría, pues no sé, o sea, como le comento, si es de ayuda el que yo elaboré para ustedes, pues un tiempo después de que pase esta serie, de las que usted me está hablando, pues sí, claro que sí, cuenta conmigo.
1: Ah, no, es que no me dejó terminar. Lo que yo quiero explicar es que es muy difícil que haya un después. ¿Por qué? Porque yo creo que como en toda profesión y en toda empresa, a veces hay que empezar desde abajo.
0: Claro.
1: Bueno, aquí lamentablemente la oportunidad se está dando en un tema donde, pues, para usted es incómodo el tabú del sexo. Yo estoy seguro que hay muchísimas personas que estarían dispuestas, muchas mujeres, en hacer el doblaje, pero lamentablemente no hay tantas personas que sepan o dominen el idioma inglés. Y tan puntual como usted lo podría hacer, ¿no? Entonces, no sé si en un momento dado esté... ¿Usted dispuesta a hacer o traducir el libreto de estas películas sin meter su voz?
0: Y muy bueno, bien.
1: Posiblemente contrataremos o buscaremos a otra actor, mujer, el cual ya esté el texto traducido y, bueno, haga la interpretación sobre el idioma, ¿verdad?
0: Claro. Pero ya sería, pues, otro el pago, ¿verdad?
1: Sí, sería diferente. Usted tendría asignada una oficina y, bueno, hace sus traducciones. Sí, pero el pago es completamente diferente.
0: Sí, claro.
1: Yo, más o menos, estamos calculando hacer el pago de lo que son 800 pesos por película.
0: Ajá.
1: Por traducción.
0: Ok. Bueno, ¿hasta qué día podría yo avisarle? Darle una respuesta.
1: Hijo, es que esto no surge, por eso yo le pido una disculpa por hablarle a esta hora, creo que es algo tarde e incómodo.
0: No, pero está bien.
1: En producción no podemos parar.
0: Ajá. Bueno, pues a más tardar, no sé si le moleste que yo le llame mañana para confirmarle.
1: Ok, no podría... en este momento posiblemente para que esté más segura... con el mensajero mandarle un paquete de películas para que las vea, las

0: dice, empieza a hacer algo de traducción y mañana ya con trabajo físico usted diga si acepto o no acepto.
1: Okay, lo que pasa es que ahorita no tengo yo servicio de internet en casa, entonces se me hace difícil.
0: ¿Y eso qué tiene? Le voy a mandar DVDs.
1: Ah, okay.
0: Con un mensajero a su domicilio. Le mandaría cinco, a ver, déjeme ver cuáles son los largometrajes más cortos. Permítame un segundo, ¿eh? A ver, le mandaría Manuela y el Quinto Mandamiento. Las Negras Frutas.
2: ¡Oh, Dios!
0: Ok, serían cinco.
1: Pues yo creo que
0: estaría bien. Pinocho, hazme tuya.
2: ¡Oh, sí! Okay. ¡Oh, sí, así!
0: Blancanieves, sí sabe saltar. ¡Ay! ¿Cuál quinta? Ok. ¿A qué dirección se la mandaría?
1: Yo preferiría, señor Federico, marcarle mañana y ya en base a eso, pues ya quedaríamos en un acuerdo.
0: Bueno, creo que definitivamente usted sí le rehuye un poco al tema, ¿verdad? Yo creo que es mejor, si usted me permite, no quisiera quitar su tiempo. Mejor no pierdo yo mi tiempo. Hablaré con otros posibles proyectos, que personas que pues puedan aceptar el proyecto, porque creo que sí hay un tabú muy grande relacionado a esto del sexo. Mejor, como se dice, si hay alguna otra oportunidad, que honestamente lo dudo, mejor le invito a que siga siendo una persona mediocre.
1: No lo creo,
0: siga comiendo al piste.
1: No lo
0: yo
1: creo.
0: Creo que es,
1: gracias,
0: yo creo que
1: por
0: es
1: su
0: mejor
1: oferta.
0: No, estamos para servirle. Y dígame una co. Dígame una co.
3: ¡Berenice!
1: ¿Qué pasó?
3: ¡Colgó!
1: ¿Y
0: ya le pusiste nosotros? ¿Cómo termina?
1: Ay, pues no sé, pues si quieres vuélvele a hablar, pero así como que enojado porque no aceptó.
0: A ver, ahí voy.
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6: Bueno.
0: Bueno.
6: Sí.
0: ¿Por qué me colgó el teléfono?
6: A ver, Jorge, contesta rápido.
0: No.
6: ¿Qué hago?
0: ¿Qué hago? ¿Qué hago?
6: Ya sabe una.
7: Claro. Bueno.
0: Bueno.
7: ¿Qué se le ofrece?
0: Solamente me faltó un detalle que comentarle, por favor.
7: Mire, señor, acaba de hablar mi hija conmigo y no le interesa para nada sus propuestas, ¿eh? Así
0: le
7: de
0: voy
7: que
0: a decir una cosa.
7: Muchísimas
0: yo
7: gracias,
0: no necesito...
7: señor. Hasta luego.
0: Soki Poloki.
8: La neta, no me lo esperaba. ¿Sabes qué, mija? Vas a tener que entrarte la T.
1: Buena.
8: Tú muy naturalita, como que no sabes nada. Checamos el temporritmo y vemos qué pasa. ¿Estás lista, mija?
1: Sí.
8: Pues marcamos 10 de enero las...

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4: Dígame, señor.
5: ¿Bueno?
4: Sí.
5: Hola, abuelito.
4: ¿Qué pasó?
5: ¿Qué haces?
4: ¿Qué pasó, Dara?
5: Nada, si me pasas hasta Fabiola,
4: por favor. Ahí va.
5: Sí, gracias.
4: Órale.
6: Bueno.
5: Bueno.
6: Coco.
5: ¿Qué haces?
6: Oh, nada.
5: ¿Vale?
6: Es que estamos medio espantados, es que sucedió algo medio raro.
5: ¿Sí?
6: Sí.
5: ¿Qué pasó?
6: Una llamada medio extraña.
5: ¿Por qué?
6: Pues un viejo loco que quería que yo hiciera unas traducciones de películas pornográficas.
5: Sí, y luego, ¿por qué no aceptaste?
6: No. Pues le colgué, se enojó y ahorita volvió a marcar y que por qué le había yo colgado y que no sé qué.
5: Ay, no, no, no, no.
6: Tonta. Bueno, ¿qué pasó?
5: Nada más estaba para decirte que cómo soy el Panda Show.
6: ¿Qué, qué?
7: A toda máquina.
8: Oye, Fabiola, lo que pasa es que, bueno, pues, tu sobrina nos pidió que hiciéramos esta broma. Y bueno, creo que ya está, tu papá se calentó. Bien gallito tu papá, ¿eh? No, hombre, hasta yo dije, no, hombre, este me va a noquear el hijo de Calimán.
6: Sí, sí, sí.
8: Espero que no te vayas a enojar.
6: Salió a defenderme.
8: ¿Por qué le hiciste la broma, mija? Platícale.
5: Ay, pues nada más porque ella es muy seria y pues el tema de la pornografía le va a caer pues como bomba.
6: Vas a ver, Darani. Qué bárbara, no lo puedo creer. En serio. Ver,
8: oye, pero ¿por qué? ¿Pero por qué no te animaste a hacer traducciones de ese tipo, mija? Pues ¿qué tiene?
6: No, pues no.
8: No, son traducciones de alto temperamento.
6: ¿Sí?
8: Mira, no, estado bien pues sencillo, no. Imagínate, vamos a traducir. Oh, Dios, oh, Dios. Así, así,
6: qué
8: así.
6: Qué bárbaro,
8: Después nada más, quiero más.
6: Sí,
8: quiero más.
6: ¿No? Y estaba muy buena la oferta del dinero,
8: Pero bueno, Fabiola, te mandamos un beso.
6: Muchas gracias.
8: Fue una bromita, ¿eh?
6: Ah, muchas gracias.
8: Sí,
6: no, no, no importa. Bye.
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0: Estados Unidos, supuestamente soy un empresario o soy un agente. ¿Quién me lo recomendó? ¿Cómo llego con él?
1: Sería la jefa con la que él trabaja, se llama Anabel. Okay. Lo recomendó Anabel.
0: Perfecto. ¿Y con Anabel ya hizo algún trabajo?
1: Sí, ya modeló tenis.
0: ¿Hace cuánto tiempo hizo esta chamba de modelar tenis?
1: Alrededor de 3 meses.
0: 3 mesecillos. Perfecto, pues vamos a pegarle. ¿Estás listo para la bromita?
1: Échale, échale.
0: Vamos a pegarle en directo desde el Panda Gold Center. Las bromas están en este Gasto Show.
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6: Bueno,
0: yes, please. Yes, yes, yes, man, thank you. Hello. Bueno.
6: Sí, bueno.
0: ¿Estoy hablando México?
6: Sí.
0: Quiero hablar con Ángel, por favor.
6: Sí, él habla.
0: Hola, ¿cómo estás, Ángel? Te estoy hablando de Los Ángeles, California. So, me dio teléfono Anabel, manager de una agencia donde has modelado en México. ¿Estás disponible?
6: Sí, dígame.
0: ¿Cómo has estado, Ángel?
6: Excelente, de maravilla, gracias. ¿Y usted?
0: ¿Cómo anda todo por México?
6: Todo muy bien, gracias.
0: Ok, mira, yo represento a varias empresas de modelaje acá en Los Ángeles, California. Platicando con Anabel hoy por la mañana, estábamos intercambiando, trabajamos mucho entre los dos países. Me comentaba sobre tres personas. Una de ellas, tú, que has modelado en México. ¿Puedes platicarme un poquito de tu trabajo, por favor?
6: Pues la verdad es que no he tenido pues mucho trabajo. Poco lo que he tenido, todo lo hace ella, pues todos los movimientos los hace ella. Ya nada más ella me dice que dónde presentarme y todo.
0: Okay, sí, eso lo entiendo, pero háblame un poquito, ¿cuánto tiempo llevas en este medio? ¿Cuántos trabajos has hecho? ¿Qué tipo de trabajo has hecho? ¿Cuál es tu interés? ¿Cuáles son tus pretensiones? ¿Lo que quieres es o proyección o ganar dinero? Eso es importante.
6: Pues tengo aproximadamente 6 meses ya en esto del modelaje. He modelado más que nada zapatos y fotos mías, solamente que de hecho salió también una revista, de hecho, de Estados Unidos. Y pues sí, de hecho, a mí me gustaría ganar dinero y pues también promoverme, ¿no?
0: Ok, ¿tienes documento o visa para poder trabajar en los Estados Unidos?
6: No tengo, pero de hecho ya voy a sacar mi visa próximamente en estos meses.
0: ¿Ya empezaste el trámite de tu visado o apenas piensas hacerlo?
6: No, ya lo tramité. De hecho, el próximo mes tengo ya mis entrevistas para el consulado.
0: Ok, ¿tienes, el número de referencia o de cita que te dieron en la embajada norteamericana?
6: No lo tengo a la mano. Es que yo estoy en la calle.
0: Okay, no te preocupes. ¿Por qué te hago esta pregunta? Porque aquí, Ángel, podemos manejarlo de dos formas. Tenemos una agencia que trabajamos sociedad en una agencia. Esto en la Ciudad de México, en lo que es Bosques de las Lomas. Ok, no sé si conozcas esto en Mexico City. Podías hacer, el trabajo ahí, en caso que nos pongamos de acuerdo, o en su defecto también podríamos hacer que vengas a los Estados Unidos. Quiero suponer que la visa que tú has pedido es una visa de turismo.
6: Así es.
0: Si tú tienes el número de referencia donde ya has pedido tu cita, nosotros podemos hacer como compañía acá en California, hacer que te den una visa de work, una visa de trabajo, ¿ok? Porque si tú vendrías a trabajar acá, no puedes hacerlo con una visa de turismo, ¿ok? Sería ilegal y eso no te ayudaría a ti ni nos ayudaría a nosotros, que obviamente nosotros tendríamos que pagarte y eso tendría que hacer con una visa de trabajo. ¿Cómo te interesa que se trabaje en caso que nos pongamos de acuerdo? ¿Quieres hacerlo en México o quieres hacerlo en California?
6: Pues en México.
0: Ok, en México, muy bien. Según veo aquí en la información que me mandó nuestra amiga, tú eres grande. Tienes ojos cafés oscuros. Tienes linda sonrisa. Y bueno, aparte eres alto y moreno, ¿no? ¿Me platicas de tu físico, por favor?
6: Pues de hecho no soy tan alto, mido unos 70.
0: Ok, estatura media, ¿es bueno?
6: Pues sí, creo.
0: Ok, ¿cuáles son tus medidas? ¿Haces ejercicio? ¿Tienes tatuajes? Platícame de ti.
6: Pues sí, de hecho tengo 21 tatuajes. Sí, hago de ejercicio. No tengo un físico así muy chido que digamos, pero pues más o menos.
0: Ok, ¿tienes ya experiencia bien en modelaje? ¿Digamos que la cámara no te intimida?
6: No.
0: ¿Tienes algún tipo de límite o estás dispuesto a modelar cualquier tipo de producto?
6: Por ejemplo.
0: No, por eso pregunto. ¿Tienes algún tipo de límite o estás abierto a todo tipo de producto?
6: Pues más bien podría decirse que a medias, porque sí, pues había cosas que si no me siento cómodo con ello, no los usaría.
0: Por ejemplo, ropa interior para caballero, ¿estarías dispuesto o sería problema para ti?
6: Pues no.
0: Mira, ahorita tengo un proyecto muy bueno donde el presupuesto, dame un segundo, esto es para México, en Bosques de las Lomas, y esto sería para empezar a programar. Just a moment, por favor. Esta sesión fotográfica empezaría el 28 de enero.
6: Y pues de hecho sería más bien que ya lo platicaras con Anabel, que ella pues es una agente y todos los detalles.
0: Precisamente que Anabel me dijo que lo hablara contigo. Porque ella me comentó, ¿tú eres como provinciano?
6: No, bueno, es que de hecho yo ahorita estaba hablando con Anabel porque como todavía no sale la revista, de hecho no me comentó nada.
0: Ok, mira, lo que pasa es que yo hablé con Anabel. Te explico, por favor. Dentro de 6 meses sale al mercado una nueva revista en los Estados Unidos. Un magazine que se llama Prepúsculo. Okay. Este Prepúsculo es una revista para caballeros. Lo que yo estoy tratando de explicarte es que dentro de 2 semanas en México empezamos la sesión de fotografía. Y aquí tenemos un presupuesto de 120 mil pesos, digamos, para el modelo. Y serían 3 días de trabajo. ¿Ok? ¿Cuál es la sesión de fotografías, juguetes sexuales para homosexuales? ¿Estarías dispuesto a hacer este trabajo?
6: No.
0: ¿Y por qué no?
6: Porque no. Es como te comentaba hace rato, o sea. Yo modelo, pues zapatos, ropa, puede que incluso ropa interior para caballero, pero pues son mis límites, ¿sabes?
0: Y yo pregunté al principio que si querías crecer, y dijiste que sí. Uh-huh. ¿Será que eres pequeño y te gusta pensar en pequeño? ¿No quieres llegar a ser grande?
2: ¡No, pues, güey!
6: No, no soy en grande, pero pues sabes que uno tiene sus límites, ¿no?
0: Oh, ok, pero cuando uno piensa en pequeño, tú sabes que el mercado está dividido en varios aspectos. Lo que yo estoy comentando es que aquí es un nuevo magazine, una nueva revista que va principalmente a la comunidad homosexual. Comunidad homosexual ha crecido no solamente muy fuerte en los Estados Unidos, sino en toda América Latina. Si aquí hay una oportunidad en el cual son 120 mil pesos, o sea, estamos hablando de una buena cantidad en dólares, y son 3 días de trabajo en el cual tú prestes tus servicios de modelaje para juguetes sexuales, para homosexuales, ¿por qué pensar tan pequeño? ¿Por qué tener un tipo de tabú? ¿Por qué ser retrógrada? ¿Por qué no estar en el siglo XXI, 2022? ¿Por qué estar con cuestiones, no sé, de pensar pequeño?
6: No, no es que piense pequeño, simplemente que, como te digo, yo ahorita estoy en un proyecto de una revista, y ahorita estoy más bien con ellos, pero no sé si me interesaría, pero así en ese plan que me comentas, pues la verdad es que no.
0: Bueno, hay una sesión donde está pagando 200 mil pesos desde dildos. Tú tendrías que estar en 4 y con el dildo adentro. Son 200 mil pesos. Una sesión de fotos sería prácticamente de tus nalgas.
6: Muchas gracias, pero no.
0: ¿Será que también tienes tatuadas las nalgas y por eso solamente estás acostumbrado a una sesión de fotografías de tenis?
6: No.
0: Qué mediocre, la verdad. Hablaré con Anabel para poder platicarle y expresarle que eres una basura. ¿En dónde vives tú? ¿En qué parte de México?
6: Yo en Guadalajara.
0: Ah, ok, entiendo, en Guadalajara. Bueno, sí, como lo pensaba y lo intuí, de acuerdo a la experiencia, eres provinciano y piensas pequeño.
7: ¡Mocos, güey!
0: Si vivieras en una ciudad más grande como México o como Monterrey, sería diferente. Ok, entonces la sesión de el hombre preservativo ni hablamos, ¿verdad?
6: No.
0: Ok, bueno, yo hablaré con Anabel, le pediré a Anabel que hable contigo y seguramente ella te llamará y te preguntará cómo se oye el Panda Show, que es una broma de tu hermano.
8: ¡Toda máquina!
0: El guato que solamente piensa modelar tenis. No manches, Antonio, ¿qué tipo de hermano tienes que solamente modela tenis, güey? No, señor. Yo solamente tenis y pantalones, porque es
6: chao. No, pues oye.
0: Me cae que qué mediocre tu hermano, bien cerrado. Antonio, ahí está tu carnal, adelante.
6: Eso te pasa por faltar a trabajar, mendigo.
0: ¿Y? ¿En qué trabaja, Antonio? ¿En qué trabaja?
6: Instalando piso, pero faltó el canico y no va al trabajo.
0: ¡Uy, mendigo rascuach! Instala. Oye, ¿pero cómo instalas pisos? Como que eso no va acá en tu código postal, ¿no?
6: Ahí está su ejercicio, si se pone mamey.
0: Bueno, Ángel, nuevamente habla Mike. ¿Crees que modelando losetas puede hacer que te guste eso o no? Bueno, Antonio, Ángel, les mando un abrazo. Díganme cómo se oye el Panda Show.
6: A toda máquina. 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
0: Y me voy hasta Querétaro y ahí está Carlos. Carlitos, estás al aire, ¿cómo andas?
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0: padre falleció al mes y le habló una persona de nombre Alicia que quería ver lo del tema de un seguro de mi papá.
1: ¿Un seguro de qué? ¿De vida? ¿Un seguro de automóvil? ¿Un seguro de qué?
0: Fíjate que no sabemos. Aparentemente era un seguro del taxi. Mi papá era taxista. Ajá. Y aparentemente era de eso. Pero aquí coincidió el nombre de Alicia y mi mamá, que en ese entonces fue con mi hermana a ver a esta persona, pues se quedó con la espinita porque esta persona pues coincidía que se llamaba Alicia.
1: Alicia, ¿no? Ok.
0: Exacto. Entonces, bueno, la broma consiste en que le va a marcar pues una persona de 34 años, de nombre Marcos Enrique, que pues resulta ser hijo de mi papá, ¿no? De allá de Puerto Rico.
1: O sea que tendría en este momento, ¿qué edad? Si estás hablando que tu papá fue en el 87, ¿tendría por ahí de 34 años?
0: Exactamente, en teoría Marcos nació entre mayo y agosto del 88, ya mi papá estaba en México cuando él nació, y pues esa es la edad que tendría. Aquí estaría padre, mi mamá cumple años el 26 de mayo, entonces yo no sé si serviría de algo que su día de cumpleaños sea el mismo para Marcos, ¿no? 26 de mayo.
1: Okay, pero bueno, eso es. Okay, dices, eso ya es otra cosa. Okay.
0: Sí. Entonces, bueno, aquí la idea es que le llamen Marcos para decirle que su mamá Alicia falleció hace un mes y pues que le pidió que se contactara con nosotros. Aquí en la historia, pues tendría, bueno, Marcos le va a explicar que llegó con Alicia en el año 93 a México, cuando él tenía 5 años.
1: Ok, espérame. Entonces, desde 1993, Marco vive en México.
0: Es correcto.
1: Ok, mamá Alicia, ajá.
0: Ajá, vive en México, en la colonia Lindavista.
1: Lindavista, ajá.
0: Cerca de donde vivían sus tíos Raúl y Sergio, que eran hermanos de mi papá. Ellos ya fallecieron.
1: Ajá.
0: ¿Vale?
1: Mi tío Raúl y mi tío Sergio, ok.
0: Exactamente. Entonces, cerca de ellos ya fallecieron y ellos vivían en un departamento que mi papá les pagaba. Entonces,
1: en Lindavista.
0: En Lindavista. Uh-huh. Exacto. Y bueno, ya después de que murió mi papá y se fueron muriendo los tíos, pues la única que queda viva es mi tía Yolanda, que bueno, va a ser tu tía Yolanda, que ella sigue viva, su hermana y mi papá. Y bueno, es quien le dio el teléfono a Marcos, es quien te dio el teléfono. Para hablarle a mi mamá.
1: La tía Yolanda ya es una persona de edad, ¿no?
0: Ya es de los 65 años, 60.
1: Oh, ok, ¿y vive por Lindavista? ¿Por dónde vive la tía Yolanda?
0: Ella vive por el metro Mixcoac.
1: Ok. Ok, sígueme platicando, que es mucha información, estoy anotando. Ok.

0: Y a Yolanda le platicó ese tema del seguro. Realmente ese seguro nunca lo vimos. En la realidad nunca lo vimos, nunca supimos de él. Pero fue un mito que justamente mi tía Yolanda, un par de años después de que murió mi papá, le dijo a mi mamá que había un dinero, que había un seguro que mi papá había dejado, donde había mucho dinero de por medio. Entonces se creó como ese mito, ¿sabes? Entonces, ahorita en la actualidad, pues después de que hace un mes murió Alicia, pues Alicia te comentó, su mamá te comentó que estaba ese seguro y que tenías que ponerte en contacto con la familia de mi papá.
1: ¿Y para qué?
0: Para llegar a cobrar ese seguro para que se pudiera repartir, porque era un deseo de mi papá, ¿no? Que cuando muriera tu mamá, pudieras compartir ese seguro con tus hermanos.
1: Ok. Entonces, digamos que ese seguro ya lo voy a ejecutar yo, o lo tenemos que ejecutar, ¿no?
0: Exacto.
1: Ok. Y al momento de la muerte de mi mamá, me pidió que me acercara. La reconciliación. Ok, a ver, espérame. Marcos Enrique, que voy a ser yo, 34 años. ¿De quién son mis hermanos? ¿Con quién tengo que compartir el seguro?
0: Con los hijos de mi papá Enrique y Araceli, que somos yo, Carlos, mi hermano
1: Hugo Enrique, y la hermana que se llama
0: Saray.
1: ¿Saray o Saray?
0: Saray, como quieras.
1: Ok, ahora yo, como Marcos Enrique, ¿conozco alguno, he tenido contacto con alguno o no?
0: En el año 95, 96 aproximadamente, cuando tú tenías 7, 8 años, ¿tú recuerdas una fiesta en la casa de mi abuelita, uh-huh, en el edificio de la colonia Narvarte, uh-huh, en donde yo estuve presente, en donde incluso jugamos? Si es en el 95, yo tendría 13, 14 años.
1: Con mi hermano Carlito, muy bien. Perfecto.
0: Exactamente, Carlos.
1: Entonces, pero nada más. Es el único recuerdo que tengo, pero no tenemos contacto.
0: Es el único recuerdo y no hubo ya después contacto. Acá un match importante que le puedes decir, que cuando mi mamá le vendió el taxi a mi tío Sergio, bueno, a tu tío Sergio, después de fallecer mi papá, te dio mucho gusto porque recordaste cuando con tu papá te ibas a trabajar en el taxi. Era un bochito, entonces a mí me llevaban papá a trabajar en el huequito del bocho.
1: Ok.
0: Y pues tú me vas a comentarlo.
1: Estos son recuerdos que vas a decir como diciendo, ay no, también era igual que a mi hijo, ya está chalamacha. ¿En qué tono quieres saltar, Marco? ¿Reconciliador? ¿Pretencioso? ¿En qué tono lo quieres que se torne la conversación con tu mamá?
0: Mira, yo creo que reconciliador, incluso por ahí unas lagrimitas, de que tú ya estás solo, ya no tienes a nadie, porque si te pones retado por el seguro, realmente a mi mamá no le va a importar mucho, porque ella tiene mucho la duda de que existe ese seguro.
1: Entonces, no, porque según entiendo, en tus indicaciones es el seguro existe, hay una feria, entonces ha llegado el momento de ejecutarlo. Ya sé, güey, porque digamos que los beneficiarios somos los cuatro, Saraí, Hugo, Carlos y yo, ok, pero que la condición es que tenemos que vivir un tiempo juntos, güey. ¿Sí me entiendes? No sé si un año, 6 años, no sé. Ok, ahora, ¿yo tendría los mismos apellidos o tu apellido de tu papá o no? ¿Sería reconocido yo como Marcos?
0: Sí, sería Marcos, y voy a preguntar el apellido, no sé, cualquier apellido.
1: Sí, no importa, pero el chiste es que sí soy reconocido. Oye, sí. ¿Y por qué quieres hacerle esta broma a tu mamá, condenado?
0: Mira, realmente es un pequeño desquite de que el 28 nos hizo una broma a mi hermano y a mí.
1: ¿El Día de los Santos Inocentes?
0: El Día de los Santos Inocentes nos la aplicó la canija y no fue contigo, pues por su cuenta, pero sí nos la aplicó y ahí nos hizo enojar, ¿verdad? A cada uno por su cuenta, además. Entonces, es parte de eso y aquí se ríe un poquillo.
1: ¿Vivo en México, en dónde?
0: Pues sí, desde Linda Vista, a lo mejor ahí en el mismo departamento de Linda Vista.
1: Perfecto.
0: Oye, Panda, fíjate. Dime. Que ayer le dije a mi hermano que me siguiera la corriente, bajé de Facebook una página de Facebook y le pregunté delante de mi mamá si no conocía a este güey, ¿no? Y me dijo, no me suena. ¿Sabes que me escribió hace como 5 días por Messenger para decirme feliz año? Y pero yo ni lo conozco, güey. La neta, yo ni le contesté, pero dice que me conoce de niño. Entonces, no sé ese güey qué onda. pero ya, ahí quedó.
1: Señores, pues vamos a pegarle en directo desde el Panda Call Center. La diversión, las cargaditas, las bromas están en este Cast Show.
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1: Bueno.
0: Dina.
1: Tengo el gusto de con la señora Araceli.
0: ¿Qué parte?
1: Habla su servidor y amigo Marcos Enrique.
0: Dígame.
1: Ah, ¿es usted?
0: Dígame.
1: Buenas noches.
0: Buenas noches.
1: Espero no incomodar, ¿verdad?
0: Lo que pasa es que no le conozco, dígame de dónde es usted.
1: No me conoce. Yo vivo aquí desde 1993, yo nací en Puerto Rico. Soy hijo de Alicia. Lo que pasa es que mi madre falleció, ¿verdad? Hace mes y medio. Y pues estoy hablando un poquito para pues seguir la voluntad de tanto de mi papá y de el señor Enrique, en paz descanse, que él falleció en el 2000.
7: ¡Oh, Dios!
0: A ver, no le entiendo bien. ¿Qué edad tiene usted?
1: Yo tengo 34 años. Me dio el teléfono mi tía Yolanda. Yo crecí en el rumbo de Lindavista, ahí con mi tío Raúl, mi tío Sergio. Estuve mucho tiempo conviviendo con mi abuela en la casa de Narvarte. Sé de la existencia de usted. Y el motivo de mi llamado, pues, primero es para saludarla, ¿verdad? Con todo el respeto. Lo que pasa es que mi mamá me pidió como última voluntad, pues, tratar de contactar a mis hermanos. Sé que tengo cuatro, a Carlos, a Hugo Enrique y a Saraí. Yo conviví por ahí de 1995 aproximadamente. Estaba muy chico. Hubo una fiesta en la casa de mi abuela en Narvarte y conocí a Carlitos, a mi hermano. Pero pues éramos muy pequeños, ¿verdad?
0: ¿En qué año naciste?
1: Yo nací en 1987, agosto 15.
0: Ajá.
1: Y bueno, mire, yo antes que nada no quiero ni molestarla, ni hablo para pedirle absolutamente nada.
0: No sabía, sí me sorprende, pero a mí me sorprende más porque no me lo habían dicho.
1: Bueno, eso sí, yo desconozco, mire, los problemas que hubo con mi papá, si en algún momento los hubo, yo no sé si usted conoció a mi mamá. Mi mami falleció. En algún momento me comentó que pues le hizo alguna llamada, no sé cuándo, pero más no sé nada. Aquí anote mi número telefónico. Yo vivo en la Ciudad de México, vivo en Lindavista. Sigo viviendo acá.
0: ¿Y si llegaste ya cuándo llegaste a México?
1: En el 93.
0: ¿Y por qué no te hiciste presente o Enrique te vio?
1: Ah, no, bueno, yo conviví con mi papá, no, pues yo, ¿cómo me voy a hacer presente? ¿Yo qué iba a saber, señora? Yo era un niño, yo llegué bien pequeño de Puerto Rico, yo nací en Puerto Rico. No he regresado, mi mamá pues también estuvo viviendo en México. Y bueno, pues ellos tuvieron que ver, yo veía a mi papá a poco. Me paseaba mucho en el taxi, incluso en el bochito. Me metí en la parte de atrás cuando era niño y ahí andaba con él. Pero como le digo, no hablo para exigir ni para absolutamente...
0: Mira, te voy a decir, me estoy sorprendiendo, pero tú me dices que tú naciste en qué año, ¿en 93?
1: No, yo nací en el 87, señora. Y me trajeron, bueno, mi papá trajo a mi mamá, tengo entendido, porque mi mamá, en paz descanse, mi mami Alicia, pues vino a vivir a México y nosotros hemos estado en México desde 1993.
0: Ah, ya.
1: Sí, yo nací 15 de agosto de 1987. Y mi mami me pidió el buscarlos. Hablé con mi tía Yolanda. Ella vive ahí por la zona de Mixcoac. Y me dio el teléfono de usted.
0: ¿En dónde naciste tú?
1: En San Juan.
0: Y naciste en el 87.
1: Así es, señora.
0: Joder, pues se me hace raro. A lo mejor perdiste la fecha o no creo que hayas nacido.
1: Ah, mire, señora, yo no estoy para hablar cuestiones de rarezas o no.
0: Ah, ya.
1: Y discutir si la historia cuadra o no cuadra. Lo único le puedo decir que mi nombre es Marco. Es Marco Enrique. Tengo el acta de nacimiento de San Juan, Puerto Rico, de mi papá. Y tampoco hablo para exigir nada. Al contrario,
4: No, no creo que se pueda exigir nada, pero entonces tú conviviste con Enrique.
1: Sí, claro, con mi papi. ¿Cómo no? Conviví con él. No como quisiera, ¿verdad? A mí me hubiera gustado convivir más, pero me dijo y me enteró que tenía hermanos. Como le comenté hace rato, híjole, pues hubo una fiesta en la casa de mi abuelo, mi hermano Carlitos. Pues era muy niño, no sé ahorita qué edad tenga, pero yo tenía como 8 años y calculo que él tendría como 12, 11. Ya vagos recuerdos, ya pasaron muchos años y estuvimos conviviendo en la casa de Narvarte. Ahí estuvimos jugando y bueno, pues es la única ocasión que yo pude convivir con mi hermano. Sé que existe otro de nombre Hugo, todo esto por pláticas tanto de mi papá y tanto de mamá y de Saraí. Y bueno...
4: ¿Tú platicaste con Saraí?
1: No, no, no, sé que existe. Sé que existe. No, tampoco nunca he platicado con Hugo Enrique, ni tampoco con Carlos, sino cuando éramos pues pequeños, ¿no? Y bueno, aquí lo que también quiero platicar con ustedes es el tema del seguro, porque hay un seguro de vida que mi mamá me pidió que tuviera un acercamiento con ustedes, porque la voluntad de mi papá es que a raíz de que muriera mi mamá, pues se cobrara este seguro. Estamos hablando que es una cantidad considerable, pero dentro de estas condiciones del seguro, pues ahí pide una reunión entre mis hermanos y yo. Entonces, no sé si pues haya alguna posibilidad de que nos podamos reunir, de que pueda conocer a mis hermanos, de que ellos quieran conocerme. Pues no sé, hablo para ponerme a sus órdenes.
4: ¿Yolanda desde cuándo te conoce?
1: No, pues desde niño. Yo conviví con mi tía Yolanda, con mi tío Raúl, que ya falleció, con mi tío Sergio, también en paz descanse. Conviví con ellos, convivía más o menos 4 veces al año, pero desde que llegué a México, tengo uso de razón, desde el 93, ahí en Lindavista.
4: Ahí ustedes llegaron a vivir.
1: Es correcto, señor. Ahí crecí, ahí crecí yo.
4: ¿Y tus hermanas? Pues,
1: no tengo ahorita ninguna hermana.
4: Ok. ¿Tú no tienes ninguna hermana?
1: No tengo. No
4: ¿Y
1: sé
4: Alicia,
1: si habría...
4: Alicia en Puerto Rico?
1: No.
4: Alicia
1: ver.
4: Es puertorriqueña.
1: Es puertorriqueña.
4: Era puertorriqueña. O es puertorriqueña.
1: En paz descanse.
4: Ya falleció.
1: No, ya falleció.
4: Ella
1: falleció
4: aquí en México.
1: Falleció hace mes y medio en México, sí, ella falleció. Aquí precisamente en Lindavista. Y antes de que ella falleciera, antes de que muriera mi mami, pues sí me pidió que buscara el momento de poder platicar con ustedes. Platiqué, busqué a mi tía Yolanda y ella me dijo que el mejor camino era platicar con usted a través de las redes sociales. De hecho, pues creo que a Carlos, a mi hermano, lo encontré en Facebook. De hecho, le escribí, pero pues no me contestó. Yo creo que a lo mejor no es él, a lo mejor hay muchos Carlos, ¿verdad? Y no es el atinado, pero he tratado de contactarlo y no he tenido ningún tipo de éxito.
4: Ok. Y entonces tú ahorita, ¿por qué tuviste que contactar a Yolanda si te dices que tú tenías trato con ellos desde pequeño?
1: Sí, pues para poder tener su número telefónico.
4: Perfecto. ¿Lo habías dejado de ver a Yolanda?
1: Sí, la dejé de ver un tiempo. Usted sabe que con todo esto de lo que estamos pasando a nivel mundial, todo el mundo nos hemos separado, ¿verdad? Sí. Incluso yo tuve que aislar a mi mamá. ¿Por qué? Perdón, permítame un segundo. Disqueme. A ella le dio una enfermedad terrible en el colon.
7: ¡Ay!
1: Y bueno, Dios decidió llevársela. Y mire, yo no tengo a nadie de familia en México. A nadie. Mi papá falleció, mi mamá falleció, el tío Raúl falleció, la abuela, Sergio. Bueno, y Yolanda es una persona especial. La respeto y la estimo, pero no hay mucha relación. Y bueno, perdón. Pues
4: ¿Y
1: ahora.
4: ¿Tu padre es casado? ¿No eres casado, mija?
1: No, yo no soy casado. Soy soltero. Tengo 34 años. Y no sé si hubiera oportunidad de que usted pudiera organizar o considere pertinente ¿Cree que mis hermanos quieran conocerme?
4: Te voy a decir algo. Mis hijos son bien especiales. Sobre todo una de ellas, la que tú dices. Pero déjame platicar con ellos.
1: ¿Le puedo hacer una pregunta, señora?
4: Sí.
1: ¿Usted sabía de mí?
4: No. De ninguna manera sabía.
1: ¿Supo de la existencia de mi mamá?
4: Sí, sé que existió una Alicia en Puerto Rico y que ella se quedó, pero ya no supe nada de ella.
1: Sí,
4: ¿tú no conoces a nadie de Puerto Rico?
1: No, sé que tengo familia, pero no. Hubo un problema muy grande porque, bueno, mi papá tuvo que ir a trabajar a San Juan y bueno, conoció a mi mamá, estuvieron unos meses. Hubo una gran molestia por parte de mi tío el Tilín, así le decían de cariño, hermano a mi mamá, porque pues embarazó y más de un mexicano y se tuvo que venir a México y mi mamá estuvo sola mucho tiempo. Por eso es que venimos a México en 1993, porque mi papá pues quiso como cobijar a mi mamá, ¿verdad? Y bueno, pues a raíz de eso la familia se enojó mucho y le dejó de hablar a mi mamá. Mi mamá sufrió mucho. Con respeto se lo digo, pues amó mucho a mi papá, ¿verdad? No sé la relación entre usted y mi papá. Es un tema que no tengo que meterme, pero lo único que sí puedo decir es que mi mamá nunca vivió con mi papá, se veían y se amaban mucho.
4: Okay.
1: ¿Y dónde conoció usted a mi mamá?
4: No, no la conocí, supe de su existencia, pero no la conocí. Enrique me habló de él, yo tenía mucha confianza con Enrique. Pero sí supe de la existencia de ella, pero mira, déjame tratar esto, ¿sí? Déjame tratarlo con mis hijos y yo te... ¿Este es tu teléfono?
1: Este es mi teléfono, señora. Mire, dígale por favor a mis hermanos, a Carlos, a Hugo y a Saraí, que mi papá nos dejó un seguro.
4: Pues yo creo que es lo que menos importa, fíjate, la verdad. No,
1: bueno.
4: Ahorita,
1: bueno,
4: sinceramente, yo creo que si estás hablando de dinero, yo creo que es lo que menos importa. Mis hijos, en ese aspecto, son bien especiales. Y yo creo que es lo que menos les viene importante. Perdóname.
1: No, pero déjeme terminar.
4: Es lo que menos importa.
1: No, mire, yo no sé si les importe o no les importe. Lo que pasa es...
4: Ahorita lo que tienen que digerir es esta situación. Mis hijos no saben de eso. A mí me agarraste de sorpresa porque yo viví una vida muy apegada con Enrique.
1: Sí.
4: No había momento que Enrique faltara a la casa en la cual yo pudiera dudar de una situación así. Si yo supe que se fue a Puerto Rico y que conoció a Alicia, yo no sabía que existiera un hijo de hecho. Yo ya no supe nada de Alicia porque Enrique regresó y según él se iba a regresar a Nueva York. Ya no se regresó, pero él estuvo a mi lado todos los días, todas las noches, hasta su muerte.
1: Sí, sí lo sé, que estuvo ahí, me lo mencionó al menos en alguna ocasión por lástima, por estar con usted.
4: ¿Porque él estaba conmigo por lástima?
1: Sí, que por chantajes, a mí me mencionaba, porque a mí me decía, de verdad, hijo, quiero tanto a tu madre. O sea, me encanta desde que la conocí en Puerto Rico. Y le dije, pero ¿por qué no están juntos? Y por mi hijo es que con la otra mujer, refiriéndose a usted, me comentaba que tenía tres hijos, por eso es que me comentaba mucho de mis hermanos, y me dice, es tan chantajista que si yo me separo jamás me va a dejar de ver a mis hijos, a tus hermanos, y por eso es que estuvo hasta el último día con usted. Pero mire, eso lo de menos, en paz descanse, él falleció ya en el 2000, ya han pasado muchos años, somos adultos. Díganle a mis hermanos, por favor, que hay un seguro de 10 millones de pesos, que la única condición para poderlos ejecutar es que estemos juntos los cuatro y que tenemos que vivir por un periodo de 6 meses juntos y ante notario poder constar esto en caso de que queramos cobrarlo. A mí la verdad es que no me interesa tampoco el dinero, yo no sabía, pero platique con ellos y cualquier cosa, por favor, pues contáctenme y pues me da mucho gusto conocerla, aunque sea por este medio, y me da gusto saber que usted es la mamá de tres hermanos de sangre.
4: Claro, ok, muy bien. Entonces, pues ya tengo tu teléfono y yo me comunico contigo, ¿vale?
1: Muy bien, pues muchas gracias, señora.
4: Que adiós.
1: Hasta luego. ¿Viste cómo la ponzoña de tu mamá como diciendo estuvo conmigo hasta el final?
4: Sí, defendió.
1: Y la madre. Hijo de Calimán, oye. Viene tu parte, hermano. ¿Con qué pretexto le puedes hablar?
0: Pues ahorita le marco para pedirle unas escaleras que necesito.
1: Ok, pero tiene que ser en llamada de tres. ¿Puedes hacer llamada de tres?
0: Sí.
1: Ok, perfecto. Pues órale, llamadita de tres vienes. 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
7: 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Y ya.
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4: Ven, listo que venga.
0: Pero aguántame porque me
4: urge. Me urge que vengas ahorita.
0: ¿Pero para qué? ¿Qué pasó?
4: ¡Me urge!
0: Bye. A ver, mamá, ¿qué pasó? Dime qué pasó porque necesito mandarle una información a Diana. ¿Qué pasó?
4: A ver, habló el mismo. El mismo que según te contactó a ti.
0: Ajá,
4: y que según conoce a Yolanda, estuvo lidiando con tu abuelita María, con Raúl, con Sergio, con Yolanda. Y que esta lista vivía aquí en México, que se vino a seguirlo, que vivían en la vista, creo.
0: Ajá.
4: Que vivían acá. Y que tuvo un problema muy grave con el hermano de Alicia, que porque él nació, porque. Exacto, porque él nació.
0: Entonces, ¿cómo se llama este güey? ¿Qué te llamo?
4: Marcos.
0: O sea, que sí es el mismo. ¿Dice que es hijo de mi papá?
4: Es hijo de tu papá.
0: ¿Qué quiere y quién le dio el número?
4: Él siempre ha convivido con Yolanda, con Sergio, con Raúl y con tu abuelita María, siempre estuvo al pendiente y que te conoció a ti. Que porque tú eras muy chiquito, que tú tenías como 11 años.
0: ¿Como 11 años cuando me conoció? ¿Y en dónde o qué? Es que está...
4: Aquí hubo una fiesta en no sé dónde.
0: A ver, en concreto, ¿qué quiere o qué esa llamada aquí? ¿Qué quiere?
4: Quiere verlos a ustedes.
0: ¿Porque dice que es hijo de mi papá?
4: Sí, tiene los apellidos y todo ya.
0: A ver, Hugo.
4: ¿Te contactó, sí o no?
0: A mí me contactó la foto que te enseñé ayer, güey. Hace como 5 o 6 días me mandó el mensaje de que feliz año y que me conocía de niños, que nos conocíamos de niños. Es lo que me mandó a mí, pero yo ya no le contesté.
4: Ok, déjame hablarle a Yolanda.
0: Le habla a mi tía Yolanda para saber, porque ahorita que le marca a mi tía Yolanda, le pregunte de cómo se escucha el Panda Show.
7: ¡A toda máquina!
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1: Oye, sí que le tiene miedito a la mamá, ¿eh? Se nota que hay un control. Araceli, buenas noches, habla Marquito. ¿Cómo está mi mami postiza? Oye, Araceli, un favorcito, ¿te puedes acercar al teléfono porque te escuchas como si estuvieras en el baño? Te escuchas lejos.
4: Estoy en el baño, no es cierto.
1: Ah, ya. Oye, una broma de Carlitos, también de Hugo, que es cómplice. Los dos te están haciendo una bromita porque comentan que el 28 de diciembre les hiciste una bromita, ¿no?
4: Ay, sí. Mira, de momento sí me bajó el estómago, porque yo sabía que yo era la mera mera de mi marido. Siempre estuve muy segura de eso y ahorita...
1: Sí, pero te voy a decir, pero voy a comentar una cosa así, como lo dije, pero siempre estuvo pensando mi mamá. Siempre en Alicia. Sí, la verdad es que estaba contigo, pero solamente por despecho y por rencor y por chantajista y por todo. Carlitos, dile por qué la broma a tu mamá.
0: Pues por desquitarme, pandita, por lo que nos hizo el 28.
1: ¿Qué broma les hizo el 28? ¿Qué broma?
0: Pues a mí me hizo una broma con un dinerito que le di, que no se lo di, y pues ahí me hizo enojar. Y pues a mi hermano, que su mujer se había ido a México.
4: Yo ya iba a hablar hasta el registro civil.
1: No, hombre, pues su mamá se ve que es fina. Pero bueno, díganme, por favor, en Querétaro, ¿cómo se oye el Panda Show?
0: A toda máquina.